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0: Gloria a Dios, aleluya. Gloria a Dios. Gloria a Dios, aleluya.
1: Gloria a Dios, aleluya.
0: Ahí estamos al aire.
1: Gloria a Dios. Gloria a Dios.
0: Desde el Centro de Rehabilitación, Dios proveerá, mis hermanos. Aquí estamos con los jóvenes que van a dar testimonio hoy de cómo Jesucristo ha estado transformando y cambiando sus vidas, mis hermanos. Aleluya. Gloria a Dios. Ponlo un poquito para allá porque no se me vicie, hermano. Gloria a Dios. Aleluya. Bueno, mis hermanos, pues en el nombre de nuestro Señor Jesucristo, bendiciones para todos mis hermanos radioescuchas que ya están conectados en Radio Esperanza 1140M del programa de Tiempo con Jesús. Mis hermanos, con su titular servidor, Pastor Ruperto González Reynoso. Y mis hermanos, pues también avisándoles que el próximo sábado, primeramente Dios, salemos de nuevo a los ranchos, mis hermanos, a andar en las misiones para visitar los 4 ranchos. Y mis hermanos, pues para que aquellos que tengan bendición, para que quieran mandar a los ranchos, mis hermanos, pues nos llamen en esta semana, mis hermanos, desde el lunes empezamos a recoger las bendiciones. Y llámame a mi teléfono, mi hermano, para ir personalmente a recoger esa bendición que quieras mandar y apoyar para los ranchos. También, mi hermano, te pido también que siembres una semilla, puedes depositar Oxxo, Bancomer, Super 7 o hacer transferencia tarjeta a nombre de Ruperto González. Puedes llamarme a mi teléfono celular para pasarte el número de tarjeta. Mi número de teléfono que es 81 11 28 77 36, Pastor Ruperto González. Entonces, mis hermanos, pues ya tenemos la salida programada. Próximo sábado nos vamos a los ranchos de Coahuila. Allá tenemos 4 iglesias o 4 misiones, mis hermanos, donde estamos trabajando. Ya tenemos 5 años trabajando en esos rumbos. Entonces, mis hermanos, apóyennos, no nos dejen solos. Acuérdense que esta bonita labor, este ministerio tan hermoso, no es de uno solo, sino de todos, mis hermanos, porque somos un solo cuerpo en Cristo Jesús, ¿verdad? Entonces, ahí está la invitación, mis hermanos. Estamos ocupando pañales para adulto. Estamos ocupando

0: mi hermano, que es el primero que va a dar testimonio. Muchachos, ya estamos en vivo en la radio, para que sepan, jóvenes, los que son nuevos, ¿va? Estamos en vivo, nos están escuchando miles y miles de gentes, muchachos. Todo lo que ustedes den testimonio aquí, lo va a oír miles y miles de gente, mis hermanos, ¿eh? Y no nomás es aquí en México, mis hermanos, esto sale fuera de México también, ¿va? Para que sepan. A lo mejor sus familiares lo van a estar escuchando también. Si alguno de ustedes le dijeron que pasamos esto en vivo, díganles que es en la Radio Esperanza 1140 AM, donde pasamos los programas de radio en vivo de 7 a 8 de la noche, muchachos. Y que aquí en el anexo de Dios Proveerá lo hacemos cada mes y es de 7 a 8 de la noche, ¿verdad? Bueno, pues entonces, mis hermanos, aquí tenemos al primer hermano que va a dar testimonio. ¿Su nombre, mi hermano?
1: Mi nombre es Edgar Adrián Pérez López, un exadicto más del Cristal.
0: Amén. Edgar, ¿cuánto tiempo llevas aquí ahorita?
1: Pues llevo 15 días, 13 días con este...
0: 13 carro. Días, gloria a Dios. ¿Es la primera vez que estás aquí?
1: Es la tercera vez. Hermano.
0: Es la tercera, sí, ya te me decías conocido.
1: Dos aquí, dos allá en Santa Lidia.
0: Bendito Dios. Pues hay que seguir echándole ganas, mi hermano, no desmayar, porque a veces Dios es misericordioso y nos da muchas oportunidades, mi hermano. Pero hay a veces que el Señor dice, hasta aquí, mijo. Entonces, ¿para qué esperar a que diga el Señor hasta aquí, verdad? Vamos a tratar de cambiar nuestras vidas, ser mejor para nuestros seres queridos. Y más que nada, mi hermano, buscar esa vida eterna que Jesucristo ofrece para cada uno de nosotros, ¿verdad? Porque imagínense, mis hermanos, dices aquí, qué bonita es la vida, va a andarme drogando, va a andarme haciendo esto y lo otro, lo que tú quieras. Pero hay un día que va a llegar, mi hermano, de que ya no vas a abrir tus ojos, mis hermanos, ¿verdad? Y esa, cuando tú abras tus ojos, ya no los vas a abrir aquí en este mundo, los vas a abrir en otro mundo, mi hermano. Pero ¿en qué lugar? Ese es el detalle de la pregunta, ¿en qué lugar los vas a abrir? Si terminaste mal, imagínate cuál es el destino que te espera, mi hermano, de veras. Porque esto es pasajero, este cuerpo algún día, mi hermano, va a caer, algún día lo van a enterrar, algún día este cuerpo se va a hacer polvo completamente, porque del polvo fuimos hechos y al polvo va a volver todo el cuerpo. Pero el alma de nosotros, mis hermanos, es la que le va a dar cuentas a Dios. Entonces imagínate, mucha gente muere y dicen, ya está en el cielo. Pero la Biblia no nos dice que toda la persona que muere va al cielo. La Biblia nos indica y nos dice que solamente hay dos caminos, ¿va? Solo dos caminos. Y es el camino, mis hermanos, pues, del infierno, ¿verdad? Y es el camino de la gloria. Entonces, Jesucristo te ofrece una vida y una vida eterna, ¿verdad? Con Él, mis hermanos. Entonces, mi hermano, ¿y cómo va en el proceso?
1: Pues... la mera verdad, ahorita me siento bien, hermano.
0: Amén.
1: Pues gracias a Dios, una vez más, va, por tener misericordia de Él, va, que estoy en un buen lugar.
0: Amén.
1: Gracias a Dios me está transformando, va, a su parecer, va, como un vaso nuevo, va.
0: Amén.
1: Voy a contar un poco de mi testimonio.
0: Adelante.
1: Pues yo ya iba para 2 años, va. Pues con mi familia todo iba bien, todo marchaba de modo de que pues no me estaba sustanciando, va. La última semana recuerdo que pues eché todo abajo, ¿verdad? Ya para 2 años, en una semana pues perdí todo, ¿verdad? Gloria a Dios que mi esposa me apoya. Doy gracias a Dios que ahorita pues ella ha estado viniendo a semana de a mis hijas, ¿verdad? Porque pues a través de ellas estoy aquí, va. Gracias a Dios me dieron el apoyo. Si no, no sabría qué fuera de mí allá afuera, ¿verdad? No sé si estuviera vivo, no sé si estuviera en un hospital, a lo mejor en el penal. Gracias a Dios ahorita estoy aquí en una casa cristiana, va, rehabilitación.
0: Amén.
1: Te recuerdo que pues la última vez, va, por unos mensajes de una mujer, que pues la mera verdad pienso que era el chancla, va, porque pues yo nada que ver con esa mujer, nada, o sea, nada que ver. Y me empezó a mandar mensajes, empecé a tener problemas con mi esposa y de ahí pues empecé con la cerveza, va, de ahí me llevó al otro vicio, va.
0: Así es.
1: Y me empecé a cerrar en un mundo, en un pozo oscuro, va, un mundo negro, va, que pues allá está, pues iban mis hijas, va, mis yernos a la casa y pues éramos de estar todos con

0: conviviendo en una mesa, estar cenando, estar comiendo, estar haciendo una carnita, todos juntos, ¿verdad? Pero ya cuando la sustancia me traía atrapado, pues ya no hallaba la puerta, ¿verdad? Iban mis hijas, iban mis yernos, mi esposa, y pues ellas en su plática, ¿verdad? A lo mejor se reían de lo que ellos estaban platicando, ¿verdad? Y yo como andaba sustanciado, pues yo pensaba que se burlaban de mí, yo me enojaba, en veces pues les hacía mala cara, ¿verdad? Que me perdonen, porque pues ya saben que yo no era, ¿verdad? Era la sustancia que me traía loco, les hacía mala cara, iban, les cerraba las puertas, les empezaba a echar desde el cuarto donde yo estaba sustanciado, ¿verdad? Hoy estoy muy, muy arrepentido de todo lo que les dije, de todo lo que yo hice. Les pido perdón de corazón, ¿verdad? Y les pido de favor que me estén apoyando, a mis yernos, ¿verdad? Que les pido una disculpa, ¿verdad? De todo corazón, y en el nombre de Jesús, ¿verdad? Que me perdone, porque pues ustedes me conocen que yo no era así, ¿verdad? Pero cuando yo andaba sustanciado, pues la sustancia era la que me hacía que yo les dijera, ¿verdad? Era el demonio que me traía atrapado, y no era yo, ¿verdad? Era él, a través de él que yo estuviera en conflicto con ustedes, ¿verdad? La mera verdad, yo a mi esposa pues me la estaba acabando, ¿verdad? Yo la miraba cómo lloraba, cómo me suplicaba, cómo me rogaba, que ella se sentía triste al verme que no comía, que me iba sin lonche, me hacía el lonche y se lo dejaba en la mesa. Que me perdone por todo eso, ¿verdad? Y a mis hijas igual, ¿verdad? Porque llegaba el fin de semana, como los viernes, que ellas cobraban, me compraban cena, me compraban almuerzo los sábados, y tampoco comía, yo solo quería estar consumiendo, estar en el cuarto oscuras, consumiendo, y sin hablarles, y yo no quería saber nada, ¿verdad? Porque yo, lamentablemente, pues cuando ando sustanciado, pues no duermo, no como, y todo eso me estaba afectando mi cerebro, ¿verdad? Me estaba engañando a mí mismo, ¿verdad? Porque mi esposa ya no se podía ni asomar por la ventana, no podía salir, porque yo pensaba que le hablaba al vecino, que le hablaba a los de los carros, ¿verdad? Pero lamentablemente no era eso, era yo el que andaba mal, ¿verdad? Eran mis alucinaciones donde no dormía, donde no comía, donde andaba todo desvelado, ¿verdad? De día ya atrasado, ¿verdad? Gracias a Dios le doy gracias a mi esposa Rubí Zapata, ¿verdad? Que siempre me ha apoyado en las buenas y en las malas, a mi hija Marcela, a Galilea, a Valerie y a mis yernos, ¿verdad? Espero que se encuentren bien, Dios los bendiga, cuídense mucho, cuiden a su mamá,
1: amén.
0: No me la dejen solita, igual su mamá que las cuide a ustedes, échenle ganas, y yo muy pronto pues me está moldeando a mi Padre Santo, ¿verdad? Para el día que yo salga a estar con ustedes y pedirles perdón en persona, ¿verdad? Porque pues yo estoy con esa conciencia, ¿verdad? Como la última vez que te dije, Marcela, te eché, ¿verdad? Discúlpame, mica, no fue mi intención, ¿verdad? Pues yo sé que tú eres la única que me hacías de comer, de cenar, cuando tu mamá andaba enojada conmigo, ¿verdad? Hoy te pido perdón de corazón, mica. Recuerdo esa vez que te mandé un mensaje y que te dije que me perdonaras de todo corazón, ¿verdad? Y tú nomás lo viste, ¿verdad? No me perdonaste, pero hoy le he dicho a Dios y gracias a Dios Él me ha perdonado por todo lo que yo hice, ¿verdad? Y ahorita estoy con ese recordatorio, ¿verdad? Que hay veces que nomás estoy piense y piense, ¿verdad? Que por qué hice eso, que por qué te dije eso, ¿verdad? Y a lo mejor tú me tenías coraje por todo lo que yo te dije, mica, pero es como te lo digo y te lo explico, ¿verdad? Que no era yo y ustedes me conocen bien, que yo nunca me portaba así cuando yo andaba bueno y sano, ¿verdad? Al contrario, siempre las arrimaba cuando yo traía dinero, comíamos, almorzábamos, convivíamos juntos, convivía con mis yernos, ¿verdad? Hoy le doy gracias a Dios que estoy en un buen lugar, estoy echando ganas
1: por
0: ustedes, porque quiero estar siempre con ustedes. Discúlpenme, perdónenme de todo corazón, las quiero y las amo. Les mando un buen saludote, un gran saludo para mi esposa Rubí Zapata, para mi hija Marcela, para Galilea y para Valerie, y ese es un poco de mi testimonio.
1: Amén. Ay, qué bueno. Gloria a Dios.
0: Dios Todopoderoso, saludos y bendiciones para todos.
1: Ya está, bienvenido. Cuídate mucho, Dios te bendiga. Bueno, pues ahí está el testimonio, ¿va? Adelante, mi hermano. Ahí está el testimonio de mi hermano Adrián, bendito Dios. ¿Cuál es su nombre, mi hermano?
2: Mi nombre es Eri Gabriel González.
1: Eri Gabriel González. Bueno, hermano Eri, ¿Cuánto tiempo lleva aquí ahorita, mi hermano?
2: Pues gracias a Dios, hermano, ya vamos a cumplir 3 mesecitos, ¿verdad? Bendito Dios. Estamos muy contentos.
1: ¿Todavía no tiene su primer visita?
2: Todavía no, hermano, ¿verdad?
1: Ya mero, entonces.
2: Dios, esperamos, ¿verdad? Que Dios se acomode todas las cosas, ¿verdad? Y confiamos, ¿verdad? Amén. En que Él tiene el control.
1: ¿Y cómo, ¿verdad?, se siente, mi hermano?
2: Bendecido, hermano, en victoria, de verdad, porque estamos agarrados de la mano del Señor.
1: ¿Realmente Jesucristo ha hecho un cambio en su vida?
2: Realmente, grandemente y poderosamente, hermano, porque estamos creyendo en Él, en Amén. Su palabra, hermano, ¿verdad?
1: Claro que sí.
2: Sabemos que Él es nuestro Dios todopoderoso y que nos ha puesto en este lugar para restaurarnos, hermano, ¿verdad?
1: Así
2: bendito
1: es.
2: Dios que ha levantado este lugar, ¿verdad? La casa de Dios proveerá para que muchos jóvenes y muchas personas, ¿verdad?, de cualquier edad, hermano, que Dios tiene un propósito, ¿verdad?, para cada uno de Amén. Nosotros, nos trae a este lugar, hermano, ¿verdad?, nos
1: Así
2: salva
1: es.
2: De la perdición en la que andamos allá, hermano, y nos pone en este lugar, que muchas veces llegamos con una actitud pues, de molestia, ¿verdad?, no sé, ¿verdad?, de resentimiento, enojo, ¿verdad?, con nuestros seres queridos, ¿verdad?, pero en realidad Dios usa a nuestros seres queridos para traernos a este lugar
1: Amén, así
2: y poder ser restaurada nuestra vida, hermano, a través en el nombre de Jesucristo, va, el Espíritu Santo de Dios viene y transforma nuestra vida, hermano, nuestro corazón, nuestro pensamiento, va. Le damos gracias a Dios de que nos da la oportunidad de que usted venga, hermano, aquí, Pastor Ruperto, y podernos apoyar de esta manera para podernos expresar, va, nuestro testimonio del gran poder de Dios, hermano, ¿va? Sinceramente, no digo que no hay luchas, hermano, hay luchas,
1: sí, claro
2: de
1: que
2: gran
1: sí.
2: manera, también aquí, va, hermano, y tenemos que disciplinarnos, a eso es a lo que Dios nos ha traído a este lugar, hermano, a disciplinarnos, a enseñarnos lo que es el orden, hermano, porque como dice la Biblia, hermano, que en el principio la tierra estaba vacía y desordenada,
1: así
2: y así estaban nuestras vidas sin Cristo. Cuando Él nos trae aquí, nos enseña a ordenar nuestras vidas.
1: Amén.
2: Hermano, que confiemos en Él, ¿verdad? Que Él realmente Él es el único. Él
1: quiere transformar sus vidas,
2: Amén,
1: claro
2: hermano,
1: que
2: y
1: sí.
2: Él es el único que transforma las vidas de todo ser humano. Hay que creer que Él es el único Señor y suficiente Salvador del mundo. Hermano.
1: Así es. Y un punto muy importante que también, mis hermanos, ustedes se dan cuenta aquí que realmente, mis hermanos, se puede vivir sin drogas.
2: Amén, hermano, en el nombre ¿verdad? De Jesucristo.
1: El tiempo que ustedes duran aquí, mis hermanos, limpios completamente, sin andar drogándose, y sí se puede. ¿Verdad? ¿Sí se puede o no se puede?
3: Amén.
1: ¿Aquí no consumen droga o sí?
2: No, hermano. Dice, hermano, que yo conocí a mi Señor Jesucristo a los 27 años. Yo tengo 44. Pero, pues usted sabe que estamos en un proceso, hermano, de crecimiento y de aprendizaje de muchos años, hermano. Duré varios años, hermano, firme en las cosas del Señor, pero luego tuve que irme al desierto, hermano. Y fui, pues, probado, hermano, ¿verdad? Como el pueblo de Israel que pasó 40 años por el desierto.
1: Exacto.
2: Todo eso es una similitud hacia nuestras vidas, hacia muchos, ¿verdad? Cristianos, hermano, que a veces no sabemos y no entendemos esa parte, hermano, ¿verdad, hermanito? Y por eso el Señor nos dejó la parábola del hijo pródigo, hermano, porque Dios sabía que muchos nos convertiríamos en hijo pródigo, hermano.
1: Exacto.
2: Pero sabemos que la Biblia dice que Él estaba esperando, hermano, a su hijo pródigo. Exacto. Y Él un día me dijo a mí un testimonio, hermano, porque yo me sentía tan mal que yo haya sido bautizado, hermano, y anduve predicando y todo, hermano, pero me fui al desierto, hermano, ¿va? Y me quedé ahí como el pueblo de Israel, hermano, muchos años, pudiendo haber llegado como en poco tiempo, haber llegado a la tierra de que fluía leche y miel, hermano, pero por la rebeldía, la desobediencia, hermano, y la falta de sabiduría, más que nada, hermano, ¿va? Me duré más tiempo, hermano, ¿va? Pero todo eso me sirvió, hermano, me sirvió grandemente para poder aprender de la vida, conocer a mi enemigo, hermano, a Cristo lo reprenda, Satanás, y poder luchar contra él y vencerlo en el nombre de Jesucristo ahora, hermano. Pero fíjese, hermano, que durante ese tiempo, hermano, que duré yo en ese desierto, hermano, aprendí muchas cosas y Dios me hablaba muchas veces, hermano. Esa vez yo le dije, Señor, yo creo que ya no soy tu hijo, Padre Santo, porque te he fallado mucho, Señor. Y él me dijo, yo tengo muchos hijos pródigos, me dijo así, y aquí los estoy esperando.
1: Amén.
2: Así me dijo, hermano.
1: Así es.
2: Y en otra ocasión, donde otra vez me sentía tan mal, hermano, de que le había fallado y que no podía regresar con él, me dijo, le dije, Señor, y yo tengo dos pequeños, hermano, dos hijos, uno de 8 años ahorita y uno de 5, hermano. Y él me dijo, le dije, Señor, yo creo que ya no soy tu hijo, Señor, porque te he fallado demasiado. Y en ese tiempo tenía a mi hijo Ricardo, y me dijo, ¿acaso tu hijo puede dejar de ser tu hijo? Así me dijo.
1: Exacto.
2: Y empecé a llorar, hermano, porque me dio a entender de que así como tu hijo no puede dejar de ser tu hijo, tú tampoco puedes dejar de ser mi hijo.
1: Amén.
2: Yo le di gloria a Dios, hermano, y eso me animaba, hermano, a no caer en una mente cauterizada, hermano, a no caer, hermano, en esa apostasía, hermano. ¿Por qué, hermano? Porque yo estaba como quiera en el mundo, hermano, por una situación que pasé, hermano, por pruebas y luchas que no pude pasar y me dejé derribar, hermano, pero nunca me dejé destruir por el enemigo. Amén. Porque mi fe aún estaba en Cristo, hermano. Y yo oraba y le pedía a Dios, Señor. Había ocasiones que le decía, Señor, ¿por qué estoy viviendo esto? Porque vivía en un picadero, hermano, donde había pura gente que fumaba cristal. Yo no fumaba esa sustancia, fumaba otra, que era la piedra, hermano. Entonces él me dijo, es algo que tienes que vivir, hermano. Andaba en los botes de basura, hermano, pero no buscaba botes ni fierro ni nada. Buscaba cosas que Dios me ponía, hermano, o sea, entre ellas sí encontraba comida que ocupaba. Había ocasiones, hermano, que le decía, Señor, tengo mucha hambre, Señor, no he comido, Señor, perdóname, porque yo sé que me has dado y no compro comida. Y decía, hermano, tengo ganas de un caldo de res. Hermano, le voy a decir la verdad, hermano, en un basurero encontraba bolsas congeladas de caldo de res. Hermano, le doy la gloria a Dios porque
1: amén,
2: Dios,
1: sí.
2: Ahí me doy cuenta de cómo Dios consiente a sus hijos, hermano. Aún cuando andamos apartados de Él, hermano, Él tiene cuidado
1: así
2: sobre
1: es.
2: Nosotros, porque la cobertura de Dios nunca se aparta de los hijos de Dios, hermano.
1: No, los que se apartan somos nosotros.
2: Nosotros nos apartamos.
1: Que es diferente.
2: Pero la cobertura de Dios sigue sobre tu vida, hermano. Cuando Dios verdaderamente tiene un propósito en tu vida, hermano,
1: así
2: porque
1: es.
2: Dice la palabra de Dios, hermano. Mas a los que amamos a Dios, hermano, sabemos que los que amamos a Dios, todas las cosas nos ayudan para bien. A los que somos llamados conforme a su propósito.
1: Amén, así es.
2: Amén, hermano.
1: Así es, hermano.
2: Estoy agradecido con Dios, hermano, porque desde el primer día que llegué aquí, me puse a cuentas con Él, hermano.
1: Bendito Dios. Pues hay que seguir echándole ganas, mi hermano, no hay que desmayar ya.
2: Fue el día de mi cumpleaños.
1: Amén, gloria a Dios. Pues hay que seguir adelante con una nueva oportunidad que el Señor le da, mi hermano, y a prepararse para cuando salga otra vez a pelear y a luchar, y que ya el Señor, que el enemigo no lo engañe tan fácilmente. Ya es una lucha, claro que sí, es una lucha en la vida que llevamos como cristianos, mis hermanos. Desgraciadamente muchos caen y ya no se levantan, pero la cosa no es que caigas y no te levantes, la cosa es que caigas y te vuelvas a levantar en el nombre de Jesús. Ese es el detalle. Y prepararnos todavía, mis hermanos, para ya la próxima no tan fácil volver a caer, porque tampoco podemos pasarnos toda la vida así, mis hermanos, cayendo, levantándonos, no, de ninguna manera. O sea, tenemos que prepararnos para que el Señor use nuestras vidas, el propósito que tiene Dios para cada uno de nosotros.
2: Amén.
1: Que use nuestras vidas, ¿me entienden?
2: Entender, hermano,
1: porque yo también, cuando yo empecé, yo también caí, mis hermanos. Y duré 6 años fuera de las cosas de Dios.
2: Sí, es cierto, hermano. Es la
1: exactamente, pero hermano, cuando yo vuelvo a levantarme en el nombre de Jesús.
2: Aleluya, gloria a Dios.
1: Ahorita ya tenemos vamos para 17 años sirviendo de lleno en todos estos ministerios. Pero sin flaquear, mis hermanos, sin caer, seguir adelante. No importa lo que venga. Se te levantan montañas tremendas a tu vida. Pero en el nombre de Jesús todo eso es quitado, es movido completamente. Porque ahora el enemigo nos ataca por otros lados, pero pues ya sabemos de dónde viene. Aprendemos a depender del Señor, de Dios, y Él es el que nos defiende, mis hermanos. Él es el que nos defiende en todo. Bendito Dios. No, pues echarle ganas, mi hermanito. Dios nos lo bendiga. Y prepárese bien de nuevo otra vez a luchar y a pelear como un buen guerrero.
2: Amén a nuestro Señor Jesucristo.
1: Amén. Un aplauso, muchachos. Amén, amén. Rangel Juani manda saludos. Brenda Peña también manda saludos. A ver. Gloria a Dios. Rangel Juani parece que es la esposa de este hermano de Raúl. ¿Parece que sí, no? Sí, sí es la hermana. De Raúl. ¿Sí se acuerda del hermano Raúl? ¿Ah? Está ahorita ya tan encargados del de mujeres, ¿no? Él y su esposa. Están encargados de otro anexo. Dios proveerá de mujeres, muchachos. Bendito Dios. ¿Cuál es su nombre, mi hermano?
3: Mi nombre es Daniel.
1: Daniel. ¿Cuánto tiempo llevas, Daniel?
3: Pues ya llevo apenas ayer, ¿verdad? Cumplí 3 meses.
1: Tres meses. ¿Ya tuviste tu visita o ya la vas a tener?
3: La voy a tener mañana, gracias a Dios.
1: Bendito Dios, qué bueno. Y en el nombre de Jesús, ¿tu familia va a mirar algo diferente en ti?
3: Pues sí, la verdad, pues, quiero darle gracias a Dios, ¿verdad?, por haberme traído en este lugar, porque, pues, eso mismo va que he reforzado mi lazos familiares, ¿verdad?, porque he vivido mucho tiempo ya desenfrenado, ¿verdad?, en el hecho de las adicciones, ¿verdad? Este es mi segundo centro, ¿verdad?, apenas, ¿verdad?, yo nomás lo tuve de... Estando bien, tengo 29 años, apenas a los 15 años tuve un entrenamiento, ¿verdad? Pero después de eso ya he perdí a mi padre, ¿va? Perdí a mi hermano, ¿va? Y mi mamá nos dejó y todo, pero pues eso no quiere decir que yo esté solo, ¿va? Porque siempre el Señor siempre ha estado conmigo, ¿verdad? Porque a pesar de todo el mal que andaba yo viviendo, pues le he librado de muchas, ¿verdad? Y pues ya por muy dentro pensaba que ya no quería, sí, ya no importaba mi vida ni nada, ¿verdad? Pero por allí por muy dentro clamaba, a lo mejor era mi alma, ¿verdad? No sé, mi espíritu, ¿verdad? Que no quería que yo quedara ahí nada más, ¿verdad? O bueno, en las manos del enemigo, ¿verdad? Que era lo que me tenía atado, ¿verdad? Y pues le doy gracias a Dios porque pues escuchó, ¿verdad? Escuchó que yo clamaba y por una obra, o no sé, va de... El Señor, ¿verdad? Yo creo, ¿verdad? Fue la manera en que yo vine acá a este lugar, ¿verdad? Porque la verdad aquí veo que muchos son de, por decir que yo soy un poquito más allá de, no tan retirado, ¿verdad? Pero no sé ni cómo llegar a este lugar, ¿verdad? Pero
1: por medio fue el Señor quien te trajo, mi hermano.
3: Por yo creo que sí, ¿verdad? Pues yo sí creo en
1: siempre en, hay un pues, propósito de Dios, ¿verdad? para la vida de cada uno de nosotros.
3: Le estoy echando ganas, ¿verdad?
1: Así es.
3: Y me di cuenta que, pues sí, aún también a mi familia le importa, ¿verdad? Mejor por las oraciones de mi madre, ¿verdad? También, ¿verdad? Que caí a este lugar, ¿verdad? Y pues sí, me he estado experimentando un cambio, ¿verdad? Amén. Y Dios me ha estado dando las claves, ¿verdad? Para yo mantenerme tranquilo, ¿verdad? Y disciplinarme, ¿verdad? En este centro que la verdad he caído en buenas manos, ¿verdad? No puedo reprochar eso porque lo que tenía allá afuera no me llenaba, la verdad, ¿verdad?
1: Así es.
3: Aunque aquí hay reglas, ¿verdad? Y hay cosas que debemos dejarnos guiar, pero más que nada lo que más está tranquilo es que Dios me está dando la paz, ¿verdad? Que eso es lo que más me llena, ¿verdad? En este lugar, ¿verdad? Que es eso, ¿verdad? A lo mejor no lo voy a notar, pero nada más yo pues, muy dentro sé que...
1: Amén.
3: Que esa recuperación pues es para mí, ¿verdad? Y para así mi es. Familia y para estar bien también con Dios, ¿verdad?
1: Más que nada, hermano.
3: Y pues quiero darle gracias a Dios, ¿verdad? Por eso, ¿verdad? Que ya me ha hecho fuerte, ¿verdad? Y pues ya aguanté el proceso, ¿verdad? Que me está haciendo fuerte, ¿verdad? Y pues es lo que les puedo platicar, ¿verdad? Sí.
1: Acuérdense, mis hermanos, que es diferente estar aquí internados, ¿verdad? Conocer de Jesucristo, orar en las mañanas cuando se levantan, cuando se acuestan, escuchar la palabra, que la palabra los llene, les dé esa paz, esa tranquilidad. Es muy diferente cuando ya salen afuera, porque afuera se olvidan. Ese es el problema. se olvidan de la palabra, se olvidan de Jesucristo. Y viene el enemigo, mis hermanos, los vuelve a envolver de nuevo en lo mismo, porque el enemigo se va a encargar de acercarte a las personas malas, mi hermano, que te lleven droga, que te lleven esto, que te hagan esto, te inviten a aquello. El enemigo se va a encargar de eso. Si tú eres débil, pronto vas a volver a caer en lo mismo, ¿me entiendes? Entonces, el tiempo que ustedes duren aquí internados, mis hermanos, apliquen la palabra no nomás aquí, sino también afuera. ¿Por qué? Porque salen afuera, mis hermanos, y se sueltan completamente de la mano de Jesucristo. Se olvidan lo que escucharon, lo que aprendieron, se olvidan de orar, se olvidan de agarrar la Biblia, mis hermanos, y ahí viene aquel de nuevo y ataca y vuelve a destruirlos. Vuelven a caer en lo mismo, vuelven a lo mismo de nuevo. Entonces, aquí son libres, pero cuando salen afuera se vuelven a encarcelar ustedes mismos, se vuelven a encadenar ustedes mismos. ¿Por qué, mis hermanos? Porque ese es el trabajo del enemigo. Nunca, no aprenden a decir no. Ven, tengo que echar una caguama, no. Un tabaquito, no. Cosas malas, no. ¿Verdad? Ese es el problema, mis hermanos. Que se, para seguir a Jesucristo, tenemos que aplicarlo en nuestras vidas y nunca soltarnos afuera, nunca soltarnos de la mano de Jesucristo. ¿Por qué? Porque aquí no hay pruebas. Aquí no hay pruebas adentro. Aquí no hay pruebas. Porque no viene y te pone una caguama para que te la tomes, un cigarro de mota para que te lo eches. No, aquí no hay pruebas. Las pruebas están afuera. Las pruebas están afuera. Aquí es para que tú te prepares. Te prepares para pelear allá afuera en el nombre de Jesús contra el enemigo. ¿Y quién va a ser el enemigo? El chanclas. Te va a acercar raza que te va a regalar lo que tú antes comprabas. Te lo va a regalar. ¿Sí o no? Pero ese es el gancho del enemigo, mis hermanos. Es verdad. Aquí es que realmente apliques, mi hermano. Apliques lo que has aprendido aquí, lo apliques a tu vida. Y que entiendas que algún día, mi hermano, Jesús, Dios, te va a pedir cuentas de qué hiciste. Porque aún la misma palabra dice que todo aquel que destruye el cuerpo, dice que él lo va a destruir a él. Dice el Señor. Porque dice que el cuerpo de nosotros es el templo de Dios. Y el templo que es este, nosotros, nuestro cuerpo, Dios nos lo presta. Pero no para que lo dañemos, lo contaminemos. ¿Y cuánta cosa no le metemos al cuerpo? Tanto mugrero, hermanos. Es triste, pero es cierto. Hace la semana pasada, donde yo vivo, muchachos, a media calle, en la avenida Coahuila, había un depósito. Hay un depósito. Llegaron mis hermanos en la madrugada, a la 1:00 a.m. Llegaron y los rafaguearon, se puede decir. Mis hermanos, les llegaron una moto, desgraciadamente mataron a un jovencito de 22 años, hirieron a otro, y los dos eran hermanos, mis hermanos, y ahí estaba también el papá, porque el papá era el dueño del depósito. Fíjense, llegaron y a todos los que estaban, nomás a los dos muchachos los balacearon. Es triste, mis hermanos, una vida joven de 22 años, que se fue sin Cristo en su corazón, es más triste. Es más triste. Ayer, por ahí está una vecina, atropelló a otra señora ahí mismo en la calle, la mató también. La muerte llega en un instante sin darte cuenta, ¿no? En un instante. Porque la vida es prestada, no está comprada. ¿Verdad? Y cuando andamos en esa vida mala, mis hermanos, nunca nos acordamos que en ese instante podemos terminar. Y que dónde vamos a abrir nuestros ojos. ¿Verdad? Pudiendo nosotros llevar una vida, mis hermanos, en paz con nosotros, con nuestra familia y principalmente con Dios. Con Dios, mis hermanos. El tiempo que yo tengo trabajando en la obra de Dios, yo no me canso de trabajar para la obra de Dios. Y todo mi pensamiento que yo tengo es servir, mis hermanos. Servir, preocuparme por los demás, ayudar a los demás. Esa es mi vida. Mi vida no es andar haciendo males, andar pensando en caguamas, en hacer lo malo, en mujeres, en mugrero. No, mis hermanos. Mi vida es dedicada totalmente al Señor, así, porque yo quiero trabajarle a Él. Yo digo, Señor, el día que tú vengas por mí, que me encuentres trabajando en tu obra, Señor, qué hermoso sería. ¿Es verdad eso, mis hermanos? Porque ahora nosotros trabajamos para hacer el bien, le trabajamos al que paga mejor. ¿Ya? ¿Quién es el que paga mejor? Dios, mis hermanos. Él nos bendice, nos mantiene bien, mi Señor. ¿Se acuerdan del testimonio que les di hace, no recuerdo qué fue, hace unos dos domingos, de la bendición que el Señor me dio con una hermana, que yo le pedí para la campaña que iba a hacer en los ranchos, ¿se acuerdan? El sobre, y cómo Dios me dio ese sobre con ese dinero. Y no lo que le pedí, sino más de lo que yo le había pedido. Entonces Dios paga bien, mis hermanos, porque cuando tú le sirves, mi hermano, a Él, Él te paga bien. Él siempre tiene cuidado de cada uno de nosotros. Él usa nuestras vidas, mis hermanos, para bendecir a los demás, ¿eh? Entonces, mi hermano, hay que seguir echándole ganas, no desmaye. Hágalo por usted principalmente y luego después por su familia. Pero acuérdese que son oportunidades que Dios nos da para que nosotros enderecemos nuestros caminos, nuestras vidas. Sin Jesucristo no somos nada, estamos a merced del enemigo. Dios lo bendiga. Un aplauso, muchachos. Gloria a Dios. Dios lo bendiga, mi hermano. ¿Cómo se llama? Pablo. Pablo, ¿cuánto tiempo llevas aquí, Pablo? Dos meses y medio. ¿Y es tu primer internamiento?
4: La primera vez,
1: Pablo. ¿Por qué te trajeron, mi Pablo?
4: Porque afortunadamente mi familia se dio cuenta a tiempo que tenía un problema con
1: las drogas.
4: Con algo que yo pensaba que tenía muy controlado. Que hasta dónde llega uno a equivocarse, a creer que porque ya tienes tiempo consumiendo sustancias, ya lo que tienes
1: con sí. Ese es el engaño que hace el enemigo. No, yo me meto unas caguamas y no pasa nada. Yo soy bien controlado. Me puedo acabar un cartón y ando bien controlado. No, compadre, estás al revés. Está al revés, todo es mentira del diablo. Porque ya nomás te ganchas en el vicio y ya no hay nada controlado. El que te controla es el vicio. Porque si realmente tú tuvieras el control y dijeras, no, ya no le voy a meter a la caguama, ya no voy a meter al vicio. ¿Ah? Pero no, compadre, cualquier cosa que llega a pasar, luego piensas en el vicio y piensas que con el vicio se va a solucionar el problema. ¿Sí o no? Ahí, así decía yo, vengo bien cansado, terminé bien cansado, me voy a echar una caguama para descansar. ¿Verdad? Pero ese era nomás el gancho. Empezaba con una caguama, mis hermanos, y eran dos días de borrachera, imagínate. Y ya nomás no era borrachera, porque me empezaba a drogar también con cocaína, imagínate. Y yo decía, tengo todo controlado. No, ¿cuál estaba controlado? Me controlaba el vicio, me controlaba todo el mugrero. ¿Sí o no? ¿Verdad? Pero desgraciadamente estamos equivocados, pero el enemigo nos es bien astuto y nos engaña. Nos engaña. Mujer, nomás una caguama, pues tengo derecho. Sí, dice, pero una caguama nomás es el gancho, porque ahí te agarras y cuidado.
4: Como le comento, afortunadamente mi familia tomó la decisión de enterarme en este lugar, ¿no? Para que aceptara y asimilara que tenía un problema y con la ayuda de las pláticas que nos hacen en cuestión de religión, hace parte del apoyo de la terapia. Lo que exponen mis compañeros en la doble A o de las adicciones, todo ese tipo de situaciones o las experiencias de ellas me han servido para yo entender que yo tenía un error y que estaba mal, ¿va? Y que ahorita estoy llevándolo tal y como es. ¿Para qué? Para el momento en que cuando yo cumpla mi proceso, la familia me lleve a incorporarlo. Primero que nada, pedirles perdón de corazón, va. Y luego yo continué mi vida tan normal como la que tenía
2: cuando consumía sobre todo
1: esta, soda. Nada más que cocaína, aquí el detalle ya es, hermano, mira, fíjate, fíjate, aquí el detalle, todo lo que aprendes aquí es bueno, y que bueno, el detalle es que lo apliques, y no que lo, aquí lo tienes que aplicar como quieras, quieras o no, porque aquí estás. El detalle es que lo apliques afuera.
4: Sí,
1: pero principalmente que... nunca te sueltes de la mano de Jesucristo. Ah, claro. Porque solo nunca vas a poder. Todas las adicciones, todo lo que es adicción, todo ese murero, son puros diablos, puros chamucos, mi hermano, que te hacen que te drogues, que hacen todo ese murero. Porque el enemigo tiene que atacar. El enemigo no le conviene perder un alma. ¿Me entiendes? Entonces, si tú conoces a Jesucristo, que es el enemigo, te va a atacar. ¿Para qué? Para desanimarte y que tú vuelvas a caer de nuevo en las drogas.
4: Sí,
1: ¿verdad? Entonces, mira.
4: Es un conjunto, ¿va?
1: Exactamente. Cuando hay un propósito de Dios a nuestras vidas, muchachos, Dios nos empieza a preparar, pero Dios mira el corazón de cada uno de ustedes. No es para todos. No es para todos. Porque muchos de ustedes nada más son oidores y no son hacedores de la palabra. Porque muchos de ustedes pueden estar oyendo, pero a veces pueden hasta por dentro estar burlándose. Está loco este, nada, ya que... O sea, pueden estar haciendo tantas cosas, pues uno no se da cuenta. Claro, ¿va? Solamente ustedes saben, mi hermano, si ustedes están consumiendo la palabra o nada más la están oyendo y la están desechando, ¿verdad? Pero ¿qué hacemos nosotros? Nosotros nada más lo que hacemos es darle la palabra, ya depende de cada uno de ustedes. Dios conoce el corazón de cada uno de ustedes. Los que están dispuestos a pasar un proceso, Dios se va a cargar de todo eso y va a tener cuidado de ustedes, porque Dios va a ir con ustedes y les va a, y Dios les va a ayudar en el proceso, no los va a dejar solos. Dice que Él no da cargas más de las que nosotros no podamos llevar, mis hermanos. ¿Eh? Y Él nos ayuda con todo eso, porque dice que Él es el que pelea las batallas por nosotros, porque su palabra dice que el ángel de Jehová acampa alrededor de los que le temen y los defiende. Entonces nos defiende el Señor, mi hermano. Ahora, cuando yo fui transformado, yo no tuve que ir a ningún Alcohólicos Anónimos. Y mira que yo era drogadicto tremendo también, porque yo era de borracheras, era de marihuana, era de cocaína, mujeriego, peleonero, todo lo tenía, mi hermano, todo, todo. Pero ¿cuál fue el proceso? Sí, todos tenemos un proceso diferente. Cuando a mí me transforma el Señor, yo no fui a ningún lugar, a ningún lugar. Pero tuve que pasar un proceso cuando quise quitarme la vida, ¿verdad? ¿Cuántos saben el testimonio mío? Yo dos veces quise quitarme la vida y Dios no permitió al diablo, que el Señor lo reprenda, que me quitara la vida. La primera fue con pistola y Dios no permitió que me quitara la vida. La segunda me aventé arriba de la placa con un cable amarrado en el pescuezo, imagínense. Y Dios me libró también de esa muerte. Y cuando yo hice eso, iba pasando por una iglesia y estaban alabando al Señor. Y yo sentí unas manos que me aventaron para dentro de la iglesia. Cuando yo caigo de rodillas, llorando, mis hermanos, acepto a Jesucristo en mi corazón. De allí, en ese instante, mi hermano, Dios me limpió en ese instante todo. Todo. Cuando yo salgo de esa iglesia, yo salgo como una nueva criatura, muchachos, con otra mente ya diferente. Yo miraba todo diferente, mis hermanos. De allí empecé a valorar todo lo que era la vida. La noche, el día, el sol, la luna. Todo, mi hermano, todo lo que tenía, lo que Dios me daba. Empecé a valorarlo, mi hermano, a tener temor del Señor. Y empecé a servirle a mi Dios, a empezar testimonio en las iglesias. ¿Verdad? Desgraciadamente, como dicen ustedes, llegó el desierto. Vinieron pruebas. Y yo no las soporté, las pruebas. No las aguanté. Me regresé de nuevo para atrás, muchachos, de nuevo a las... Pues ya no tanto metido en las drogas, pero en las borracheras sí. Pero después de 6 años, el Señor me vuelve a llamar. Pero ya no me llama como un principiante o como un congregante. Me llama como pastor, mis hermanos. Es una historia muy larga. Pero desde que me llama el Señor como pastor hasta ahorita, les estoy hablando ya... 16 años, vamos por 17 años. Hasta ahorita, mis hermanos, no he vuelto atrás. Dios me ha preparado y me ha entregado tantos ministerios tan hermosos que hasta ahorita todos seguimos trabajando en esos ministerios. Pero nunca hemos ya desmayado ni vuelto atrás. Entonces, mi hermano, esperemos en Dios que aplique la palabra de Él, porque el único que te puede libertar es Él. Él es el que rompe cadenas. Él es el que te liberta. Dios me lo bendiga, cuídense mucho. Un aplauso, muchachos. Que sigue. Dios lo bendiga, mi hermano. ¿Su nombre?
5: Mi nombre es Víctor Hugo.
1: Víctor Hugo. Víctor, ¿cuánto tiempo llevas?
5: 6 meses.
1: ¿Tres meses? ¿Seis meses?
5: 6 meses.
1: Pues ya has tenido varias visitas entonces. ¿No?
5: Sí, así es, mi papá.
1: Bendito Dios. ¿Y cómo te has sentido, Víctor?
5: Me he sentido tranquilo, ¿no? Bueno, yo vine porque algo me sucedió en la ciudad de Monterrey, ¿no? Tanta droga y por lo que me ha pasado en la cárcel, decidirme a la ciudad de Monterrey a vagar, ¿verdad? Como un vagabundo, ¿no? Teniendo una casa de mis padres, ¿verdad? Agarré mis cosas, dinero y la droga que tenía, ¿no? Y me fui para la ciudad de Monterrey, ¿no? Andaba perdido. Caminé durante 3 días, ¿no? Por los problemas que tenía, ¿verdad? Nadie me entendería, solo mi padre celestial, ¿no?
1: Amén.
5: Andaba perdido por la ciudad, estaba nublado, ¿verdad? A punto de oscurecer, ¿no? Llegué a un parque, ¿no? Donde, bueno, había un puente y por el puente había un parque, ¿verdad? Y entré a lo más profundo del parque y había un lugar lleno de basura, ¿no? Y ahí me encontraba sustanciándonos sin saber qué hacer, ¿verdad? Estaba a punto de llover, ¿no? Y pensando dónde ir, ¿verdad? O si regresarme a mi casa, ¿no? No sé si fue en tanta droga o fue alucinación, ¿verdad? Pues antes de que apareciera lo que me dejó impactado, vi tres sombras oscuras, ¿no? Aparecer atrás de mí, ¿no? Y vi que esas sombras se alejaban corriendo, ¿verdad?
1: Sí.
5: Y después de que desaparecieron esas sombras oscuras, ¿no? Apareció una mujer, ¿verdad? Pero era una mujer hermosa, ¿verdad? Nunca había visto una mujer, tenía pelo rojo, ¿no? Pelirroja y pelo chino, ¿no? Su pelo esponjado, ¿verdad? Era de mi edad, ¿no? Me estiró su mano, ¿verdad? Y yo confundido, desapareció, ¿verdad? Desapareció ella, ¿no? Y yo confundido me fui de ese lugar y caminé otra vez toda la noche, ¿no? Hasta que decidíme en un lugar, ¿verdad? Estaba por el Cabasco, ¿verdad? Y algo me dijo que por ahí se encontraba un lugar de ayuda, ¿no?
1: Amén.
5: Y yo no quería, estaba sentado en una banca, estaba ahí el metro, ¿verdad? Estaba sentado, ¿no? Recordando a la mujer, ¿verdad? Extendiendo su mano en mí, ¿verdad? Y pues algo me dijo que había un lugar ahí, así que decidí caminar, ¿no? Y llegué a una puerta, ¿no? ¿Verdad? Al final me metí a ese lugar, pero mi papá decidió buscar un lugar más cerca, ¿no? El día de hoy he tenido muchos sueños, ¿no? Donde entro en la iglesia y tengo mucha hambre, pero veo la foto de Jesús recibiéndome, ¿verdad? Y buscando su significado, ¿verdad? El día de hoy ya pasaron 9 meses por el tiempo que estuve allá y el tiempo que estoy aquí, que son 6 meses, ¿verdad? A punto ya de salir, ¿verdad? Se me viene a la memoria la mujer que me estiró la mano, ¿verdad? Y ya no la volví a ver, ¿verdad? Una mujer que jamás había visto un estilo de peinado, pero se veía muy bonita ella, ¿verdad? Una muchacha de mi edad, ¿verdad? Y eso fue tocar fondo, ¿no? Y nadie le había contado esa situación, ¿verdad? De que una muchacha, ¿no? A veces hay ángeles, ¿no? Que Dios manda.
1: Que manda el Señor.
5: Manda el Señor, ¿verdad? Y a veces me pongo a llorar, ¿no? Porque eso pasó y es mi testimonio, ¿verdad?
1: Gloria a Dios. ¿Y cómo te sientes hoy?
5: Pues bien, ¿no?
1: Ya más tranquilo, en paz.
5: Más tranquilo, siempre le rezo a Dios o le rezo a la muchacha, ¿no? porque no pudo haber desaparecido así de la nada, ¿verdad? Después de que apareció, fue unos segundos, ¿verdad? Y pues decidí buscar la ayuda.
1: Amén. No, pues qué bueno, hay que seguir echándole ganas, mi hermano.
5: Me llevó a estos lugares, ¿no? Y siento que algo fuera bien, ¿verdad?
1: Así es. Que Dios siga transformando su vida, mi hermano, apóyese en él, no se suelte, aplique lo que oye de la palabra para que el Señor lo liberte totalmente, rompa esas cadenas y sea libre realmente.
5: A veces no sé, te sorprende Dios, ¿verdad? Me sorprendió ese día, ¿verdad? No soy buen hijo, fui a la cárcel y viví en pecado, ¿verdad?
1: Pero dice que él es grande en misericordia, mi hermano. Él es grande en misericordia, es tardo en ira y grande en misericordia. A todo aquel que se arrepiente, a todo aquel que lo busca, él siempre está con los brazos abiertos del Señor. Y no te reclama, hermano.
5: Y yo le he dicho,
1: el Señor no te reclama.
5: Soy del pensamiento de él, Señor, y soy muy tonto al hablar, muy tonto a pensar,
1: ¿no? No, pero Dios nos da sabiduría. Bendito Dios. No, pues Dios me lo bendiga, hermano. Échele ganas, no desmaye y para adelante, puro para adelante, nada para atrás. ¿Cómo está, mi hermano? Dios lo bendiga. Amén. ¿Su nombre, mi hermano?
6: Abel Hernández Santiago.
1: Abel Hernández. ¿Cuánto tiempo llevas aquí, Abel?
6: Exactamente 2 meses, una semana.
1: 2 meses, una semana. Ya mero te toca visita.
6: Esperan Dios que sí.
1: Bendito Dios. ¿Cómo te sientes hasta el día de hoy, mi Abel?
6: Agradecido con Dios.
1: Agradecido, Abel, con Dios. Se mira.
6: Era una persona cega y
1: gloria a Dios.
6: No soy maldoso, pero yo sé que no es maldoso. Tanto fuera y me cae hacia adentro, porque era de los que se portaban mal.
1: Amén.
6: Y de un tiempo para acá empecé a conocer a Cristo.
1: Amén.
6: Porque afuera no lo conocía. Sabía de él, de su existencia, sabía de su poder, sabía de todo. Pero yo no lo quería conocer.
1: Sí, si has de oída, te había oído, pero ahora te conozco.
6: Ajá, era como de los que... Ay, sí,
1: dice a Job.
6: Vamos a orar. Ah, sí, tú por mí. Yo no creo, y esto es lo otro. Y aquí lo vine a conocer, vine a saber más de él. Y estoy agradecido porque
1: amén.
6: Me ha hecho ver este...
1: Amén.
6: A ver, porque...
1: Él es grande,
6: muy, muy grande
1: y maravilloso.
6: Y aquí llegan días hasta la fecha, momentos de desesperación, de estrés. Y día con día, en mañanas me levanto y le pido una fuerza, dame la fortaleza, la paciencia que necesito para salir victorioso de este proceso.
1: Amén.
6: Y sácame con victoria y de frente y para no volver a caer. Y cuando empiezan a caer ese estrés, vuelvo a orar y desaparece. Y me siento bien relajado y pongo atención y me concentro y me siento bien tranquilo. Se va ese estrés, esos nudos, esa angustia, así. Todo se me desaparece.
1: Sí, sí.
6: Y en las noches me pongo a orar y le pido, sácame estos malos pensamientos, esta negatividad. Rompe las cadenas que tengo, ¿no? Con algún demonio para
1: subir. Así es.
6: Y me sorprende porque ya no lo pienso. Cuando estuve aquí en los primeros días,
1: amén,
6: pensaba, no, saliendo me voy a drogar, saliendo voy a buscar a mis camaradas. E incluso sentía hasta como un coraje con mi familia porque me encerraron. Y hoy en día, cuando escucho la palabra del Señor o escucho a otros compañeros, porque era hasta bromista en mi mente, miraba a un compañero, se parece a este, y me reía yo en mi mente, o sacaba alguna cosa en doble sentido para burlarme. Y hoy los escucho y ya no pasa ni siquiera el mínimo por mi mente, y me pongo a pensar, tanto le pedí al decirle, llegan a sus malos pensamientos de burla, negatividad. Y hoy en un día, al contrario, cada vez que los escucho, me pongo a orar.
1: Es que, mira, mi hermano, cuando tú hablas con Dios y lo haces de todo corazón, mis hermanos, y con esa fe, Dios empieza a obrar. Dios empieza a obrar en lo que tú le pides, como dice mi hermano, esa paz, esa tranquilidad. Es verdad todo eso. Porque a veces nosotros queremos probar a Dios, mis hermanos. Queremos probarlo. A veces es cierto. Y Dios contesta. Dios contesta. A veces te sorprende el Señor, mi hermano, de veras. Ahora, cuando tú le pides con ese amor, con esa fe, mi hermano, yo te uso una cosa. Dios te escucha. Obra. Pero más que nada, mi hermano, dentro de ti hay algo. Hay algo dentro de ti que te siente ese gozo dentro de ti, de tu corazón, al oír la palabra. Algo que todo te llena, mi hermano, de alegría, felicidad. A veces lloras, no porque estés pasando, sino lloras a veces de alegría. ¿Por qué, mi hermano? Porque ahí está el Señor dentro de ti, mi hermano, tocándote, de veras tocándote. ¿Por qué, mi hermano? Porque te hace sensible el Señor, mi hermano. Te hace sensible y te gozas con lo que los demás hablan, de las palabras, de las cosas de Jesucristo, de los milagros que Jesús ha hecho en la vida de cada uno. Te gozas, mi hermano, de veras. ¿Verdad? Porque, fíjate, dice la palabra del Señor, dice que Él no quiere la muerte del pecador, sino que se arrepiente y venga a Él. Fíjense, no quiere la muerte del pecador, sino que se arrepiente y venga a Él. ¿Qué espera un pecador, mi hermano? ¿Una sentencia? ¿Sí o no? Si tú robas, te llegan a agarrar, ¿qué va a pasar? Vas a ser juzgado, vas a ser sentenciado, y depende del robo que hagas. ¿Sí o no? ¿Verdad? Es verdad. Y te van a juzgar por lo que hiciste. Pero aún Jesús, sabiendo lo que tú hiciste, Él te recibe con los brazos abiertos. Y Él no te reclama, Él te perdona. Él te perdona, mi hermano. ¿Sí o no? Porque tú puedes hacer algún daño a un familiar, a alguna persona. Y luego después te arrepientes y vienes y le dices, oye, perdóname, pues no quise hacerlo. Pero si esa persona está enojada, según el daño que le hayas hecho, imagínate, va. No, vete de aquí, no te perdono, vámonos. Me hiciste esto. Vámonos, aquí no te pares, así. Imagínate. Pero sin embargo, mi hermano, por más pecados que tú tengas, vienes a los pies de Jesucristo. ¿Qué hace Jesús? ¿Te lo reclama? No. No te lo reclama. Dice que Él se olvida, mi hermano, de tus pecados y que los va y los avienta a lo más profundo de la mar y se olvida de ellos. Imagínate. Ese Dios tan hermoso y maravilloso, y hay mucha gente. ¿Cómo es posible que Dios perdone toda esa gente que hace tantas maldades? Oye, la gente que hace pedacitos a otras personas, las gentes que violan, las gentes que hacen tanta cosa. ¿Cómo que Dios puede perdonarlos? Sí, Dios los puede perdonar, mis hermanos. La palabra solo dice que todo pecado es perdonado, excepto aquel que blasfeme en contra del Espíritu Santo de Dios. Todo pecado es perdonado porque Dios mira tu corazón y sabe que tú realmente estás, mi hermano, realmente pidiéndole perdón al Señor de corazón, mi hermano, de corazón pidiéndole perdón y estás arrepentido realmente, ¿sí o no? Porque aún tus familiares, mis hermanos, ¿cuántas oportunidades te han dado? ¿Cuántas veces los has ofendido a tus padres, a tu familia? ¿Cuántas veces les has hecho daño? ¿Y cuántas veces te han perdonado? ¿Verdad? Y te han perdonado muchas veces. ¿Por qué te perdonan? Porque te aman. ¿Sí o no? Te perdonan porque te aman.
6: Yo me he dado cuenta que también me ha respondido rápido a mis plegarias porque le he pedido. Ya en una ocasión le comenté sobre unos sueños que tuve.
1: Los sueños que me habías comentado.
6: Y ciertas personas se las he comentado. Hace años yo soñé que fui crucificado.
1: Nos queda un minuto, ya vamos a salir del aire, muchachos.
6: Y pues sentía el dolor que sentía nuestro Señor Jesucristo. hasta que usted me dio una pronta respuesta. Luego, después, tuve otros sueños aquí, estando en la Casa de Dios Proveerá, en el cual soñaba que era pastor, que salía a predicar.
1: Amén.
6: Y yo dije, no, pues lo voy a hacer. Algunos compañeros me dicen aquí, pastor, yo digo, no, Dios, Dios quiera que sí. Digo, saliendo de aquí voy a hacerlo. Pienso seguir la palabra de mi Señor Jesucristo. Y agradecido estoy con mi familia porque amén, gracias a ellos también pude conocer a mi Señor Jesús.
1: Amén.
6: Y se borró
1: no se suelte
6: todo,
1: de la mano de él.
6: Todo, no,
1: siga adelante. Deje que el Señor lo moldee y lo prepare. Que lo prepare porque Dios en su infinita misericordia, fíjense, nos ama tanto el Señor, que no importa lo que hayamos hecho. Él tiene ministerios para muchos de nosotros, pero para recibir ese ministerio, Dios tiene primero que prepararlos. ¿Verdad? Tiene que prepararlos para poder entregar esos ministerios a ustedes. Pero también ustedes tienen que esforzarse, mis hermanos. Porque sentados no vamos a hacer nada, tenemos que esforzarnos, trabajar en la palabra del Señor y permitir a Él que nos vaya preparando como
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Amén, amén, que el Señor les bendiga a todos y cada uno de ustedes, mis amados hermanos. Es un gusto y es una bendición poder estar aquí con todos ustedes y saludarles en el tiempo del programa. Gracias por acompañarnos, ¿verdad? Cada día, que el Señor les bendiga y les guarde siempre. Les invitamos a reportarnos sintonía. Recuerden que tenemos dos números de celular para que se comuniquen por acá con nosotros. El primer número de celular es el 55-1701. Nuevamente 0107. El segundo número de celular es el 55-35-15-90-09. Esperando nos puedan reportar sintonía en esta hora. Y bueno, mis amados, en estos momentos nos vamos a ir a la palabra de Dios. Quiero compartirles esta porción de Deuteronomio capítulo 6. Le voy a dar lectura a Deuteronomio capítulo 6. La palabra de Dios dice así: en el nombre del Padre, del Hijo y del Espíritu Santo. Amén. Estos pues son los mandamientos, estatutos y decretos que Jehová vuestro Dios mandó que os enseñase, para que los pongáis por obra en la tierra a la cual pasáis vosotros para tomarla, para que temas a Jehová tu Dios, guardando todos sus estatutos y sus mandamientos que yo te mando, tú, tu hijo y el hijo de tu hijo, todos los días de tu vida, para que tus días sean prolongados. Oye pues, oh Israel, y

cuida de ponerlos por obra, para que te vaya bien en la tierra que fluye leche y miel, y os multipliquéis, como te ha dicho Jehová, el Dios de tus padres. Oye, Israel, Jehová nuestro Dios, Jehová uno es. Y amarás a Jehová tu Dios de todo tu corazón y de toda tu alma y con todas tus fuerzas. Y estas palabras que yo te mando hoy estarán sobre tu corazón. Y las repetirás a tus hijos, y hablarás de ellas estando en tu casa, y andando por el camino, y al acostarte, y cuando te levantes, y las atarás como una señal en tu mano, y estarán como frontales entre tus ojos, y las escribirás en los postes de tu casa y en tus puertas. Amado Dios y buen Padre Celestial, en esta hora, Señor, nos acercamos delante de tu hermosa presencia. Pedimos tu dirección ahora que vamos a meditar en tu palabra. Habla a nuestro corazón. Habla, Señor, a nuestras vidas. Señor, usa mi vida como un instrumento, Dios, y bendice a todo tu pueblo en esta hora. Gracias, Padre hermoso. Amén. Pues esta palabra, ¿verdad?, de Dios para su pueblo Israel. Pero recuerden que la palabra de Dios es viva y la palabra de Dios no pasa. Podrá cambiar el tiempo, pueden mudar las edades, pero la palabra de Dios siempre permanecerá. Dios es eterno y su palabra es eterna, su palabra no pasa, aunque son escritos del Antiguo Testamento, pero las verdades bíblicas que encontramos aún en el Antiguo Testamento son aplicadas hoy en día a nuestra vida. Y todos estos consejos que Dios nos da, incluso aquí en esta porción dice cuál es el propósito por el cual Dios quiere que obedezcamos su ley, que obedezcamos sus mandamientos. Y el propósito dice para que tus días sean prolongados. Dios quiere que nosotros obedezcamos sus mandamientos, obedezcamos sus estatutos. Pero los mandamientos y estatutos que Dios nos ha marcado en su palabra, como les he mencionado en más de una ocasión, no es para solamente prohibirte cosas, no es para amargarte la vida, no es para restringirte así nada más porque sí, sino que los consejos que Dios nos da en su palabra es para evitarnos muchos males, evitar consecuencias trágicas en nuestra vida. Y pues evidentemente, si tú sigues estos consejos de parte de Dios, pues tus días serán prolongados sobre esta tierra. Vivirás bien, vivirás en paz, porque los mandamientos que Dios nos ha dejado, si te das cuenta, son para nuestro bien, ¿no? Consejos como el amarnos los unos a los otros, incluso pues ver por el bien de los demás, por encima incluso de nuestro propio bienestar, ¿no? O y la palabra de Dios nos dice que amemos a nuestro prójimo como a nosotros mismos, ¿verdad? Y pues nosotros, pues bueno, en la mayoría de los casos no vamos a pensar un mal para nuestras vidas, todo lo contrario, ¿no? Queremos que pues nos vaya bien, queremos ser bendecidos, queremos ser prosperados, ¿verdad? Y bueno, pues esto es lo que queremos para nosotros, ¿verdad? Esto es lo que queremos para nuestras vidas. Entonces, si nosotros queremos, ¿verdad?, esto para nosotros, pues también vamos a procurar el bien para los demás. Vamos a procurar, ¿verdad?, pues que los que están a nuestro alrededor también sean bendecidos. Y bueno, también Dios nos dice, ¿verdad?, que incluso cuidemos de su creación, de la creación de Dios. Nos recuerda que solo somos administradores, ¿verdad? Y que lo que tenemos, pues Dios nos los ha dado, Dios nos los ha prestado y nos ha delegado esta responsabilidad de cuidar de su creación. Entonces, pues si nosotros seguimos todos estos consejos y cuidamos la creación de Dios, lo que Él nos dio, ¿verdad? Si cuidamos los recursos naturales, pues claro que vamos a vivir bien, claro que vamos a vivir tranquilos. Y nosotros procuramos estar en paz con todos, no vivir en problemas, no levantar falsos, no levantar calumnias. Y bueno, pues todo esto nos lleva a mantener unas relaciones sanas, ¿verdad? Y como les decía, pues si seguimos estos consejos, pues entonces nos irá bien, ¿no? Y viviremos muchos años sobre esta tierra, ¿verdad? Así es que
pues bueno, los consejos que Dios nos marca en su palabra son para nuestro bien, son para traer bendición a nuestras vidas. Y Dios nos pide en su palabra que no solamente aprendamos estos mandamientos, sino que los llevemos a la práctica, porque ese es el propósito de Dios, que nosotros practiquemos su palabra. Pero no solamente que nos quedemos con esos mandamientos nosotros, aún Dios nos manda a que se los enseñemos a otros. En este caso, le habla a los padres y les dice que le hablen a sus hijos acerca de los mandamientos que Dios ha establecido. ¿Con qué propósito debes de enseñarle o deben de enseñarle los padres a los hijos? ¿Con qué propósito deben de enseñar los mandamientos? Para que ellos teman a Dios, para que ellos teman a Dios y vivan, ¿verdad?, bajo sus mandamientos y sus estatutos. Entonces, pero si en algún caso, ¿verdad?, pues tú no tienes familia, no tienes descendencia, pero entonces Dios nos invita a enseñarle sus mandamientos a otros y a las futuras generaciones, ¿verdad? Dios nos enseña en su palabra, Dios nos pide que contemos de sus testimonios, de sus maravillas, y que enseñemos a otros de sus mandamientos, con el propósito de que los hijos o las futuras generaciones teman a Dios, anden en sus caminos, con el propósito de que, ¿verdad?, pues ellos también conozcan a ese Dios tan grande y maravilloso, ese Dios creador. Con este propósito debes de enseñarle a tus hijos de los mandamientos de Dios, con este propósito debes de contarles las maravillas de Dios, para que ellos teman a Dios, anden conforme a sus mandamientos y sus estatutos, y también para que ellos conozcan el Dios de sus padres. Cuando estén atravesando por alguna situación complicada, ellos puedan saber que pueden recurrir a Dios y Dios los va a ayudar y Dios estará ahí acompañándoles y también fortaleciéndolos. Así es que en este pasaje, ¿verdad?, Dios habla a los padres y les dice que testifiquen a sus hijos y que les hablen de las maravillas de Dios cuando estén en el camino, ¿verdad? Dice, y las repetirás a tus hijos en el versículo 7, y hablarás de ellas estando en tu casa y andando por el camino, y al acostarte y cuando te levantes, y las atarás como una señal en tu mano y estarán como frontales entre tus ojos. Entonces manda a los padres hablarles a los hijos, contarles las maravillas de Dios, enseñarle sus leyes, sus mandamientos, y en todo lugar y toda cuanta oportunidad tengas de hablarles, de testificarle a tus hijos, hazlo. Este pasaje dice, habla con ellos cuando estés en tu casa, cuando vayas por el camino, al acostarte, al levantarte, háblales a tus hijos, cuéntales las maravillas de Dios, para que ellos conozcan al Dios de sus padres, para que ellos teman a Dios. Así es que hay una gran responsabilidad para los padres, pero repito, si por alguna razón no tienes familia, no tienes descendencia, pero sí tienes la oportunidad de compartirles a esas nuevas generaciones, a un adolescente, a un niño, a un joven, hazlo, comparte lo que Dios ha hecho en tu vida. Y cuán importante es esto hoy en día en nuestros tiempos, ¿verdad? Es muy importante que les hablemos a esas futuras generaciones, ¿verdad? Vemos las problemáticas que hay hoy en día, ¿verdad? Jóvenes que necesitan escuchar del Señor, que hay un Salvador que les ama y que está con ellos. Hemos salido, ¿verdad?, a evangelizar. Ustedes conocen el trabajo del ministerio y hemos tenido la bendición de salir por las calles, evangelizar calle por calle, casa por casa. Y en evangelismos pasados nos hemos encontrado con jóvenes muy necesitados del Señor, ¿verdad? Hermanos que les han compartido
a los jóvenes, nos han contado estos testimonios, ¿verdad? Nos dicen que mientras ellos estaban evangelizando, se encontraban con jovencitos que derramaban sus lágrimas porque en sus hogares estaban viviendo problemas, sus padres a punto de separarse, habían conflictos, ¿verdad? Y en ese momento se les compartía el plan de salvación, se les recordaba que Dios les amaba y que Dios podía ayudarles en esa situación, y los jóvenes, adolescentes, derramando sus lágrimas, ¿verdad? Y ellos necesitaban saber en ese momento, tal vez en casa sus padres no tenían la forma, porque ellos tampoco conocían del amor de Cristo y no tenían la forma de cómo enseñarles, de cómo hablarles del amor de Dios, pero gracias a Dios porque pues nos envía a nosotros, ¿verdad? A llevar las buenas nuevas, a hablarles a estos jovencitos que ellos pueden confiar en el Señor. Así es que si tienes la oportunidad de hablarle a tu propia familia, a tus propios hijos, hazlo. Y si no tienes descendencia, pero tienes la oportunidad de compartir con esas nuevas generaciones, no calles, testifica de lo que Dios ha hecho en ti y enséñales a otros los mandamientos de Dios para que estas nuevas generaciones crezcan en el temor del Señor, que vuelvo a repetirles cuánto necesitamos que los niños, los adolescentes y los jóvenes de hoy en día conozcan los mandamientos, las leyes y los estatutos de Dios, ¿verdad? Hay mucha maldad, hay mucha violencia, jóvenes, ¿verdad?, cayendo en los vicios, en las drogas, en el alcohol, siendo delincuentes, secuestradores, ¿verdad? Necesitamos que ellos conozcan de los mandamientos de Dios. Necesitamos que ellos también tengan el temor de Dios en sus vidas, ¿verdad? Así es que tenemos esta gran responsabilidad de hablarles a otros, de hablarles a esas futuras generaciones acerca del amor de Dios, pero también enseñarles e instruirlos en el camino del Señor, hablándoles, mostrándoles los mandamientos y enseñanzas que Dios nos ha dejado en su palabra. Te dejo con esta porción, reflexiona, medita en Deuteronomio capítulo 6 y pedimos la guía y la dirección de Dios. Padre hermoso, gracias te damos por tu palabra, gracias porque tú sigues hablando hoy en día a nuestra vida, gracias por la salvación tan grande que nos has dado a cada uno de nosotros, pero sabemos también, Señor, que tu plan y tu propósito es que una vez salvos nosotros, vayamos a otros. Ayúdanos a testificar de tu amor tan grande, ayúdanos a enseñarles a otros tus leyes, tus mandamientos, y que otros también puedan vivirlos. Ayúdanos a llegar a esas nuevas generaciones, Señor, pon tus palabras, Señor, en nuestra boca, y ayúdanos, Señor, también a tener estrategias para poder compartirles de tu amor, Señor, tu evangelio a esas nuevas generaciones. Sabemos que el mundo también y nuestro enemigo, nuestro adversario, está trabajando de una u otra manera para llamar su atención, Señor, pero ayúdanos para poder llegar a ellos, a sus corazones, y enseñarles y hablarles de ti, Señor. Alcanza, Señor, a esas nuevas generaciones, Padre. En el nombre de Jesús ponemos estas necesidades, Dios, en tus manos, y ayúdanos para ser de bendición, Señor, en el lugar donde nos encontremos, Señor, con nuestra familia, Señor, pero también con las personas cercanas, conocidos, amigos, Señor. En el nombre de Jesús te lo pedimos. Amén, Señor. Amén.

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Y bueno, mis amados, pues no te despegues, vamos a continuar adelante. 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Muchísimas gracias a todos los que nos han estado acompañando. No se despeguen, en un momento más continuamos.

Aleluya, aleluya, aleluya. Gloria a Dios, gloria a Dios, gloria a Dios. Alabanzas, alabanzas, alabanzas al Padre Celestial, al Todopoderoso, al Santo de Israel, a nuestro Dios, a nuestro Padre, a nuestro Hacedor, a nuestro Salvador. Sea gloria, honra y alabanza por siempre, por siempre, por siempre. Aleluya. Mis amados, Dios me los bendiga. Aquí saludándoles, soy su hermano y amigo, el pastor Chino Ríos. Gloria a Dios. Gloria a Dios y gloria a Dios. Doy gracias también a Dios por la vida de mi hija Ruth Ríos, que ha estado con ustedes en la primera parte del programa Amístate con Dios. Aleluya. Comparto con ustedes nuestros números de celular disponibles para que usted nos llame, también nos puede escribir. Nuestros números de celular 55 17 01 nuevamente 01 07. El siguiente número 55 35 15 90 09. Aleluya. Vamos a la bendita y santa palabra de Dios. El Salmo 24. Aleluya. Salmo capítulo 24. El título de este salmo es El Rey de Gloria. Miren el título. El Rey de Gloria. Dice así la bendita palabra de Dios. De Jehová es la tierra y su plenitud, el mundo y los que en él habitan. Porque él la fundó sobre los mares y la afirmó sobre los ríos. ¿Quién subirá al monte de Jehová y quién estará en su lugar santo? El limpio de manos y puro de corazón. El que no ha elevado su alma a cosas vanas ni jurado con engaño. Él recibirá bendición de Jehová y justicia del Dios de salvación. Tal es la generación de los que buscan, de los que le buscan, de los que buscan tu rostro, oh Dios de Jacob. Aleluya. Gloria a Dios. Mis amados, hay un solo Dios verdadero, un solo Dios que es creador de lo que vemos y aún de lo que no vemos. Aleluya. De Jehová es la tierra y su plenitud, el mundo y los que en él habitan, porque él la fundó sobre los mares y la afirmó sobre los ríos. La tierra, el mundo y todos los que vivimos en el mundo, hombres, bestias, reptiles, aves, peces, las montañas, los árboles, la hierba del campo, el sol, la luna, las estrellas, los manantiales, los ríos, los arroyos, bueno, todo, todo nuestro Dios es el Creador. Amén. Él la fundó sobre los mares y la afirmó sobre los ríos. Hay una pregunta a continuación. En el versículo 3 hay una pregunta. ¿Quién subirá al monte de Jehová? ¿Y quién estará en su lugar santo? Nuevamente le voy a dar lectura al versículo 3. ¿Quién subirá al monte de Jehová y quién estará en su lugar santo? Amados, Dios es santo. ¿Quiénes estaremos con él? Los que él ha santificado, los que él ha perdonado,
a los que nos ha perdonado nuestros pecados, borrado nuestras maldades. ¿Por medio de quién? De Jesús. ¿Por medio de quién? De Jesús, de Jesús, de Jesús. Nombre sobre todo nombre. Aleluya. Él es santo. Dios es santo. Y tres veces santo. Aleluya. Y en su grande amor nos ha dado un Salvador, que es Cristo Jesús el Señor, para que en Él seamos santificados. En Él seamos purificados. En Él seamos limpiados. Por su sacrificio. Por su sacrificio. En la cruz del Calvario. Por su sangre que Él derramó. En la cruz del Calvario. Entonces, en el versículo 3 hay una pregunta. ¿Quién subirá al monte de Jehová? ¿Y quién estará en su lugar santo? El limpio de manos y puro de corazón, el que no ha elevado su alma a cosas vanas ni jurado con engaño. En este versículo está reflejada la vida de Jesús, porque Él no pecó, ni se halló pecado en Él. Jesús es el Cordero de Dios, sin mancha, sin culpa, sin defecto, sin contaminación. El Cordero de Dios que quita el pecado del mundo. ¿Y saben qué, mis amados? En Cristo Jesús somos salvos. En Cristo Jesús nuestros pecados son perdonados. En Cristo Jesús somos vestidos con vestiduras blancas, con vestiduras sin pecado, porque el pecado ha sido quitado, ha sido borrado. Nuestra vida ha quedado limpia para Cristo Jesús, para la gloria de Dios, santificados y purificados. Pero repito, el versículo 4 habla y principalmente se refiere a Jesús. Porque miren, Jesús estando en el mundo, a pesar de que fue tentado, no pecó. Recuerden que Satanás lo tentó. Sí, después que tuvo él 40 días en ayuno y 40 noches, pero no pecó, porque reprendió a Satanás con la palabra, con la palabra, con la palabra. He ahí que cuando Jesús llegó a la cruz para morir por nosotros, amén, llegó sin contaminación, sin pecado, sin mancha, aleluya, para ser ofrecido en sacrificio vivo para Dios, por nuestros pecados. El que no pecó, por nosotros los pecadores. El justo, por los injustos. Para que por la fe en su nombre tengamos vida eterna. Dice el versículo 5 y 6. Él recibirá bendición de Jehová y justicia del Dios de salvación. Tal es la generación de los que le buscan, de los que buscan tu rostro, oh Dios de Jacob. Aleluya. Amados, vamos adelante. El que ya está en Cristo, ame a Dios. Amemos a Dios. Sirva a Dios. Sirvamos a Dios. Siga a Cristo. Sigamos a Cristo. Él está con nosotros. Él está con nosotros todos los días hasta el fin del mundo. Usted, mi hermano, mi hermana, ha sido salvo. Manténgase firme. Cuide su salvación. Es un regalo, sí. Sí. En el amor de Dios tan grande, por la fe en Jesucristo, tenemos el regalo de la salvación. Pero cuidemos nuestra salvación con temor y temblor. Con reverencia. Entregados, consagrados, dedicados,
para honra y gloria de Dios. Cristo viene pronto. Él no tarda. Cuando Cristo venga, nos vamos con Él. Él viene por nosotros, para llevarnos a la patria celestial. Mi hermano, mi hermana, afírmate. Afírmate, afírmate. Amén. Varón, mujer que me escuchas, aún no estás en Cristo, aún no estás en Cristo. Ven a Cristo y serás salvo. Jesús es el único Salvador, no hay otro. El único quien el Padre mandó para salvarnos, morir por nuestros pecados, derramar su sangre crucificado, resucitar al tercer día porque ha resucitado. Jesús vive. Varones, mujeres que me escuchan, vengan a Cristo, entréguense a Cristo, invoquen el nombre de Cristo y serán salvos. Sí, no hay otro Salvador, no hay otro camino, no hay otra verdad, no hay otra puerta. El único Salvador es Jesús, el unigénito del Padre, el Mesías prometido. Aleluya. Vamos a orar. Bendito Padre Celestial, alabo y bendigo tu nombre santo. Te doy toda la gloria, te doy toda la honra y te doy toda la alabanza, porque nos permites ser predicadores, mensajeros, que llevamos tu palabra, que llevamos la predicación del Evangelio a los pueblos, a las montañas, a las cárceles, a los hospitales, a las ciudades, a las colonias, a las casas. Padre Celestial, gracias por la vida de mis hermanos y mis hermanas que hacen equipo con nosotros. Te pido, Señor, que al hacer equipo mis hermanos con nosotros, nosotros con ellos, en invertir en la predicación del Evangelio. Abre puertas para que el Evangelio se predique. Prepara los corazones de hombres y mujeres. Prepara sus corazones para que al oír tu palabra, ellos crean. Crean en Jesús, invoquen su nombre y sean salvos. Aleluya. Padre Celestial, siga proveyendo de Biblias por medio de tu pueblo. Siga proveyendo de literatura por medio de tu pueblo, por medio de los misioneros. Siga proveyendo de recursos. Todo lo que podamos hacer, ayúdanos. Todo para la gloria de tu nombre. Solo la gloria te pertenece a ti. Haz de cada uno vasos en tus manos. Siervos, mis hermanos, siervas tuyas, mis hermanas. Padre bendito, pido por la economía de tu pueblo. Pido por la economía de tu iglesia. Bendice a tu pueblo en todo el fruto del trabajo de sus manos. Los que tienen sembradíos, sus cosechas, Padre, bendícelos. Bendice a mis hermanos en el campo. Bendice a mis hermanos en la ciudad, en sus empresas, en sus profesiones, en sus salarios. Padre bendito. Bendice cada familia, cada matrimonio. Cuida de los niños, guarda de los niños. Bendice a los jóvenes, a los adultos, a nuestros ancianos. Padre bendito, oro también, Señor, por cada uno de mis hermanos consiervos, predicadores de tu palabra. Bendice sus familias, bendice, Señor, las iglesias que ellos están pastoreando. Los que están al frente de un ministerio, bendícelos. Usa la vida de cada uno de mis hermanos consiervos. A muchos conocemos, a muchos no. Padre, que todos te sirvamos con todo nuestro corazón, alabando, glorificando tu nombre. Y te pido que sigas proveyendo para cada uno de ellos. Bendícenos a todos y llévanos adelante en tu palabra, en la fe, en la esperanza, en la comunión contigo hasta que Cristo venga por nosotros. Señor, mi familia está en tus manos también.
mis hijos, mis hijas. Amén. Mi esposa, la iglesia que estoy pastoreando, los niños de la iglesia, todas las familias. Señor, cada hermano, cada hermana del ministerio, que todos hagamos el trabajo para ti, para ti, para ti. Aleluya. Gracias, Padre Santo. En el nombre de Jesús. Amén. Aleluya. 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Por cierto, hermanos, ayer y hoy me tocó trabajar con la pala, haciendo mezcla, ¿sí?, revolviendo la arena con el cemento. Estuvimos colando castillos y piedra de una barda de un auditorio cristiano que se está construyendo en un pueblo que se llama El Susto, municipio de Singuilucan, estado de Hidalgo. Ayer y hoy nos tocó trabajar con nuestras manos. Y amados, el día lunes muy tempranito nos vamos para Tabasco. Llevo un cargamento de literatura para predicadores. De Tabasco nos vamos para Chiapas. Allá también llevaremos otro cargamento de folletería, de literatura, para que todos los predicadores salgan a predicar. Amén. Y de Chiapas viajamos, porque el viernes próximo, si Dios lo permite,
vamos a estar en una gran campaña de evangelismo, ¿sí? En Álamo, Veracruz. En Álamo, Veracruz. Allá estaremos, si Dios lo permite, el viernes, que sería viernes 9 de octubre. Y hermanos, avanzamos. No podemos detenernos. No podemos parar, porque hay mucha necesidad. La encomienda es grande. La encomienda de predicar el evangelio. Y mi hermano, mi hermana, una ofrenda de ustedes nos apoya para toda la inversión. Y Dios te bendiga, mi hermano, mi hermana. Dios te dé de su bendición, derramando bendiciones hasta que sobre y abunde sobre tu vida y sobre tu familia. Es nuestra oración. 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Lucino Ríos. 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Que Dios les bendiga y les recompense grandemente. Hasta mañana, si Dios así lo permite. Hasta mañana.

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6: Muy buenas tardes, amados y amadas hermanas, familiares y amistades. Buenas tardes a todos los que vayan a estar viéndolo a través de Facebook, este mensaje, mis amados hermanos, con ustedes, su servidora, Juana María Noyola Torres. Una vez más, le agradezco a Dios permitirme nuevamente hacer este mensaje, mis amados hermanos, y le doy muchas gracias a Dios por su misericordia. Lo estarán viendo a través de Facebook los que puedan verlo, y por la noche lo estarán escuchando en el radio todos los que se puedan comunicar a través de la radio, enlazarse en el radio. Gloria sea al Señor, mis amados hermanos. Pues en esta tarde, sábado 3 de octubre de 2026, el miércoles me equivoqué, dije que era primero y era 30, hermanos, discúlpenme, traigo tantas cosas por hacer, pero gracias al Señor que me tiene de pie, hermanos, a pesar de todas las cosas que me han estado sucediendo, ha sido bueno conmigo, mi Señor, muy bueno, hermanos, la verdad que sí. Y en esta noche, yo quisiera que busque su Biblia, hermanos, busque la Biblia. Apunte a los textos y lea los, amados hermanos. Es importante estar llenándonos del Señor cada día, saber lo que Él quiere, lo que Él quiere que seamos nosotros. Él ya viene muy pronto, mis hermanos, créanmelo, Él viene pronto. Y en esta hora de la tarde, mis amados hermanos, y por la noche, mis hermanos de la noche también, les envío un fuerte abrazo y un gran saludo en el nombre de Jesús, en el amor de Cristo. Y vamos a orar, hermanos, para poder iniciar este mensaje. Bendito Dios y Padre eterno, todopoderoso, Señor Jesucristo, te alabamos y bendecimos tu santo nombre, Señor, dándote honra, gloria y alabanza, Padre, porque para siempre es tu misericordia, oh Señor Jesucristo. Y en esta hora, Padre, yo ruego y suplico, Señor amado, tomes el control de mis labios, Padre Santo. Quita todo estorbo, Señor. Toma el control de mis labios. Pon ese carbón encendido, Señor. Y así te ruego, Padre, que seas tú obrando y bendiciendo cada persona, Señor, cada hermano, hermana, mis familiares y amistades, Padre. Yo los pongo en tus benditas manos, bendito Señor, para que seas tú obrando de una manera especial en sus vidas, Padre. Gracias te doy en esta noche, en esta tarde, en el glorioso nombre de Jesucristo. Amén, amén. Bueno, mis amados hermanos, Dios bendiga a mi hermana Beba, que ya lo está viendo. Ah, cómo me gustaría ver a mi hermana que visitar, pero bueno, gloria sea al Señor. Así que, hermanos, yo quiero hablar de ahí, hermanos, de Primera de Pedro, aleluya. Primera de Pedro 2:9, mis amados hermanos. 2:9 al 10. Y dice así la bendita palabra de Dios, hermanos. Yo quiero que me escuche, quiero que la lea, quiero que usted pueda ver este mensaje, porque vamos a hablar acerca de una nueva identidad. Dios bendiga a mi hermano Luis de allá de Valle Hermoso, mi hermana Vicky, a toda su familia, mi hermano Luis, su esposa, sus hijos. Dios los bendiga en grande manera, hermanos. Les amamos, les amo en el amor de Cristo, hermanos, créamelo. Verdaderamente, solamente Dios sabe cómo ando yo de pie. Y yo lo entiendo, pero gloria sea al Señor, porque su misericordia, cada día yo la siento sobre mi vida. Y creo que también usted, mi amado hermano y hermana, gloria a Cristo Jesús. Bueno, le decía que ahí en Primera de Pedro, capítulo 2, y vamos a ver el versículo 9 al 10 solamente, gloria a Cristo Jesús, dice así la bendita palabra de Dios. Aleluya, dice más, vosotros sois linaje escogido, real sacerdocio, nación santa, pueblo adquirido por Dios, para que anunciéis las virtudes de aquel que os llamó de las tinieblas a su luz admirable. Vosotros, que en otro tiempo no erais pueblo, pero que ahora sois pueblo de Dios, que en otro tiempo no habías alcanzado misericordia, pero ahora habéis alcanzado misericordia. Gloria a Cristo Jesús. Le he puesto por eso a este tema, mis amados hermanos, una nueva identidad, porque antes teníamos una identidad.

las excelencias, el carácter y el amor tan grande de nuestro Señor, la gracia de Dios ante el mundo. A eso nos ha llamado Dios, amados hermanos, para que nosotros podamos mostrar y reflejar las excelencias y el carácter, el amor y la gracia de Dios en el mundo, porque Dios nos ha dado gracia, mis amados hermanos. Si no, quién sabe dónde estaríamos, amados hermanos. Ese texto bíblico nos habla muy claramente, hermano, a lo que Dios nos ha llamado y cómo nos ha llamado el Señor. Dice que nos ha hecho que los creyentes seamos un linaje escogido, un real sacerdocio, una nación santa y un pueblo adquirido por Dios. Un pueblo adquirido quiere decir que el Señor nos compró. Él nos compró, hermanos, para que nosotros llevemos el mensaje de salvación, llevemos la palabra a aquellos que no conocen de Dios, a aquellos que están perdidos. Amados hermanos, hay mucho trabajo por hacer, hermanos, pero faltan muchos obreros, como dice la palabra de Dios. La mies es mucha, pero los obreros son pocos. Aleluya, mis amados hermanos, es necesario que nosotros nos pongamos en la brecha para llevar palabra, para hablar. Somos un especial tesoro porque Dios nos escogió como un linaje escogido. Él nos escogió como un sacerdocio, una nación santa, un pueblo adquirido por Dios, comprado por Dios. Y no fue un precio cualquiera el que pagó nuestro Señor, sino fue un precio maravilloso que fue su sangre preciosa, hermanos. Fue su sangre la que Él nos ha dado, la que Él derramó para darnos vida, para salvar nuestra alma. Porque somos un real sacerdocio, dice la palabra, mis amados hermanos. No se lo estoy diciendo yo, lo dice la bendita palabra de Dios, y la cual no se equivoca, jamás se equivocará la palabra bendita de Dios, amados hermanos. Así que, hermanos, también dice el versículo 10, vosotros en otro tiempo no eras pueblo, antes no éramos pueblo de Dios, andábamos descarriados por todas partes, haciendo lo que queríamos, pero cuando el Señor nos alcanza, ya no somos aquellos, hermanos, ya no. Dice el versículo 10, fíjese bien, dice, vosotros que en otro tiempo no eres pueblo, pero que ahora sois pueblo de Dios, que en otro tiempo no habías alcanzado misericordia, pero ahora habéis alcanzado misericordia. Ahora alcanzó usted y alcancé yo misericordia, porque Dios es maravilloso. Cada día el Señor nos muestra su amor, su misericordia. Hermanos, realmente yo no entiendo esta caída que me di el martes, hermanos. No entiendo cómo estoy de pie, no entiendo. Porque fue el golpe terrible en mi cadera y en mi brazo. Pero le decía al Señor, ¿por qué, Señor? ¿A qué se debió todo esto? Y el Señor ya me dio la razón por cuál fue, mis amados hermanos. Así que, hermanos, ya no somos aquel pueblo alejado de Dios. Ahora somos un pueblo escogido, comprado por Dios. Comprado con esa sangre maravillosa derramada en la cruz del Calvario. Dice la palabra, no eres pueblo, pero que ahora sois pueblo de Dios, que en otro tiempo no habíais alcanzado misericordia, pero ahora habéis alcanzado misericordia. Hoy estamos bajo la sombra de nuestro Señor, bajo su misericordia. Clamas a Él, hermanos, clamas a Él, hermana, familiares y amistades. No te equivoques, no le clames a quien no te oye porque tiene orejas pero no oye, tiene manos pero no palpa, tiene boca pero no habla. Tú sabes a qué me refiero cuando estoy hablándote de esto. Tú que estás todavía en esas cosas de idolatría, de hechicería, de brujería, aléjate de todo esto. El Señor ya viene. Hoy te estoy invitando para que vengas y reconozcas ese gran Dios todopoderoso que dio su vida por darte vida a ti, mi hermana, por darte salvación. Hoy es un día especial para ti. Es un día especial porque el propósito de Dios es nuestra nueva identidad. Cuando Él nos compró, Él vino para comprarnos. Hermana Silvia, Dios me la bendiga en grande manera. Hermanos, somos alguien especial.
No somos cualquier cosa.

0: que nos traten como basura. Nosotros, Dios, nos tiene en un estado maravilloso que no podemos entender. Y hace un momentito, hermanos, me hablaron para orar y decía yo, ¿quién soy yo, Señor? Porque por la persona que oré ayer, dice que sanó, se le quitó un dolor que traía muy fuerte. Pero ¿sabe una cosa? No soy yo, es Dios. Y yo le decía, Señor, ¿quién soy yo, Señor? Para que tú me tomes en esa condición de hacer cosas que yo no puedo hacer, Señor. Pero si yo te sirvo, Señor, aquí estoy. Tómame y haz conmigo lo que tú quieras, Señor. Me ha dolido mucho, hermanos, cuando me han dicho que voy a hacer otras cosas cuando salgo. Pero Dios es maravilloso. Dios sabe y conoce mi corazón, hermanos. Yo estoy para servirle a mi Dios y servirle a la gente que necesite de Dios. Así que, hermanos, ya no somos aquellos. Ahora somos diferentes. Tenemos una nueva identidad en Cristo. Una nueva identidad que Él nos llamó con un propósito grande y maravilloso. Él nos llamó, primeramente, fíjese bien lo que dice el versículo 9. Nos hizo un real sacerdocio, escogió a un linaje escogido y nos hizo un real sacerdocio. Una nación santa. ¿Cómo vamos a andar nuevamente entre la suciedad del pecado, entre la inmundicia del pecado? ¿Cómo vamos a andar fornicando y adulterando si Dios nos ama y Él no acepta todas esas cosas? ¿Cómo vamos a, ni en el pensamiento siquiera debiera haber eso en nadie de nosotros como cristianos, mis amados hermanos? Dice que Él nos adquirió por Dios, dice, para que anunciéis las virtudes, anunciar las virtudes del Señor. Y esas virtudes tenemos que anunciarlas, mis amados hermanos. Esas virtudes de todo lo que el Señor ha hecho, proclamar y reflejar las excelencias y el carácter y el amor de la gracia de Dios ante el mundo, hermanos. Tenemos que admirar ese maravilloso amor de Dios y que Dios sea llevando ese amor a través de nosotros a las personas que lo necesiten. Nosotros tenemos que hacerlo, hermanos. Tenemos que, como dice la palabra del Señor, aquí se refiere, hermano, a las grandezas, a los actos poderosos y virtudes morales de nuestro Dios. Tenemos que demostrar sus atributos, gloria a Dios. Dios bendiga a mi hermana Piedad, también ya lo está viendo. Bendito sea el Señor, mis amados hermanos. Miren, amados hermanos, tenemos que mostrar su misericordia. Tiene que reflejarse en nuestra vida la misericordia y el amor de Dios. El Señor no escatimó dar su vida, su sangre por nosotros. ¿Por qué tú te duele tanto dar algo para Dios? Dale tu amor, dale tu corazón, porque es lo que pide el Señor. Dice, dame, hijo mío, tu corazón y miren tus ojos por mis caminos. Él es fiel, hermano. Sus atributos son maravillosos. Su amor, su misericordia, su bondad, su justicia y su fidelidad. ¿No te parece tanto esto para nosotros? ¿No te parece tanto lo que ha hecho el Señor por nosotros? ¿Para que tú andes en el mundo y sigas haciendo lo que tú quieras? Lo que Dios hizo, hermanos, al rescatar a las personas, a cada uno de nosotros, rescatarnos del pecado y darnos la salvación, hermanos, porque si seguimos en el pecado, en la maldad, vamos a ir al infierno. Apártate, hermana, hermano, apártate de todo lo que estás haciendo. Ya no mientas, ya no levantes falsos, ya no hagas aquello, no digas no tengo cuando tú tienes, no digas, amado hermano, hermana, porque Dios te va a detener la bendición y Dios quiere bendecirte, pero tú también tienes que bendecir para que siga adelante la obra de nuestro Señor Jesucristo. Aleluya. Tenemos que cumplir con este llamado que el Señor nos ha hecho. Él nos está llamando, mis amados hermanos, para compartir el Evangelio, para hablar a aquellos que no saben de Dios. Hablarle a aquellos que necesitan de Dios, hermanos. Hablando de lo que Dios ha hecho en tu vida, pero tú lo vas a reflejar con tus hechos. No diciendo, yo soy cristiano, como decía mi hijo, en paz descanse. Levantaba la mano mi hijo y decía, soy cristiano, pero hacía lo que quería, eso daba a entender, es que muchos así levantan su mano, soy cristiano, pero la verdad, su vida es contraria a lo que se hace, mi hermano. Nosotros, hermanos, tenemos una grande responsabilidad delante de nuestro Dios. Dice también ahí, hermanos, fíjense lo que dice la palabra de Dios. ahí en el Éxodo 19:5. Dice, ahora pues, si dieres oído a esta palabra de lo que te estoy hablando, es para ti, mi hermana, hermano, familiares y amistades. Dice esta palabra, Éxodo 9:5. Ahora pues, si dieres oído a mi voz y guardares mi pacto, vosotros seréis mi especial tesoro sobre todos los pueblos, porque mío es toda la tierra. Mía es toda la tierra. Aleluya. Es lo que dice nuestro Señor. Y dice el versículo 6. Vosotros me seréis un reino de sacerdotes y gente santa. Estas son las palabras que dirás a los hijos de Israel. Dios mandando a Moisés a hacer esto. Así tú tienes que hablar y tienes que demostrar, hermano o hermana. Tienes que demostrar eso que Dios quiere que tú hables a la gente. Con la palabra del Señor, con tu testimonio y con tus hechos, hermanos. Con tus hechos, hermanos. Porque Él nos quiere como una nación santa. Como una nación santa, hermano. Como un especial tesoro, así dice la palabra. Y dice, sobre todos los pueblos, porque mía es toda la tierra. Vosotros me seréis un reino de sacerdotes y gente santa. Estas son, dice, los pueblos que a mí, porque a mí toda la, sois mía toda la tierra, perdón, hermanos. Dice, vosotros me seréis un reino de sacerdotes y gente santa. Aleluya. Así que, mis amados hermanos, también dice ahí, hermanos, en Primera de Pedro, capítulo 1, aleluya, fíjese lo que dice ahí Primera de Pedro, dice, según la presencia de Dios Padre en santificación del Espíritu, para obedecer y ser rociados con la sangre de Jesucristo. Gracia y paz sean multiplicadas. Dios quiere, hermanos, que tú seas santo, te quiere rociar con su sangre maravillosa, pero tú no te has dejado porque sigues en el pecado, sigues en esa maldad que te lleva a una perdición eterna, mi amado hermano, te lleva a una perdición eterna. Dios no quiere, hermanos, que tú te pierdas. Dios no quiere esto. Él quiere que tú vengas y lo reconozcas. Que tengas acciones que lo representen a Él, hermanos. Que demuestres el cambio absoluto desde la oscuridad. Tú saliste de la oscuridad. Ahora tienes que andar en luz. Tu luz se tiene que reflejar en tu rostro. Tiene que verse, hermanos, ahí el rostro. Diferente, claro, que digan, ay, Dios mío. Alguien me dijo en una ocasión a mí, dijo, hermana, no sé, pero cuando usted entró a este restaurante, yo le vi su rostro con mucha luz, gloria a Cristo. Y dije, hermano, es la gloria de Dios, hermano. Él ya falleció, hermanos. Él no estaba apartado de Dios, pero cuando yo entré a ese lugar ahí con unas hermanas y hermanos que fueron ahí, bueno, el hijo de la hermana y su esposa, el esposo de mi hermanita fue la que dijo eso. Dijo, yo ya no quería nada, hermana, pero ahora renuevo mis votos delante de Dios. Hermanos, Dios nos espera vernos de una manera diferente, porque tenemos una nueva identidad, salimos de la oscuridad, de las tinieblas, a su luz admirable, hermanos. Gloria sea al Señor. Pero usted tiene que aprender esto, hermanos. Usted tiene que aprenderlo, tiene que hacerlo, porque ya no hay tiempo de que estemos perdiendo. Ya no hay tiempo, hermanos. Dice la palabra, aprovechando bien el tiempo, porque los días son malos. Aprovechando bien el tiempo, porque los días son malos. Dice ahí en Apocalipsis 1:6, mis amados hermanos, y nos hizo reyes y sacerdotes para Dios su Padre. A Él sea gloria e imperio por los siglos de los siglos. Amén. Porque fíjense bien lo que dice, mis amados hermanos. Y nos hizo reyes y sacerdotes para Dios su Padre. A Él sea gloria e imperio por los siglos de los siglos. Amén, amén, hermanos. Entonces, ¿por qué estamos haciendo todo lo contrario? Como la semana pasada, que el miércoles que daba el mensaje, decía, ¿por qué? Si sabes hacer lo bueno, ¿por qué haces lo malo? Si ya conoces a Dios, ¿por qué sigues haciendo lo malo? Tú sabes que todo esto te va a perjudicar en lo espiritual, en lo moral y cuando el Señor te llame a cuentas, hermano, hermana. Dice ahí, hermanos, fíjense bien, hermanos, el tiempo va volando, mis amados hermanos. Yo quiero también correr, pero no se puede. Gloria al Señor, si sin correr me caí, ¿se imagina? Ahora corriendo, yo voy a ir más rápido al piso. Amados hermanos, dice ahí en 2 de Timoteo, capítulo 1 y versículo 9. ¿Quién nos salvó y llamó? Fíjense bien, ¿quién nos salvó y llamó con llamamiento santo, no conforme a nuestras obras, sino según el propósito suyo y la gracia que nos fue dada en Cristo Jesús antes de los tiempos de los siglos? Fíjese bien esta palabra, amado hermano. Dice, quien nos salvó y llamó con llamamiento santo. Nos salvó y nos llamó con un llamamiento santo. Quien nos salvó y llamó con un llamamiento santo, se lo estoy repitiendo. Y luego dice, no conforme a nuestras obras. Hay muchos que dicen, yo me porto bien, yo no hago esto, yo no hago aquello, yo me porto bien, yo doy ofrenda, yo ayudo a alguien. No se trata de las obras. Las obras van juntas con la fe. Pero dice aquí, dice, no por obras, dice ahí en Efesios 2, 8 y 9. Dice, porque por gracia sois salvos por medio de la fe. Y esto no es de vosotros, sino es un don de Dios. Y dice, no por obras, para que ninguno se gloríe, no por obras. Por eso dice el Señor aquí también. Nos llamó con llamamiento santo, no conforme a nuestras obras, sino según el propósito suyo y la gracia que nos fue dada en Cristo Jesús antes de los tiempos de los siglos. Aleluya. ¿Qué más queremos, hermanos? ¿Qué más queremos, hermanas? Usted que no ha conocido a Dios, yo le invito en esta noche, en esta tarde, que venga, venga Cristo, Él lo está esperando, porque desde hace años, desde antes de la fundación del mundo, Él nos hizo un llamamiento, no conforme a nuestras obras, sino conforme a su voluntad, conforme a su gracia, hermanos. Aleluya. Desde antes de los siglos, dice, según el propósito suyo y la gracia que nos fue dada en Cristo Jesús, antes de los tiempos de los siglos. Y fíjese bien, amados hermanos. Quiero darle mi teléfono para que me hable. Yo quiero saber de dónde me está escuchando, qué necesita, si quiere que le ayude a orar por algo, alguna necesidad. Mire, estuvimos el jueves en el hospital, hermanos. Verdaderamente estoy maravillada con lo que Dios hace. Me habló la hermana Olga Lidia que fuera a orar por una niñita que le dijeron que oráramos al tercer piso. Fuimos. Ahí dejamos a la hermana Erika cuidando las cosas y nos subimos la hermana Olga Lidia y yo. Estaba la bebita pequeñita, hermanos. Y la mamá muy joven estaba ahí también. Pues su mamá estaba cuidándola. La iban a operar al día siguiente, hermanos. A la bebé del corazoncito tenía un montón de problemas. Dije, fíjese la palabra, el término que doy, tenía, porque para mí esa niña fue sana, tenía. Cuando yo estuve orando por esa niñita, hermanos, fíjese bien qué pasó. Haga de cuenta que estuve orando y le puse aceitito en su corazoncito. Pero cuando yo estaba con mi mano en su corazoncito, esa niña, su corazón latió demasiado, sa, sa, sa, sa, sa, sa, sa, muy fuerte. Yo lo sentía en mi mano. Y la señora, la mamá se le quedó, y luego abrió sus ojitos, hermano, la niñita, y se me quedó viendo muy fijamente, no sé qué me miraba tanto la niñita. Y luego cerró sus ojitos y se quedó tranquila. Y la hermana Olga Lidia también empezó a orar por ella. Fue algo muy bonito, hermanos. La mamá aceptó al Señor Jesucristo y la niñita, yo sé que está sana. Y hermanos, Dios hace grandes cosas, pero tenemos que tener esa fe, esa gracia de Dios y que reconozcamos que nosotros no somos nadie. Antes que nada, es Dios quien hace las cosas. Nunca digan la hermana, el hermano, nunca. No somos nosotros, no somos nadie, hermanos, para hacer cosas grandes como las hace el Señor. Así que mis amados hermanos, yo le quiero decir en esta hora que tenemos un Dios maravilloso, un Dios grande y poderoso. Déjame darle mi teléfono porque se está yendo el tiempo. 811 852 56 18. Nuevamente, hermanos. 811 852 56 18. Es el teléfono al cual usted me puede hablar para yo orar por usted al término del programa. Yo voy a orar por usted. Dios sabe lo que va a hacer en su vida, en su familia. Hay muchas cosas que están sucediendo, bueno, muchos hijos que están con esquizofrenia por ese miserable droga que les están vendiendo, les están regalando mientras caigan. Ese cristal que le llaman, tanta cosa. Muchos jóvenes, hermanos y mujeres que están cayendo en un problema grave. Reprendemos toda obra del diablo en el nombre de Jesucristo. Y declaramos libertad para ese tipo de personas que están en ese estado, hermanos. Así que, hermanos, le vuelvo a repetir el último versículo que le voy a dar. Dice ahí, 2 Corintios 3, 17. Si alguno destruyere, fíjese bien, amado hermano y hermana. Fíjese lo que le voy a decir. Dice ahí, 2 Corintios 3, 17. Si alguno destruyere el templo de Dios, Dios le destruirá a él. Porque el templo de Dios, el cual sois vosotros, santo es. Si tú destruyes el templo de Dios ante el pecado, hermano, hermana, si tú destruyes ese templo de Dios, porque el templo de Dios eres tú, el cual sois vosotros, dice, santo es. Ahí está el Señor en nuestra vida, en nuestro corazón. Tú tienes que medir lo que estás haciendo y dejar las cosas que desagradan a Dios. Así que, hermano, el tiempo se me ha terminado. Vamos a orar para dejar todo en las manos de Dios y que sea Dios obrando. Márqueme, yo le quiero contestar, depende de su necesidad que tenga. Padre, gracias te doy en esta hermosa noche, Señor, tarde también, Señor. Bendice a mis hermanos y hermanas que han estado escuchando este mensaje a través de Facebook, Señor. Bendice a mis hermanos que lo estarán oyendo.
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0: Señor, bendito Dios, le damos gracias, Señor, por este tiempo de bendición. Gracias, Señor, por su misericordia, Señor. Gracias le damos por este programa radial Manzana de Oro, Señor. Bendiga a todos nuestros radioescuchas, Señor, bendito Dios, en todo lo largo y ancho de nuestra República Mexicana y aún más allá de nuestras fronteras, Padre. Cumpla su propósito en ellos, Señor, y que su bendición sea sobre cada uno de ellos. En el nombre de Cristo Jesús, rogamos que todo lo que hagamos en esta hora sea, Señor, bendito Dios, agradable a usted, conforme a su misericordia. En el nombre de Jesús, amén. Buenas noches, Dios te bendiga. Hoy sábado 3 de octubre del año de gracia 2026. Estás en tu programa Real Manzana de Oro, que se transmite todos los sábados en 9:30 a 10 de la noche, transmitiendo en vivo a través de la frecuencia de Radio Esperanza en el 1140 de tu radio, en amplitud modulada, desde Monterrey, Nuevo León, México. Te saluda tu servidor, José Guadalupe Valdés, porque hoy trabajamos en tres espacios, confesando los pecados de México, intercediendo por nuestras autoridades y orando por un ayudamiento. Dice la palabra de Dios en Proverbios 28:13, el que encubre sus pecados no prosperará, mas el que los confiese y se aparta alcanzará misericordia. Bienaventurado el hombre que siempre teme a Dios, mas el que endurece su corazón caerá en el mal. Confesando los pecados de México.
1: Mas estas cosas sucedieron como ejemplo para nosotros, para que no codiciemos cosas malas como ellos codiciaron, ni seáis idólatras como algunos de ellos, según está escrito. Se sentó el pueblo a comer y a beber y se levantó a jugar. Ni forniquemos como algunos de ellos fornicaron y cayeron en un día 23,000. Ni tentemos al Señor como también algunos de ellos le tentaron y perecieron por las serpientes. Ni murmuréis como algunos de ellos murmuraron y perecieron por el destructor. Y estas cosas les acontecieron como ejemplo y están escritas para amonestarnos a nosotros, a quienes han alcanzado los fines de los siglos. Así que el que piense estar firme, mire que no caiga. Primera de Corintios 10, versos 6 al 12. Te alabo, Padre, Señor del cielo y de la tierra, porque escondiste estas cosas de los sabios y de los entendidos y las revelaste a los niños. Te doy toda la gloria, Señor, por permitirme, Señor, una vez más presentarme, Señor, para confesar los pecados de México, Señor. Privilegio de privilegio. Hoy confieso, Señor, los pecados de México. Confieso delante de ti, Padre, que esta nación se ha contaminado de creencias falsas. Este pueblo de México, Señor, es idólatra. Esta nación insiste, Padre, en adorar ídolos sin vida. En esta nación, Padre, la adoración, Señor, a los ídolos es una de las principales expresiones religiosas. Y también, Señor, en esta nación se ha permitido, Señor, que se establezcan templos paganos en las ciudades. Padre, también se adoran, Señor, a las personas. Se adoran, Señor, muchas cosas en esta nación, las cuales, Señor, sabemos que no es agradable delante de ti. Hoy confieso, Señor, que la gente da crédito, Señor, a las estatuas de madera o de piedra, por lo que solo Dios es capaz de hacer, como proveerles un buen clima, la cosecha, los hijos. La idolatría, Padre, en esta nación sigue siendo un serio problema, pero aparece, Señor, en muchas manifestaciones, Señor, en esta nación. Padre, hoy podemos entender, cuando tu palabra dice, los ídolos de las naciones son plata y oro, obra de manos de hombres, tienen boca y no hablan, tienen ojos y no ven, tienen orejas y no oyen, tampoco hay aliento en sus bocas, semejantes a ellos son los que las hacen, y todos los que en ellos confían. Confieso, Padre, que los habitantes de esta nación también ponen su confianza, Señor, en los bienes materiales, en los dineros, en los billetes, en las tarjetas de crédito. Sabemos, Señor, que confiar en las cosas que solo tú puedes proveer es idolatría. Los ídolos de esta generación, Señor, en esta nación, son símbolos de poder, de placer o de prestigio. Estos son altamente recompensados en nuestra sociedad, Señor. Pero tu palabra dice, por tanto, amados míos, huid de la idolatría. Por eso tu palabra dice, porque los que quieren enriquecerse caen en tentación y lazo, y en muchas codicias necias y dañosas, que hunden a los hombres en destrucción y perdición. Porque raíz de todos los males es el amor al dinero, el cual codiciando a algunos se extraviaron de la fe y fueron traspasados de muchos dolores. Padre, esta nación se mueve conforme al dinero, a las riquezas, a cuánto tienen y a cuánto prosperan, Señor. Hoy confieso también, Padre, que aún muchos, Señor, de los que ya te conocen, creen que pueden hacer lo que quieran, Padre, y se involucran en pecado, Señor, voluntaria o involuntariamente. Padre, porque cuando tu palabra dice, así que el que piensa estar firme, mire que no caiga, es porque el pueblo puede tener una actitud de que al estar justificados por Dios, nada puede pasarles. Pero sabemos que no es así, Padre, porque tu palabra dice, mas tú, hombre Dios, huye de estas cosas y sigue la justicia, la piedad, la fe, el amor, la paciencia y la mansedumbre. Pelea la buena batalla de la fe, echa mano de la vida eterna, a la cual asimismo fuiste llamado, habiendo hecho la buena profesión delante de muchos testigos. Padre, porque tu palabra nos invita a recordar las lecciones, Señor, de los antiguos, que estas las aprendieron acerca de ti, para que evitemos repetir sus errores, sabiendo que para recordar tus leyes, mi Dios, es necesario leer, estudiar tu palabra, Señor, para que estas lecciones lleguen a nuestro corazón. Necesitamos escudriñar las escrituras, Señor, porque tu palabra dice, aprende pues hoy y reflexiona en tu corazón que Jehová es Dios arriba en el cielo y abajo en la tierra y no hay otro. Y guarda sus estatutos y sus mandamientos, los cuales yo te mando hoy, para que te vaya bien a ti y a tus hijos después de ti y prolongues tus días sobre la tierra que Jehová tu Dios te da para siempre. Ayúdanos, Padre, a guardar en nuestro corazón tus palabras para no pecar contra ti, mi Dios, porque ciertamente, mi Dios, a ti no te agrada, Señor, que se alabe y que se glorifique, Señor, a otros ídolos hechos de manos de hombres. Padre, porque en tu palabra nos adviertes que más estas cosas sucedieron como ejemplos para nosotros, para que no codiciemos cosas malas como ellos codiciaron, ni seamos idólatras, ni forniquemos, ni tentemos al Señor, ni murmuremos. Por eso hoy, confiando en tu palabra, Señor, confesamos los pecados de México y clamamos misericordia para todo este pueblo, para toda esta nación, Señor. Pido perdón por los pecados de todos los habitantes de esta nación. Por tanto, Señor, también los nacidos aquí como los extranjeros, Señor, que viven en México, te pedimos perdón, Señor. Porque en tu palabra prometes escuchar nuestra oración y nuestro arrepentimiento, y tú perdonarás nuestro pecado. Y así, Señor, estamos confiando cuando tu palabra dice, si los cielos se cerraren y no hubiere lluvias por haber pecado contra ti, si oraren a ti hacia este lugar y confesaren tu nombre y se convirtieren de sus pecados cuando los afligieres, tú los oirás en los cielos y perdonarás el pecado de tus siervos y de tu pueblo y les enseñarás el buen camino para que anden en él. Y darás lluvias sobre su tierra que diste por heredad a tu pueblo. Hoy te pedimos también, Señor, que nos enseñes el buen camino, Padre, para que andemos en él. Padre, ayúdanos a reconocer, Señor, aquellas personas, aquellas situaciones, aquellas circunstancias, Señor, que nos originan problemas o que nos apartan, Señor, de tu palabra y de tu presencia. Pedimos, Señor, ayúdanos a apartarnos de todo aquello que sabemos que es erróneo y que va en contra, Señor, de tu palabra y de tu voluntad. Te pedimos, ayúdanos, Señor, a escoger solo lo que es correcto delante de tus ojos. Ayúdanos a orar, Señor, pidiendo como conviene, pidiendo, Señor, tu ayuda, Señor, para que nos enseñes a huir de la tentación. Dios tenga misericordia de nosotros y nos bendiga. Haga resplandecer tu rostro sobre nosotros, para que sea conocido en la tierra tu camino y en todas las naciones tu salvación. En el nombre de Jehová, de Jesucristo, oramos, Señor. Y en el nombre de Jesús te lo pedimos. Amén y amén.
0: Dios bendiga a la hermana Carmen López, que confesó los pecados de México. 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Recuérdales que se sujeten a los gobernantes y autoridades, que obedezcan, que estén dispuestos a toda buena obra, que nadie difame, que no sean pendencieros, sino amables, mostrando toda mansedumbre para con todos los hombres. Tito 3, 1 y 2. Intercediendo por nuestras autoridades.
2: Sométanse toda persona a las autoridades superiores, porque no hay autoridad sino de parte de Dios, y las que hay por Dios han sido establecidas. De modo que quien se pone la autoridad, al establecido por Dios resiste, y los que resisten acarrean condenación para sí mismos. Porque los magistrados no están para infundir temor al que hace el bien, sino al mal. ¿Quieres pues no temer a la autoridad? Haz lo bueno y tendrás alabanza de ella, porque es servidor de Dios para tu bien. Pero si haces lo malo, teme, porque no en vano lleva la espada, pues es servidor de Dios, vengador para castigar al que hace lo malo. Romanos 13, 1, 4. Padre, hoy te doy toda la gloria, toda la alabanza y toda la adoración, porque has sido bueno, Señor, y porque tu misericordia ha sido grande para nosotros. Te doy gracias, porque tú me permites participar nuevamente, Señor Dios, en este programa de Manzana de Oro, en este espacio, Señor, intercediendo por nuestras autoridades. Señor, te pido que en este momento, Señor, sane nuestra tierra y derrama, Señor, salvación, sanidad, sabiduría y entendimiento para todas las autoridades de México. Hoy, Señor, clamo primeramente por nuestra presidenta Claudia Sheinbaum Pardo. Pido, Señor, que tú la ayudes en todas sus actividades. Te ruego, Señor, que ella pueda encontrar y seguir tu camino. Te pido, Señor, que tú la guardes, la protejas y la fortalezcas, y le des sabiduría y entendimiento en todas las decisiones que ella debe tomar. Guíala, Señor Dios Todopoderoso, conforme a tu camino, Señor. Guíala, Señor, conforme a tu voluntad, Señor Dios, para poder llevar, Señor, a esta nación hacia adelante. Intercedo, Señor, también por todo su gabinete, Señor, y todas las personas que la aconsejan. Ayúdala, Señor. Dale sabiduría, Señor, dale su entendimiento, para que puedan aconsejarla bien en todas sus decisiones. Pido, Señor, que bendigas y ayudes a las personas, Señor, que administran las secretarías federales. Te pido, Señor, que ellos sean de bendición para todos los mexicanos, que puedan administrar bien cada una de sus secretarías con sabiduría, entendimiento y justicia, sabiendo que tú, Padre, eres el que hace todas las cosas. Tu palabra dice, Señor, por lo cual es necesario estarles sujetos, no solamente por razón del castigo, sino también por causa de la conciencia, pues por esto pagáis también los tributos. Porque son servidores de Dios, que atienden continuamente a esto mismo. Pagad a todos lo que debéis, al que tributo, tributo, al que impuesto, impuesto, al que respeto, respeto, al que honra, honra. No debáis a nadie nada, sino el amaros unos a otros, porque el que ama al prójimo ha cumplido la ley. Nos sujetamos, Señor, a las autoridades, sabiendo que tú las pusiste en esos lugares de poder. Señor, que ellos puedan hacer el bien, Señor, con tu guía y con tu bendición. Intercedo, Señor, por todos los magistrados, diputados y senadores de la nación. Pido, Señor, que tú los salves. Muéstrales, Padre, el camino hacia ti y que ellos sepan de ti, Padre. Ayúdalos en todas sus actividades y en todas las decisiones que deban tomar. Protégelos, Señor, de aquellos quienes les desean el mal. Y pido, Señor, que les des un corazón de carne para que puedan ver, Señor, por el pueblo de México. Tu palabra dice, Señor, el amor no hace mal al prójimo, así que el cumplimiento de la ley es el amor. Y esto, conociendo el tiempo, que es ya hora de levantarnos del sueño, porque ahora está más cerca de nosotros nuestra salvación que cuando creímos. La noche está avanzada y se acerca el día. Desechemos, pues, las obras de las tinieblas y vistámonos las armas de la luz. Sabemos, Señor, que tú estás cerca. Permite, Señor, que podamos, Señor, cumplir las leyes. Danos, Señor, un corazón obediente para contigo y con las autoridades. De tal manera, Señor, en que podamos destacar entre las demás naciones. Señor, intercedo también por todos los gobernantes de cada estado. Te pido que tú los salves, que los protejas y los fortalezcas de tal manera en que ellos puedan ver por el bien de todos sus estados. Intercedo por el gobernador de Nuevo León, Samuel García Sepúlveda. Clamo, Señor, para que él pueda encontrar tu camino. Que tú puedas hablarle, Señor, y que él te obedezca. Que tú lo ayudes, lo guardes, lo protejas y lo fortalezcas. Dale un corazón, Señor, que vaya en pos de ti y del pueblo de Nuevo León. Y que tú lo ayudes, Padre, en todos sus caminos. Intercedo, Señor, por todos los alcaldes de México. Pido, Señor, así como a los gobernadores, sálvalos, Padre. Restaure sus corazones de tal manera que ellos puedan tenerte en sus corazones y que puedan ver, Señor, por lo mejor para sus municipios. Como dice tu palabra, vestidos pues como escogidos de Dios, santos y amados, de entrañable misericordia, de benignidad, de humildad, de mansedumbre, de paciencia. Te pido, Padre, que ellos puedan ver por todos sus ciudadanos, que tú los bendigas y los guardes y los fortalezcas con tu poder y tu autoridad. Muéstrales qué hacer y ayúdalos, Padre, a entender que tú haces todas las cosas. Intercedo, Señor, por todas las personas que administran las instituciones descentralizadas. Te pido, Señor, que tú los aconsejes en todo lo que deben hacer. Ayúdalos, protéjalos, bendícelos, Señor, y derrama su sabiduría y su entendimiento para que ellos sepan qué hacer en cada trabajo y decisión que tengan. Te pido, Padre, por todas las fuerzas policiales de México, te pido que los salves, Señor. Que los ayudes, Padre. Ayúdalos, Señor, a cumplir la ley. Bendícelos, Señor, con su gracia y su misericordia. Tu palabra dice, pero sabemos que la ley es buena, si uno la usa legítimamente. Te pido, Padre, que tú les des un corazón que vaya en pos de ti, para que puedan ejercer sus cargos de una forma justa y sabia. Intercedo, Señor, también por las fuerzas militares de México. Padre, ayúdalos a proteger a México. Te pido que les des, Señor, un corazón de carne, para que ellos puedan verte, sentirte, Señor, y saber que tú estás con ellos. Guárdalos, protéjalos y fortalézcalos, Señor, de tal manera en que ellos puedan desempeñar sus labores de una forma correcta y honesta, viendo por las necesidades del pueblo. En esta hora, Señor, te doy gracias, Señor, porque tú escuchas esta oración. Te pido, Señor, que hagas la obra completa en todas las autoridades de México. Ayúdalo, Señor, y que ellos sean padres de bendición para todo México. A ti te damos toda la honra, la gloria, la alabanza y la oración. En el nombre de Cristo Jesús. Amén.
0: Te bendiga Josías Valdés López, quien intercedió por nuestras autoridades. 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La dirección es calle Altos Hornos, número 107, Colonia Real de Mina, en Guadalupe, Nuevo León. Acompáñanos también a otra montaña de oración. Esta será el jueves 8 de octubre, en punto de las 5 de la tarde, en la casa de la hermana Gloria Sot. La dirección es calle Viajeros, número 725, Colonia Ideal, en San Nicolás de los Garza, Nuevo León. Amo a Jehová, pues ha oído mi voz y mis súplicas, porque ha inclinado a mí su oído, por tanto le invocaré en todos mis días. Salmo 116, 1 y 2. 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
3: Palabra fiel, siempre digna de ser recibida por todos, que por eso mismo trabajamos y sufrimos oprobios, porque esperamos en el Dios viviente, que es el Salvador de todos los hombres, mayormente de los que creen. Esto manda y enseña, ninguno tenga poco testimonio, sino ejemplo de los creyentes, en palabra, conducta, amor, espíritu, fe y pureza. Entre tanto que voy, ocúpate en la lectura de la exhortación y la enseñanza. 1 Timoteo 4, 9-13. Padre Santo, nos ha dado gracias por ese día tan hermoso que nos has permitido tener. Gracias, Señor, por todas tus misericordias, por tu fidelidad, porque te has sido bueno para con nosotros. Gracias, Señor, por este espacio, Señor, que tú nos has dado para orar por un avivamiento en este programa Radial Manzana de Oro. Yo te pido, Señor, por un avivamiento en el conocimiento de tu palabra, Padre. Tu palabra dice, retén la forma de las sanas palabras que de mí oíste en la fe y amor que es en Cristo Jesús. Guarda el buen depósito por el Espíritu Santo que mora en nosotros, presentándote tú en todo como ejemplo de buenas obras en la enseñanza, mostrando integridad, seriedad, palabra sana y irreprochable, de modo que el adversario se avergüence y no tenga nada malo que decir de vosotros. Retenedor de la palabra fiel tal como ha sido enseñada, para que también pueda exhortar con sana enseñanza y convencer a los que contradicen. Padre, nosotros sabemos que nos debemos persistir en las escrituras, porque de ellas podemos obtener la sabiduría que viene de Dios. Tú dices, pero persiste tú en todo lo que has aprendido, y te persuadiste sabiendo de quién has aprendido, y que desde la niñez has sabido las sagradas escrituras, las cuales te pueden hacer sabio para la salvación por la fe que es en Cristo Jesús. Hoy te pedimos, Padre, enséñanos tus caminos, enséñanos tus estatutos. Envía este avivamiento de tu palabra a las iglesias. Envía este avivamiento de tu palabra, Señor, a todos y cada uno de los creyentes, Padre. Porque sabemos que toda la palabra escrita en la Biblia proviene de ti. Tú dices, toda la escritura es inspirada por Dios y útil para enseñar, para redarguir, para corregir, para instruir en justicia, a fin de que el hombre de Dios sea perfecto, enteramente preparado para toda buena obra. Hoy te pido, Padre, aviva tu pueblo. Ayúdanos a conocer y a entender tu palabra y sobre todas las cosas a ponerla por obra, Señor, porque en tu palabra tú nos enseñas y nos amonestas, tú proporcionas conocimiento y nos das habilidades, porque tú nos preparas para trabajar en tu obra como es necesario que lo hagamos. Padre, hoy te pido que los que ya te conocemos y los que hemos conocido tu salvación podamos sentir un deseo de examinar con mucha atención tu palabra, tratando de averiguar lo que el Espíritu Santo nos quiere comunicar. Así como tu Hijo Jesucristo nos exhorta, escudriñad las Escrituras, porque a vosotros os parece que en ellas tenéis la vida eterna. Y ellas son las que dan testimonio de mí, porque nosotros, Padre, nos equivocamos al desconocer tu palabra, porque desconocemos tu voluntad. Tú dices, erráis ignorando las Escrituras y el poder de Dios. Y al desconocer las Escrituras, Señor, nosotros también desconocemos tu grande poder en nuestras vidas. Hoy te pido que nos ayudes, porque desde la antigüedad tú pedías a los padres que enseñaran tu palabra a sus hijos y a las nuevas generaciones. Tú has dicho, y estas palabras que yo te mando hoy estarán sobre tu corazón y las repetirás a tus hijos y hablarás de ellas estando en tu casa y andando por el camino. Y al acostarte y cuando te levantes, y las atarás como una señal en tu mano, y estarán como frontales entre tus ojos, y las escribirás en los postes de tu casa y en tus puertas. Y sabemos, Señor, que tú tienes grande promesa para los que oyen tu palabra y la obedecen. Tú dices, si dieres oído a mi voz y guardares mi pacto, y vosotros seréis mi especial tesoro sobre todos los pueblos, porque mía es toda la tierra, y vosotros me seréis un reino de sacerdotes y gente santa. Hoy, Señor, te pedimos que nos ayudes a conocer tu palabra, tus mandamientos, para que podamos gozar de las bendiciones que tienes para los que los conocen, Señor, y guardan esos mandamientos. Tú dices, cuando obedeciereis a la voz de Jehová tu Dios para guardar sus mandamientos y sus estatutos escritos en este libro de la ley, cuando te convirtieres a Jehová tu Dios con todo tu corazón y con toda tu alma, porque este mandamiento que yo te ordeno hoy no es demasiado difícil para ti ni está lejos, porque muy cerca de ti está la palabra en tu boca y en tu corazón, para que la cumplas. Mira, yo he puesto delante de ti hoy la vida y el bien, la muerte y el mal, porque yo te mando hoy que ames a Jehová tu Dios que andes en sus caminos y guardes sus mandamientos y sus estatutos y sus decretos, para que vivas y seas multiplicado y Jehová tu Dios te bendiga en la tierra en la cual entras para tomar posesión de ella. Hoy te pido, Padre, avívanos en el conocimiento de tu palabra, que podamos llevarlo a los que no te conocen, a los que están pasando por pruebas y necesidad, porque es necesario que la palabra del Señor corra y sea glorificada, así como lo fue entre vosotros. Así, cuando los apóstoles predicaban la palabra y cuando ellos lo oyeron, glorificaron a Dios y le dijeron, ya ves, hermano, cuántos millares de judíos hay que han creído y todos son celosos por la ley. Y para que los gentiles glorifiquen a Dios por su misericordia, como está escrito. Por tanto, yo te confesaré entre los gentiles y cantaré a tu nombre. Y otra vez dice, alegraos gentiles con su pueblo. Y otra vez, alabad al Señor todos los gentiles y magnificadle todos los pueblos. Porque en tu palabra, Señor, podemos encontrar la promesa de la salvación y la vida eterna. Gracias, Padre. Porque nosotros sabemos que tú tienes poder y autoridad para poder hacer, para poder traer ese avivamiento de tu palabra, Señor, a tus iglesias, a tu pueblo. Gracias, Señor, porque yo sé que tú has escuchado la oración de tu pueblo, que tú oyes desde lo oculto de tu morada, que tú nos das mucho más abundantemente de lo que pedimos o entendemos. Y ese avivamiento de conocimiento de tu palabra solamente te corresponde a ti. En el nombre de Jesús oro. Amén y amén.
0: Dios bendiga a Abigail. Abigail Valdez López, que nuevo por un ayudamiento. 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Por lo demás, hermanos míos, fortaleceos en el Señor y en el poder de su fuerza. Al único y sabio Dios, a Él sea honra, gloria y poder por los siglos de los siglos. Este fue tu programa, Manzana de Oro. Que Dios te bendiga.

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es la luz de los que viven. Y yo solamente quiero, aleluya, amarte y estar cerca de ti. Yo solamente quiero estar cerca de ti. Tú que estás ahí, dile, yo solamente quiero estar cerca de ti. Yo solo quiero verte cerca de mí, aleluya. Yo solo quiero tributarte alabanzas a ti, porque tú eres el único que te mereces toda la gloria. Tú eres el único que te mereces toda la honra. Y no habrá nada, nada, nada que me pueda apartar de ese amor. Porque ese amor, aunque trate de huir, siempre va a ir detrás de mí. Es un amor inagotable para los hijos de Dios. Y ese es el amor que Dios

dispuesto a amar a sus hijos y a siempre estar cerca de ellos. Aleluya. Aleluya. Aleluya. Te adoramos, Señor. Aleluya.

No tenemos forma, Dios, de cómo agradecerte tanto. Y solo podemos expresar esto a través de nuestra adoración. Tú lo has sido todo, Dios, y siempre lo vas a hacer todo. Siempre lo vas a hacer todo, Dios. Es tu palabra la que permanecerá. Es tu palabra la que permanecerá. Independientemente de todo, es tu palabra la que siempre va a permanecer para aquellos hijos que siempre van a estar dispuestos a honrarte y a darte toda la gloria, porque solo tú te la mereces. Llévanos a ese lugar, Señor, porque ahí es donde queremos estar.

0: Son las 10:45. Temperatura 22 grados centígrados.
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0: 10:52. Temperatura 22 grados centígrados.
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0: 10:57, temperatura 22 grados centígrados.
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0: 11.2. Temperatura 22 grados centígrados.
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0: 11.6. Temperatura 22 grados centígrados.
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Haz una oración ahí en tu lugar. Dile: Señor, yo quiero permanecer solo en ti. Que tu presencia nunca se aparte, Señor, de mí. Derrama tu Espíritu, Señor, sobre nosotros.

0: Sí, Señor Jesús. Solo en ti podemos confiar, Señor. Tú eres nuestro mejor amigo, Dios.
1: 11:13. Temperatura 22 grados centígrados.
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0: Son las 11 con 20 minutos. Temperatura 22 grados centígrados.
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0: 11:25. Temperatura 22 grados centígrados.
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0: Son las 11 con 30 minutos. Temperatura 22 grados centígrados.
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1: Revista del Consumidor. Radio. ¿Alguna vez te has preguntado qué contiene la pasta dental que usas todos los días? Si no lo sabes, quédate porque hoy en Revista del Consumidor Radio te enseñamos cómo preparar tu propia pasta dental en casa. Y lo mejor, su preparación te toma solo 30 minutos.
4: ¿Blanco o rojo? ¿Con yema o sin ella? Existen muchos mitos alrededor del huevo. Hoy te contamos la verdad sobre uno de los alimentos más consumidos en México y cómo puedes aprovecharlo mejor en casa. ¡Acompáñanos!
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4: Hoy vamos a preparar una tecnología doméstica, que es una excelente alternativa a los productos industrializados. Pasta dental. Además, es una receta validada por el Laboratorio Nacional de Protección al Consumidor.
1: Antes de comenzar, te compartimos los ingredientes que vamos a necesitar. 3 cucharadas de agua purificada. 2 cucharadas de glicerina pura. 2 cucharadas de lauril éter sulfato de sodio. Media cucharadita de carboximetil celulosa. 1/4 de cucharada de carbonato de calcio. 1/4 de cucharada de mentol. Y 6 gotas de esencia de menta.
4: Ahora, los utensilios que debemos tener a la mano son... una cuchara sopera, una cucharita cafetera, un tazón pequeño de vidrio, un tarro pequeño de plástico con tapa y un batidor de globo. Una vez que tenemos todo listo, vamos al procedimiento.
1: En el recipiente de vidrio, comenzamos vertiendo agua purificada, la glicerina y el mentol. Mezclamos con ayuda del batidor de globo hasta integrar los ingredientes. Sin dejar de mover, agregamos carbonato de calcio y la esencia de menta.
4: Después, incorporamos el lauril éter sulfato de sodio y agitamos suavemente hasta que se disuelva por completo. Poco a poco, añadimos la carboximetilcelulosa lentamente sin dejar de mover, hasta obtener una mezcla homogénea y con una consistencia más sólida.
1: Por último, envasamos la pasta dental en el tarro. Tapamos muy bien y etiquetamos con la fecha de elaboración y de caducidad. En este caso, esta pasta tiene una caducidad de 6 meses y rinde aproximadamente 63 gramos, o bien 50 mililitros.
4: Es importante que tomes en cuenta algunas recomendaciones de uso. Este producto no debe ser utilizado por menores de 6 años. En el caso de niñas y niños mayores de 6 años, puedes sustituir el mentol por esencia de cereza. Si tienes sensibilidad dental, recuerda consultar previamente a tu odontóloga u odontólogo. Para conservar mejor el producto, te recomendamos mantener el recipiente bien cerrado, en un lugar fresco y seco y fuera del alcance de niñas y niños. Recuerda que todos los ingredientes que utilizamos en esta tecnología doméstica pueden encontrarse en establecimientos donde vendan productos de cuidado personal, belleza o cosmética, también conocidos como droguerías.
1: Preparar tu propia pasta dental en casa tiene varios beneficios. Requiere pocos ingredientes, son fáciles de conseguir, tiene certeza sobre su origen y además representa un ahorro económico. Incluso esta receta puede ser el inicio de un nuevo emprendimiento.
4: ¡Anímate a preparar tu propia pasta dental! Y etiquétanos en Instagram usando el hashtag Tecnología Doméstica Profeco.
1: También puedes consultar esta tecnología doméstica en nuestro canal de YouTube, Profeco TV.
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1: El huevo es tan importante en la alimentación que desde 1996 se conmemora el Día Mundial del Huevo. Se celebra cada segundo viernes de octubre con el objetivo de difundir su valor nutrimental y su papel en una dieta equilibrada.
4: Y no es casualidad. El huevo es un alimento completo, práctico, rendidor y versátil, por lo que se ha convertido en un protagonista en la alimentación de las familias mexicanas.
1: Es una excelente fuente de proteína animal. La clara está compuesta principalmente por albúmina, mientras que la yema aporta grasas saludables, proteína, hierro, azufre y vitaminas A, B, D y E. Aunque contiene colesterol, su consumo moderado forma parte de una alimentación equilibrada.
4: Además, el huevo es una alternativa accesible a la carne o al pescado. Es fácil de masticar y digerir, y combinado con otros alimentos, puede integrarse a distintos planes alimenticios.
1: Su uso no se limita al desayuno. También sirve para espesar salsas, esponjar pasteles y dar ese color dorado tan característico al pan. Incluso fuera de la cocina, el huevo está presente en pastas, productos de belleza y fertilizantes.
4: En 2024, el consumo de huevo en México por habitante alcanzó los 24.4 kilos y representa el 12.6% de la producción pecuaria nacional. Nuestro país es autosuficiente y se ubica en el sexto lugar a nivel mundial.
1: Esta actividad se concentra principalmente en Jalisco, que aporta poco más de 54%, seguido de Puebla, con casi el 15%.
4: Para el consumo existen dos tipos principales de gallinas: las ligeras, que producen huevo blanco, y las semipesadas, productoras de huevo rojo. Es importante aclarar que no hay diferencia en su valor nutrimental. A pesar de todos sus beneficios, alrededor del huevo existen dudas y creencias que se repiten con frecuencia. Por ejemplo, se suele pensar que el huevo eleva el colesterol. Sin embargo, su equilibrio de grasas tiene un efecto protector y en la mayoría de las personas, su consumo no incrementa el colesterol en la sangre.
1: También hay quienes creen que consumir el huevo crudo es mejor. Pero esto no es así. Para aprovechar sus nutrientes y evitar riesgos a la salud, es necesario cocinarlo, ya que crudo puede aumentar la probabilidad de contraer salmonela.
4: Otra duda común es si debe lavarse el huevo antes de guardarlo. El cascarón es poroso y cuenta con una membrana natural llamada cutícula. Al lavarlo y almacenarlo, facilitas la entrada de bacterias. Si el cascarón está sucio, lo mejor es limpiarlo con un paño seco.
1: Y aunque algunas personas prefieren consumir solo la clara, es importante saber que la clara y la yema se complementan. Al desechar una de ellas, se pierden nutrientes esenciales que hacen del huevo un alimento completo.
4: Para un mejor consumo y conservación del huevo, tome en cuenta estas recomendaciones. Evita dejar los huevos o los alimentos que los contengan a temperatura ambiente, ya que el huevo es un alimento muy sensible a los cambios bruscos de temperatura, sobre todo al calor.
1: Revisa siempre el cascarón. Debe estar limpio y sin fisuras. Si están rotos, deséchalos. Así evitarás enfermedades gastrointestinales.
4: Lávate las manos al terminar de manipularlos. Evitarás la contaminación cruzada.
1: No lo consumas crudo. Puedes ponerte en riesgo de adquirir salmonelosis.
4: Ya sea que esté cocido, duro o forme parte de algún platillo, consúmelo pronto.
1: Con información clara, puedes aprovechar mejor sus beneficios y consumirlo de forma segura.
4: No olvides consultar la herramienta ¿Quién es quién en los precios?, ya que te permitirá comparar precios para tomar las mejores decisiones de compra. Entra a qqp.profeco.gov.mx.
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6: Bienvenidos a nuestro programa radial Nuevas de Gran Gozo, bajo la dirección de Galván Revival Church y el reverendo Baltasar Dueñas. 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Es un placer y gran honor poder publicar las grandes maravillas y milagros que Cristo Jesús está haciendo el día de hoy a través de este ministerio. La Biblia dice en Marcos 16:15, ir por todo el mundo, predicar el evangelio a toda criatura. Cristo dio el mandamiento de que se predicara su palabra por todo el mundo, y este es el trabajo número uno. San Lucas 8:1. Y aconteció después que Cristo caminaba por todas las ciudades y aldeas, predicando y anunciando el evangelio del reino de Dios. Lucas 10:1. Y después de estas cosas, designó el Señor a otros 70, los cuales envió de dos en dos delante de él a toda ciudad y lugar. Únase con nosotros para hacer posible este trabajo que Cristo mandó, mandando sus diezmos y ofrendas. Para tiempos como estos se necesitan hombres como estos. Ahora con ustedes el hombre que Dios ha ungido para traer bendición a la gente enferma y necesitada, Reverendo Baltasar Dueñas.
7: Muchas gracias. Recuerde que conforme a nuestro calendario, hoy es día domingo 4 de octubre del año 2026 y estamos con servicio especial viniendo. Recuerde que estamos en Ciudad Guadalupe, Nuevo León, en la Quinta San Jorge, por la calle Jiménez número 328, desde las 11 de la mañana horario corrido hasta las 8 de la noche, orando por la gente enferma y necesitada, impartiendo la unción del Espíritu Santo, impartiendo fe a través de la palabra del Dios viviente. También los invito el día sábado 10 de octubre, estaré en Ciudad Méndez, Tamaulipas, en el hogar del hermano Oscar a las 5 de la tarde, servicio especial de milagros, y el día domingo 11 de octubre estaré en Huejutla, Hidalgo, en uno de los salones, desde las 11 de la mañana, horario corrido, orando por la gente enferma y necesitada. No deje pasar esta oportunidad. También les invito los tres días de conferencia internacional, los días sábado 17, recuerde que el día sábado 17 estaremos iniciando la conferencia en la comunidad de Cerrillo Chico, municipio de Suchitepec, Estado de México, en el edificio Vida Victoriosa, con dos servicios a las 10 y a las 2 de la tarde. Y el domingo 18 de octubre también estaremos en el mismo lugar con dos servicios a las 10 y a las 2 de la tarde. Y el día lunes 19 de octubre estaremos con servicio especial en memoria del hombre de Dios, el hermano Galván, a las 4 de la tarde con un servicio especial de milagros, un servicio especial de milagros. Gloria a Dios, así estaremos festejando milagrosamente este día. Gloria a Dios. Y también los invito a los días viernes 23 y sábado 24 de octubre estaremos en Buenavista, Hidalgo, en el edificio Vida Victoriosa a las 4 de la tarde el día viernes y a las 12 del mediodía en el día sábado 24 de octubre en Buenavista, Hidalgo. Y también los invitamos el día domingo 25 de octubre estaré en La Escalera, en la comunidad de La Escalera, San Luis Potosí, municipio de Gilitla, San Luis Potosí. Servicio especial desde las 11 de la mañana, horario corrido. Apunte la fecha y la dirección, déjese venir y Cristo los estará esperando para hacerles un milagro en su vida. También los invito para que hagan una promesa a Dios de $100 o de $1,000 pesos mexicanos para seguir salvando muchas almas para el reino de los cielos y seguir ayudando a la gente enferma y necesitada. La Biblia dice estas palabras en el libro de San Lucas capítulo 8 del verso 1 en adelante. Dice, y aconteció después que Cristo caminaba por todas las ciudades y aldeas, así como lo estamos haciendo nosotros, siguiendo las pisadas del Señor Jesús, predicando y anunciando el Evangelio del Reino de Dios y los 12 con él. Y algunas mujeres que habían sido curadas de malos espíritus y de enfermedades, María Magdalena que se llamaba o que se apellidaba Magdalena, de la cual habían salido 7 de demonios, y Juana, mujer de Chuza, procurador de Herodes, y Susana, y otras muchas que le servían de sus bienes, de sus haciendas, respaldaban al Señor Jesús para los gastos que necesitaba. Sí, Cristo, muchas veces, Cristo rentaba sinagogas, muchas veces Cristo Jesús rentaba lugares para predicar, muchas veces Cristo rentó casas, muchas veces Cristo rentó casas, como lo escuchan. En una de ellas es cuando metieron a un hombre imposibilitado por arriba de la casa y agujeraron la casa o el techo para bajar a esa persona entre 4 personas, gloria a Dios. Y aunque después Cristo tuvo que pagar para componer esa casa o el techo donde hicieron el agujero, pero Cristo muchas veces en el aposento alto donde Cristo Jesús hizo la Santa Cena con los apóstoles, lo rentó, gloria a Dios. Y ahí, por un tiempo, lo estaba rentando de igual manera a los apóstoles, gloria a Dios. Pero lo más importante es que Cristo Jesús caminaba por todas las ciudades y aldeas, ayudando a la gente enferma y necesitada, y predicando el Evangelio del Reino de Dios, salvando muchas almas para el Reino de los Cielos. La Biblia dice en el libro de Proverbios 11:30, el que salva almas es sabio. El que salva almas es sabio. Gloria a Dios. Y eso es lo que Cristo Jesús vino a este mundo. Vino a buscar y a salvar lo que se había perdido. Gloria a Dios. ¿Qué se había perdido? El hombre espiritual. Y Cristo Jesús vino a buscarlo y a salvarlo. La Biblia dice estas palabras en el libro de San Mateo, en el capítulo 6, en el verso 19. Dice Cristo, no acumules tesoros en la tierra donde la polilla y el orín y las ladrones corrompen, oxidan o roban. Acumula tesoros en el cielo donde las cosas no pierden valor. ¿Saben ustedes que las almas tienen un valor altísimo? Altísimo, gloria a Dios. De tal manera que el que invierte en almas, por eso aquí Cristo está diciendo, acumula tesoros en el cielo donde las cosas no pierden valor. Porque como las almas tienen un valor altísimo, gloria a Dios, ahí está invertido su dinero en las almas que valen muchísimo delante de la presencia de Dios. Dice, y donde no hay polilla ni orín, ni ladrón que puedan corromper, oxidar o robar. Dice, pues donde esté tu tesoro, ahí estará también tu corazón. Y si su tesoro está invertido en almas que están, pertenecen a Dios y que están en el cielo, pues ahí, ahí también está su corazón. Gloria a Dios. La Biblia dice estas palabras en el libro de San Lucas, capítulo 11, en el verso 23. Cristo Jesús dice, el que... En el capítulo 11, en el verso 23, dice, el que no está a mi favor, esto lo dice en la Biblia, versión al día, el que no está a mi favor está en contra mía. El que no ayuda a mi causa de salvar almas para el reino de los cielos, le hace daño. El que no está a mi favor está en contra mía, dice el Señor Jesús. El que no ayuda a mi causa para salvar almas para el reino de los cielos, le hace daño. Gloria a Dios. Y la Biblia dice estas palabras en el capítulo 12, del libro de San Lucas en el verso 21. Cristo dice, el hombre que acumula riquezas en la tierra y no las acumula en el cielo es necio. Gloria a Dios. Hacer tesoros en el cielo es a través de invertir en las almas, en salvar muchas almas para el reino de los cielos. Gloria a Dios. Hagan su parte, dice en San Lucas capítulo 12, en el verso 33, dice, allí en el cielo cualquier tesoro está seguro, porque no hay ladrón que robe ni polilla que destruya. Además, el corazón del hombre está siempre donde está su tesoro. Acumule tesoros en el cielo. Así es como se hacen tesoros en el cielo. Gloria a Dios. Y la Biblia dice estas palabras en el libro de San Marcos capítulo 10, en el verso 33. Cristo Jesús dijo, el que da por amor a mí y por amor al extendimiento del evangelio, yo les garantizo una recompensa de 100 veces más en esta tierra y aparte garantizada la vida eterna. Gloria a Dios. Haga su parte y Dios los bendecirá a ustedes desde ahora y para siempre. Yo llamo esto la gana aquí en la tierra y la gana allá en el cielo al instante, o sea, al momento, al mismo momento surge dos efectos aquí y efecto en el cielo y para siempre. 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Y unidos la podemos hacer. Y Dios los bendecirá desde ahora y para siempre. Ahora quiero llevarlos para que escuchen un canto con el reverendo Baltasar Dueñas.
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9: Por tu misericordia, por tu compasión y tu amor, Señor, hacia ella, hacia tu pueblo, estos alrededores, Señor, en el nombre de Jesús. Gracias. Ok, mujer de Dios. Vamos a hacer el movimiento de esta terapia. Primero vamos a comenzar con esta mano. 7 veces, así hasta abajo, así, 7 veces. Cuéntenle, ya lo. 7. Ahora la otra, 7 veces. 1, 2, 3, 4, 5, 6 y 7. Gloria a Dios. Ok, ahora tú, búsquete ahí. Gloria a Dios, el deseo que bueno, estaba ahí. Gloria a Dios. Ya no está. Todo va a estar bien. Dios te bendiga. Te voy a decir algo que Dios me mostró. Esas son cosas ya de Dios. Había un problema en esta parte de ti, desde aquí. Sí. Dice, sí, sí.
10: Ahora ya no.
9: No, ya no, dice, ya no. Pero había, por eso dije yo, había un problema que Dios me enseñó de lo que te sanó. Te lo estoy descubriendo. Y tú no habías dicho nada de eso, ¿verdad? Pero para que sepa la gente que Dios es el que administra a los dones que Dios nos ha dado la vida. Y este problema se extendía desde aquí hasta aquí, por este lado de acá. ¿Ok? Ya no. Y te sanó, Señor. Pero te estoy diciendo de lo que tú no contaste. Lo que Cristo te sanó. Y yo ni lo sabía tampoco. Gloria a Dios. Pero eso es para que vean, Dios está aquí administrándoles

0: Hasta aquí llegamos, ya nos vamos. El problema es, Dios te bendiga.
1: Mande.
2: Gregoria Gómez
1: Gómez.
2: Sí.
1: Así. ¿Dónde vives, madre?
2: Aquí nomás.
1: Aquí nomás, aquí, sí. Aquí sí. Bajando nomás aquí. Gloria. Ok, hermana Gregoria. A ver, búscate ahora el problema. Búscate, aplánate, golpéate. ¿Dónde estás? No, que me estás molestando, pues. Dice la Biblia, los buscarás y no los hallarás, los que contienden contigo. Ahora, ¿qué pasó en tu espalda? Porque eso te, esto te traía el dolor, el problema acá. Se quitó, eso quiere decir que Cristo te cicatrizó, te sanó tú los intestinos gruesos. Gloria a Dios. Ahora sí, va a temblar la cocina ahí con el quehacer.
2: Sí, hermano.
1: Dice, ahí viene esta Samsona. Dios te bendiga, mujer de Dios. Que Cristo te sanó. Señor, restáuralo, restaura hacia el asunto de la respiración. Sí, Señor, el pompeo, el corazón, todo eso, Señor, restáuralo, renuévalo para la gloria de tu nombre, para la gloria de tu nombre, en el nombre de Jesús, en el nombre de Jesús. Ahora, Señor Jesús, haz que todo el sistema de nervios, de tendones, de ligamentos, de huesos se acomoden en su lugar, funcionen bien para que tu nombre sea glorificado en el nombre poderoso de Cristo Jesús de Nazaret. Gracias, Señor Jesús. Renueva sus fuerzas. Renueva también sus fuerzas espirituales. Sí, Señor. Dale el don de la fe. Una fe inmovible, resistente, inmovible. Un carácter, Señor, sólido, fuerte. De creerte en el nombre de Jesús, para que tu nombre sea glorificado en el nombre de Jesús. Yo te doy las gracias, Señor Jesús. Te doy las gracias para la gloria de tu nombre en el nombre de Jesús. Gracias, Señor Jesús. Ok, bueno, gloria a Dios. Vamos a hacer una terapia contigo. Préstame la Biblia. Gloria a Dios. Haz una terapia. Vamos a comenzar con el pie izquierdo. Levanta tus pies así. 7 veces. 7 veces. 7 veces. Cuéntale. La otra también.
3: 1, 2, 3, 4, 5, 6, 7.
1: Ahora vamos con los brazos. Con este brazo. Así desde aquí. Así hacia arriba, lo más que puedas. 7 veces. Pues 1, 2, cuéntale.
3: 3, 4, 5, 6 y 7.
1: Ahora el otro. Gloria, el número 7 es el perfecto de Dios. Es el milagroso. Si no, pregúntele al profeta Eliseo. Gloria a Dios. Y 7. Gloria a Dios. Gloria a Dios. ¿Todo está bien? Levanta tus dos manos para arriba. Gloria a Dios. Nuevas fuerzas, nuevas energías, salud nueva y a funcionar, y a funcionar con más ganas. Gloria a Dios. Aleluya. ¿Cuántos dan gloria a Dios?
4: Gloria a Dios.
1: Santo es el nombre de Cristo. Señor Jesús, porque una vez nos has escuchado en el nombre de Jesús. Amén. ¿Cómo te llamas, madre?
5: Yo me llamo Claudia.
1: Mande.
5: Claudia Niñez Pérez.
1: Flavia.
5: Sí, Flavia.
1: Ah, Flavia.
5: Sí.
1: Pérez.
5: Núñez Pérez. Núñez Pérez.
1: Ah, Núñez Pérez. Uh-huh. Ok, hermana. Flavia, ¿verdad?
5: Sí.
1: Gloria a Dios. ¿Aquí vives?
5: Soy de la Hierbabuena.
1: De Hierbabuena.
5: Sí.
1: Gloria a Dios. Vienes buscando tu milagro.
5: Amén.
1: Ok, hermana Flavia.
5: Sí, sí.
1: Búscate
5: sí.
1: El problema que traías. Vérate, búscate dónde está. Dice la Biblia, los buscarás y no los hallarás, los que contienden contigo. Plánate, pues, golpea, ¿dónde estás? Me estás molestando, pues.
5: Ya se me quitó.
1: Ya se le quitó, ya se me quitó, ya se quitó. Gloria a Dios. Pues ya lo hiciste, hermana Fabi. Ya tenías tiempo con eso.
5: Sí, ya tiene meses que estoy así.
1: Meses que estabas así. Gloria a Dios, continuamente. Dios te ha salvado de ese problema, hermano. Dios te bendiga. Cristo los ama. ¿Cómo te llamas? ¿Mandé?
6: Farina.
1: Farina.
6: No, Farina.
1: Farina.

0: ¿Farina o harina, sí? ¿Farina?
1: Farina.
0: Ah, Farina. Gloria a Dios. ¿El apellido? Hernández. Hernández, ¿a dónde vives? ¿Aquí?
1: Aquí.
0: Aquí vives. Ok. Farina. Así está bien, ¿ok? Ok. Farina, búscate, tócate ahí. ¿Dónde te molestaba? Búscate. Plano, te viene con Pepe, ¿sabes? ¿Dónde está? Pues no, que me estaba molestando. ¿Ya no está? Ya no está. Gloria a Dios. Te molestaba siempre, te estaba molestando eso. ¿Sí? Cristo te acaba de sanar. Ya no le molesta. Dios te bendiga. Gloria a Dios. Tócate. Te molestaba antes, te dijeron los médicos que tenías quiste. Plánate. Gloria a Dios. Ya no está ese problema. Esa inflamación ya no está. Gloria a Dios. Gloria a Dios. ¿No está? No está, dice. Gloria a Dios. Dios te bendiga, mujer. Dios te bendiga. Gloria a Dios. El milagro es tuyo. Llevas un gran milagro en tu vida.
2: Herrera, ¿dónde vives?
3: Aquí en el pueblo.
2: ¿Aquí en el pueblito?
3: Soy primo de la hermana Nancy.
2: Ah, eres primo de la hermana Nancy.
3: Soy primo.
2: Pues bienvenido.
3: Sí.
2: Gloria a Dios.
3: Sí, tengo un tiempo que me duele la pierna y todo eso.
2: Tienes tiempo. ¿O qué, vamos a la terapia ahora? ¿Cómo te llamas, me dijiste?
3: Florentino.
2: Florentino. Si está dando correcto, Florentino. Gloria a Dios. ¿Ok? Vamos a levantar el derecho en la terapia. 7 veces así. Así. ¿Ok? Haz lo que puedas. Tú empiezas a hacer lo que puedas hacer. Hasta donde lo puedas hacer. 1, 2, 3. El número 7 es milagroso. 4, 5. 6 y 7. Gloria, ahora el otro. 1, 2, 3, 4, 5, 6 y 7. Gloria a Dios. Ok. Ahora vas a hacer así, te doblas así. Así, como me ves a mí, así te doblas 7 veces. Para calar tu espalda también. 7 veces. Así, 1, 2, 3, 4, 5, 6 y 7. Recuerden, ¿por qué hago eso? Porque los médicos dicen que el cuerpo está formado de ramas. Gloria a Dios. Y queremos saber que todas las ramas estén funcionando bien. Gloria a Dios. ¿Dan gloria a Dios? Ok, Florentino. De aquí del pueblito.
3: Soy primo de...
2: Primo. Gloria a Dios. Ok, te vamos a decir primo. Primo Florentino. Gloria a Dios. Ok, ¿qué pasó con ese dolor que traía, que te molestaba?
3: Dice que se me quitó.
2: Dice que se me quitó. Dice, sí. Se había quemado, me dice, ya tenía como 6 años. Cuando dice, dice, desde entonces era un dolor que me quedó ahí desde que se quemó.
3: Sí.
2: 6 años. Sí. Se dice muy fácil, pero una molestia molestosa ahí.
3: Sí.
2: Gloria a Dios. Y Cristo lo acaba de sanar. Dios te ama, Gloria.
3: Sí.
2: Dios te ama. No cabe duda. Dios te bendiga.
4: ¿Dónde vives? Mi esposa es de aquí, de la Herradura, y yo soy de Chapopa.
2: Ah, de Herradura, ella ya
4: es de aquí.
2: De aquí, y tú.
4: Yo soy de Chapopa, yo voy arriba.
2: Más adelantito, ahí arriba. Gloria a Dios. Ok, ¿cómo me dijiste que te llamaba?
4: Juan Cuencas. ¿Verdad?
2: Juan Cuencas. Gloria a Dios. Ok, ¿a ti te molestaba algo?
4: Sí, se les tomó. Este.
2: A ver. Búscate el dolor. Plánate.
4: Sí, por aquí más o menos, por aquí.
2: Te molestaba, pero ya no te molesta, ya no está.
4: No,
2: ya
4: no.
2: Ya no.
4: Sí, estaba más o menos aquí, en medio de esto.
2: En medio,
4: sí.
2: Casi en el ombligo, por ahí.
4: Sí, por ahí.
2: De los intestinos todavía, que se conectan, intestinos gruesos y delgados.
4: Sí, exactamente.
2: Cristo te sanó, Juan.
4: Sí, sí.
2: Cristo te sanó, ahora sí. Dios los bendiga.
4: Sí, gracias.
2: Sean benditos de Dios. Gloria a Dios. Pues póngase, véngase, me voy a dar una bendición a todos. Pásale por aquí. Martínez, ¿dónde vives?
5: A Chapoy.
2: Petlacoyo. Ok. Gloria a Dios. esposa. Una vez más, dame tu nombre.
5: Isauro Martínez.
2: Isauro. Ok, hermano Isauro. Gloria a Dios. Respira 7 veces profundamente. Respira 7 veces. 7. ¿Alguien le está contando? Gloria a Dios. ¿A ti te molestaba en tu vejiga o nomás cuando ibas?
5: Cuando voy al baño.
2: Cuando ibas al baño. Pues no te molestaba.
5: Aquí un poquito como que inflamado.
2: Como inflamado. A ver, tócate, plánate. Gloria a Dios. Ya no está el problema. Ya no está. Haz lo que tú no podías hacer en los pulmones. Haz lo que tú quieras hacer. Brinca, salta, echa maromas, haz lo que quieras. Ese problema ya no está. Ya no está. Ya tenías tiempo con eso.
5: Ya llevaba como 3 meses.
2: Como 3 meses. Pero estaba dando cuidado. Y ve con los médicos y te van a decir, hay que sacar el pulmón. Hay que abrirle ahí. Gloria a Dios. Y no crea que por eso es que estoy en contra de los médicos, mis hermanos. Yo, en un tiempo, mis hermanos, cuando perdí el pulmón, estuve internado 4 meses en el hospital. Pero ellos no podían hacer nada, o sea, en cuestión de...
6: Siento como que está hinchado, no oigo.
2: Espérate, vamos a ver lo que te estoy diciendo. ¿Qué es lo que tú no podías hacer? El asunto de la caída, de la fractura, de las quemaduras que tenías... Varias cosas.
6: Yo no puedo caminar así en los escalones, no puedo caminar.
2: ¿No puedes caminar?
6: No, no puedo caminar en los escalones. Y no puedo andar. Yo no puedo estar parada mucho rato. No puedo estar sentado mucho rato.
2: No podía estar sentada. No podía...
6: Estar parada mucho
2: escalar, rato. Estar parada mucho rato.
6: Mucho rato.
2: Ok, mueve tu pierna izquierda, muévela así 7 veces. Ese es tiempo pasado lo que ella está diciendo. Tiempo pasado. Ahora el otro. Es decir que le sabe dar sabor a las patadas. Gloria a Dios. Ok, ahora levanta tu brazo 7 veces. Y abajo 7 veces. 1, 2. Y 7. Ahora esto. 1, 2. Seis, ¿sí? 7. Gloria a Dios. Pues vamos a la siguiente terapia. Camina de fiesta allá. No, sí, yo sé. Por eso oré por ti, porque vas a poder hacerlo. Regrésate, 7 veces. 7 veces. Y la última la vas a dar casi corriendo. La última, pero son 7 veces. Dice que ella se cayó, se fracturó la columna, la cintura. Gloria a Dios. ¿Cuántos dan gloria a Dios? Padre, dale sabiduría, entendimiento, inteligencia, Señor, te necesito. Llénalo de sabiduría, entendimiento, que llegue a ser el número uno distinguido en el Salvador. Tiene una capacidad, Señor, divina en su mente, una mente, Señor, divina, Señor, en el nombre de Jesús. Señor Jesús, aumentale todo lo que él necesita. Dale gracias, promuévelo para algo grande en esta vida, en el nombre de Jesús. Yo lo bendigo. Gloria a Dios. Ahora ponga su mano sobre la radio, ponga el aceite, el agua, lo que ustedes en la ropa de sus hijos, las fotografías. Vamos a hacer la oración de fe. Padre, en el nombre poderoso de Cristo Jesús, conforme a tu palabra que tú has dicho, que todo lo que ligáramos en la tierra sería ligado en el cielo, que todo lo que desatáramos en la tierra sería desatado en los cielos. Padre, conforme a la autoridad y la potestad que tú nos has dado, en el nombre de Jesús le hablamos a esos espíritus de enfermedades, de tumores, truenen como un globo, hernias malignas,
0: truenen como un globo, desintégrense. Espíritus de ataques de epilepsia, espíritus de enfermedades cardíacas, espíritus diabéticos, virus malignos de diabetes, gérmenes, microbios, mueran, séquense desde la raíz en el nombre poderoso de Cristo Jesús de Nazaret. Espíritus de quebradura, de falseadura, de golpes, los reprendo y les mando fuera en el nombre de Jesús. Espíritus de ceguera, espíritus de sordera, vete de sus vidas, de sus cuerpos en el nombre de Jesús. Reciban su milagro, cualquiera que sea su necesidad, reciban su milagro en el nombre de Jesús de Nazaret. Y el milagro es suyo. Gloria a Dios.
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Aleluya, aleluya, aleluya. Gracias a Dios, gracias a Dios y gracias a Dios. Alabanzas, alabanzas, alabanzas a nuestro Dios Todopoderoso, a nuestro Padre Celestial. Aleluya. Mis amados, Dios me los bendiga en esta mañana. Dios me los bendiga a todos, a todos, a todos y cada uno de ustedes. Nuestro Dios bendiga sus vidas y bendiga a toda la familia. Aquí saludándoles, soy su hermano y amigo, el pastor Chino Ríos. Aleluya. En un momento más estará también con ustedes mi hija Ruth Ríos. Aleluya. Usted está en sintonía en esta mañana de este su programa Amístate con Dios. Comparto nuestros números de teléfono, nuestros números de celular disponibles para que usted nos llame o también nos puede escribir durante el día. Nuestro número 55-1701, nuevamente 0107. El siguiente número 55-35-15-90-09. Aleluya. Amados, qué bendición tan grande en esta mañana dar gracias a Dios por un nuevo día que nos da. Un nuevo amanecer, cuando todas las aves de los cielos le cantan al Señor. Aún no han dado su primer vuelo y ya le cantaron al Señor. Aún no han buscado su almuerzo, su comida, y ya le cantaron al Señor. Pues en esta mañana también usted y todos alabemos al Señor. ¿Sí? Dice su bendita palabra que nuevas son las misericordias de Dios cada mañana. ¿Sí? Dice Lamentaciones 3, versículo 22, versículo 23, versículo 24, versículo 25. Escuche usted. Dice, por la misericordia de Jehová no hemos sido consumidos, porque nunca decayeron sus misericordias. Nuevas son cada mañana. Grande es su fidelidad. Mi porción es Jehová, dijo mi alma, por tanto en él esperaré. Bueno es Jehová a los que en él esperan, al alma que le busca. Gloria a Dios. Amados, en primer lugar, alabemos al Señor, démosle gracias porque nos ha redimido de la maldición del pecado. Tenemos salvación, tenemos vida eterna, por la fe en Jesús, por la fe en el Hijo unigénito del Padre. Sí, San Juan 3:16 dice, porque de tal manera amó Dios al mundo, que ha dado a su Hijo unigénito, para que todo aquel que en él cree, no se pierda, mas tenga vida eterna. Aleluya. A donde quiera que vayamos, a donde quiera que usted vaya, mi hermano, mi hermana, vivamos en primer lugar en el temor a Dios, ¿sí? Y no nos avergoncemos de su nombre, no nos avergoncemos de su palabra, no nos avergoncemos del Evangelio. Hoy en este día que el Señor nos da, testifiquémosle a alguien, ¿sí? Hablemos con alguien, prediquémosle a alguien, aleluya, cuán grande es el amor de Dios. Porque es una oportunidad grande que Dios nos da para que prediquemos en este día. Usted allí en su trabajo, allí en su negocio, ahí con compañeros, sí, los niños, los jóvenes y todos, sí, demos testimonio de ese amor tan grande del Padre Celestial y de la salvación que tenemos por medio de Jesucristo. Y en la gratitud que hay en cada uno de nosotros, miren, hoy es el día del Señor. Hoy es el día del Señor. Un día como hoy, habían buenas noticias, grandes noticias. Jesús había resucitado. Porque, amados,
Jesucristo murió, fue sepultado y resucitó. Y mis amados, hoy es día también de reunirnos, de congregarnos. Prepare usted alabanza, si usted toca algún instrumento, bueno, también llévese su instrumento, alabe al Señor con los hermanos. Si a usted le toca dirigir la alabanza, está en algún ministerio en la iglesia, hermanos, todo lo que hagamos, hagámoslo para la gloria de Dios, siempre agradecidos, porque amados, tenemos mucho que agradecerle a Dios. Así es que en este día, no se quede usted en casa, procure, esfuércese, busque, apúrese, y que no falte usted en la congregación, en la reunión, en la iglesia, con los hermanos. Amén. Mirad cuán bueno y cuán delicioso es habitar los hermanos juntos en armonía. El salmista dice en el Salmo 122, yo me alegré con los que me decían, a la casa de Jehová iremos. Y mis amados hermanos en Cristo, si en esta mañana no salga de su casa sin antes orar a Dios. En estos momentos, antes de dejarle por aquí el tiempo a mi hija Ruth Ríos, sí, vamos a hacer una oración dándole gracias a Dios por este nuevo amanecer y por todas sus bendiciones que Dios nos da. Bendito Padre Celestial, gracias te damos por la bendición que nos das de haber despertado, nos das un nuevo día, un nuevo amanecer. Tu palabra dice que nuevas son tus misericordias cada mañana. Señor, a donde quiera que vamos a ir en este día, que tu bendita presencia nos acompañe. Guárdanos a todos, cúbrenos con tu poder, los niños, los jóvenes, los adultos, nuestros hermanos ancianos y todos, Padre bendito, nos encomendamos a ti. Ayúdanos en todo. Que tu bendita presencia nos acompañe en todo lugar y que podamos vivir en el temor a ti, en obediencia, guardando nuestra vida, bendito Dios, y no volviendo a la vida que antes teníamos, sino conduciéndonos todos los días, todo el tiempo de nuestra vida, en el temor a ti. Bendito Padre Celestial, bendice a mis hermanos, bendice a cada familia y bendícenos a todos. Padre Celestial, te damos gracias en el nombre bendito de Jesús. Amén. Aleluya. Mis amados, a continuación, en un ratito más por aquí estará mi hija Ruth Ríos con ustedes. Aleluya.

Buenos días, muy buenos días, que el Señor les bendiga a todos y cada uno de ustedes, mis amados hermanos. Es un gusto y es una bendición poder saludarles en esta hora. Les está saludando su hermana y amiga Ruth Ríos. Me da muchísimo gusto estar por aquí con todos ustedes y saludarles en el tiempo del programa. Gracias a todos los que nos están acompañando en esta linda mañana. Que el Señor les bendiga y que el Señor nos acompañe en este día, ¿verdad? Y como dice su palabra, este es el día que hizo el Señor, nos gozaremos y nos alegraremos en él. Tenemos música, tenemos cantos para alegrarnos en este día, así es que gózate con estas hermosas alabanzas.

0: Continuamos aquí en su programa Amístate con Dios y quiero compartirles el Salmo 92. Leo para todos ustedes en esta hora la palabra de Dios dice así: en el nombre del Padre, del Hijo y del Espíritu Santo. Amén. Bueno es alabarte, oh Jehová, y cantar salmos a tu nombre, oh Altísimo. Anunciar por la mañana tu misericordia y tu fidelidad cada noche. En el decacordio y en el salterio, en tono suave con el arpa, por cuanto me has alegrado, oh Jehová, con tus obras, en las obras de tus manos me gozo. Cuán grandes son tus obras, oh Jehová, muy profundos son tus pensamientos. El hombre necio no sabe, y el insensato no entiende esto. Cuando brotan los impíos como la hierba, y florecen todos los que hacen iniquidad, es para ser destruidos eternamente. Mas tú, Jehová, para siempre eres altísimo. ¿Por qué aquí tus enemigos, oh Jehová? ¿Por qué aquí perecerán tus enemigos? Serán esparcidos todos los que hacen maldad. Pero tú aumentarás mis fuerzas como las del búfalo. Seré ungido con aceite fresco. Y mirarán mis ojos sobre mis enemigos, oirán mis oídos de los que se levantaron contra mí de los malignos. El justo florecerá como la palmera, crecerá como cedro en el Líbano, plantado en la casa de Jehová, en los atrios de nuestro Dios florecerán. Aún en la vejez fructificarán, estarán vigorosos y verdes, para anunciar que Jehová, mi fortaleza es recto y que con él no hay injusticia. Padre hermoso, en esta hora, Señor amado, venimos delante de tu hermosa presencia y te doy toda gloria, toda honra y alabanza porque solo tú eres digno. Gracias, Padre hermoso, porque nos das la bendición de poder comenzar este día y poder meditar en tu palabra. Ayúdanos a deleitarnos en tu verdad. Ayúdanos a deleitarnos, Señor, en tus mandamientos y en tus leyes, Señor amado. Bendice a cada vida, a cada oyente que está escuchando este programa. Confórtales con tu palabra, Señor, y llénales de ti en esta hora, te lo pedimos. Gracias, Padre hermoso. Amén, Señor. Amén. Y bueno, mis amados, pues el Salmo 92 nos habla de esa alabanza, ¿verdad? Por la bondad de Dios. El salmista una vez más nos invita a adorar el nombre de Dios, a cantarle solamente a Él, porque Él es digno de recibir nuestro cántico, ¿verdad? Dice, bueno es alabarte, oh Jehová, y cantar salmos a tu nombre. Dice, y anunciar por la mañana tu misericordia y tu fidelidad cada noche. Cada mañana que despertamos, podemos ver el amor y la misericordia de Dios, ¿verdad? Cuando amanece, podemos ver que Dios fue bueno para con nosotros y nos dio la oportunidad de comenzar un día más, una oportunidad más para vivir sobre esta tierra. Y es una oportunidad que Dios nos regala, ¿verdad? Para vivir conforme a su voluntad, conforme a sus propósitos. Y cuando llega la noche, dice el salmista, podemos también ver la fidelidad, dice cada noche, ¿no? Cuando llega la noche del día, ¿verdad? Cuando llegamos a casa después de una jornada de trabajo, cuando pues están terminando todas las actividades, pues efectivamente podemos comprobar que Dios es fiel, ¿no? Que Él nos guardó durante el día, que a veces Dios nos libra de muchas cosas que no estamos del todo conscientes, ¿no? Dios nos está librando de accidentes, de gente mala, de muchísimas cosas. Dios nos está librando continuamente. Entonces, llegar a casa, llegar y poder descansar, llegar con bien, es un regalo tan maravilloso de Dios y nos muestra la fidelidad. Dios fue fiel durante ese día y al llegar la noche, al terminar el día, Dios estuvo con nosotros, fue fiel, nos guardó, ¿verdad? Y, pues bueno, podemos contemplar al término de un día cómo Dios es fiel y nunca nos falla, ¿me? Nunca nos falta. Y luego dice el salmista en el versículo 5, cuán grandes son tus obras, oh Jehová, y son muy profundos tus pensamientos. El hombre necio no sabe y el insensato no entiende esto, ¿no? Entender el amor, la misericordia, la fidelidad de Dios es algo bien hermoso, ¿verdad? Porque dice que no cualquiera lo puede entender, el hombre necio, el hombre insensato, ¿verdad? Pues niegan la existencia de Dios, en lugar de reconocer a Dios en sus vidas, en lugar de reconocer que es Dios quien nos guarda, que es Dios quien nos libra, en lugar de reconocer que es Dios que pues que nos sustenta cada día, dicen no hay Dios, si yo he logrado ciertas cosas ha sido por mi esfuerzo, si llegué con bienes por suerte, etcétera, ¿no? No le dan el crédito, no le dan el reconocimiento a Dios. El hombre necio dice que no entiende y no sabe esto. El hombre insensato y el necio no lo pueden comprender, ¿no? Pero el salmista dice, Señor, tú eres tan grande, tus obras son tan grandes y son muy profundos tus pensamientos, porque ahí estás cada día sosteniéndonos, guardándonos, teniendo misericordia, siendo fiel para con nosotros, ¿verdad? Y luego dice, versículo 10, más tú aumentarás mis fuerzas como las del búfalo, seré ungido con aceite fresco, mirarán mis ojos sobre mis enemigos, oirán mis oídos de los que se levantaron contra mí, de los malignos. Entonces el salmista, ¿verdad?, está reconociendo que es Dios quien lo sustenta cada día, que aun cuando pueda sentirse cansado, débil, el Señor va a estar ahí para fortalecerlo. Dice, tú renuevas mis fuerzas como las del búfalo, ¿verdad? Y una vez que se ha renovado, se ha fortalecido en el Señor, él reconoce que es como un árbol que está plantado junto a una corriente de agua. Dice, el justo florecerá como la palmera, que crecerá como cedro en el Líbano, plantados en la casa de Jehová, en los atrios de nuestro Dios florecerán. Aún en la vejez fructificarán, estarán vigorosos y verdes para anunciar que Jehová es mi fortaleza, es recto y que en él no hay injusticia. Entonces el Señor nos da nuevas fuerzas, el Señor renueva nuestras fuerzas cada día, él nos levanta, él nos sustenta. ¿Con qué propósito? Para que seamos un testimonio vivo de la fidelidad, de la misericordia, de las bondades y del poder de Dios. Por eso el Señor nos levanta, por eso el Señor nos sustenta cada día. ¿Para qué? Para que demos testimonio que hay un Dios vivo, un Dios que nos ama y que está cercano a nosotros y que él nos mira como sus hijos, ¿verdad? Nos ha hecho sus hijos y nos trata como sus hijos. Él nos sostiene. Todo esto, ¿verdad? El Señor lo hace, él nos da fuerzas y él lo hace para que demos testimonio de quién es él, para que todos vean que él es poderoso, ¿verdad? Así es que te despertaste el día de hoy, dale gracias a Dios, puedes levantarte de tu cama, puedes abrazar a tu familia, puedes salir a trabajar, porque muchos trabajan el día de hoy, puedes salir a trabajar a tus negocios, a tu comercio, a tu local, puedes tomarte un cafecito por la mañana o tu bebida favorita, lo puedes hacer, dale gracias a Dios, dale gracias al Señor y da testimonio, ¿verdad? Que eres, que tú has sido sustentado por el poder de Dios, cuenta las maravillas que Dios ha hecho en tu vida. Y bueno, pues te dejo con este salmo, el Salmo 92. Medita, reflexiona en estas palabras. Que Dios te bendiga. No te despegues. Continuamos. Muchísimas gracias por acompañarnos. Esto fue tu programa Amístate con Dios. Que Dios te bendiga.
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0: Son las 7. Temperatura 22 grados centígrados.
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0: de su palabra y queremos que usted se edifique juntamente con nosotros en este primer día de la semana, Día del Señor, el cual estamos muy agradecidos con nuestro Dios porque pues nuestro Dios es bueno y misericordioso y siempre está al cuidado de su pueblo y de todas las personas, ¿verdad? Al darnos la lluvia, el sol, como dice su palabra, tanto a buenos como a malos. Y entonces la confianza que tenemos en nuestro Padre es que, bueno, está atento, si está atento a su creación, pues lo está atento a sus hijos, ¿verdad? Entonces eso nos da mucha alegría, mucha confianza. Y bueno, queremos el día de hoy, estar con ustedes edificándonos, como mencionaba. No sé si ya salió ahí en el Face. Ok. Bueno, como estaba preparando aquí, hermanos, amigos, estamos entrando al aire en el 1140 de AM Radio Esperanza. Y bueno, aquellos que están ahí a través de la radio escuchándonos, Dios les bendiga. Esperemos se quede con nosotros hasta las 8 de la mañana, que vamos a estar con el consejo de nuestro Dios en este programa. Y aquellos que están a través del Facebook, que se están conectando, bueno, les agradeceríamos que compartan, ¿verdad?, para poder llegar a más personas y poder de esta manera, hacer su trabajo, ¿verdad? Porque acuérdense que nos ha encargado nuestro Dios el que vayamos por todo el mundo a predicar el Evangelio. Una de las maneras es esta, de llegar hasta aquellos lugares donde pues no podemos ir físicamente, pero a través del Internet, a través de la tecnología, podemos llegar, ¿verdad? Es una grande bendición de parte de nuestro Dios. Y usted que no tiene, uno que no tiene el contacto que usted tiene, usted puede compartirlo, puede llegar de esa manera y está haciendo el trabajo, está compartiendo la palabra de nuestro Dios. Así que comparta con sus conocidos, con sus amigos y bueno, estaremos aquí hasta las 8 de la mañana. Si Dios nos lo permite, que no haya ningún problemita aquí con el internet. Acá para la ciudad de Monterrey, Nuevo León, estamos transmitiendo desde acá, desde esta ciudad de Monterrey. Y bueno, el clima ha estado lloviendo, entonces a veces se va la luz en algunos sectores, el internet ahí falla. Esperemos en Dios, ahorita no está lloviendo, llovió en la madrugada, ¿verdad? Pero estamos ahorita, está tranquilo de la lluvia y esperemos que no haya ningún problema ahí con la señal y pueda llegar hasta la comodidad de su hogar. Así que les agradecemos, compartan, mis hermanos. Dios les bendiga a todos aquellos que se están conectando y a los que están en el 1140 de AM Radio Esperanza. También llámenos, marque el teléfono aquí a la congregación de Cierre Ventana, 8183-570151. 8183-570151 es el teléfono donde estará nuestro hermano Diego de Monterrey Escuela de Predicación. Ahí tomando ahí su llamada, algún comentario, alguna petición de oración, coméntesela a nuestro hermano Diego y él estará ahí anotando, la compartirá con nosotros y estaremos orando por su necesidad. Así que anímese, 8183-570151 es el teléfono de aquí de la congregación. Y bueno, aquellos que están ahí conectados, algún comentario, saludos, Dios les bendiga y bueno, pónganos de dónde está escuchándonos, ¿verdad? A qué congregación pertenece. Y bueno, ahí estaremos orando también por cada una de las congregaciones donde se reúnen, ¿verdad? Para estar unidos como quiere nuestro Señor Jesucristo que sea su iglesia. Así que, mis hermanos, pues vamos a entrar en materia para poder edificarnos con la palabra de nuestro Dios, pero no sin antes ponernos en las manos de nuestro Dios y a través de la oración. Le voy a pedir a nuestro hermano Ángel Baltasar que nos acompañe con nosotros. Está aquí al pendiente apoyándonos en este programa.
1: Vamos a orar. Bendito y amoroso Padre Celestial, estamos muy contentos agradeciéndole, Padre, por la vida y la salud. Gracias, Padre, por este hermoso día más que nos da. Gracias por tus bendiciones, Padre, por tu cuidado, por tu amor y tu paciencia sobre todo con nosotros, Padre. Te damos muchas gracias, Padre, por ser bueno con nosotros, que nos da todo lo necesario para vivir en esta tierra. Nos ponemos en tus manos en este día, Padre. Ayúdanos a estar bien delante de tus ojos. Sabemos que usted nos ve y nos oye en todo momento. Ayúdanos, Padre, con nuestra mente y corazón, Padre, para ser agradable delante de usted. En esta hora, Padre, nos ponemos en tus manos al hermano Manuel, Padre, que tú lo bendigas, que tú le ayudes, Padre, a recordar todo lo que ha preparado para la edificación de nosotros, Padre, de todos los oyentes, a través de la radio, a través de los medios, Padre, que se comparte tu palabra. Bendígalos también, Padre, a todos y abres el entendimiento, Padre, para así puedan saber de ti, escuchar tu palabra y ponerse en manos tuyas, Padre. Sabemos que siempre está al pendiente de todos. También, Padre, rogamos por todos los enfermos que están pasando momentos difíciles, tú sabes, Padre, conoce todos sus quejas, sus problemas, necesidades de salud. Sea con ellos, Padre, que se haga conforme a tu voluntad y bendiga a todos los medios, Padre, que transmiten tu palabra. Gracias, Padre, infinitas te damos. Todas estas cosas, Padre, te lo agradecemos, pedimos en el sagrado nombre de nuestro Señor Salvador, Cristo Jesús. Amén.
0: Muy bien, gracias a nuestro hermano por la oración, dirigirnos al Padre. Y bueno, gracias a cada uno de ustedes por estar con nosotros aquí en este programa de A Solas con Jesús Radio. Acuérdense, estamos desde las 7 de la mañana, de 7 a 8. Estamos una hora los domingos, los sábados de 1:30 a 2 con nuestro hermano Jesús Orozco. Ahí también está el programa de A Solas con Jesús. Y bueno, en los sábados de 1:30 a 2. Y un servidor estamos nosotros de 7 a 8 de la mañana. Así que acompáñenos en estos dos programas que están sábado y domingo. Y bueno, vamos a edificarnos juntamente con la sana doctrina. Pero vamos a entrar en materia en esta hora de la mañana, hermanos. Espero que tenga ahí su Biblia. Aconsejamos siempre tener su Biblia en la mano para que nos siga ahí con los versículos que vamos a estar mencionando. Bueno, en esta ocasión, hermanos, vamos adentrarnos a la Escritura en el capítulo 6 del Evangelio de Lucas. Un pasaje que yo sé que es muy conocido por muchos de nosotros. Y va a ver por qué. Ahorita se va a acordar ya cuando lo halle. Y vamos a adentrarnos aquí en Mateo capítulo 6, iba a leer Lucas, hermanos, pues que ahí traigo también algo del Evangelio de Lucas, pero ahorita vamos al capítulo 11 para que lo tenga ahí a la mano también. En Mateo capítulo 6, hermanos, versículo 9, dice de la siguiente manera: vosotros pues oraréis así: Padre nuestro que estás en los cielos, santificado sea tu nombre. Muy bien, no quite el dedo de ese capítulo y de ese versículo, pero acompáñeme ahora al Evangelio de Lucas, pero en el capítulo 11. Vamos a leer unas palabras que también dice el Señor, pero mire cómo inicia aquí el versículo 1 del capítulo 11 de Lucas. Dice: aconteció que estaba Jesús orando en un lugar, y cuando terminó, uno de sus discípulos le dijo: Señor, enséñanos a orar como también Juan enseñó a sus discípulos. Y les dijo: cuando oréis, decid: Padre nuestro que estás en los cielos, santificado sea tu nombre. Venga tu reino, hágase tu voluntad como en el cielo, así también en la tierra. El pan nuestro de cada día, dánoslo hoy y perdónanos nuestros pecados, porque también nosotros perdonamos a todos los que nos deben. Y no nos metas en tentación, mas líbranos del mal. Muy bien, volvamos ahí a Mateo 6:9, que nos dice: vosotros pues oraréis así: Padre nuestro que estás en los cielos, santificado sea tu nombre. Fíjense, hermanos, como leímos ahí en Lucas también capítulo 11, podemos observar cómo los discípulos de Jesús, bueno, ellos pudieron ver a nuestro Señor Jesucristo, que tenía una vida de oración constante, hermanos, y poderosa. Y por eso ellos le dijeron: Señor, enséñanos a orar, ahí en el capítulo 1 de Lucas 11. Bueno, ¿cuál fue la respuesta de nuestro Señor Jesús? Bueno, Él les dio un modelo que revela las prioridades correctas en la oración. Y fíjese, este modelo no fue dado simplemente para ser repetido de memoria, sino para enseñarnos los principios que deben de guiar nuestra comunicación con nuestro Dios. Por eso quiero que veamos, hermanos, en estos minutos restantes de programa, el tema, el modelo de oración que Jesús enseñó. Un tema muy importante, hermanos, porque podemos observar aquí claramente con las palabras de nuestro Señor Jesucristo en qué nos debemos de enfocar en la oración. No es la repetición de que nos aprendamos de memoria las palabras que dijo nuestro Señor Jesucristo cuando les pidieron los discípulos que los enseñara a orar. Entonces no, pudiéramos pensar, o mucha gente hace esto, toma ese modelo de oración así literal, así con las mismas palabras, y muchas veces nosotros también caemos en ese error. No le digo que esté mal en sí, pero hay que saber el enfoque de cada una de las palabras y cuál es el propósito de nuestro Señor Jesucristo, que quiere que aprendamos y que nos enfoquemos realmente cuando nos dirijamos al Padre. Por eso es el modelo de oración. Bueno, lo primero que quiero que veamos, hermanos, y le quiero mencionar, es que la oración debe de comenzar con Dios y su gloria. Nos dice ahí el versículo 6 de Mateo.

Porque mire, los judíos estaban acostumbrados a pensar en Dios como el Creador, como el Señor, como el Todopoderoso, como el Dios de Abraham, de Isaac y de Jacob. Pero Jesús aquí enfatiza una cercanía especial al llamarlo Padre. Y esto quiero que lo entendamos, hermanos, que le pongamos atención, porque mire, Padre nuestro es un privilegio otorgado por Dios. Dios era conocido como Padre de Israel, del pueblo de Israel, en un sentido nacional, hermano. Porque mire, en el Antiguo Testamento encontramos algunas referencias donde Dios es llamado Padre. Pero generalmente, hablando de la nación de Israel, y no como una forma común de una oración personal. Por ejemplo, miren, acompáñenme a ciertos textos del Antiguo Testamento, sin quitar el dedo de ahí de Mateo capítulo 6, donde estamos. Pero mire, en Deuteronomio capítulo 32, vamos a ver qué nos enseña Moisés, ahí en la palabra de nuestro Dios. Deuteronomio 32:6 dice, hermanos, así pagáis a Jehová, pueblo loco e ignorante, ¿no es él tu padre que te creó? Él te hizo y te estableció. Fíjense cómo se está dirigiendo al pueblo de Israel. Entonces le pregunta, ¿no es él tu padre que te creó? Ahora, fíjese cómo encontramos en la escritura hablando a la nación, se le dice que es su padre, a la nación de Israel, pero no como una forma común de oración personal, de llamarlo padre, sino aquí como nacional. O sea, así ellos no comenzaban las oraciones llamándolo padre, pero sí se menciona en estos textos también como Isaías. Mire, vaya a Isaías capítulo 63, en el versículo 16. Isaías 63, versículo 16, dice, pero tú eres nuestro padre, si bien Abraham nos ignora e Israel no nos conoce. Cheque esa primera parte de ese versículo, pero tú eres nuestro padre. Dice ahí al comenzar, antes del 15, plegaria pidiendo misericordia y ayuda. Ahí, hermanos, pero ¿cómo es mencionado a la nación de Israel como su padre? En Malaquías 2:10 dice, ¿no tenemos todos un mismo padre? Bueno, a pesar de encontrar estas palabras, hermanos, no encontramos nosotros aquí un ejemplo donde los siervos de Dios, fíjense, los siervos de Dios acostumbraran a iniciar sus oraciones diciendo, Padre nuestro, de la manera que nuestro Señor Jesucristo pues enseñó. Ahora, las oraciones registradas en el Antiguo Testamento suelen dirigirse a Dios con expresiones como, oh Jehová, como Jehová, Dios de Israel, como Señor Jehová, como Dios de nuestros padres. Esto, hermanos, muestra que la revelación de Dios como Padre cercana fue enfatizada aquí especialmente por nuestro Señor Jesucristo. Entonces, Jesús reveló una relación más cercana. Y esta es una de las características distintivas del ministerio de nuestro Señor Jesucristo. Y fue presentar a Dios como Padre, hermano. Entonces, en los evangelios, Jesús constantemente hablaba, mire las palabras que encontramos, por ejemplo, como en Juan capítulo 5, versículo 17. Mire, ¿cómo lo menciona? Juan 5, 17. Dice así, hermanos, Juan 5, 17. Y Jesús le respondió, mi Padre hasta ahora trabaja y yo trabajo. Fíjese cómo hablaba de Dios, de su Padre. Mi Padre. Y luego en el 16, de ahí mismo de Mateo 5, 16. Ahora el 17 dice, y Jesús le respondió, mi Padre hasta ahora trabaja y yo trabajo. Y hermanos, fíjese cómo realmente menciona nuestro Señor Jesucristo cómo se dirige a su Padre. También ahí en Mateo 5:16. Mira, volvamos ahí. Ahora al 5:16. Leí Juan, hermanos. Mateo 5:16.

0: 5:16 dice, así alumbre vuestra luz delante de los hombres, para que vean vuestras buenas obras y glorifiquen a vuestro Padre que está en los cielos. Ahora si lee Mateo 6:6, dice, mas tú cuando ores, entra en tu aposento y cerrada la puerta, ora a tu Padre que está en secreto. Y tu Padre que ve en lo secreto, te recompensará en público. Entonces fíjese cómo vemos aquí en los evangelios, cómo constantemente hablaba Jesús de su Padre. Mi Padre, vuestro Padre celestial, tu Padre que ve en lo secreto. Bueno, Jesús vino a revelar plenamente al Padre. Si vamos nuevamente al Evangelio de Juan, capítulo 1, versículo 18. Mire lo que dice, hermanos. Juan 1, 18. Dice, a Dios nadie le vio jamás. El unigénito Hijo que está en el seno del Padre, Él le ha dado a conocer. Entonces, por eso le menciono que Jesús vino a revelar plenamente al Padre. Y ahí lo vemos en este pasaje de Juan 1:18. A Dios nadie le vio jamás. El unigénito Hijo, Él le ha dado a conocer. Entonces, por eso, cuando Jesús dice Padre nuestro, está enseñando una nueva profundidad de relación con nuestro Dios. Ahora, el privilegio de llamar Padre a Dios solamente es posible por Cristo. Y es que, le voy a decir algo, no todas las personas son hijos de Dios en el sentido espiritual. No se ofenda usted que está escuchando la palabra de nuestro Dios y que no ha obedecido al Señor. No ha obedecido a nuestro Señor Jesucristo, a su llamado, entonces tiene una grande desventaja. Cuando usted se convierte, cuando usted obedece a nuestro Señor Jesucristo, bueno, tiene ese privilegio ahora sí de llamar a Dios Padre. Todo esto es posible solamente por Cristo. Por eso le menciono, no todas las personas son hijos de Dios en el sentido espiritual. Somos hijos de Dios porque somos creados por Él, pero no somos adoptados. Cuando usted es adoptado a la familia de Dios, es cuando usted obedece a ese llamado. Porque mire, Gálatas capítulo 3, versículo 26, acompáñeme para que vea el apóstol Pablo lo que nos dice ahí en la Escritura. Gálatas capítulo 3, en el versículo 26 y 27. Mire lo que dice, Gálatas 3, 26 al 27. Pues todos sois hijos de Dios por la fe en Cristo Jesús. Fíjese, ponga atención en esto. Pues todos sois hijos de Dios por la fe en Cristo Jesús. Porque todos los que habéis sido bautizados en Cristo, de Cristo estáis revestidos. Todos los que han sido bautizados, cuando usted obedece el Evangelio, cuando usted obedece el llamado de nuestro Señor Jesucristo. Y mire lo que nos enseña el apóstol Pablo, pero en Romanos capítulo 8, mire Romanos capítulo 8, en el versículo 15. Vamos a ver qué nos dice Romanos capítulo 8, versículo 15. Pues no habéis recibido el espíritu de esclavitud para estar otra vez en temor, sino que habéis recibido el espíritu de adopción por el cual clamamos Abba Padre. Abba Padre. Esa palabra, hermanos, la palabra Abba expresa confianza y cercanía. Confianza y cercanía, porque por medio de Cristo, Dios deja de ser solamente el creador, creador y juez, deja de serlo solamente eso, ahora, para convertirse ahora, hermanos, también en nuestro Padre Celestial. Fíjese qué grande bendición, qué grande privilegio. Ahora, mire la palabra, regresamos a Mateo capítulo 6, versículo 9. Si mira usted la palabra, dice Padre nuestro. Esa palabra nuestro es una relación compartida. ¿Por qué le digo esto? Una relación compartida. Porque Jesús no dijo Padre mío, sino Padre nuestro. ¿Se fija? Es diferente, Padre nuestro. Esto nos recuerda que pertenecemos a una familia espiritual. ¿Cómo es esto? Una familia espiritual. En Efesios capítulo 2, versículo 19, nos dice claramente estas palabras, hermanos. El apóstol Pablo, allá en Gálatas, perdón, Efesios capítulo 2, versículo 19, nos dice, Así que ya no sois extranjeros ni advenedizos, sino conciudadanos de los santos y miembros de la familia de Dios. Miembros de la familia de Dios, hermanos, una grande bendición. Entonces, cuando nosotros oramos, reconocemos que no estamos solos, que formamos parte del pueblo de Dios. Fíjese, cuando nosotros estamos orando, Padre nuestro, estamos también recordando, nos motiva, que no estamos solos, que formamos parte de ese pueblo de Dios. Por eso, hermanos, la oración no debe de ser egoísta. Por eso Jesús enseñó, Padre nuestro, y luego dijo, danos, perdónanos, líbranos. ¿Se fija? La oración tiene una dimensión colectiva. Bueno, ahora, sigamos leyendo en ese versículo 9, hermanos. Dice, vosotros pues oraréis así, Padre nuestro, que estás en los cielos. Esa frase, hermanos, que estás en los cielos, nos enseña reverencia y majestad. Reverencia y majestad. Llamar a Dios Padre no significa el perderle respeto a Él, hermano. No, no significa perderle respeto a nuestro Dios. Porque mire, Jesús equilibra esa cercanía con reverencia, hermanos, con reverencia a nuestro Dios. Porque dice Dios, bueno, sabemos que es nuestro Padre, pero también es el Rey del Universo, hermano. El Rey del Universo, Él creó todo esto, hermano. Mire, allá en el Antiguo Testamento, en Eclesiastés, capítulo 5, versículo 2, vea lo que nos enseña. Eclesiastés, capítulo 5, versículo 2, dice estas palabras, hermano. 5, 2. No te des prisa con tu boca, ni tu corazón se apresure a proferir palabra delante de Dios, porque Dios está en el cielo y tú sobre la tierra. Dios está en el cielo y tú, nosotros, sobre la tierra. Entonces, esto nos enseña que debemos nosotros de acercarnos con confianza, hermanos. Pero también, hermanos, con profundo respeto a nuestro Dios. Por eso, Dios está en el cielo, nosotros aquí en la tierra, hermanos. Estamos en la tierra. Entonces, tenemos que tener y reconocer nuestro Padre, sí, pero es el Rey soberano, nuestro Dios. También hay que tenerle respeto, hermanos. Porque, hermanos, nosotros aquí podemos sacar una aplicación para hoy en día, para nosotros los cristianos. ¿Y cuál es esa aplicación, hermano? Que debemos nosotros de valorar ese privilegio de ser llamados hijos de Dios. ¿Lo estamos valorando? ¿Realmente le damos ese valor que se tiene, hermanos? Porque es un gran valor, hermanos, un gran privilegio el ser llamados hijos de Dios. En 1 de Juan capítulo 3, versículo 1, nos dice ahí claramente, mire, 1 de Juan capítulo 3, versículo 1, dice, déjeme hallarlo, 3:1, hermanos, dice, mirad cuál amor nos ha dado el Padre para que seamos llamados hijos de Dios. ¿Se fija? Entonces, el ser hijo de Dios no es un derecho natural, hermanos, sino es una bendición recibida por medio de Cristo. Tenemos que valorar ese privilegio de ser llamados hijos de Dios. Pero también otra aplicación que podemos sacar para nosotros, hermanos cristianos, es que debemos de acercarnos a Él con confianza. Acercarnos a Él con confianza. Porque mire, si usted va a Hebreos, capítulo 4, versículo 16, vea lo que nos dice el escritor a los Hebreos. Dice, acerquémonos pues confiadamente al trono de la gracia para alcanzar misericordia y hallar gracia para el oportuno socorro. Ahí está, hermanos. Debemos acercarnos a nuestro Dios con confianza, porque no estamos orando a un Dios distante, sino a un Padre amoroso que está escuchando en todo momento, hermanos. Eso es, un Padre amoroso, hermanos. Y es por eso que nosotros debemos de reflejar también el carácter de nuestro Padre. Sí, hermanos. Mire, Si Dios es nuestro Padre, debemos nosotros de procurar parecernos a Él, ¿o no? Debemos de parecernos a Él, pero ¿en qué, hermanos? ¿Cómo me voy a parecer a Dios si no le conozco? No sé cómo sea. Ay, pero ¿cómo lo describe la Escritura? Santo, ¿verdad? Entonces, parecernos en santidad. Dios es amor. Entonces, debemos de parecernos en el amor que da a nuestro Dios. En obediencia, hermanos. Parecernos a Él en santidad, en amor y en obediencia. Mire, Mateo capítulo 5, versículo 48, dice así, hermanos. Mateo 5, 48 dice: sed pues vosotros perfectos, como vuestro Padre que está en los cielos es perfecto. Mire lo que nos dice nuestro Señor Jesucristo: sean ustedes perfectos, como nuestro Padre que está en los cielos es perfecto. Entonces, debemos de reflejar el carácter de nuestro Padre. Ahora, hermanos, a todo esto que le estoy mencionando en este primer punto, las primeras dos palabras de la oración modelo, acuérdense, es el tema que estamos tocando, la oración modelo. Esas dos primeras palabras con las que empieza nuestro Señor Jesucristo, Padre nuestro, estas contienen una verdad extraordinaria. En el Antiguo Testamento, Dios era reconocido como Padre de Israel en ciertos contextos, pero Jesús enseñó a sus discípulos a acercarse a Dios con confianza y cercanía, esa cercanía que refleja la relación que Él vino a revelar. Entonces, gracias a nuestro Señor Jesucristo, podemos nosotros acercarnos al Creador del universo y decir con toda reverencia, con todo amor y con toda gratitud: Padre nuestro que estás en los cielos. Fíjese todo lo que nos enseña esta frase que nos da nuestro Señor Jesucristo. Ahora, acuérdese, ¿qué más enseñó nuestro Señor Jesucristo? Porque los discípulos le dijeron: enséñanos a orar. Al observar que era un modelo de oración, que tenía una vida de oración constante y poderosa, hermano. Bueno, el modelo de oración que Jesús enseñó es el tema que estamos tocando. Otra cosa que le quiero mencionar: la oración debe de buscar la voluntad de Dios. Anote eso, hermanos. La oración debe de buscar la voluntad de Dios. Si observamos, si leemos el versículo 10 del capítulo 6 de Mateo, dice: venga tu reino, hágase tu voluntad como en el cielo, así también en la tierra. Mire, después de enseñar a reconocer a Dios como Padre y de honrarle su nombre, bueno, ahora Jesús está dirigiendo la atención hacia algo más importante que nuestras propias necesidades. ¿Cuál es? La voluntad de Dios. Dirige ahora la atención nuestro Señor Jesucristo a algo más importante, hermanos, que nuestras propias necesidades, y es la voluntad de Dios. Y es que le menciono esto, hermanos, y se lo enfatizo, porque la tendencia natural del ser humano es querer que Dios apruebe sus planes, que resuelva sus problemas, que bendiga sus proyectos. Y claro, eso lo queremos. Lo acepto, sí, hermano. Eso queremos, realmente, hermanos, como seres humanos. Queremos que Dios apruebe cada una de las cosas que nosotros hacemos, de nuestros planes, de nuestros proyectos, de nuestros negocios, ¿verdad? Todo eso, de nuestros problemas, que nos ayude. Claramente, sí, entiendo, sí queremos esto. Pero sin embargo, Jesús enseñó que la verdadera oración comienza cuando el creyente desea que los propósitos de Dios, hermanos, se cumplan, aun cuando eso implique renunciar a sus propios proyectos, sus propios deseos, hermanos. ¿Se fijan? Esta petición, hermanos, nos recuerda que la oración no es un medio para cambiar la voluntad de Dios, no, sino para alinear, hermanos, nuestro corazón con ella, con la voluntad de nuestro Dios. Dice ahí, hermanos, volvamos ahí al versículo 10: venga tu reino, hágase tu voluntad como en el cielo, así también en la tierra. Bueno, dice la oración: venga tu reino. El significado de reino, hermanos. Fíjese, esa palabra reino no se refiere principalmente a un territorio, sino al gobierno y a la autoridad de Dios, hermano. A eso se refiere reino. No a un territorio, sino al gobierno y a la autoridad de Dios. Cuando Jesús vino al mundo, Él anunció, allá en Marcos capítulo 1, versículo 15, que el tiempo se ha cumplido y el reino de Dios se ha acercado. Cuando estaba el Señor en la tierra, hermanos. Bueno, sabemos que el reino ya vino. Después vamos a estudiar eso. Marcos capítulo 9, versículo 1. Hechos capítulo 2. Colosenses 1:13. Nos ha trasladado nuestro Dios del reino de las tinieblas al reino de su amado Hijo. Entonces, sabemos que estamos en el reino. ¿Y quién es el rey? Nuestro Señor Jesucristo. Mateo 28, 18. Entonces, sabemos que el reino ya vino. Pero aquí, en esa ocasión, le estaba pidiendo, venga tu reino. Bueno, Cristo es rey, lo entendemos. Y su reino, hermanos, está formado por aquellos que se someten a su autoridad. Por lo tanto, cuando nosotros oramos, venga tu reino, entendemos que en aquel tiempo estaba por venir. Pero también entendemos, hermanos, que estamos expresando nosotros el deseo de que el gobierno de Dios avance en los corazones de las personas. Sí, ¿cómo es esto? Que avance en el corazón de las personas. Es como si fuera una petición misionera, hermanos. Porque mire, orar por el reino implica el desear que más personas reconozcan el Evangelio, que lo escuchen, como así que les pedimos que usted comparta este mensaje para que sus contactos, su amigo, su compañero de trabajo, su compañero de escuela, su familiar, no lo sé, hermanos, que no han conocido a Dios o lo han escuchado, pero no han realmente escuchado las palabras de ese llamado, bueno, usted tiene esa oportunidad de compartirlo, hermanos. Entonces, ¿qué estamos haciendo? Que reconociendo cuando oramos, que se expanda el Evangelio, que reconozcan. Eso es lo que Jesús enseñó a sus discípulos, a preocuparse por algo más grande que ellos mismos, hermanos. A que se expanda el Evangelio, el reino de Dios. Entonces, la oración no debe de limitarse solamente a decir mis problemas a Dios. No se debe de limitar solamente a pedir por mi familia. No se debe de limitar solamente a pedir por mi trabajo. Es que no le digo que está mal, pero no se debe de limitar solamente ahí. Sino que debe de incluir la expansión del Evangelio, la conversión de los perdidos, el fortalecimiento de la iglesia, hermanos. Esto es lo que debemos de tener en nuestra mente y lo que está enseñando nuestro Señor Jesucristo para que nosotros podamos expandir el reino, hermanos. Sabemos que la manera en que predicamos, en que compartimos un volante, de la manera que usted pero habla de Cristo, estamos realmente haciendo la petición y naciendo en nuestro corazón el que se expanda. Por eso oramos a nuestro Dios. Y nuestro Señor Jesucristo les enseña con esto que debemos de tener en nuestras oraciones esta voluntad de nuestro Dios. Entonces, cuando oramos, venga tu reino, si lo mencionamos, porque algunos no lo mencionamos, pero si usted lo menciona, tenga presente que está diciendo, Señor, que más personas se sometan a Cristo y obedezcan tu evangelio. No en sí que venga el reino, que venga tu, porque el reino ya está establecido. Es la iglesia, hermano. Ya lo hemos comprendido eso. Le digo, más adelante vamos a dar un estudio que ya lo hemos dado, pero hablando acerca de esto, del reino. Pero no nos limitemos a solamente mencionarlo, a repetir como nos enseña aquí el maestro. No, sino tenga en su mente qué es lo que realmente desea el Señor de nosotros cuando oremos. Que estén incluidas en nuestras oraciones esto, hermanos, una petición personal. No basta con desear que otros ahora obedezcan a Dios. ¿Sí? O sea, sí oramos que muchos obedezcan al Señor, pero no nos quedamos ahí. Porque es fácil pedir, venga a su reino. mientras nosotros seguimos gobernados o gobernándonos a nosotros mismos, no haciendo lo que Dios nos ordena. ¿Se fija? Podemos caer en eso. Bueno, pues dice, hágase tu voluntad. Mire, esa frase, hágase tu voluntad. La voluntad de Dios es superior a la nuestra, eso lo sabemos. Isaías 55, 8 y 9, porque mis pensamientos no son vuestros pensamientos, dice el Señor, hermano. Entonces, Dios ve el principio y el fin, hermanos. Él lo ve y lo tiene presente, hermano. Nosotros solo vemos una pequeña parte de ese camino por donde vamos transitando en la vida. Muy pequeño, hermano. Pero Dios ve todo lo que hemos recorrido y dónde llegaremos. Él lo ve, hermano. Muchas veces pedimos cosas que parecen buenas. Por eso le menciono esto. Pero Dios conoce mejor lo que necesitamos. Por eso a veces no nos da todo lo que pedimos, hermano. Y a veces nos enojamos. Creemos que Él está ahí las 24 horas atentos a cada una de las cosas que le vamos a pedir. Y sí, pero queremos que todas sean positivas las respuestas. Ahora, todas son positivas. Nuestro Dios contesta de la mejor manera, lo mejor para nosotros. Pero a veces no lo aceptamos, porque no es como yo quiero. Muchas veces, hermano. Pero, hermanos, debemos de aceptar, hermanos, que Dios es superior a todo. Y Él conoce todo, hermanos. Entonces, ¿qué es lo que nos conviene y qué no nos conviene? Ahora, Jesús es nuestro mayor ejemplo, hermano. Nuestro ejemplo perfecto. Y podemos encontrar nosotros que la mayor ilustración de esto que estamos mencionando, de esta petición, se encuentra en el Getsemaní, hermano. Mire, si me acompaña allá a Lucas, yo sé que conoce este texto, hermano, pero en Lucas capítulo 22, en el versículo 42, dice así, hermanos, Lucas 22, versículo 42, diciendo, Padre, si quieres, pasa de mí esta copa, pero no se haga mi voluntad, sino la tuya. Observa, hermanos, que Jesús expresó su deseo. Lo expresó, hermano. Si quieres, pasa de mí esta copa. Lo expresó. Pero se sometió completamente al Padre. Pero no se haga mi voluntad, sino la tuya. ¿Se fija? Esto nos enseña que no es incorrecto expresar nuestras necesidades, nuestras preocupaciones, nuestros anhelos. No es incorrecto. Lo incorrecto, ¿sabe qué es? Es exigir a Dios, hermanos. O exigir que Dios haga exactamente lo que queremos. Eso es lo incorrecto. La fe verdadera, hermanos, confía en Dios, aun cuando la respuesta, como ya le mencioné, sea diferente a lo esperado por nosotros. La fe verdadera, hermanos, confía en Dios, aun cuando esa respuesta sea diferente a lo que nosotros esperamos. Otra cosa, hermanos. La obediencia es parte de esta petición. No podemos pedir, hágase tu voluntad, si no estamos dispuestos a obedecer lo que Dios ya ha revelado en su palabra. Así que la oración debe de ir acompañada de obediencia. Eso es, hermano. La oración debe de ir acompañada de obediencia. También dice, ahí si volvemos a Mateo capítulo 6, versículo 9 y 10. Dice, hermanos, venga tu reino, hágase tu voluntad como en el cielo, así también en la tierra. Como en el cielo, así también en la tierra. El cielo, hermanos, es el modelo de obediencia. Sí. Los seres celestiales cumplen perfectamente la voluntad de Dios. ¿Cómo sabemos esto? En el Salmo 103, mire, vamos a Salmo 103, versículo 20, dice así, hermanos. Salmo 103, 20, dice, bendecid a Jehová a vosotros sus ángeles, poderosos en fortaleza, que ejecutáis su palabra, obedeciendo a la voz de su precepto. Fíjese, hermanos. Bendecid a Jehová vosotros sus ángeles que ejecutáis su palabra. En el cielo no existe rebelión, no existe resistencia, no existe retraso, hermanos. La voluntad de Dios se cumple completamente. ¿Se fija? Por eso que Jesús enseña una obediencia inmediata. Cuando nosotros oramos, como en el cielo, así también en la tierra, pedimos que nuestra obediencia se parezca a la de los ángeles. Así, hermanos, con prontitud, con alegría, con fidelidad, sin reservas, hermanos. No una obediencia parcial, sino completa, hermano, completa. Eso es lo que está enseñando Jesús, una obediencia inmediata. Así que también encontramos, hermanos, una oración que transforma la vida. Acuérdense, estamos estudiando, estamos viendo el tema, el modelo de oración que Jesús enseñó. Entonces, una oración que transforma la vida. Esta petición cambia nuestra perspectiva, hermanos. Porque en lugar de preguntar, ¿cómo puedo lograr mis planes? Comenzamos nosotros a preguntar, ¿cómo puedo cumplir los planes de Dios? Esto es muy diferente, ¿se fija? En vez de preguntar, ¿cómo puedo lograr mis planes? Empecemos a preguntarnos, ¿cómo puedo cumplir los planes de Dios? La oración deja de centrarse ahora en nuestros deseos, en nuestros deseos y confianza. Ahora a centrarse a los planes divinos, hermano. Por eso, hermanos, cuando Jesús enseñó a decir, venga tu reino, hágase tu voluntad, como en el cielo, así también en la tierra, estaba enseñando una de las lecciones más difíciles de la vida cristiana. Ah, caray, ¿cómo que una lección, una de las lecciones más difíciles de la vida cristiana? Sí, hermano. Es dejar de poner nuestra voluntad en el centro, ahora colocar la voluntad de nuestro Dios en primer lugar. Quito esa voluntad nuestra que está aquí en el centro, hermanos, colocándola a un lado y poner en nosotros en primer lugar a nuestro Dios. Quitar esa voluntad, hermano. La verdadera oración no busca que Dios se adapte a nuestros planes. No, hermanos. Pedimos solamente para nosotros, para nuestros planes. Digo, hay que quitar, hermano, nuestra voluntad. La verdadera oración no busca que Dios se adapte a nuestros planes. Allí encontramos paz. Porque reconocemos que el Padre Celestial sabe mejor que nosotros lo que conduce a su gloria, hermanos, y a nuestro bien espiritual. Entonces, ahí van dos cosas que le hemos mencionado. Ahora, ¿qué más dice esta oración, hermano? La oración modelo que enseñó nuestro Señor Jesucristo ahí en Mateo capítulo 9, versículo 6, y leímos Lucas 11, del 1 al 4. Dice, hermanos, del 11 al 13, el pan nuestro de cada día, dánoslo hoy, y perdónanos nuestras deudas, como también nosotros perdonamos a nuestros deudores. Y no nos metas en tentación, mas líbranos del mal, porque tuyo es el reino y el poder y la gloria por todos los siglos. Amén. Bueno, después de enseñar y de glorificar a Dios y de buscar su voluntad, Jesús ahora está dirigiendo la atención a las necesidades del creyente, hermano. Aquí nos está mostrando un hermoso equilibrio, hermano. Dios debe ocupar el primer lugar en nuestras oraciones, lo sabemos. Pero también podemos acudir a Él con nuestras necesidades diarias, porque así lo está enseñando el Señor. En estos versículos encontramos tres necesidades fundamentales del ser humano. Fíjese, tres necesidades fundamentales del ser humano. ¿Cuáles? Necesitamos provisión. Dios sabe que lo necesitamos. Necesitamos su perdón. Necesitamos el perdón. Y necesitamos protección espiritual. Esas son tres cosas fundamentales. Necesitamos provisión. Necesitamos perdón. Necesitamos protección espiritual. Y Jesús enseña que dependemos completamente de Dios en cada una de ellas. El pan nuestro de cada día, dánoslo hoy. ¿Se fija? Dependemos de Dios para nuestra provisión. Y aquí entendemos nosotros que Dios es la fuente de todo lo que tenemos. Aunque trabajemos, hermanos, y hacemos planes, sí, hermano. Pero la Biblia nos enseña que toda bendición procede de Dios, hermano. Procede de alto. Dice toda buena dádiva y todo don perfecto desciende del cielo. Santiago 1:17. Pero muchas veces el hombre piensa que sus logros son únicamente producto de su esfuerzo. Yo todo lo que tengo lo hice por mi propia mano, dicen algunos. Pero se acuerda de Moisés, unas palabras que dijo en Deuteronomio 8:17. Deuteronomio 8:17 le dijo al pueblo de Israel: no digas en tu corazón, mi poder y la fuerza de mi mano me han traído esta riqueza. Fíjese, hermano, lo que le dijo a su pueblo. No digas en tu corazón, mi poder y la fuerza de mi mano me han traído toda esta riqueza. No es así, hermano. El alimento, la salud, el empleo, la familia y cada una de las bendiciones diarias solamente provienen finalmente de la mano de nuestro Dios. Y es aquí, hermanos, que Jesús enseña dependencia diaria. Dependencia diaria. Observa, hermanos, que Jesús no dijo, danos el pan para todo el año. No, sino dánoslo hoy. La idea es aprender a depender de Dios día tras día. Así ocurrió con el maná, hermanos, en el desierto. ¿Se acuerda? Éxodo capítulo 16, le puede dar ahí lectura después para conocer esta historia. Dios proveía diariamente para enseñar a Israel a confiar en Él. Pero muchos tenían desconfianza, por eso agarraban dos platos o tres. Pero no, tenían que agarrarlo solamente para ese día. Pero ellos querían para tener para el otro, por si acaso, y se engusanaba. No, hermano. Dios quería que el pueblo los quería enseñar, hermanos, a confiar en Él. El creyente, el cristiano, debe de vivir con la misma confianza, hermanos. Debemos de pedir por el pan, pero dánoslo hoy. Mañana no sabemos si estamos o no estamos. Entonces, la oración combate la autosuficiencia. Sabemos que la sociedad moderna exalta la independencia. Sí, sabemos que la exalta. Pero nuestro Señor Jesucristo nos recuerda que aún las necesidades más básicas dependen de Dios. Cada que pedimos el pan diario, estamos reconociendo cada uno de nosotros que no somos autosuficientes, que necesitamos la ayuda de Dios, de que todo lo que poseo solamente viene de Él, hermano. Lo tenemos por Él. Entonces se fija, hermano. Sí, tenemos que pedir por lo que necesitamos, porque solamente nuestro Dios nos lo da. Y luego agrega en esta oración, hermanos, perdónanos nuestras deudas. Dependemos de Dios para nuestra limpieza espiritual, hermanos. El cristiano sigue necesitando perdón. Jesús enseñó aquí en esta oración a sus discípulos, y esto significa que aún quienes siguen a Cristo, necesitamos examinar constantemente nuestra vida delante de Dios. Acuérdense, la Escritura nos dice que si decimos que no tenemos pecado, hacemos a Él mentiroso. Ahí primera de Juan capítulo 1, versículo 8 y 9. Si decimos que no tenemos pecado. Entonces, la oración incluye confesión, porque el pecado sigue siendo un peligro para nosotros los cristianos, hermano. Para todos, hermano. El pecado es una deuda que no podemos pagar. Por eso la palabra deudas describe nuestra obligación moral delante de nuestro Dios. Cada pecado que cometemos es una ofensa contra su santidad. Y ninguna cantidad de buenas obras que podamos hacer nosotros pueden borrar esa deuda. No se puede, hermano. Por eso dependemos completamente de la gracia divina. Necesitamos el perdón. Y ese perdón recibido debe de producir perdón hacia otros. Por eso Jesús agrega, como también nosotros perdonamos a nuestros deudores. ¿Se fija? como también nosotros perdonamos a nuestros deudores. Después enfatiza, hermanos, este mismo principio en el 14 y 15. Porque si perdonáis a los hombres sus ofensas, os perdonará también a vosotros vuestro Padre Celestial. Mas si no perdonáis a los hombres sus ofensas, tampoco vuestro Padre os perdonará vuestras ofensas. No podemos pedir misericordia mientras nosotros, hermanos, guardemos rencor. No podemos hacerlo. El corazón que ha comprendido el perdón de Dios, aprende también a perdonar. ¿Se fija, hermanos? Por lo que tenemos que pedir. Entonces, cada oración debe de incluir un examen personal. ¿Hay algún pecado que tenemos que confesar? ¿Hay alguien al que necesito perdonar? ¿Hay algo que debo de corregir delante de nuestro Dios? ¿Te fijas, hermanos? Bueno, y luego continúa, porque ya se me va a acabar el tiempo. No nos metas en tentación, mas líbranos del mal. Esto, hermanos, nos enseña que dependemos de Dios para nuestra protección espiritual. Aquí Jesús reconoce la realidad de esa lucha espiritual. Tenemos luchas todos los días, hermanos. La vida cristiana no se desarrolla ahí en un terreno neutral, ahí. No, acuérdense de las palabras del apóstol Pablo, que dice, vuestro adversario el diablo como león rugiente anda buscando a quien devorar. Ahí está nuestro adversario, hermanos, constantemente. Tenemos que enfrentarlo. Pero el cristiano enfrenta tentaciones, el cristiano enfrenta pruebas, el cristiano enfrenta influencias del mundo, ataques espirituales. Por eso necesitamos la ayuda constante de Dios, hermanos. Pero reconocemos nuestra debilidad. Muchas caídas espirituales comienzan cuando una persona cree que puede vencer sola. Ahora, a todo esto, hermanos, acuérdense que Dios provee la salida. Dice la Escritura que fiel es Dios, que no os dejará ser tentado más de lo que podéis resistir. Dios provee la salida. Entonces, la protección de Dios no significa ausencia de pruebas, sino ayuda, hermanos, para vencerlas. Cuando nosotros oramos, pedimos que Dios nos fortalezca para permanecer fieles. Entonces, la oración y la vigilancia van juntas. Acuérdense, allá en el Getsemaní, Jesús dijo, velad y orad para que no entréis en tentación, en Mateo 26:41. La oración no reemplaza la responsabilidad personal, hermanos. Debemos orar, pero también evitar situaciones que alimenten el pecado. Entonces, hermanos, debemos depender de Dios para nuestras necesidades materiales, reconociendo que toda provisión viene de Él. Debemos de mantener una conciencia limpia, confesando nuestros pecados y buscando su protección, su perdón. También debemos de cultivar, hermanos, un espíritu perdonador. Dios nos perdonó. ¿Cuánto nos perdonó? Nosotros también perdonar. Debemos buscar diariamente fortaleza espiritual. Acuérdense, las batallas constantes contra el pecado, contra el diablo, continúa mientras vivamos. Por eso las últimas peticiones de la oración modelo revela esto, hermanos, que el creyente depende completamente de Dios. Así es, necesitamos su mano para sostenernos físicamente, el pan nuestro, el limpiarnos espiritualmente, el perdonarnos. Necesitamos su mano para protegernos moralmente, líbranos del mal. Entonces, cada día de nuestra vida debemos de acudir al Padre reconociendo que sin su provisión, hermano, sin su gracia, sin su protección, no.
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5: Mis apreciables amigos, aquí estamos en este hermosísimo día, bien agradecidos con nuestro Dios por la vida que nos presta, por la salud y tantas cosas que recibimos de la mano de Dios. Le recordamos en este hermoso día nuestras actividades por allá en la misión Último Tiempo, ubicada en Sexta Calle Oriente número 113, Colonia Miguel Alemán, San Nicolás de los Garza, Nuevo León. Se ministra la palabra miércoles 7:30 p.m., los domingos a las 5 de la tarde. Le atiende la familia Pedraza en misión Último Tiempo. Nuestras actividades también hay en el templo La Señal del Pacto, ubicada en Avenida Norlección 9124, Colonia Fomerrey 51, Monterrey, Nuevo León. Se ministra la palabra martes, jueves a las 7 de la tarde, 7 p.m. Domingo a las 3 de la tarde le atiende el hermano Mario Alberto Gaspar ahí en el templo La Señal del Pacto. Asista y reciba bendición de parte de nuestro Dios. Mis apreciables amigos, nuestras actividades en el templo Revelación, ubicado en Abasolo 6831 entre Lampazos y Almazán, Colonia Topo Chico, Monterrey, Nuevo León, se ministra la palabra miércoles y viernes 7:30 p.m. y los domingos a las 3 de la tarde le atiende el hermano Isaac García en el templo Revelación. Nuestras actividades también en el templo Último Tiempo, ubicado en calle Librado Rivera y Avenida La Esperanza, Colonia Reforma Urbana, Monterrey, Nuevo León, se ministra la palabra martes, jueves y sábados a las 7 de la tarde, 7 p.m., domingo 9:30 de la mañana y 3 de la tarde. Ahí está la invitación atenta y cordial para que pues busquemos la presencia de Dios, porque en la presencia de Dios hay plenitud de gozo, delicias a su diestra para siempre. Dice la palabra que los leoncillos necesitaron y tuvieron hambre, pero los que buscan al Señor no tendrán falta de ningún bien. Dice la palabra en Colosenses 3:1, si habéis pues resucitado con Cristo, buscad las cosas de arriba donde está Cristo sentado a la diestra de Dios. Poned la mira en las cosas de arriba y no en las de la tierra. Buscad primeramente el reino de Dios y su justicia, y todas las demás cosas serán añadidas. Busca a Dios mientras puede ser hallado, llámale entre tanto que está cercano. Y acuérdate de tu Criador en los días de tu juventud, antes que vengan los malos días, lleguen los años de los cuales digas, no tengo en ellos contentamiento. Dice Dios, me buscarás y me hallarás, porque me buscarás de todo tu corazón. El que pide recibe, el que busca halla, al que llama se le abrirá. ¿Qué hombre de ustedes, si su hijo le pide un pan, le dará una piedra? ¿O le pide un pez, le dará una serpiente? ¿O le pide un huevo, le dará un escorpión? Pues si nosotros, siendo malos, sabemos dar buenas dádivas a nuestros hijos, ¿cuánto más nuestro Padre Celestial nos dará buenas cosas a los que le pedimos? Apreciables amigos, la palabra es bien clara y dice que pongamos los ojos en Jesús, así dice. Que pongamos los ojos en Jesús, autor y consumador de la fe. El Señor ha dicho, miren a mí y sean salvos todos los términos de la tierra, porque yo soy Dios y no hay más. El salmista del Antiguo Testamento nos dejó muchas lecciones para la vida espiritual. El dulce cantor de Israel, el hombre conforme al corazón de Dios. El salmista en Salmos como El Salmo 123 dice: a ti que habitas en los cielos, alcé mis ojos. He aquí que como los ojos de los siervos miran a la mano del Señor y los ojos de la sierva a la mano del Señora, así nuestros ojos miran a Jehová nuestro Dios hasta que Él tenga misericordia de nosotros. David en otra parte le dijo a Dios: Señor, abre mis ojos y miraré las maravillas de tu ley. El Señor le dijo a una iglesia, que esta iglesia, los estudiosos de la palabra de Dios, dicen que esta iglesia es la que más se parece al cristianismo de este siglo. Y bueno, pues escuche por qué estos, pues como les llaman, exégetas, estos hombres de Dios que son muy preparados, son muy cultos, son muy estudiosos. Qué bueno que esté escrito en la palabra en Apocalipsis 1:3. Bienaventurado el que lee, el que oye las palabras de esta profecía y guarda las cosas en ella escritas, porque el tiempo está cerca. Jesús dice imperativamente en Juan 5:39, escudriñad las escrituras, porque vosotros parece que en ellas tenéis la vida eterna y son las que dan testimonio de mí. Apreciados amigos, el apóstol San Pablo en su carta a Timoteo, 1 Timoteo 1:15, dice: palabra fiel y digna de ser recibida de todos, que Cristo Jesús vino al mundo para salvar a los pecadores, de los cuales yo soy el primero. Son tiempos muy peligrosos que estamos viviendo en la humanidad entera. Dios está mandando señales por todos lados. Oiga, que eclipses lunares y que, pues ahí están las señales en los cielos, cosas que el hombre está viendo en los cielos. Allá me encontré en los ranchos y ahora que allá se ve el cielo muy bonito. Aquí por causas del smog, la contaminación y muchas otras cosas, pues no puede la persona pues contemplar los cielos como debieran. Allá en los ranchos se ve, pero ¿qué le diré? Se ven los cielos tan bonitos, la luna, las estrellas, y pues la gente ve cometas, ve pues cosas maravillosas. Cuando uno es observador, aunque no tenga telescopio o unos miralejos, pero puede ver la gloria de Dios, como se describe allá en el Salmo 19, dice que los cielos cuentan la gloria de Dios y el firmamento anuncia la obra de sus manos. En un día emite palabra, otro día, la una noche a la otra noche declara sabiduría. En el Salmo capítulo 8 dice: oh Jehová, Señor nuestro, tan glorioso es tu nombre en toda la tierra, que has puesto tu gloria sobre los cielos. De la boca de los niños y de los que maman fundaste la fortaleza para hacer cesar al enemigo y al vengativo. Cuando veo tus cielos, obra de tus dedos, la luna y las estrellas que tú formaste, digo, ¿qué es el hombre para que tengas de él memoria? Y el hijo del hombre para que lo visites. Le hiciste poco menor que los ángeles, lo coronaste de gloria, de honra, le hiciste enseñorear de la obra de tus manos, ovejas, bueyes, todo ello, todo cuanto pasa por los senderos de la mar, las aves de los cielos. Oh Jehová, Señor nuestro, tan grande cuán glorioso es tu nombre en toda la tierra. En el principio creó Dios los cielos y la tierra. La tierra estaba desordenada y vacía y había tinieblas sobre el haz del abismo. Y el Espíritu de Dios se movía sobre el haz de las aguas. Y dijo Dios, sea la luz, y fue la luz. Él mandó y existieron las cosas. Él dijo y fueron hechas. Apreciados amigos, qué maravilloso es meditar en Dios, en nuestro Creador, en nuestro Hacedor. La palabra dice, reconozcan que Él es Dios y que Él nos hizo, y no nosotros, a nosotros mismos. Pueblo suyo somos y ovejas de su prado. Apreciados amigos, qué bendición cada oportunidad que tenemos de hablar a través de estos medios, aunque algunos dicen a través de los miedos, a través de los miedos de comunicación, pues es que estamos viendo y leyendo muchas cosas que jamás se habían visto, jamás se habían oído, y que cuando ancianitos, nuestros antepasados, nuestros abuelitos, pues algunos eran gentes con el temor de Dios y que a las escondidas, pues es que en aquellos años al que le da la Biblia no le bajaban de un hereje, de un loco, de un trastornado. Yo llegué a escuchar esos comentarios, no leas ese libro porque te vuelves loco. Así le pasó a mi tío Berenjeno. Pero pues pura mentira, puro engaño del diablo. Porque dijo Jesús que muchos hierran ignorando las escrituras y el poder de Dios. Por eso Jesús dijo que lo que sabemos hablamos y lo que hemos visto testificamos. La palabra dice que demos de gracia lo que de gracia recibimos. Que más bienaventurado es dar que recibir. Dios quiere que seamos canales de bendición, que seamos bendecidos para bendecir. Echa tu pan sobre las aguas que después de muchos días lo recogerás. Reparte a 7 y a 1 a 8 porque no sabes el mal que vendrá sobre la tierra. No nos cansemos de hacer el bien, que a su tiempo segaremos si no hubiéramos desmayado. Apreciables amigos, Pablo, aquel gran hombre de Dios, sí, pues tenemos que reconocer que él fue un instrumento de Dios para escribir pues tantas cartas maravillosísimas del Nuevo Testamento a las iglesias de aquel entonces y también del tiempo actual, porque la palabra de Dios es quien y digna de ser recibida de todos. Dice que la gente de Tesalónica recibieron la palabra no como palabra de hombre, sino como lo que es en verdad la palabra de Dios. Porque no falta que ocurrente diga que la Biblia está llena de errores y que le escribió pues a alguien muy listo para aprovecharse de los menos listos. Pero quienes hemos leído la palabra de Dios ya por medio siglo, más de medio siglo, pues, ¿qué le diré? No hay libro tan perfectísimo. Todo se está cumpliendo al pie de la letra. Esto del gobierno del nuevo orden, el nuevo orden mundial, el gobierno del nuevo orden mundial que pues de rato se va a escuchar más y más y más y más por todo el lado y en todo el mundo y en la ONU y en la OEA y en todos los rincones del mundo, la desaparición del dinero.

allá en Babilonia. Entonces, ahí ya estando todos juntitos, todas las lenguas, naciones, razas, y pues por ahí dio orden que al escuchar ciertos instrumentos musicales, todos se postrasen y adorasen a la estatua de oro que él había levantado. Y el que no lo hiciera, oiga, primero les invité flojitos y cooperando, ya estando ahí, les puse las peras a peso. O sea que todo mundo se tenía que postrar, y al escuchar aquellos instrumentos musicales, todos, pues qué le diré, todos se postraron ante aquella estatua de oro, adorando aquella estatua. Pero había tres muchachos, la Biblia los llama los tres hebreos, Sadrach, Mesach y Abednego. Entonces ellos permanecieron de pie, firmes. El que tiene que estar firme, mire que no caiga. Dice la palabra, velar, estar firmes y portados varonilmente y esforzados. Y ahí estaban aquellos tres muchachos. Y pues oiga, luego lo corrieron el chisme, porque eso del chisme, por esto escrito, no andarás chismeando entre tu pueblo. Llevaron el chisme y luego pedí al rey Nabucodonosor, les mandó llamar. Primero así como, pues así como muy piadoso, así como muy perdonavidas. Primero les dijo, es verdad, Sadrach, Mesach, y Abednego, que ustedes no honran mi Dios, que no se van a postrar ante la estatua de oro que yo he levantado. Y pues le dijeron que no se iban a postrar. No, pues que le entra la mina, que le entra el coraje. Nabucodonosor era de mecha cortita y se puso rabioso, furioso, se llenó de ira y dijo, pues voy a arrojarlos al foso, al horno de fuego. Pues ya tenía por ahí un horno para, dio la orden de que calentaran aquel horno siete veces, más que lo que se acostumbraba. Y la palabra dice que aquel horno, dice la palabra que ese horno pues fue calentado de esa forma, y era tan potente que pues les dijo, ¿están listos? Ya tuvieron el horno calentado siete veces. Dijeron, rey, el Dios a quien servimos, Él puede librarnos de tu mano. Y pero sepas, oh rey, que si Dios no nos librara de tu mano y del horno de fuego, vamos a adorar la estatua que has levantado. Y ella pues dio la orden que los arrojaran en el foso. Y ya que cayeron en el foso, la palabra dice que los que los arrojaron ahí adentro del foso, del horno de fuego, dice que eran unos hombres vigorosos, que donde los arrojaron al horno, murieron fulminados. Inmediatamente murieron aquellos hombres vigorosos que los arrojaron a estos tres muchachos al horno. La palabra dice que pues el rey Nabucodonosor pues se fue a ver qué había quedado de estos muchachos arrojados al horno y los vigorosos hombres que

0: los arrojaron, murieron fulminados por lo intenso que era el calentamiento que se le dio a aquel horno. Pues qué serían esos pobres muchachos, pues unos muchachos jóvenes, delgaditos, y la palabra dice que el rey se espantó, bien espantado, y dijo, les ordené que echaran tres personas al horno. Dijo, sí, rey, fueron tres los que se echaron. Y dijo, pero yo veo cuatro, y el cuarto es semejante al Hijo de los Dioses, pues era Cristo. Pero el Señor, que cuida a sus hijos, que es galardonador de los que le buscan, Él premia la fidelidad de aquellos que le aman, que le sirven con todo el corazón. Y la palabra registra que pues el rey ordenó que salieran, salgan, Sadrach, Mesach y Abednego, salgan siervos del Dios Altísimo. Y él pues decretó que todos temblaran y temieran delante del Dios de estos muchachos, porque Dios sigue haciendo maravillas. Las señales y milagros que el alto Dios ha hecho con nosotros conviene que las publiquemos. Si salvo soy, debo decir las maravillas que el Señor hizo conmigo. Yo fui a la cruz y vi a Jesús y mis pecados Él perdonó. Y yo que he sido salvo no debo de avergonzarme de presentar a Cristo como mi Salvador. Apreciados amigos, cuánto agradecemos a Dios que pues ha sido bueno y más que bueno. Bueno, pues han venido estas lluviecitas. Gracias a Dios por la lluvia. Tantas bendiciones que recibimos día a día de nuestro Dios. Por eso siempre vamos a mencionar la gratitud, el agradecimiento, el dar gracias en todo, bendecir a Dios en todo tiempo, pues darle siempre la gloria al que vive por los siglos de los siglos, porque pues si decimos que Dios es bueno a secas, pues nos quedamos bien cortos que nos quedamos a decir que Dios es bueno y entregamos en todo el tiempo. No, si cuando meditamos en eso, cuando pensamos en lo que decimos, ay, Señor del huerto, le platico que un día escuché un grupo de abogados hablar de delante de mí, y uno de ellos empezó a decir, pues, le dijo una licenciada a otra, ¿te acuerdas, comadre? Cuando venimos allá cruzando Matehuala y que nos llevó aquel traído, ¿te acuerdas, comadre? Sí, comadre, pues bien espantada la otra, peló los ojos. ¿Te acuerdas, comadre, lo que nos pasó? Sí, sí me acuerdo. Oye, volvimos a nacer, comadre. Sí. Y pues, ya platicaron el milagro detalladamente. ¿Qué ocurrió cuando se le llegó un tráiler de por ahí, no era ahí por usted el arco de Matehuala, San Luis Potosí? Y pues, oiga, que el otro abogado dijo, yo me acuerdo que yo estaba ya guardado en la loma, en Nuevo Laredo, Tamaulipas. Y me acuerdo que me dijeron que mi mamá estaba en agonía. Ya estaba, pues se despidió de toda la familia. Y dice que pues yo quería volar, quería ir a donde estaba como dicen ahí los centroamericanos, allá donde mi mamá, que yo estaba donde mi mamá, pues dice el hombre que pues se acordó de Dios. Y ahí en el penal de la Loma, en Nuevo Laredo, Tamaulipas, este licenciado clamó, rogó, le suplicó a Dios, le lloró a Dios, y la viejita volvió a la vida y disfrutó muchos años después de que ya estaba la ancianita, ya más para allá que para acá, y Dios tuvo misericordia de ella. Y el licenciado hablaba con tanta convicción, y pues oiga, pues a de cuenta que empezaron a abrir su ronco pecho, lo que traían en su ronco pecho, y pues otro y otro, pues parecía un culto de adoración a Dios, y pues ya les quería interrumpir, a ver, déjame recoger la ofrenda. No, pues me dejaron bien apañado, apañado, porque es que nomás creemos que nomás Dios nos quiere a nosotros. No, Dios no hace excepción de personas, a la gente más rebelde, más necia, más obstinada, más dura de corazón, Dios la toca y tiene misericordia y les hace milagros, hasta los ateos les hace milagros Dios. Por falta de tiempo no les testifico de ateos que no encontraron el camino y que Dios los ha tocado y que los ha sanado de enfermedades incurables. Pues es que la misericordia de Dios a veces no la podemos ni explicar, porque Dios es soberano y Él hace como Él quiere con nosotros. Apreciables amigos, estamos en la recta final de este programa. Te esperamos hoy en el Templo Último Tiempo, ubicado en calle Librado Rivera y Avenida La Esperanza, Colonia Reforma Urbana, Monterrey, Nuevo León. Hoy 9:30 de la mañana y 3 de la tarde. 9:30 de la mañana y 3 de la tarde. Ahí le esperamos a usted y a su apreciable familia. Gracias por la amabilidad de su atención. Se despide usted un servidor y amigo, Eliud Vargas, y Dios me les bendiga muy ricamente a todos.
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10: El Señor Jesús nos dejó 4 requisitos en su escritura que enseñan claramente qué se tiene que hacer para ser un discípulo del Señor. Te los voy a leer. Juan 8:31. Dijo entonces Jesús a los judíos que habían creído en él: Si vosotros permaneciereis en mi palabra, seréis verdaderamente mis discípulos. Lucas 14:26. Si alguno viene a mí y no aborrece su padre y su madre y mujer e hijos y hermanos y hermanas y aún también su propia vida, no puede ser mi discípulo. Lucas 14:27. El que no lleva su cruz y viene en pos de mí, no puede ser mi discípulo. Lucas 14:33. Así pues, cualquiera de vosotros que no renuncie a todo lo que posee, no puede ser mi discípulo.
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12: Estábamos hablando acerca de el odiar. Nosotros como hijos de Dios, hablando de manera real, no se puede odiar a una persona. O sea, en forma real, viva, real, no puedes odiar a una persona. Simplemente no se puede. Si tú todavía experimentas, vamos a decirlo de esta manera, tu prójimo te hace algo malo y tú llegas a odiarlo, ¿sí? O a enojarte con él, hay una diferencia bien grande de no soportar la iniquidad practicada y enojarte con la persona. Esa es una línea muy delgada. Y, ¿ok? Es una línea muy delgada y es bien importante que no te autoengañes. Tengan mucho cuidado con las líneas delgaditas. Yo les he hablado varias veces de las líneas delgadas, ¿ok? Y aquí está una línea bien delgada. Porque se puede redarguir a una persona por las acciones que hace a un nivel muy seco, ¿sí? Por la necedad repetitiva de la misma. Pero sin estar enojado con la persona. ¿Ok? Ese asunto, repito, no me las estoy dando de espiritual ni nada parecido. Pero si las quieres experimentar, las vas a experimentar después de cuando naces de Dios, cuando ya vives en Dios. ¿Ok? No puedes experimentar odio para con tu prójimo, pero sí puedes aborrecer 100% las acciones de tu prójimo, malas hablando. Se pueden aborrecer al 100% las obras del prójimo sin aborrecer al prójimo. La línea delgada consiste en que tú aborrezcas las acciones del prójimo y aborrezcas al prójimo y te hagas a ti mismo creer que no estás aborreciendo al prójimo y que nada más estás aborreciendo sus obras. Te digo, ahí el único que te puede librar de ese engaño eres tú. Con la sinceridad, con la verdad de que realmente tú no estás aborreciendo a la persona. Porque sí puedes llegar a aborrecer las acciones y aborrecer a la persona por las acciones que hace. Y puedes ponerte acá en tu mente y decir, no, yo no estoy aborreciendo a la persona, yo estoy aborreciendo las cosas que hace y sí las estás aborreciendo. Regresamos al primer versículo 1 de este mismo salmo. Dios conoce el corazón. Por eso le llamo línea delgada, porque tú puedes, cuando yo hablo de línea delgada, me refiero a que puedes muy rápido pasar de punto A a punto B. Puedes pasar de no aborrecer a tu prójimo a aborrecerlo así. Y luego cubrir tu pecado. ¿Ok? Por eso es bien importante que en realidad tengas a... seas bien sincero contigo mismo y no te autoengañes. Porque cuando el hombre quiere cubrir sus pecados, allí es donde el hombre se autoengaña a sí mismo. ¿Ok? Porque todos estos versículos, si a David realmente aborreció a los enemigos, ese fue pecado de él. ¿Ok? Y hay mucha gente en estos días que se la da de esa manera. Odio, oh Señor, a los que te aborrecen. Me enardezco contra tus enemigos. Los aborrezco por completo, los tengo por enemigos. Hay mucha gente legalista, religiosa, que quebrantan los mandamientos de Dios, pero son demasiado estrictos, rígidos con las personas que pecan. ¿Sí? Y los aborrecen, se enardecen, se enojan contra ellos y los tratan mal. En sus mundos es buen juicio porque les están dando duro trato porque son personas malas. Pero en realidad es pecado. ¿Por qué? Porque estás aborreciendo al prójimo. No puedes aborrecer al prójimo porque tienes mandamiento de amarlo. Pero sí puedes aborrecer la maldad que tu prójimo practica. Porque eso es protección para ti. Porque al aborrecer la maldad que tu prójimo practica, tú no vas a querer tener compañerismo con este prójimo o convivir con este prójimo por la maldad que practica. Tampoco te asombres porque él no va a querer compartir contigo de alguna forma por la rectitud en la que tú vives. Pero eso no significa que tú aborrezcas al prójimo. Tú le puedes saludar con gozo, alegría, estar perfectamente en paz con él. Simplemente no hay comunión. ¿Nos vemos? Cuando tú puedes saludar a todas las personas de una manera muy amable, no importa qué tan diablo sean, sin importarte la maldad que practican, estás amando a tu prójimo. Sí, pero aborreces las obras. Y esas obras, en la manera en la que se mira el aborrecimiento, es que tú no las tocas ni con la punta del dedo. Nos vemos. El aborrecimiento a las obras de tu prójimo se manifiesta que tú no las tocas, no las practicas, no las imitas, no las, en ninguna forma las haces. Ese es el aborrecimiento a esas cosas. ¿Sí? Aborrezco esa conducta, no la practico de ninguna manera. A mi prójimo lo amo. ¿Nos vemos? ¿Eso quiere decir que tolero sus acciones? No, le redargullo. Si él quiere estar cerca de mí, ese es el riesgo que tienes. Yo sigo a Dios, yo soy un hijo de Dios. ¿Quieres estar cerca de mí? Te voy a redargullir, te voy a reprender. ¿Cuándo? No voy a andar encima de ti cuando los pecados salgan a la luz. Si no salen, no pasa nada. Si salen, hay redargulle. Si no quieres redargulle y quieres practicar el mal, entonces no tienes que estar cerca de un santo o de Dios en este caso. Pregunta, cuando la persona insiste él mismo pecar lejos de Dios y viene por consejo, y le digo, es que ya te dije cómo. Arrepentimiento y conversión de espíritu. Dice que no tengo paz porque no le escucho. ¿Podría ser? Todo depende. Normalmente tu actitud puede cambiar, la gente puede tomarlo de una manera de juicio de que no tienes paz, si le respondes, pues ya te dije lo que tienes que hacer, ¿sí? Yo normalmente cuando me tocan las situaciones así, no me enojo, no me disgusto, a veces me da risa. Y me da risa no de burla, sino es que yo veo cómo se están ahogando en una gotita de agua bien chiquita, ¿sí? Y sé que pueden salir muy fácil de allí. Entonces, vuelvo a dar la instrucción. Sí le puedo decir, bueno, de esto ya hablamos antes, ¿te acuerdas? Por ejemplo, ¿cómo puedes salir de este asunto? ¿Sí? ¿Te acuerdas cómo puedes salir de aquí? Sí. Ah, ok. Ya, solamente practica eso. ¿Sí ves? O sea, de una manera muy normal, es consejo. O sea, si muchas veces se puedes tener cierto tipo de repudio, ¿sí? Hacia una persona en manera humana, porque el humano tiene la costumbre de dar un consejo y que sea escuchado. Y cuando no lo escuchas y la gente va y recibe el daño, muchas veces se toma personal y viene el reproche. Consejo, cuando aconsejes a tu prójimo, cuando prediques a tu prójimo, cuando les instruyes en cuanto a justicia, instrúyelos para que salven su alma. ¿Sí? Y si no la salvan y les pasan cosas malas y vienen por consejo, vuélvelos a instruir para que salven su alma. Pero tú no tienes velo en el entierro de la vida de tu prójimo. ¿Sí? Tú no puedes hacer nada. Tú no puedes tomar ninguna forma de represalia, de reproche. Nunca reprochen. Ya te dije. O sea, ¿cuántas veces tengo que decirte las mismas cosas en una forma enojada? ¿Sí? Sino en forma pacífica. Tú puedes hablar prácticamente pacíficamente las cosas que tengas que decirle al prójimo. Si tienes que, bueno, de esto ya hemos hablado antes, ¿recuerdas? Habíamos hablado de esta situación de cómo tú puedes salir. Si tú quieres, por ejemplo, decirle a una persona, mira, yo ya te había dicho antes cómo puedes salir de allí, ¿verdad? Es diferente. Ya te dije una y otra vez lo que tienes que hacer y no lo haces. ¿Sí? O sea, no estás teniendo... ¿cómo se le llama? No es un asunto personal. Al prójimo normalmente, a lo que es la sangre o conocidos o que personas con las cuales tienes mucha confianza, normalmente lo tomas muy personal y esperas por, a veces la confusión es por el amor que tienes a las personas, pues estás esperando que cambien. Y no cambian, no se convierten. Entonces van y hacen mal, pero tú estabas esperando que cambiaran por el consejo que le diste y no cambió, no se arrepintió. Entonces esa expectativa que tú tienes puede de repente venir en contra de ti y ocasionarte que tú respondas de una manera grosera al prójimo porque no te hizo caso. Recuerden que todos somos muy, muy, muy perfectamente individuales. A mí lo que me sirvió en ese aspecto es aprender que delante de Dios mi prójimo, así como yo tengo la libertad de escoger entre el bien o el mal, mi prójimo también tiene esa libertad. Entonces, respeto esa libertad y lo voy a ayudar, en otras palabras, aconsejar, porque es lo que hacemos. Instruir en justicia, redarguir, exhortar para que el hombre de Dios esté preparado para toda buena obra. ¿Okay? Hay que enseñarle cómo hacer las cosas. Pero no se les enseña porque con la expectativa propia, carnal, de que se conviertan. Se les enseña para que estos se conviertan a Dios por su bien, no que se conviertan a Dios porque me hicieron caso. ¿Okay? Nunca enseñas, redarguyes, instruyes a las personas para luego agarrar vanagloria. Es que yo le prediqué. Es que se convirtió porque yo le di una predicada. Ah, es que yo le dije eso. Es que yo fui quien le enseñó estas cosas. O sea, eso no proviene del Espíritu. Se predica al prójimo para que el prójimo salga del hoyo en el que se metió, para que salve su alma, pero nunca en vanagloria. Entonces, esas son las cosas que pueden llevarte hasta a reprochar hasta cierto punto las malas acciones de tu prójimo. Tengan mucho cuidado con el esposo, la esposa y los hijos. La familia cercana. Hay algunos de ustedes que tengan muy buena relación con su sangre y los quieran mucho carnalmente hablando y estén esperando que las personas cambien y cuando no cambien, les traigas reproche o tengas resentimiento en contra de ellos porque no te hacen caso. No, ya no te voy a decir a ti porque no me haces caso. O sea, Tengan mucho cuidado con la familia en la sangre porque te puede llevar a pecados en ese aspecto de que les dices y no te hacen caso y luego les tomes cierto tipo de reproche o les digas cuántas veces tengo que decirte las mismas cosas. O sea, pero ya con una mala intención porque no quieres volver a decirle. Nos vemos. Eso normalmente pasa con las personas con las cuales tú tengas confianza con. ¿Sí?

Entonces es importante entender eso, bien, bien como tiene que ser. ¿Estamos claros? Esas son las líneas delgadas de las cuales les hablo, que puedes pasar muy rápido de algo verdadero a un mandamiento quebrantado. Un pequeño desacuerdo, disgusto en tu corazón en cuanto a las acciones de tu prójimo que no te hizo caso, eso te va a hacer pecado. Mantente en paz. Si tu prójimo te escucha, es para bien de él, no tuyo. Si tu prójimo no te escucha, es para mal de él, no tuyo. Si tu prójimo hace mal constantemente, si tu prójimo te dice, ¿sabes qué? No quiero que me digas jamás, jamás, de los jamases, me vuelvas a hablar de Dios. ¿Ok? Respeta su opinión. Pero si una hora después, un minuto, lo que sea después, dice, ¿sabes qué? Siempre sí háblame de Dios. Un año, 10 o 30 minutos. Le hablas de Dios sin ningún reproche, sin ningún resentimiento. No, no te voy a hablar porque hace 30 minutos tú me dijiste que no te hablara. Los hijos de Dios no somos así. Respeto tu opinión. ¿Cuál? No me hables, no te hablo. Háblame, te hablo. ¿Sí ves? No me ames, ámame. O sea, en ese aspecto, la libertad la respetamos y hacemos. Cuando digo no me ames, me refiero al asunto de que no me digas lo malo que estoy haciendo. ¿Ok? No, no, no quieres que te diga, no te digo. Al rato ya me dices, ok, te digo. ¿Nos vemos? ¿Por qué te digo estas cosas? Porque cuando una persona se pone necia y tú insistes, insistes, te va a dar tus mordidas. ¿Ok? Yo sí les digo, ok, hay que redarguir, pero hay límites. La escritura misma dice que no reprendas al necio, que no corrijas al necio. ¿Qué va a hacer? Corrige al sabio y te amará. Corriges al necio y te va a dar tus mordidas. Hablando mexicanamente, claro. ¿Sí? Entonces así es como se debe de practicar. Siempre en paz, en Dios, siempre allí. Aborrecemos las acciones del prójimo. Un prójimo puede hacer cosas bien diabólicas que las aborrezcas hasta el tuétano. Pero ese mismo prójimo, un segundo después, viene a decirte, ¿sabes qué? Me quiero arrepentir. Lo recibes con los brazos abiertos. Los hijos de Dios aborrecemos el mal, no la raza. ¿Ok? Porque al aborrecer la raza, quebrantas el mandamiento de Dios. ¿Qué te trae el aborrecimiento a las personas? No las quieres ver, no les quieres hablar, o sea, no quieres a ellos. No se engañen con la línea delgada, porque tú puedes hacerte creer, no, yo no los quiero porque practican mal, no los quiero cerca de mi presencia. Como dicen los cristianos, que de lejos se miran más bonitos. ¿Sí? Dios tiene cosas mejores para ti y te va a quitar las cosas que tienes allí. Se van a llevar a tu prójimo. Los hijos de Dios aborrecemos el mal, no al prójimo. Si tú aborreces al prójimo porque practica maldad, tú estás quebrantando el mandamiento. Es muy diferente aborrecer la maldad que tu prójimo practica y al prójimo mismo. Y se manifiesta en la conducta. Tú puedes mirar con paz y gozo a tu prójimo y saludarle con toda la emoción del mundo, como quieras, con la amabilidad, pero no soportar sus acciones. ¿Nos vemos? ¿Lo miran claro? Si es muy repetitivo, me dicen, ¿ok? Aquí lo único que busco es que quede clarito. En un asunto que sí quiero recalcar otra vez, es la línea delgada. Las líneas delgadas, hay muchas. Únicamente las vas a ver con sinceridad de corazón tuyo, ¿ok? Sin autoengañarte. O sea, porque nosotros, los hijos de Dios, sabemos específicamente cuando la línea es cruzada, ¿ok? Bueno,
Este versículo puede ser un versículo tropiezo. En la Biblia hay versículos tropiezos. No odio, Señor, a los que te aborrecen. Tú puedes caer en el pecado de aborrecer a los que aborrecen a Dios y decir, mira, la Biblia dice, y me enardezco contra tus enemigos, los aborrezco por completo, los tengo por enemigos. Ese es un versículo tropiezo. Agárralo literal y vas a quebrantar los mandamientos de Dios. En la Biblia hay muchas piedras de tropiezo. ¿Y quiénes son los que se atoran ahí? Los indoctos e inconstantes. Una persona indocta e inconstante va a venir y va a decir, mira, aquí la Escritura dice, no odio, Señor, a los que te aborrecen, me enardezco contra tus enemigos, los aborrezco por completo, los tengo por tus enemigos. O sea, va a decir, mira, la Escritura dice que esa gente ni de cerquita. ¿Sí? Indoctos e inconstantes, no agarraron clase. Tengan cuidado con los versículos tropiezo. ¿Estamos claros? La raza es libre de tomar las decisiones que quiera. Nosotros sabemos y entendemos que posiblemente esas decisiones no sean las correctas. Y cuando digo posiblemente me refiero a que puedan que elegir el mal o pueden elegir el bien. Porque es la libertad que tienen. ¿Ok? No como que van a elegir el mal y es posible que sean incorrectas. No, si eligen el mal son malas. Van a tener resultados malos. Al 100. Luego, con todo esto, David sí estaba enchilado con la raza que aborrecía a Dios. Y eso no es nuevo, eso es muy judío. Sí, eso es muy judío, muy, muy israelita. Los israelitas crecieron creyendo ser pueblo de Dios y aborreciendo a las gentes que no son como ellos. Eso sí pueden ellos tomar esos versículos a una manera muy literal, lógico, y todos los que los hagan les es contado como pecado. Pero David en este caso, así como lo escribió, él así lo sentía. Él no estaba tirando una parábola o algo. Era real. Pero nosotros, gracias a Dios y por su Espíritu, agarramos la clase en cuanto a la vida real. Versículo 23. Examíname, oh Dios, y conoce mi corazón. Pruébame y conoce mis pensamientos. Esto otra vez, David, en su mundo, tengan mucho cuidado con sus mundos, ¿ok? Tu mundo puede ser muy propio o puede ser como el de Dios, ¿ok? En su mundo, él creía que estaba al 100. ¿Sí? Examíname, oh Dios, y conoce mi corazón, y pruébame y conoce mis pensamientos. Yo les he dicho, es muy bueno practicar, pero no con la certeza, sino porque realmente quieres ver que no haya maldad en ti. Ojo. Ellos allá atrás tenían a mandamiento de aborrecer a los enemigos. Nosotros no. Nosotros, aunque tenían el mandamiento también de amar a su prójimo, hacían acepción para con los enemigos porque ellos tenían guerras físicas. ¿Ok? Nosotros tenemos diferente mandamiento. Buenas noches. ¿Por qué entonces dice la Biblia que David era conforme al corazón de Dios? David, recuerda que la vida de David la miramos desde que el camarada tenía, que era pastorcito, estaba chavalo, andaba cuidando ovejas, desde que aparece hasta que se muere, ¿sí? Allá que no podía ni calentarse, ¿no? So, la vida de David está larga. David
caminó conforme al corazón de Dios hasta, por así decir, ¿hasta dónde la pondría? Tal vez hasta que fue coronado rey. Habría que leer la vida de David para ver en cuándo se apartó. Pero David no se apartó en un solo día. ¿Sí? No estoy diciendo que se condenó. Simplemente, en un momento dado, David dejó de tener el corazón como el de Dios. Cuando estaba chiquillo, allá en las ovejas, pastoreando, allá desarrolló el corazón de Dios. Cuando fue ungido como rey, siguió con el corazón de Dios. Cuando fue perseguido por Saúl, siguió con el corazón de Dios. Después de que tomó la corona, siguió conforme el corazón de Dios. Cuando pasaron los hijos, los años, y tuvo hijos, desde el asunto de Betsabé, de cuando fue a quitarle la mujer esta, ¿cómo se llama la hija de Saúl? Milcas, no recuerdo cómo se llama, a esta muchacha, ya estaba casada con alguien más y fue y se la quitó. Él empezó a practicó el censo, mandó a la gente ser censados a los israelitas. Empezó a cometer pecados chiquillos, ¿sí? Hasta que llegó con Betsabé. Y de ahí para adelante se fue de bajada. Le vinieron muchas cosas malas a David. Y de todas esas cosas malas que le venían, muchos de esos salmos fueron escritos allí. So David, cuando muchas veces lees en la escritura que era conforme al corazón de Dios, es un versículo muy famoso, entonces, porque es comparado con Saúl. David fue elegido por Dios porque David era conforme al corazón de Dios, por esa razón fue elegido. Desafortunadamente no caminó como elegido toda su historia. Tuvo muchos sufrimientos después de Betsabé. ¿Sí? O sea, ustedes los leen en las escrituras. Bastantes dolores de cabeza que le vinieron a él. También, por ejemplo, cuando hizo el censo, mucha gente murió por por quebrantar ese mandamiento. O sea, sí hubo un tiempo en el cual él prácticamente consultaba a Dios y ahí estaba, ¿no? Y ese es por eso se llamó que vivía conforme al corazón de Dios o que era conforme al corazón de Dios. Pero después, con los días, le vinieron muchas cosas y los salmos describen todo lo que él sufrió. Con todo y eso, como David había prácticamente de unos de los cuantos en las escrituras antiguas que había conocido el Espíritu Santo de Dios, entonces realmente le era bien difícil apartarse de Dios. Por eso siempre los salmos siempre tienen a Dios, porque hazte cuenta que no encontraba la armonía entre tener a Dios y la vida que estaba viviendo. ¿Sí? Pero por esa razón se habla de David, porque un tiempo sí caminó y Dios estaba con él y todo lo que hacía le iba bien. ¿Sí? A donde fuera. O sea, estaba literalmente bendito. Pero al pasar de los años empezó a tolerar ciertas la hija de Saúl, Mical. Pero le bajó. Como decimos ahora, le aflojó. No se puso firme. No continuó firme. Como por ejemplo cuando pecó con Betsabé. Era el tiempo de la guerra y decidió quedarse allí. Cuando realmente era un hombre de guerra. Empezó en la guerra, anduvo en la guerra y en el tiempo de la guerra decidió quedarse. Entonces David empezó a bajar su guardia en cuanto a Dios se refiere. ¿Sí? Entonces la escritura no dice toda su vida fue conforme al corazón de Dios. Y es lo que muchas veces no se alcanza a ver. Nada más se dice, era conforme al corazón de Dios y ya. Hay situaciones que mostró que era conforme al corazón de Dios, como cuando Saúl lo andaba persiguiendo. Fíjate, se lo puso en charola de plata el Señor a David
Y David únicamente le cortó el manto, una esquina del manto al rey. Y por haber cortado esa esquinita del manto del rey, fue redarguido. Entonces, ahí es donde se muestra que David, cuando estaba siendo perseguido, tenía el corazón de Dios. Era conforme al corazón de Dios, porque lo pudo haber matado. Pero entendió que Dios le librara de tocar a su ungido. O sea, no, es que es el ungido de Dios, ¿cómo lo voy a tocar? Respetó la voluntad de Dios. Y ahí es donde muchas veces ese asuntito del corazón de Dios, nosotros como hijos de Dios en el Espíritu, somos puestos a prueba en todo. ¿Sí? Así en situaciones iguales. A ver, ahí está la oportunidad para que tú hagas lo que es recto. ¿Tienes la opción de hacer lo que es recto o tienes la opción de hacer lo que haría Dios? ¿Sí? Allí es donde nosotros realmente se muestra si somos hijos de Dios o no. Y hay muchas diferentes situaciones donde se presenta esa oportunidad para hacer lo que es recto o para hacer lo que es como un hijo de Dios hace. ¿Nos vemos? Entonces hay una diferencia. Hay justicia que puede practicarse por el conocimiento, pero la justicia del Espíritu solamente se practica porque el Espíritu esté allí. Y ese es el asunto de Dios con Saúl y David en esas ocasiones que lo tuvo cerca de él. Como cuando fue y también se llevó la olla del agua, o la jarra del agua, como le digan. Entonces, por esa razón se refiere a David en ese aspecto, porque en diferentes ocasiones mostró que realmente tenía el corazón de Dios. La clase allí, y pasa mucho. Los hombres empiezan en el espíritu y terminan en la carne. Pablo redarguyó a los Gálatas, no únicamente a David. La mayoría de gente nace del espíritu, empieza en el espíritu y terminan en la carne. Es bien raro la gente que nace del espíritu, se mantiene en el espíritu, se queda en el espíritu. ¿Estamos claros? ¿Cuál es el consejo? Te conceden nacer del espíritu, quédate en el espíritu. Te saliste del espíritu, vuélvete a tu primer amor. Jesús de Nazaret mostró cómo se vive en el espíritu, cómo se permanece en el espíritu para siempre. Pablo, después de haber sido convertido a Dios, él también se quedó en el espíritu. ¿Sí? En estos días la gente se convierte muy religiosa. Nacen de Dios. Vienen a Dios porque ya no quieren la maldad. Ya están cansados de la vida que tienen. Vienen a Dios porque están cansados de la vida que tienen. Dios los limpia. Se meten a una iglesia. Y se hacen miembros de la iglesia. Empiezan a practicar las actividades de la iglesia. Y les ponen su servicio, su trabajito. Y se fueron contaminando. No necesariamente puedes estar sin privilegios, sin ministerio, y puedes empezar a aflojarle, a volver a contaminarte poco a poco. Porque el asunto es que naces del Espíritu y eres santificado, y poco a poco empiezas a practicar la maldad de la cual estabas arrepentido y convertido de. Ese es el problema. Por eso puedes nacer del Espíritu, empezar en el Espíritu y acabar en la carne. Lo cual, eso sí, les aconsejo que tengan mucho cuidado. Y todo eso consiste por la tolerancia, en mi experiencia, ¿sí? La tibieza esa de apartarte del Espíritu viene por la tolerancia al pecado, o por juzgar cosas personalmente que no son pecado, o por torcer las escrituras. I mean, la única manera que tú te vas a librar para volver al pecado donde saliste es morir tu carne, matar tu viejo hombre, morir al mundo, al diablo y a la muerte. Mantente muerto a todos esos y tú no te vas a desviar. Pero si alguno de ellos está medio moribundo, tú te vas a desviar. Y no le eches la culpa a nadie. No fue el diablo, no fue el predicador, no fue la iglesia, fue tu negligencia.
Consejo, no toleren la negligencia en las formas microscópicas. ¿Ok? Ni la debilidad carnal. Y nunca te pongas una excusa ni un argumento a la razón por la cual. O sea, te vas a dar tu desviadón. Y luego vas a sentir bien desviado. Y luego vas a querer regresar. Pero luego vas a sentir que no puedes regresar. ¿Sí? Y ahí te vas a quedar. Te vas a ir hundiendo y hundiendo y practicando maldad y maldad y maldad. Poco a poco. ¿Sí? ¿Qué es lo que hacen? David no cayó en un día. Fueron pecaditos pequeños. Porque se concentró en otras cosas. ¿Estamos? La costumbre general. Tienes aflicción, aferrado a Dios. La aflicción se quita, te relajas. Yo aprendí de la forma más rara. Miré la libertad del pecado y me sentí señor sobre el pecado y me puse confiado y dije, no, ya está hecho. Pero un día de la nada pequé. Y dije al Señor, ¿por qué pequé si yo soy señor del pecado? Porque bajaste la guardia. ¿Cómo así? ¿A poco venciéndolo una vez no se queda vencido? No. Es una forma de conducta diaria donde tienes que mantenerte libre de pecado. No es un asunto como que vences hoy y ya eres victorioso para siempre. No, vences hoy, y Dios lo dijo bien claro, venciendo para vencer, conquistando para conquistar. No es un asunto que conquistas y ya. Y yo en aquellos días pensaba así, conquisto ya. Yo le pedaleaba para conquistar. Y cuando conquisté, me pasó lo que no dije así, pero similar el sentimiento. Aquel hombre rico que tenía muchos bienes, alma mía, muchos bienes tienes. Yo me dije, ah. Prácticamente hubiera sido así como, alma mía, has vencido, relájate. Porque yo en mi mundo, y ese pensamiento era mal, pero no lo miré en aquel día, ya vencí. ¿Sí? Era que ya vences al pecado, ya se queda vencido, ya no tienes que lidiar con el pecado jamás. Pero no, aquí no es vencer y ya se quedó, aquí vas venciendo para vencer. Porque vas venciendo, vas practicando lo bueno, y después de que practicas lo bueno, lo practicas otra vez, y vas practicando lo bueno siempre. Y así se queda vencido el mal, y tú vas venciéndolo para vencer y conquistando para conquistar. ¿Nos vemos? De esa manera funciona. Entonces, aplicados, porque pueden empezar en el espíritu y acabar en la carne. Tenemos, en este caso a David, tenemos los Gálatas, tenemos los Romanos, tenemos los Tesalonicenses, los Efesios, los Corintias, ¿sí? Tenemos a Pedro incluso, que andaba ahí ya judaizando. O sea, son ejemplos reales que tienes que tomar. No como los cristianos, no, es Pedro siendo Pedro, pecó. No, así no. Sino como si Pedro, que era Pedro, pecó, entonces me voy a poner pilas para no pecar como Pedro pecó. En lugar de, no, Pedro pecó, imagínate yo. No, es que si ya estoy mirando que Pedro no se puso las pilas, echando ya pues, milagros y todo, ¿no? Sanando a los enfermos con su sombra. Y no se pone pilas. O sea, yo ahí el claro mensaje para un hijo de Dios, no, pues que mi vida tiene que ser todavía mejor para no caer en ese aspecto, no aflojarle en ninguna forma. No como no, echarle excusa y decir, Dios sabía que Pedro iba a pecar y así lo escogió. Dios sabía que Elías iba a pecar y así lo escogió. O sea, no, esos son argumentos diabólicos. Dios le dio la libertad a los hombres y les dio el poder para vivir sin pecado. Eso es lo que Dios sabe. Lo que el hombre con el poder
del Espíritu Santo en su vida o el Espíritu Santo en su vida haga, es su responsabilidad. Pero si ya te dieron al Espíritu Santo, de una vez utilízalo para vivir en perfecta santidad delante de Dios. Regresando al versículo 23, examíname, oh Dios, y conoce mi corazón. Primero que nada, yo les he hablado acerca de este asunto de, ok, de cuando en cuando, Señor, aquí estoy, escudriña mi corazón y ve en él. Órale, como este versículo. Pero no seas hipócrita al respecto. Primero que nada, delante de Dios, es tu responsabilidad saber la forma de vida que tú debes de vivir. ¿Estamos claros? Delante de Dios, es tu responsabilidad. Vivir conforme a la voluntad de Dios, tal como Él te la mandó. Después de que tú te aseguras en todo lo que tú ya puedes ver y veas que no hay sombra de variación, pero quieres asegurarte, entonces le dice, Señor, escudríñame y ve cómo estoy. Yo estoy mirando ya que ya está como tiene que estar, ¿no? Pero dime tú, ¿cómo estoy? Alguna cosa que yo no haya visto, que no la conozca, déjame saber, me la quito. Es muy diferente a que tú vengas delante de Dios a pedir ser escudriñado cuando tú sabes que tienes piedritas en el morral. Cuando tú sabes que estás caminando mal, o estás quebrantando los mandamientos de Dios, no vengas. ¿Por qué? Porque para eso Dios te da la sabiduría. ¿Cuál sabiduría? Cuando Dios te dice no robes, es sabiduría. La recibiste. ¿Qué haces con esa sabiduría? Es tu responsabilidad. Muchos de ustedes piden sabiduría. Dame sabiduría, Señor. Ok, amarás al Señor tu Dios con todo tu corazón, con toda tu mente, con toda tu alma, todas tus fuerzas. Amarás a tu prójimo como a ti mismo. O mandamiento actualizado. Amarás a tu prójimo como yo te he amado. Ok, estamos bien hasta allí. No robarás, no codiciarás, te está dando sabiduría. Ahora, ¿qué vas a hacer? Ustedes piden sabiduría porque piensan que les va a abrir la mente y van a conocer los misterios ocultos y las revelaciones e interpretar las escrituras y entender las escrituras. No, la sabiduría son los mandamientos de Dios. Todos. Al momento que tú aprendes uno, te dieron sabiduría. ¿Qué haces con la sabiduría? Eso ya es problema tuyo. Porque la sabiduría trae dos frutos, vida eterna o condenación. Porque todo el que recibe sabiduría ya no puede clamar ignorancia. Al momento que tú aprendes, no dirás mentiras. Tú ya no puedes clamar ignorancia delante de Dios. En el cristianismo, ay, Señor, no sé qué hacer aquí, no sé qué hacer allá. La raza siempre, no, pues, Señor, ¿qué hago? En esta situación, ¿qué hago? Ya saben lo que tienen que hacer. Porque tienen el conocimiento. Estudien la Biblia. Agarren sabiduría de los mandamientos de Dios. Vayan, aplíquenlos. Esa es la verdadera sabiduría. Fe y creer. La fe corrobora, las obras corroboran tu fe. ¿Nos vemos? Entonces es bien importante. No vengas nada más, examíname Dios, porque yo te digo, porque lo lees, pero ya estás viendo tú que no estás caminando conforme a la voluntad de Dios. O sea, también allí, por favor, no te hagas hipócrita al respecto. Yo te he dicho, tienes que ser bien sincero. ¿Quieres caminar este camino? Tienes que ser bien cero, sincero. Entonces, cuando Salomón pidió sabiduría, él claramente pidió sabiduría para guiar ese pueblo. ¿Sí? Déjalo busco, nada más para

te fijas en el versículo 3, Dios habla a David, a Salomón. Y entonces, en el versículo 7, ahora pues, Señor Dios mío, tú me has puesto a mí, tu siervo, por rey en lugar de David, mi padre. Y yo soy joven y no sé cómo entrar ni salir. ¿Ok? Y tu siervo está en medio de tu pueblo, el cual tú escogiste, un pueblo grande que no se puede contar ni numerar por su multitud. Da pues a tu siervo corazón entendido para juzgar a tu pueblo y para discernir entre lo bueno y lo malo, porque ¿quién podrá gobernar este pueblo tan grande? Salomón es tenido como el hombre más sabio en la tierra, porque la idea común, la doctrina común es que Salomón pidió sabiduría, porque en la Biblia en alguna parte dice que Salomón pidió sabiduría. Pero lo que no le ponen atención es qué tipo de sabiduría pidió Salomón. Y aquí dice, versículo 9 específicamente dice, da pues a tu siervo corazón entendido. ¿Para qué crea el corazón entendido? Para juzgar a tu pueblo y para discernir entre lo bueno y lo malo, porque ¿quién podrá gobernar a este pueblo tan grande? O sea, Salomón pidió la sabiduría no para vivir en santidad delante de Dios. Él pidió sabiduría para gobernar el pueblo. Y le fue dada esa sabiduría para gobernar al pueblo, para juzgar al pueblo. ¿Se acuerdan de aquella ocasión que llegaron, que había hambre en la tierra y que llegaron dos señoras que tenían dos hijos, cada una tenía un hijo y una le dijo a la otra, vamos a hervir hoy tu hijo, mañana hervimos el otro? Y en realidad lo hirvió y luego se comieron uno y se quedó el otro. Y hubo pleito porque le quitaron el niño y llegaron acá y Salomón y él dice, bueno, pues si hay pleito, maten al niño. Una de ellas dice, sí, matémosla y cómame. Y la otra dice, no, mejor que se quede con ella. Entonces, esa es la sabiduría, el discernimiento que Salomón tenía para juzgar al pueblo. Entonces, la Biblia, a ver, deja veo en qué otro lado habla que... Es igual, segunda de Crónicas 1:7 al 12. Entonces, en algún lugar, en la historia, en el camino, Salomón quedó marcado como un hombre sabio. ¿Sí? Pero nunca se le puso atención, porque la Escritura sí habla de que se le dio sabiduría y la raza venía. Pero Salomón carecía de sabiduría en cuanto a caminar delante de Dios. Él no pidió sabiduría para ser santo, él pidió sabiduría para gobernar. Y esa le fue dada. Entonces, cuando Jesús de Nazaret viene a la tierra, él dice claramente, así, cito, he aquí más que Salomón. Porque la sabiduría de Jesús de Nazaret no era para gobernar un pueblo, sino para vivir en santidad. Ojo con esto, no estoy diciendo que Jesús de Nazaret no pudiera gobernar un pueblo. Pero Jesús de Nazaret no vino para gobernar un pueblo como rey. ¿Sí? Aunque él es rey, no como un rey terrenal. Donde los reyes terrenales subyugan a sus súbditos y los forcen a que se sujeten a ellos.

0: Jesús de Nazaret es por amor. Entonces, Jesús de Nazaret es para santidad. Salomón es para juzgar a un pueblo. Muy diferente la sabiduría pedida. Como testigo, igual que la mayoría de las doctrinas, las costumbres, que David mató a Goliat y todo ese tipo de cosas. O sea, las cosas que la raza agarra las más, que las clasifican así, y una de ellas es la sabiduría de Salomón. Pero nunca le ponen atención qué sabiduría pidió Salomón. Porque pues la gente mide sabiduría como sabiduría. Pero bíblicamente hablando, el sabio ve el mal y se aparta. Esa es la verdadera sabiduría. Ahorita nosotros no requeremos hacer sabiduría como la de Salomón para gobernar un pueblo, porque pues no vamos a gobernar a ninguno, ¿no? ¿Estamos? Dame sabiduría. Yo siempre he escuchado que decían, dame sabiduría como la de Salomón. La raza, por la costumbre general de que Salomón era sabio, el hombre más sabio de la tierra, piden la sabiduría de Salomón, pero no saben la sabiduría que él tenía. Ustedes pueden leer sus proverbios y Eclesiastés que él escribió. Y en Eclesiastés hay un versículo que dice, no seas tan santo. ¿Sí? Él tenía que escribió muchos proverbios que eran de la vida diaria. Que si tú los lees, te sirven en la vida diaria para vivir. Pero en cuanto a vivir sin pecado, no era lo de Salomón. Vivir sin pecado no era de él. O sea, porque, pues imagínate, no tuvo montones de mujeres, se alió con diferentes países, naciones, puso ídolos en Israel para complacer a sus mujeres. O sea, salió débil como Sansón, ¿no? Por complacer a la mujer. ¿Nos vemos? Por eso, maridos, amen a sus mujeres. Pero muestren el amor a sus mujeres, santificándolas, no complaciéndole los deleites carnales, ni sus caprichos, ni cualquier cosa que no sea beneficiosa para ellas. Esa es una clase que cuando lleguen se iba a tener rica la garrotiza. Es más, ya creo que la pasamos. ¿Sí nos vemos? Y si igual no, nos echamos otra vuelta, como quiera. Mientras hay vida y esperanza y mientras está aquí, pues vamos a ir echando garrotazos, ¿no? Entonces, no pidan la sabiduría de Salomón, sino la real, la del Espíritu. Y esa únicamente viene cuando naces del Espíritu. El Señor no te da la sabiduría del Espíritu Santo de Dios sin el Espíritu Santo de Dios. El fruto del Espíritu de Dios no viene solo. Viene con el Espíritu de Dios. ¿Ok? Así que si quieren la sabiduría de Dios, van a tener que tener el Espíritu. Y la sabiduría de Dios es para vivir apartados del mal. ¿Nos vemos? Puede que en las cosas del mundo seamos ignorantes, pero no en cuanto al pecado, no en cuanto a justicia. Ahí sí, bien pilas, afilados, esa es nuestra profesión, eso es lo mío. Sí, como me han escuchado a veces, no sé, no tengo ningún problema en decirles que no sé de medicina o que no sé de cosas que, de otras carreras, mecánica o cosas así. No hay ningún problema, no tengo que saber de esas, porque no es lo mío. Pero la santidad sí es lo mío. Vivir en Dios sí es lo mío. Eso es lo que es mío, pues. ¿Sí? Y de ahí puedo hablarte. De lo demás, no, porque pues, no es lo mío. No lo conozco. Ni me he metido ni me voy a meter. Porque no es necesario. Ándale ese. Primera de Reyes 3, 6, 28. Ese juicio sorprendió mucha raza. Porque no esperaban, pero ese era el discernimiento, pudo discernir qué mujer decía la verdad y qué mujer estaba mintiendo. No, por favor, no mezclen a ese tipo de discernimiento nada más así. El discernimiento de los hijos de Dios es por el Espíritu. Él vio y juzgó. ¿Ok? Los hijos de Dios, el discernimiento que tenemos, no es para discernir espíritus como los cristianos dicen, oh, esa persona tiene espíritu del diablo, o aquel también tiene espíritu del diablo. No, nosotros usamos el discernimiento para discernir entre el bien y el mal. ¿Decir mentiras qué es? ¿Bueno o malo? Malo. Ah, ok. Eso es buen discernimiento. ¿Codiciar en el corazón qué es? ¿Bueno o malo? Malo. Eso es buen discernimiento. ¿Sí? Pero decir una mentira piadosa, ¿es bueno o es malo? Bueno, si es piadosa, pues, y es para un mejor bien, pues igual no es malo. Ese es un mal discernimiento. Bueno, es que Dios dijo que no te divorcies, pero mi esposo o mi esposa me maltratan y Dios no quiere que yo esté sufriendo. Entonces, me voy a separar porque me está maltratando y Dios no quiere eso. Me voy a divorciar. Bueno, ese es mal discernimiento. Entonces, el discernimiento para nosotros, estamos hablando de que podemos saber qué es agradable a Dios y qué no es. Es bien simple en realidad. No es como que, uy, tengo que estar mirando a una persona así fijamente. Te estoy discerniendo su espíritu, permíteme. Estoy discerniendo, te estoy viendo a los ojos ahorita, te estoy viendo el alma. Estoy viendo qué espíritus traes allá adentro. Se pone emocionante, se pone esotérico y la gente se espanta. Uy, no me veas. ¿Sí? Pero no es así. ¿Puede descubrir el corazón de las personas? Sí. Ese se le conoce como el don de ciencia. Descubrir el corazón de las personas. Como cuando Eliseo se topó con aquel hombre y le dijo lo que iba a hacer y dijo, ¿quién es este perro para que tú digas esas cosas de mí? Bueno, con el tiempo las hizo. Es el don de ciencia donde por medio del Espíritu Santo de Dios, el corazón y las intenciones del corazón de las personas son expuestos a ti y tú puedes verlos. Ese es, se le conoce como don de ciencia. Ese no es discernimiento. El discernimiento nada más es para discernir entre lo bueno y lo malo y hacer separación entre lo santo y lo profano y lo precioso y lo vil. O sea, así, simple, mero, en mandamientos nada más. ¿Sí? Si ustedes se fijan, la mayoría de gente que se engaña a sí mismo tuercen las escrituras para poder quebrantar los mandamientos de Dios. Eso no es discernimiento. ¿Por qué? Porque pues están juzgando malas cosas, no están viendo que es malo, simplemente están juzgándolo mal, no tienen discernimiento. ¿Nos vemos? Así que en cuanto a discernimiento se refiere, no se vayan a ir por lo esotérico. El don de ciencia, si Dios se los da, úsenlo. ¿Okay? Sepan usar bien los dones que Dios les dé, no nada más los tengan ahí para presumir o algo, o hacerse los espirituales. Cuando Dios te revele el corazón, si tienes el don de la ciencia y Dios te revela el corazón y las acciones de una persona, sí, díselas. Hey, ustedes que tienen el don de ciencia, una de las cosas sepan. Va a estar pero bien raro para que una persona a la cual le descubra su corazón te diga si es cierto. La mayoría.
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0: Gloria al Señor, que el Señor le bendiga en esta mañana preciosa. Dios bendiga a todas las personas, todas las familias, todos los que ahorita están sintonizando esta radiodifusora, la XCMR 1140. El pastor Adiel Fausto le dice a usted y a toda su familia que el Señor me lo bendiga de una manera preciosa en este día y que la paz de Cristo llene su corazón, su vida, su hogar, su familia y todo su alrededor. Gloria al Señor. Y damos gracias al Señor porque estamos transmitiendo desde la ciudad de Monterrey, Nuevo León, México, un día muy agradable, gracias al Señor por la lluvia que nos ha enviado a todo el norte de México y sur de Estados Unidos, gracias porque la lluvia es una grande bendición, y todo para el campo también, para la producción de los alimentos, gloria al Señor. ¿Por qué? Porque Él es el que alimenta a todo ser vivo, gloria al Señor. Fíjese, Él alimenta a todos los ríos, de los más pequeñititos que a veces ni vemos hasta los más grandes. Gloria al Señor, aleluya. Por eso damos gracias al Señor en esta mañana y lo invitamos para que hoy usted nos acompañe allá en la colonia Plutarco Elías Calles, decreto presidencial 7300, ahí a dos cuadritas de Lincoln, Usted vaya ahí, hoy en la mañana, a las 11 de la mañana, estamos ahí ministrando y lo invitamos a usted y a toda su familia para que nos acompañe. Vaya y escuche la palabra del Señor. Ahorita es tiempo de buscar al Señor con todo nuestro corazón, eso sí. Y por eso lo invitamos a usted y a toda su familia. Está el día muy especial, y de usted y los hermanitos, hermanitas que pues van a otra iglesia, váyase a escuchar la palabra del Señor, ahí en su iglesia, vaya, apoye al pastor para que el pastor también se sienta contento y llévese un canto, llévese un testimonio para la gloria del Señor. ¿Qué hizo el Señor en esta semana por usted? ¿Qué es lo que el Señor ha hecho en su vida? Eso es lo que tenemos que llevar a la gente que nos ve, que vamos a la iglesia, decirle que el Señor les ama, que el Señor tiene todo en sus manos, que el Señor puede obrar en su necesidad. Eso es lo que tenemos que hacer. 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En la esquina está una quinta muy bonita, y esa quinta se la recomendamos a usted también, por si quiere usted tener un evento, cumpleaños o una fiestecita ahí con sus hijos, su familia. Bueno, pues ahí también usted puede comunicarse con mi nuera, porque es de mi nuera y de mi hijo Cristian, Perla. Le voy a dar el número. Fíjese que gracias al Señor porque han tenido muchos eventos y ahí no nos rentan, fíjese, nos prestan. Gloria al Señor, eso es una bendición. Y gracias a mi nuera y a mi hijo. Y gracias a Dios, tenemos más de 3 años ahí, fíjese, y no pagamos. 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Y separe usted su lugar cualquier día de la semana, a cualquier hora usted lo puede pedir. Pero lo invitamos hoy, porque a las 11 de la mañana empezamos el culto ahí en la colonia Plutarco Elías Calles. Estamos muy cerquitas de ahí, de donde está la terminal de la Ecovía Plutarco Elías Calles. Estamos muy cerquitas del Panteón San José. Estamos como a 4 cuadras de Aztlán. Antes de que llegue Aztlán a Lincoln, busque por ahí decreto presidencial, métase y busque el 7300. Ahí usted va a encontrarlo y nos va a escuchar que estamos ahí anunciando, invitando, hablando de la palabra del Señor, los coritos. Pasa la gente y se queda un ratito viendo, escuchando la palabra del Señor, porque la palabra del Señor es viva y eficaz. Aleluya. La palabra del Señor es como una espada, hostil. La palabra del Señor es como miel a nuestro paladar. Cuando alguien escucha un párrafo, un texto de la palabra de Dios, el Señor le toca su corazón. ¿Sabe por qué? Porque la fe viene por el oír la palabra de Dios. Cuando escuchamos la palabra de Dios, la fe que el Señor ha puesto en nuestro interior se activa. ¿Por qué? porque hay algo eterno dentro de nosotros, o sea, hay algo eterno dentro de nuestro cuerpo. No crea que nada más somos cuerpo, alma y espíritu. Ese espíritu es el que desea el Señor, aleluya. Ese espíritu se activa cuando escucha la palabra del Señor. Y gracias al Señor por esa misericordia del Señor, por esa gracia del Señor, porque todavía la gracia del Señor está extendida en toda la tierra, aleluya. La palabra del Señor está corriendo a través de estos medios de comunicación que el Señor nos ha dado en estos últimos tiempos, porque se está cumpliendo la profecía de Daniel, que dijo que muchos correrán de aquí para allá y la ciencia se multiplicará. Oiga, la ciencia va pero tremendamente rápido y nosotros cada vez que pasa un día nos estamos acercando más al Señor, aleluya. Por eso busque al Señor, sirva al Señor, alabe al Señor, dele gracias al Señor, aleluya, camine con Él todos los días. Él es el único que puede ayudarnos, el único que puede tomar en sus manos nuestras cargas, nuestras necesidades. Descansamos en Él, ¿sabe por qué? Porque Él es nuestro refugio, nuestro escondedero, nuestra fortaleza, nuestro escudo, nuestro castillo, nuestra salvación, aleluya. Y por eso damos gracias al Señor en esta mañana por todas sus bendiciones. Y recuerde que a las 12:15 por ahí, yo lo invito, y hermanito, hermanita que están por ahí, que me están escuchando, si tiene alguna persona enferma, algún familiar o vecino, díganle que busque esta página de Facebook que es Casa de Oración, Templo Fuente de Vida. Estamos predicando en vivo todos los domingos de 12:00 a 12:15, ahí lo busca ahí, y díganles que escuchen la palabra del Señor. La palabra del Señor es la única que puede sanar, salvar, libertar. Es la única que puede traer paz a nuestro corazón. Por eso, si usted no predica en un púlpito, si usted no lleva un folleto, pues de perdido, dígale a su familiar, búscala esta página. El Señor te va a hablar, el Señor te va a bendecir, el Señor te va a levantar, el Señor te va a sanar, aleluya, gloria al Señor, que es la página de Facebook de la Iglesia Cristiana Fuente de Vida, que es Casa de Oración, Templo Fuente de Vida, así como lo escucha usted, Casa de Oración, Templo Fuente de Vida. Yo estoy seguro que el Señor le va a bendecir de una manera muy preciosa. El decreto presidencial 7300 en la colonia Plutarco Elías Calles, a dos cuadritas de Lincoln. Cuando se junta Ruiz Cortines y Lincoln, usted se mete a dos cuadritas en la esquina, está una quinta muy bonita, muy bonita, y una alberca preciosa. Ahí hicimos los bautizos, fíjese qué precioso en este año, y gracias al Señor por la grande, grande bendición que el Señor nos ha dado para estar predicando ahí en ese lugar, que han llegado las gentes por ahí, el Señor ha tocado los corazones, y gracias al Señor porque su evangelio sigue corriendo en cada corazón, cada vida. Y búsquenos en Facebook como Casa de Oración, Templo Fuente de Vida. Ahí estamos muy cerquitas del Panteón San José, muy cerquitas de la terminal de la Ecovía Plutarco Elías Calles, estamos como a 4 cuadritas de Aztlán, por si usted viene acá de San Bernabé. Ahí lo esperamos a usted y a toda su familia. Vaya y cante con nosotros esos coritos preciosos. Yo tengo un amigo que me ama. Solo Dios hace al hombre feliz. Todos esos coritos ahí los cantamos para la gloria del Señor. Aleluya. Y yo quiero que usted y yo leamos este pasaje de la palabra del Señor en el Evangelio de San Juan, capítulo 10 y verso 9. Fíjese lo que dice la palabra del Señor. Yo soy la puerta. El que por mí entrare, que cuando entramos a Cristo, ¿qué es lo que sucede? Primero será salvo, dice el Señor, aleluya. Porque Él no quiere que ninguno perezca, sino que todos procedan al arrepentimiento. Cuando alguien entra por esa puerta preciosa que es Cristo, aleluya, la salvación viene a usted y a su familia. Dice la palabra del Señor, cree en el Señor Jesucristo y serás salvo tú y toda tu casa. Cuando Pablo y Silas estaban en la cárcel encadenados, y ahí estaba el hombre que los cuidaba a todos, y dice que Pablo y Silas estaban cantando coritos, cantándole al Señor. Y por eso le digo que la palabra de Dios, cuando la escuchamos, donde quiera que la escuche, por un canto, un corito, la predicación, un folleto, por medio del internet, las redes sociales, por donde usted lo escuche, escuche esa palabra, llega al corazón, aleluya. Y aquel hombre, yo creo que estaba escuchando esos coritos, solo Dios hace al hombre feliz. No, yo estoy diciendo nada más esto así, pero no sé qué coritos estuvieran cantando, pero estaban cantando los coritos, y cada corito que trae la palabra del Señor es una bendición, aleluya. Y dice la palabra del Señor que entonces hubo un terremoto ahí, porque el Señor iba a darle libertad a Pablo y a Silas. Y ¿sabe qué? Dice que aquel hombre, pues se abrieron las puertas, porque él es el que abre y no cierra, es el que cierra y no abre. Y dice la palabra del Señor que entonces este hombre se asustó, porque si se le hubieran ido todos los reos, lo hubieran matado al Señor. Entonces fíjese lo que es la palabra del Señor. Yo creo que escuchó ahí el corito que hablaba de la salvación de Cristo, que Cristo había muerto por nuestros pecados, que Cristo era el Salvador, aleluya. Y estoy seguro que ese hombre, asustado, entonces preguntó a Pablo y le dijo, ¿qué debo hacer para ser salvo? Aleluya, fíjese qué maravilloso. Entonces Pablo le dice, cree en el Señor Jesucristo y serás salvo tú y toda tu casa. Yo estoy seguro que ese hombre y toda su familia fue salva, gloria al Señor. ¿Por qué? Porque recibió a Cristo. Por eso dice la palabra del Señor, yo soy la puerta. El que por mí entrare será salvo. Eso es maravilloso. Él es el único que puede darnos salvación eterna. No hay nadie más. No se crea que porque le echan agua y que hacen 20 oraciones y que hacen ritos y este otro, su alma va a ser salva y que este otro. No, si usted se muere sin Cristo, usted va a ir al infierno. Así de fácil, así de fácil. Si usted tiene a Cristo, usted va a ir con el Señor por toda la eternidad. Gloria al Señor. Dice, yo soy la puerta. El que por mí entrare será salvo. Y maravilloso, cuando entramos en la salvación de Cristo, cuando recibimos a Cristo como nuestro Salvador, oiga, qué maravilloso. Yo recuerdo de aquellos años de los 70s, por allá, cuando una persona recibía a Cristo, oiga, no quería perderse ningún culto. No quería, quería beberse la palabra de Dios, leyendo la palabra, ir a escuchar el mensaje que el Señor tenía. Aleluya, tenía ese hambre y sed, como dice el Salmo 42, como el ciervo brama por las corrientes de las aguas, así clama por ti, oh Dios, el alma mía. Mi alma tiene sed de Dios, ¿cuándo vendré y me presentaré delante de Dios? Hoy es el día para que usted se presente delante de la presencia del Señor. Vaya a la iglesia, escuche el mensaje, no se quede en su casa, vaya a escuchar la palabra del Señor, que algo nuevo el Señor tiene para usted y para mí. ¿Sabe por qué? Porque cada mañana, cada día son nuevas sus misericordias, son nuevas sus bendiciones, aleluya. Las bendiciones de ayer quedaron ayer, del año pasado, del mes pasado, ya quedaron atrás, pero hoy tiene algo nuevo el Señor para usted, y hoy tiene salvación para usted que me escucha, que no tiene a Cristo en su corazón, que no ha aceptado a Cristo como su Salvador, que usted está pensando que hago, qué de religión, qué iglesia voy, qué religión. No, usted busque a Cristo, no busque la religión, no busque la denominación, busque a Cristo, porque Él es el Salvador, Él es el que está diciendo, yo soy la puerta, el que por mí entrare será salvo, aleluya. Y cuando reciba a Cristo, oiga, qué gozo, aleluya, dice el Señor en sus evangelios, que hay más gozo en el cielo, hay fiesta con los ángeles por un pecador que se arrepiente aquí en la tierra, aleluya. Fíjese qué maravilloso, cuando usted reciba a Cristo como su Salvador, van a hacer fiesta en el cielo. Los ángeles se van a regocijar con el Señor, aleluya. ¿Por qué? Porque se está salvando una alma. Él no quiere que ninguno perezca, sino que todos procedan al arrepentimiento. Él dice en su palabra, aleluya, que Él no quiere la muerte del que muere, aleluya. Él quiere que seamos salvos. Y Él ya hizo lo que tenía que hacer en la cruz del Calvario para darnos salvación a usted y a mí. Él ya murió en la cruz del Calvario, fue crucificado, fue sepultado, pero al tercer día Él se levantó de entre los muertos porque la muerte no podía retenerlo por el poder del Espíritu Santo. Y ahorita en estos momentos, ahorita que le estoy predicando, Él está sentado a la diestra del Padre, intercediendo, abogando por usted, mirando sus pensamientos, porque es el único Dios omnisciente, está pensando, usted que quiere a Cristo, pues Él va a darle salvación. ¿Por qué? Porque Él es la puerta donde usted puede entrar, aleluya, donde usted puede disfrutar. Dice que yo soy la puerta, el que por mí entrare será salvo, aleluya. Pero fíjese una cosa, que cuando entramos al reino de Dios, aleluya, por eso el Señor le dijo a Nicodemo, Nicodemo, es necesario nacer de nuevo, aleluya. Cuando usted viene a Cristo, el Señor lo hace una nueva criatura, gloria al Señor, le da una nueva vida, le da un nuevo pensamiento, le da una nueva felicidad, gozo, paz en su corazón. Cuando venimos a Cristo, cuando recibimos a Cristo con todo nuestro corazón, no nada más porque le dicen que se entregue a Cristo, porque usted quiere para que vean sus familiares o algún amigo que está recibiendo a Cristo, no, hágalo de todo corazón. Y dice lo que sucede, y entrará y saldrá y hallará pastos, aleluya. Allá dice, es que precioso. Por eso dice el profeta Isaías en el capítulo 55, venid todos los sedientos, hambrientos, y vengan y compren vino y leche gratis. Oh, aleluya. Dice la palabra del Señor en el Salmo 1, que seremos como plantas donde pasa el agua, que da su fruto en su tiempo y su hoja no cae, y todo lo que hace prosperará. Fíjense qué maravilloso. Eso es lo que hace el Señor cuando recibimos a Cristo, cuando entramos. Dice la palabra del Señor en el libro de Apocalipsis capítulo 3, dice, he aquí yo estoy a la puerta y llamo. Si alguno oye mi voz y abre la puerta, yo entraré a él y cenaré con él y él conmigo. Aleluya, Él es la puerta para entrar a la salvación. Usted tiene que abrir su puerta de su corazón para que Él entre y traiga la bendición a su vida, a su hogar, a su familia. Gloria al Señor. Y hallará pastos, dice la palabra del Señor. Entrará y saldrá y hallará pastos. ¿Qué quiere decir? Que vos, en la libertad de Cristo, con la libertad con que Cristo nos ha hecho libres, dice su palabra. Y conoceréis la verdad y la verdad os hará libres. Fíjense qué maravilloso. ¿Por qué puede entrar y salir? Porque usted es libre cuando recibe a Cristo como su Salvador. Ahí está la libertad en Cristo, aleluya. Y conoceréis la verdad. ¿Qué quiere decir? Que cuando conocemos a Cristo, como Saqueo, que quería, deseaba conocer a Cristo, y se fue y se subió a un árbol sicómoro para ver por qué iba a pasar por ahí, porque era muy chaparrito y la multitud, oiga, bastante gente, y él dijo, caray, ¿cómo le haré? No, pues voy a subir a este árbol porque por aquí va a pasar. Aleluya, pero cuando nosotros tenemos esa necesidad de Cristo, cuando queremos de veras entregarnos a Cristo con todo nuestro corazón, no necesitamos escondernos ni subirnos a un árbol, lo que necesitamos es abrir nuestro corazón, porque el Señor ya lo miró. El Señor ya había visto a Zaqueo, le dijo, Zaqueo, bájate de ahí, porque es necesario que pose hoy en tu casa, como diciendo ahorita en estos días, el Señor ya te está mirando, que tú lo deseas, que tú quieres servirle, Él quiere entrar a tu corazón, gloria al Señor. Y dice la palabra del Señor, dice en el Salmo 23, Jehová es mi pastor y nada me faltará, aleluya. Cuando entramos por esa puerta, disfrutamos de esos pastos, de esas bendiciones preciosas que el Señor da, aleluya, nada nos va a faltar. Jehová es mi pastor y nada me faltará, en lugares de delicados pastos me hará descansar. Fíjese qué maravilloso, cuando usted entra a Cristo, fíjese lo que dice Cristo, y entrará y saldrá y hallará pastos. Dice, Jehová es mi pastor y nada me faltará, en lugares de delicados pastos me hará descansar, junto a aguas de reposo me pastoreará, confortará mi alma, me guiará por sendas de justicia, por amor de su nombre. Aunque ande en valle de sombra de muerte, no temeré mal alguno. ¿Por qué? Porque tú estarás conmigo, tu vara y tu callado me infundirán aliento, aderezas mesa delante de mí, en presencia de mis angustiadores, unges mi cabeza con aceite, mi copa está rebosando, ciertamente el bien y la misericordia me seguirán todos los días de mi vida, y en la casa de Jehová moraré por largos días, aleluya. Por eso dijo el salmista que para él era mejor un día en los atrios del Señor que mil fuera de ellos. ¿Por qué? Porque en los atrios del Señor, en la iglesia, váyase a la iglesia a escuchar la palabra, ahí va a encontrar, aleluya, el gozo, la alegría. Era mejor mil, un día que mil años fuera de él, apartado de él. En esta mañana yo le invito para que usted venga a Cristo, reciba a Cristo como su Salvador. Dígale al Señor así: Señor Jesucristo, en esta mañana yo me acerco a ti, Señor, con todo mi corazón. Yo abro mi mente y mi corazón a ti, Señor. Yo te recibo ahorita como mi único y suficiente Salvador. Cambia mi vida, hazme una nueva criatura. Escribe mi nombre en el libro de la vida para que aquel día cuando yo esté delante de la presencia tuya, Señor, yo diga: aquí estoy, Señor. Gracias, Padre, por Jesucristo, mi amado Salvador, en quien tú tienes complacencia. Amén, amén, amén. Y si usted hizo esta oración conmigo, yo le recomiendo que usted busque una iglesia donde se predique a Cristo, que salva, que sana, que hace libre y que viene. Cómprese una Biblia y le recomiendo la Reina Valera. Ábrala y dígale al Espíritu Santo de Dios, dame entendimiento de tu palabra. Yo estoy segurísimo que el Señor le va a bendecir a usted y a toda su familia. 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Búsquenos en Facebook como Casa de Oración, Templo Fuente de Vida. Y yo lo espero ahorita a las 11:00 a.m. empieza el servicio aquí en la colonia Plutarco Elías Calles, Decreto Presidencial 7300, allá a dos cuadritas de Lincoln, donde se junta Ruiz Cortines y Lincoln. Usted métese dos cuadritas, ahí en la esquina está una quinta, ahí lo esperamos a usted y a toda su familia. Yo estoy seguro que el Señor le va a bendecir. El pastor Adiel Frausto le dice a usted y a toda su familia: que el Señor me lo bendiga.
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0: Amén. Dios les bendiga.
1: Amén. Gloria a Dios.
2: Denle fuerte palmas de alabanza al Señor. Denle gracias a Dios que ya funcionó el micrófono. El siguiente grupo de nuestra hermana Lady.
1: 11:40 de AM y a través también del Facebook. Les damos la más cordial bienvenida. Estamos transmitiendo completamente en vivo.
0: Hoy
1: desde,
0: estuvimos viendo la lección El Dios de los Milagros. Estuvimos viendo que para Dios no hay nada difícil, ninguna cosa difícil. Estuvimos con la historia de Lázaro.
1: Del 15 aniversario de este templo, el cual ayer inició con una gran bendición, y estamos hoy por iniciar ya está la escuela dominical concluyendo, y está por iniciar también este segundo día de cierre de aniversario, y le damos la más cordial bienvenida para que se quede a través de este tiempo hasta las 12 del mediodía. Está este programa transmitiéndose, donde queremos que se quede con nosotros, que lo haga parte de usted, donde quiera que lo pueda estar sintonizando, en su casa, en el coche, tal vez va a congregarse, o está saliendo, ha salido de la ciudad, o en su trabajo. Hay muchos lugares donde puede estar sintonizando. Nos han hablado a veces de los penales, de donde está la gente recluida. Ahí mismo les permiten a veces tener un radio, o también en algún asilo, en algún hospital. No sé, muchos lugares a donde llegue esta señal, el Facebook. Le damos la más cordial bienvenida. Su hermano Adrián Ortiz, su hermano en Cristo, y también me acompaña en esta mañana nuestro hermano Robert, que le voy a pasar el micrófono también para que lo salude y para que podamos estar también en este inicio de la campaña radial, de apoyo radial, porque ya iniciamos el mes de octubre, hermano Robert. Se pasa rápido el tiempo, ya estamos en el último trimestre del año. Y estos días, primeros días del mes, se hace el apoyo radial y va a tener usted una oportunidad también de colaborar con este ministerio. Así que, hermano Robert, saluda a los hermanos también y dele la información con la cual vamos a iniciar el programa. Amén.
3: Amén. Gloria a Dios. Dios los bendiga en esta mañana, hermanos. Les saluda a su hermano, como sea, hermano Adrián, hermano Roberto Vázquez Martínez. Estamos aquí contentos, gozosos de estar aquí en este programa radial. Amén. La Biblia dice, donde se predica la palabra de Dios. Y como decía nuestro hermano Adrián, bueno, pues estamos en la campaña radial, el apoyo radial, amén. ¿Por qué? Porque el evangelio tiene que ser predicado, el evangelio, hay muchas almas por salvar. Comentarte a nuestro hermano Adrián que nos escuchan en los hospitales, las cárceles, los asilos. Entonces el evangelio tiene que predicar. ¿Y cómo se predica? Pues por la radio, amén, por el Facebook, hay que pagar internet. Y en esta hora, pues nos daría mucho gusto que nos apoyara, amén, para que la obra siga adelante, para que el evangelio siga predicando por medio de estos medios. Y le paso el número de los teléfonos que tenemos aquí en esta mañana, amén, para que usted llame y nos apoye. Nos daría mucho gusto recibir su llamada, poder saludarle en esta hora. Los números son 81-83-41-10-25. 81-83-41-10-25. Apóyenos, hermano, en esta mañana, amén. Me gusta mucho cuando nuestro pastor nos dice que no todos podemos predicar, no todos podemos estar atrás de un púlpito, pero sí podemos apoyar la obra del Señor por medio de nuestro apoyo económico, amén. Entonces, llámenos en esta mañana, amén. ¿Para qué? Para que el evangelio siga predicando, para seguirle arrebatando almas al diablo, que el Señor lo reprenda, porque Cristo viene y viene pronto. Dios le bendiga, esperamos su llamada.
1: Gloria a Dios. Dios les bendiga, amados hermanos. Quisiéramos que nos llamaran esta mañana. ¿Quién será el primer valiente, hermano Robert, que pueda estar llamándonos? Necesitamos el apoyo de 50 hermanos de $200 para poder avanzar este día en la campaña radial. Y va a haber un hermano, una hermana que va a estar atendiendo las llamadas al teléfono que mencionaba nuestro hermano Robert. Es el 81-83-41-10-25. Quisiéramos que nos llamara a este número en esta mañana o a través del Facebook también, hermano. Ahí puede escribirnos. Yo voy a apoyar con $200, con más, ¿verdad? A veces recibimos apoyo de hermanos en la fe de que se apuntan con más y nos hacen avanzar enormemente en este camino. 50 hermanos de $200 Sabemos que para Dios no hay imposible, hermano, pues para nosotros, pero creemos que en este mes de octubre también Dios nos va a dar la victoria. Así que si usted está en casita, va caminando, tome su celular, hermano, y apoye este ministerio que yo sé que ha sido de bendición para mucha gente, no solo en Monterrey, en Nuevo León, sino en diferentes partes de la República y también traspasando fronteras. Así que, hermano, hoy va a tener usted la oportunidad de ayudarnos, donde esté escuchando, de apoyarnos. 200 pesitos, 50 hermanos, yo creo que es algo que podemos lograrlo, avanzar. ¿Para qué, hermano? Porque yo siempre digo, hermano Robert, que imagínese todas las funciones que hace un pastor, ¿verdad? Consejería, predicación,

0: Así que hoy va a tener esa oportunidad, hermano, y también de ayudarnos a nosotros, porque si no va a ser debut y despedida, hermano Robert. Márquenos, mire, al 81 83 41 10 25. Una vez más, 81 83 41 10 25. Márquenos, hermano, queremos oír su teléfono y mire, sea breve. Le vamos a pedir que sea breve y diga, hermano, yo soy el hermano tal, voy a apoyar con tanto, lo voy a entregar de esta manera, díganme las formas. Hay diferentes formas, llamando, haciendo un depósito, una transferencia, entregándolo en la iglesia, en el lunes de Victoria. Hay muchas maneras de hacernos llegar el apoyo, la cual les vamos a proporcionar en este programa, pero quisiéramos escuchar la primera llamada y las vamos a leer al aire en esta hora, hermano. Las vamos a estar leyendo, su apoyo. Igual si tiene una necesidad de oración, sígalo haciendo, ¿verdad? No porque sea apoyo radial, no puede exponer su necesidad. Sabemos que la necesidad siempre existe en el pueblo de Dios y también vamos a estarla leyendo, ¿verdad? Pero ahora incluimos el apoyo radial y eso es lo que nosotros le pedimos, ¿verdad? Que pueda estar con nosotros. Y nuestro hermano Robert, que él está aquí en el templo de Apodaca. Mire, acaba de llegar una segunda línea que nos va a proporcionar nuestro hermano Robert también, ¿sí?
1: Amén, gloria a Dios. Yo los bendigo una vez más. Hermano, la segunda línea para que nos llame, amén, en esta mañana es 81-36-71-16-67. 81-36-71-16-67. Llámenos, hermano. Estamos esperando en esta mañana su llamada, amén, como decía nuestro hermano Adrián, o sea, nuestro pastor. Y se lo hemos comentado, pastor, usted dedíquese a predicar, a preparar su palabra, amén, la palabra de Dios. Usted dedíquese a predicar con denuedo, ¿eh? Mientras nosotros servimos las mesas. Y es lo que en esta mañana estamos haciendo, hermanos. Vamos a motivar a los hermanos a que nos apoyen, amén. Usted dé con gozo, dé con alegría, amén. Sabemos que tenemos un Dios, un Señor que no se queda con nada, hermanos. Nosotros damos, apoyamos la obra y el Señor nos va a recompensar al 101, amén. Tenemos un Dios que dice que si confiamos en Él, Él proveerá todo lo que nosotros necesitemos. Doy una vez más las líneas telefónicas para que nos llamen esta mañana. La primera es la más normal que manejamos, es la 81-83-41-10-25. 81-83-41-10-25. Y la segunda línea para que nos llamen, hermano, es 81-36-71-16-67. Llámenos, hermano, en esta mañana, amén. Como dice nuestro hermano Adrián, llámenos y si también tiene una necesidad, una ocupa una oración, llámenos. Estamos aquí para apoyarlo en oración. Dios le bendiga y dejo lugar a nuestro hermano Adrián.
0: Gloria a Dios. Así es, hermano. Entonces vamos a estar aquí. A mí me gustaría escuchar el teléfono. Yo siempre, siempre Dios toca el corazón de alguien, hermano. Amén. Dios siempre toca los corazones sabiendo de que nosotros no estamos pidiendo para nosotros mismos, hermano. Es más, yo creo que lo hacemos precisamente porque es para que la obra siga adelante. Nosotros, hermano, al momento de pedir este apoyo radial, es decirle, ayúdenos a seguir adelante, ayúdenos a seguir predicando el Evangelio. A lo mejor usted dice, yo no puedo salir de casa, o usted ha sido bendecido, hermano, es lo único que nosotros podemos ofrecer. Nosotros no vamos a ofrecer una bendición extraña, que si aporta 200 le van a caer 400, y dice, no, hermano, eso es de Dios, Dios no se queda con nada. Nosotros no venimos a ofrecer bendiciones mágicas o fastuosas, no, hermano, nosotros venimos a apelar ¿a qué? Al corazón del pueblo de Dios, que si el Espíritu Santo, yo siempre digo eso, le da testimonio que somos gente de Dios, usted diga amén. Han sido de bendición para mi vida. El pastor Raimundo es de bendición. Los mensajes, la oración, las oraciones, los ayunos que se hacen, las actividades, hermano. Si el ministerio les es de bendición, ¿qué pedimos en esta mañana? Ayúdenos a seguir adelante. Que ese teléfono pudiera sonar y que diga, amén, hermano, yo los he visto en la obra que hacen, en los lunes de Victoria, hermano Robert, ¿verdad? En el evangelismo en los hospitales que hacen ustedes, como nosotros allá en Soli. O sea, todo conlleva, hermano, el ver por el necesitado, hermano, ¿sí? O sea, eso es lo que nosotros decimos. ¿Por qué? Porque a través de su ofrenda en esta mañana, hermano, no se imagina, usted nos va a dar la oportunidad de seguir un mes más predicando y que llegue hasta el hogar donde tal vez alguien, hermano, está enfermo y no puede salir a congregarse, o alguien está a punto del suicidio, como ha sucedido, ¿verdad? y sintonizan, y hermano, alguien está en depresión, alguien no encuentra sentido a la vida, hermano,

0: Y nosotros deberíamos de fomentar más programas como este, más gente, o sea, qué increíble, hermano, que anda gente, oiga, que la casa de los famosos y aportando miles de millones, oiga, hermano, y nosotros, que decimos, ayúdenos a que el evangelio sea esparcido, ¿va? No sería justo que nos uniéramos de quitarnos la bandera, ¿va? Yo soy de aquí, no, este es gente de Dios. Entonces, llámenos, hermano, yo quisiera leer la primera llamada, que yo sé que Dios va a tocar un corazón, que alguien diga, bueno, porque requiere sacrificio, hermanos Robert, a nadie nos sobra el recurso, pero cuando ponemos a Dios en primer lugar, es verdad, Dios no se queda con nada, ¿verdad, hermano Robert? Entonces, eso es lo que le invitamos y eso es lo que la experiencia que nosotros hemos vivido. Entonces, si usted nos llama al 8183-411025, hermano, se lo vamos a agradecer. Vamos a orar también por su vida, así como por las necesidades, como por las enfermedades, pero quisiéramos escuchar ese teléfono sonar, leer y decir, hay pueblo de Dios que se ha unido. Los malos se unen, hermano Robert. Los malos se unen y se confabulan y cada vez hacen mejor el mal. ¿Por qué nosotros, que somos gente de Dios, decir, no nos unimos, ¿verdad, hermano Robert? Para el avance de la obra, no sé qué le parezca, hermano Robert.
1: Bien, así es, hermano. Vamos a unir fuerzas, amén. La Biblia nos enseña que los apóstoles cómo se unían para que seguir predicando el evangelio. Entonces, en esta mañana los motivamos, hermano, los motivamos a que llame en esta hora, amén. Nos da mucho gusto, nos daría mucho gusto recibir su llamada, poder saludarle, poder orar por usted si tiene necesidad y también poder recibir su apoyo, amén. ¿Para qué? Para, como le dije hace rato, para que el evangelio se siga predicando. Hay mucha necesidad en muchos hogares donde, como comentaba nuestro hermano Adrián, hay mucha gente, ancianitos, jóvenes, adultos, que no se pueden mover, ¿verdad? No pueden asistir a una iglesia. Entonces, ¿cuál es el medio para que la palabra de Dios llegue a sus vidas? ¿Cuál es el medio para que ellos sean bendecidos o sanados también por medio de una oración? O por medio de la radio, por medio del internet, por medio del Facebook, por medio del YouTube. Entonces, esta mañana le motivamos, hermano, hermana, joven, llámenos. Nos gustaría mucho que reciba su llamada y llámenos para el apoyo, amén. Con lo que Dios ponga en su corazón, si Dios le pone 200, Dios le bendiga, 300, pues lo que Dios ponga en su vida y su corazón, Dios no se va a quedar con nada. Dios le bendiga en esta mañana y dejo lugar, hermano Adrián.
0: Gloria a Dios. Gracias, hermano Robert. Él está funcionando aquí en el templo, hermano. Y hermano Robert va a seguir sirviendo al Señor. Y nosotros aquí seguimos, hermano. Mire, ya está la transmisión también en Facebook. Ahí también nos puede escribir. Ahí puede decir, hermano Adrián, estoy escuchando la transmisión. Y ahí pudiera también decir, hermano, yo apoyo con 200, con 400, con 100, con 50. Lo que Dios ponga en su corazón, hermano. Este día de campaña radial. Entonces, hermano, es importante que nosotros podamos también ser sensibles, ¿verdad? A lo que Dios está haciendo, hermano, y a lo que Dios quiere hacer. Así que, hermano, en unos momentos más nos uniremos a la transmisión de este segundo día del 15 aniversario del Templo de Apodaca, pero estamos aquí, hermano, para pedir de su apoyo, hermano. Qué hermoso es cuando el pueblo de Dios se une, hermano, cuando los hermanos empiezan a colaborar, porque hermano, qué privilegio tenemos, hermano. Mire, 200 pesos no es nada para el privilegio de poder colaborar en la obra de Dios. Y si usted no puede con 200, con 100, hermano, ¿por qué? Porque la palabra de Dios dice, ¿quién soy yo? ¿Quién somos nosotros para que podamos participar en tu obra, ¿verdad? O sea, ¿quiénes somos nosotros, hermano, para poder colaborar? O sea, ¿usted cree que Dios necesita de nosotros, hermano? No, no nos necesita, pero tenemos la oportunidad de poder colaborar, hermano. El apóstol Pablo, yo leía en Filipenses capítulo 4, hermano, cómo esas dádivas de los filipenses, ¿lo ha leído usted, hermano? Filipenses 4, 10 en delante. Hermano, de que el apóstol Pablo se gozaba, dice en el 4:10, en gran manera me gocé en el Señor de que ya al fin habéis revivido vuestro cuidado de mí, hermano, como que se había dormido, hermano, como que había estado apagado, dice ese apoyo, hermano. A veces nosotros dejamos, cerramos nuestra mano para apoyar, para colaborar, hermano. Pero qué hermoso es cuando nosotros nos desprendemos también de algo, hermano, como en esta hora del apoyo radial, de decir, hermano, vamos a colaborar, que usted se pone de acuerdo en sus gastos, obviamente, con su esposo, con su esposa, con sus hijos. Oye, ¿qué te parece si nos unimos, apoyamos este mes? Tal vez usted, hermano, ha sido bendecido. Y también, hermano, gente que entendemos la responsabilidad, porque entendemos que hay gente, hermano, ancianitos que apoyan. A veces, hermano, como dice nuestro pastor, a veces el que menos tiene es el que más apoya. Qué increíble es, ¿verdad, hermano? Que a veces eso sucede, que damos de nuestra necesidad. Y, hermano, y a veces al que le sobra, a veces se batalla más, hermano. Pero Dios nunca nos ha dejado sin el sustento, hermano. Dígame, ¿no? Si hoy usted va a poder almorzar, va a poder comer, aunque sea algo sencillo, un bocado sencillo, es porque su palabra dice: no he visto justo desamparado, ni su descendencia que mendigue pan, hermano. Entonces debemos estar también agradecidos. Y el apóstol Pablo dice: me gocé de que habéis revivido vuestro cuidado de mí. Dice: lo cual estaba solícitos, pero os faltaba oportunidad. Os faltaba la oportunidad, amén. Entonces les faltaba la oportunidad, o sea, como que decir, ustedes querían apoyar, ustedes querían vender, hacer algo por la obra de Dios. Qué importante es cuando decimos, quiero hacer algo, ¿qué podrá hacer? Y dice el apóstol Pablo, dice, yo sé que estaban solícitos, pero les faltaba la oportunidad, o sea, la forma, el lugar, cómo. Entonces, ¿hoy qué es, hermano? Este momento es un momento, hermano, donde se brinda la oportunidad para colaborar con la obra de Dios. Olvídese de los 200 pesos, hermano. Es lo que yo digo, hermano. Si los 200 pesos no lo cenamos en una hamburguesa, hermano, los 100 pesos. No, la oportunidad que decía el apóstol Pablo que tenían los filipenses. ¿La oportunidad de qué, hermano? De colaborar con el apóstol Pablo, hermano, en sus viajes misioneros, haciendo la obra, hermano. Y eso lo vamos a seguir leyendo y lo vamos a seguir. Pero es hermoso, yo decía. Dice, me gocé en el Señor, dice el apóstol Pablo, porque habéis revivido. Hermano, en esta mañana revivamos ese amor, esa sensibilidad por la obra de Dios, hermano, esa sensibilidad. Mire, doy gracias a Dios porque el hermano Ramiro Maldonado es el primer hermano, hermano, que nos ha apoyado en esta preciosa mañana. Y él nos está apoyando, hermano Ramiro. Gracias, nos está apoyando con el equivalente a 5 apoyos, hermano, amén. Nos apoya con 1,000 pesos. Gracias a Dios, el hermano Ramiro tiene la bendición de poder apoyar con esta cantidad, hermano. Pero tal vez usted dice, hermano, yo no puedo con tanto, puedo con 100, con 200. También valdrá mi apoyo, hermano. Acuérdese que Dios ve el corazón. Acuérdese que Él ve lo que nosotros damos de acuerdo a nuestra necesidad y a nuestra posibilidad. Entonces, hermano, así como hermano Ramiro, gloria a Dios, hermano Ramiro, nos ayudó a avanzar 5 números en esta mañana. Restan 45 hermanos y él dice, yo voy a depositar directamente en el banco. Ahorita vamos a estar dando la cuenta, dice, entre hoy y mañana. Pero también hermano Ramiro dice, pido oración por mi vida. Claro que sí, hermano Ramiro, vamos a estar orando y su petición también se queda en el templo para seguir orando. Así que alguien más podrá llamarnos, hermano, al 81-83-41-1025. Vamos a ponernos una meta, hermano, tal vez en esta mañana, de recibir 20 apoyos. Se podrá, hermano, ¿para qué? Para que hoy por la tarde o el martes que esté nuestro pastor en la radio, ya sea más ligera la carga, hermano, podremos apoyar con el equivalente a 20 números, 20 hermanos, hermano. Ahorita ya el hermano Ramiro nos ayudó con 5, nos restarían 15 más en comunicarse y poder avanzar en la obra. No sé usted, pero a mí me gusta dar buenas cuentas, hermano, ¿sí? Es decir, hermano, también decir, oye, el pastor, le estamos echando ganas. Pastor, siga adelante usted, enfóquese, hermano, ¿me entiende? Que el enfoque de los siervos, ¿qué debe de ser? Pues buscar la presencia de Dios, ¿verdad? Y ellos, hermano, Dios les da la visión de qué, de la radio, de la televisión, y nosotros nos unimos a esa visión, hermano, ¿sí? Los que estamos aquí nos hemos unido a esa visión, es decir, pastor, estamos con lo que Dios le ha ministrado, que el alcance a través de las redes sociales. Es por eso yo le digo, oiga, si está en el Facebook, ahí también puede escribirnos y vamos a estar leyendo tanto el Facebook como las llamadas, hermano, lo que Dios ponga en su corazón, y vamos a estar orando como el hermano Ramiro Maldonado, que también pide oración por su vida. Síganos llamando, hermano, al 81-83-41-10-25. Hágalo breve, nos da sus datos, y si está ocupado, mire, esta otra línea, tome nota, por favor, hermano, ¿sí? Tome un apunte, es el 81-36-71-16-67. O sea, usted nos puede marcar, a lo mejor usted el número ya de memoria es el 81-83-41-10-25, pero también está el 81-36-71-16-67. Ahí está una nueva línea que ponemos a su disposición, hermano, y si está ocupado, vuelva a marcar, sea breve, nos dice, hermano, el aporte, la necesidad, y lo estaremos leyendo así como la llamada que nos ha llegado en esta mañana, hermano. Entonces, ya inició, hermano, el segundo día, ya está la alabanza, solamente ayúdenos a avanzar, hermano, queremos ponernos la meta de 20 hermanos, ya nos apoyó con 5 nuestro hermano Ramiro, pero habrá alguien más que nos esté escuchando antes de entrar al mensaje, antes de seguir adelante, hermano. Ya está el templo, hermano, abarrotado, el templo Apodaca. Es un día lluvioso aquí en Nuevo León, en Monterrey. Yo venía a casa, está lluvioso, pero la iglesia del Señor se ha movido para disfrutar de este segundo día de aniversario, del 15 aniversario del Templo Israel Apodaca. Y aquí estamos transmitiendo completamente en vivo, hermano. No es una grabación, estamos en vivo desde el templo. Ya se escuchan los cantos, la bendición. Llámenos, hermano. Usted puede hacer su aporte, hermano. Como decía, a través de la cuenta bancaria. Ahorita la vamos a pasar. A través, hermano, de hacerla llegar a través de un Oxxo, depositando una transferencia. Y la vamos a decir, mire, la cuenta es la cuenta de Banregio. Y le voy a decir el número, hermano, por si usted ya tomó nota, apúntelo, hermano. Sí, vamos a estarlo. 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Ahí, hermano, usted nos puede llamar y decir, como nuestro hermano que nos llamó, yo voy a hacer el movimiento de la transferencia en el banco, voy a ir a un Oxxo, voy a entregarlo en el templo, lunes de victoria. Hay muchas maneras, hermano, ¿sí? Alguien está imposibilitado, decir, yo lo entrego en mi casita, podrán venir también, hermano, háganoslo saber. Y estamos solicitando este apoyo radial para seguir adelante, hermano, ¿sí? O sea, las horas de radio, mire, ahorita de 10 a 12, en la tarde, hermano, de 5 de la tarde hasta las 9 de la noche, hermanos, también se está transmitiendo. Los martes, hermano, de 7 a 8. Los jueves igual de 7 a 8 de la mañana, el viernes nuestra pastorita también de 9 a 10, está el sábado de 12 a 1. Ese es lo que nosotros vamos a colaborar, a que esos programas sigan adelante, hermano. Así que llámenos al teléfono, hermano, si usted va en su coche, va a congregarse, viene camino al templo, nos quiere apoyar, hermano, hágalo, hermano, sí, llámenos. Al 81-83-41-10-25. A través del Facebook, hermano, también yo lo tengo aquí en sintonía. Si alguien quiere apoyar, poner su comentario, yo también ahí, hermano, lo vamos a estar haciendo para poder hacerlo. Vamos a ir a una pausa y vamos a regresar en un momento más a seguir, hermano, con lo que el apóstol Pablo decía a los filipenses, esas dádivas. Dice el apóstol Pablo, me regocijé. Sus siervos se regocijan cuando ven el fruto de su ministerio reflejado en las ovejas, colaborando, hermano. Y eso es lo que vamos a hacer el día de hoy. Vamos a hacer una pequeña pausa y regresamos en un momento más a este programa radial, hermano. Llámenos, estamos en campaña radial. Y usted, menciónenos, necesitamos 45 hermanos de 200 pesos en esta mañana de domingo hermano, estamos esperando su llamada. Hay gente, hay hermanos que lo están atendiendo los teléfonos. Llámenos, hermano. Vamos a ir a una pausa y regresamos en momentos más. Dios les bendiga.

0: Gloria a Dios para siempre. Amén. Dios les bendiga, amados hermanos. Hemos regresado a través del Facebook. Se está compartiendo la bendición, amén, de este segundo día del 15 aniversario en el templo de Apodaca, hermano. Y damos gracias a Dios por este tiempo, hermano, que nos estamos gozando, dando gracias a Dios por la vida de esta obra, hermano, que le ha concedido 15 años. Si usted en el Facebook está viendo esas imágenes donde estamos transmitiendo completamente en vivo, y aquí estamos en la oficina del pastor haciendo el programa, el apoyo radial, y le damos gracias a Dios, amén, por su llamada, también porque a través del Facebook, hermano, están escribiendo nuestra hermana Cristina, también Rodríguez del Templo de allá de Solidaridad. Ella está al pendiente de la transmisión y nos está apoyando también con 200 pesos. Hermana Cristina, Dios le bendiga por su apoyo. Dios le guarde y le sane también. Estamos orando por su sanidad completa, porque Cristo tiene poder, hermano. Amén. Cristo tiene poder, y le damos gracias también porque con este apoyo, hermano, ya son 6 apoyos en esta mañana. Nos están faltando 14, hermano. Quisiéramos avanzar. ¿Sabe por qué? Porque queremos que ya a la hora de la prédica, hermano, ya salga completamente la palabra. La palabra es el mensaje preeminente, hermano. Es el más importante, ¿sí, hermano? ¿Por qué? Porque a través de eso Dios nos va a ministrar. Entonces, ayúdenos a avanzar en estos minutos, hermano, siendo las 10:47. También el hermano Luis Romualdo también nos escribía y decía que él apoya con 200. El hermano Luis en algún momento se estuvo congregando con nosotros. Hoy está, hermano, también colaborando en otro ministerio, pero él ha decidido también apoyar. Es lo que le digo, hermano, que cuando Dios les da testimonio que somos gente de Dios, que nuestro pastor Raimundo, hermano, no importa la bandera, el ministerio, sino que simplemente impulsamos a los siervos de Dios. Gracias, hermano Luis, le mando un saludo y gracias por su apoyo, que ya, hermano, con ese apoyo estamos llegando a 7 hermanos y nos restarían 3, hermano. Habrá 13 valientes, hermano, que tomen el teléfono. Qué fácil es tomar el teléfono. Es más, hermano, hoy lo tiene en sus manos, ¿verdad? Lo tiene al alcance. Entonces, tan sencillo es marcar a este número, mire, 81-83-41-10-25. Márquelo, 81-83-41-10-25. Ahí como lo tiene en la mano, bueno, ahí cámbiese, switchese a la parte de la telefonía y haga su llamada y diga: hermano Adrián, yo apoyo con 200, con 100, con 100 más, gloria a Dios también, hermano, y nos ayuda a avanzar. Necesitamos, la meta que nos pusimos son 20, hermano, pero ocupamos 50, hermano. Pero yo quisiera avanzar en esta mañana. Llevamos 7, nos faltan 13. ¿Será posible que podamos darle una bofetada al diablo y que decir: mira, hay pueblo también para la batalla? Así como el mal se une, avanza, confabula, hermano, que así también el pueblo de Dios dijera: vamos a unirnos a esta causa. Es una causa justa, es una causa noble, llevar la palabra de Dios hasta los hogares, hasta los penales, la cárcel, los asilos, los hospitales. ¿Será una causa justa, hermano? ¿Será algo que digamos debemos apoyar? Yo creo que sí, hermano. Y el apóstol Pablo a los filipenses, eso era lo que hablaba y lo que decía. Decía: me regocijé. Y dice: porque reviviste vuestro cuidado de mí. Dice, y cuando inició la predicación del evangelio, dice, cuando partí a Macedonia, dice, nadie participó conmigo en razón de dar y recibir, sino solamente ustedes. Los filipenses habían participado en el apoyo, hermano. Y dice, solamente ustedes participaron, dice, y han revivido, dice, me apoyaron en mis necesidades cuando salí a predicar el evangelio. Oiga, qué hermoso, hermano, que diga: oye, hay gente predicando porque hay un respaldo detrás para salir a un viaje misionero, para salir en una onda radial, en un programa. Hermano, qué hermoso es cuando dice Pablo: yo di la cara, pero detrás de mí había hermanos que consentían conmigo predicar la palabra, hermano. Qué hermoso es, ¿verdad, hermano? Que el apóstol Pablo reconoce a esa gente que está tras bambalinas, que está ahí en su casita, que estuvo ahí. No puedo salir a predicar, hermano Adrián, pero sigan adelante. Es una tremenda bendición en esta mañana, hermano. Y esa es la oportunidad que nosotros le brindamos. Ayúdenos a seguir adelante. Ayúdenos a que nuestro pastor no se detenga, que no se frene y diga, pastor, usted sígale, usted échele, siga adelante, que nosotros nos pondremos de acuerdo las ovejas. ¿Para qué? Para que siga predicando el evangelio. Y el apóstol Pablo tenía memoria y decía, ustedes eran los que me apoyaron. Nadie quiso participar, pero los filipenses eran espléndidos, hermano, y colaboraban en la obra, hermano. Y él sigue haciendo mención, hermano. Dice, no es que yo busque dádivas para mí, sino que esto va a sobreabundar en frutos para ustedes. Frutos en lo que hacemos con lo que Dios nos ha dado, hermano. ¿Qué nos ha dado Dios? Tremendas bendiciones, hermano. Mire, nosotros aportamos a veces en lo económico, diezmamos, pero la gente cree que siempre Dios nos va a dar más dinero. No, hermano, si nos ha dado tremendas bendiciones espirituales. Nuestros hijos, en nuestra vida espiritual, en todo eso, hermano, es lo importante. Y mire, hermano, gracias a Dios. Entonces, le pedimos que siga apoyando, hermano, amén. Nuestra hermana Antonia también nos acaba de hablar, pide oración por ella, dice que también nos va a apoyar. Entonces, hermano, mire, gracias, hermana Antonia, le damos gracias. Síganos llamando, así como ella, como el hermano Ramiro, hermano, como la hermana Cristina a través de Facebook, el hermano Luis Romualdo. Síganos, hermano, porque ya, hermano, ahorita ya tenemos el equivalente a 8 hermanos y nos están restando 12 solamente, hermano. Se podrá, hermano, que en estos 8 o 10 minutos podamos avanzar, que usted se decide y diga, amén, hermano Adrián, vamos a colaborar, vamos a aportar en la obra, para poder, hermano, seguir adelante. Un mes más de bendición, un mes más de palabra, hermano. Oiga, se han estado compartiendo mensajes, hermano, el del martes, el del jueves, mensajes de bendición, hermano, que despiertan al pueblo. Si los fundamentos fueren destruidos, hermano, ¿qué ha de hacer el justo? Imagínese, hablando nuestro pastor Selva acerca del fundamento de la familia, de la educación, de la sociedad, hermano. O sea, temas, hermano, que normalmente no se tratan y no se hablan, hermano, que el enemigo está atacando de una o de otra manera. Entonces, esa es la palabra que se comparte. Las prédicas, hermano, como usted va a escuchar el día de hoy, hay un pastor invitado, el pastor Muñoz, va a estar predicando, hermano, todos esos mensajes tremendos. Así que, hermano, ¿por qué no nos llama? Usted está solícito, pero tal vez le faltaba la oportunidad como a los filipenses. Bueno, aquí está la oportunidad para marcar, para escribir en el Facebook, para dar el apoyo, hermano. Estamos necesitando ahorita, hermano, la meta son 20, se necesitan 50. Entonces, hermano, estamos necesitando 42 hermanos, pero hemos puesto una meta de 20 por el tiempo, que es breve, de 20 hermanos, llevamos 8. Dos hermanos de 200 pesos, habrá en los micrófonos, en el Facebook, dos hermanos que puedan colaborar. Yo creo que podemos hacerlo, hermano, que gente que el Espíritu Santo tocará. ¿Cómo lo va a poder hacer llegar, hermano? A través de la cuenta de banco, a través de traer su ofrenda, de el lunes de victoria, hacer su compromiso, hermano. Y nosotros veremos la forma de que usted lo pueda hacer llegar, hermano, si en su casita puede hacerlo, que no puedo moverme, pero quiero que vengan por este apoyo. 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Llámenos, hermano, y si tiene alguna necesidad de oración, también hágalo en esta mañana. Hay una bendición especial, hermano. Hay una bendición especial en este culto. El 15 aniversario, hermano, ayúdenos a seguir adelante, hermano, para que la obra siga prosperando, para que más horas de radio se abran, para que más cantos sigan llegando a los hogares, más palabra de Dios, para que en algún momento, hermano, la gente dará gracias, como yo un día, hermano. Un día escuchaba la radio, escuché un mensaje del pastor Raimundo y estaban sucediendo cosas en mi vida. Y yo dije, este es un hombre de Dios, un joven de Dios que tiene una palabra diferente. Eso me sucedió a mí, hermano. ¿Y quién iba a decir, hermano, que 11 años después aquí estaría en los radios pidiendo el apoyo radial? Porque tal vez un día usted estará de este lado, hermano. Un día yo estuve como usted, escuchando un mensaje sobre la turbulencia que vivía donde nos congregábamos. Y ese mensaje aclaró mi panorama, hermano. Dios habla nuestras vidas. Y mire, hoy estamos aquí siendo bendecidos. Así, hermano, si hay alguien más, llámenos, hermano, en esta hora. Llámenos, tome el teléfono. 81, 83, 41, 10, 25, hermano. Estamos completamente en vivo, hermano. Está el culto en vivo. Y ahí, hermano, mire, ahí está el hermano Jessy Cruz, la hermana Jessy, amén. La hermana Jessy está diciendo, yo apoyo con 500 pesos, amén, hermana Jessy, amén. Ellos se congregan ahí también en el templo, solidaridad, hermano, con nosotros, y está apoyando con 500, entonces nos está ayudando a avanzar con dos números y medio más, hermano. Entonces ya nada más nos faltan el apoyo de 10 hermanos, hermano, de 200 pesos, 10 hermanos para lograr esta meta, hermano. Podrá ayudarnos, podrá colaborar, gracias a nuestra hermana Jessy, nuestra hermana Cristina, hermano Luis Romualdo, el hermano, la hermana Antonia, el hermano Ramiro Maldonado. Únase, hermano, a esta bendición, y vamos a terminar en estos minutos, hermano, para avanzar con esta campaña radial. Hágalo, hermano, va a ser de bendición para su vida. Y usted se va a sentir satisfecho, porque lo que hacemos en la obra del Señor, nada es en vano nunca, hermano. Dios observa todo. ¿Se desprendió de algo usted en esta mañana? Dios lo observó, hermano. Dios ve cuando usted adora, cuando usted alaba, cuando usted llora, también cuando se desprende de algo para apoyar a la obra. Claro, hermano, el Señor ve todas las cosas. El Señor ve la intención del corazón. Yo sé que a la hermana Jessy no le sobraba el dinero. A la hermana Cristina tampoco. Al hermano Luis, hermano, todo. No, pero ponemos las cosas de Dios también en su justa dimensión. Y hermano, esa es la oportunidad. Llame, hermano. Hay dos líneas telefónicas. 81-83-41-10-25. Es el número que usted ya sabe, el que siempre está, pero al 81-83-41-10-25 se unió una línea más. Una línea más que también, hermano, puede estarnos llamando. Esta es el 81-36-71-16-67. 81-36-71-16-67. Así que si llama un número, está ocupado, marque a otro, espérese. Y si nos llama, sea breve, hermano, ¿sí? Sea breve. Así como los apoyos que hemos recibido. Nos quedan aproximadamente 5 minutos, hermano, ¿sí? 5, 10 minutos para poder avanzar. Todavía hay oportunidad para que suene esa línea, hermano, ¿sí? Para que suene. Hay una hermana que está atendiendo, la que nos está trayendo, hermano, los apoyos. Así que en esta hora, hermano, llame y va a haber alguien ahí en el teléfono que le va a estar atendiendo, recibiendo su necesidad de oración. Así que llámenos, hermano. Ya estamos a la mitad del camino de la meta de esta mañana, hermano. Yo quisiera ponerme en la meta de los 50, hermano, y que se lograra. No, gloria a Dios, hermano, ¿verdad? Pero también soy consciente que también pequeñas metas, hermano, nos llevan también a grandes logros. Y yo digo, bueno, 20, Señor, y si avanzamos, pues gloria a Dios. Mire, ya llevamos 10, ya llevamos a la mitad del camino, hermano, ¿sí? Entonces, nos faltan 10 hermanos, hermano. Ahorita se está desarrollando el culto y están testificando los hermanos, agradeciendo a Dios por el 15 aniversario. El pastor nos compartía fotos en el Facebook del primer culto, el primer domingo, hermano, ¿sí? Que por fe se inició la obra. Y hoy, hermano, 15 años después, vemos una hermosa bendición. Hermanos creciendo en la fe, nuestros pastores al frente, hermano, empujando hacia adelante, el templo hermoso, una silla agradable, hermano, para también tomar asiento y escucharla. Todo eso es una bendición, hermano. Así que en esta hora, únase con nosotros, únase a este ministerio de los medios de comunicación. Está el programa de televisión, está el programa de radio, hermano. Entonces queremos avanzar, hermano, ¿sí? Nos están faltando 10 hermanos en esta mañana. A veces con una sola llamada se logra, gloria a Dios, a veces con varias, a veces se avanza más. Entonces le digo, realmente estamos necesitando 40, pero la meta que yo me he fijado en esta mañana son 20, hermano, ¿sí? O sea, faltan 10 hermanos. Llámenos, podrá comunicarnos. Vamos a hacer una pequeña pausa, hermano, y después vamos a estar regresando también una vez más para concluir con este apoyo para avanzar. Vamos a hacer una pausa y regresamos a
1: A lo
0: este
1: largo de estos
0: programa
1: 15 años,
0: radial,
1: Dios ha
0: hermano,
1: sido muy bueno
0: completamente
1: con
0: en vivo desde el
1: nosotros.
0: Templo Israel en
1: Ha
0: Apodaca.
1: habido
0: Que el
1: muchos
0: Señor.
1: cambios. Él no cambia. Y gracias a Dios le damos por la vida de cada uno de ustedes, por esos 15 años que nos ha dado el Señor, nos ha dejado permanecer aquí. Y una cosa que estamos agradecidos con el Señor es por la palabra. Por la palabra, y una de las cosas que nuestro pastor nunca, nunca nos va a enseñar es de que el camino del Señor es fácil. Porque dice la palabra que el justo con dificultad se salva. ¿Y qué será de aquel que no viene aquí, que no ora, que no busca? El justo con dificultad se salva. Nos enseñaron un evangelio que no es fácil, pero sí es seguro. Es seguro. La palabra de Dios es segura. La palabra de Dios es fiel. Lo que nos enseñan es fiel. Y nosotros podemos confiar en esta palabra. Así que yo le doy gracias a Dios por cada uno de ustedes que están aquí. Escuchen la palabra, obedezcan la palabra y vamos a seguir adelante para llegar a ese día con el Señor. El pastor, los pastores son unas personas hermosas que nos enseñan lo difícil del camino, pero nos enseñan la seguridad del camino, ¿verdad? Y en esta mañana estoy agradecido y que Dios les bendiga bastante, bastante. Amén.
2: Dios les bendiga, hermanos. El día de hoy doy gracias a Dios por la vida de mis pastores, por estos 15 años, que pues han sido algo difíciles, pero hemos seguido aquí adelante. Dios bendiga a mis pastores y que los siga ayudando para que ellos sigan predicando lo que es la sana doctrina, que en este tiempo hace mucha falta. Dios les bendiga a todos y que sean muchos años más, pastores. Yo les amo en el amor del Señor Jesucristo. Que Dios los bendiga a todos y todos han sido de grande bendición para mí. Mis pastores también han sido de grande bendición. Yo digo que hemos sido grandemente bendecidos porque yo estoy incluyendo a mi hijo, que aunque él no venga al templo, él también ha recibido bendición, gracias a Dios, por la purita misericordia del Señor, porque él ha sido bueno con nosotros, nos ha ayudado hasta el día de hoy. Y esperamos seguir, porque a veces viene el desánimo, pero Dios nos levanta, porque es el único que nos puede ayudar a todos nosotros. Les amo en el Señor, en el amor del Señor, que Dios los bendiga bastante y sigan adelante, mis pastores. ¿Cómo están?
0: Gloria a Dios. Dios le bendiga, amados hermanos. Ya regresamos. Estamos en esta recta final del apoyo radial, hermano. Y queremos, pues, echarle ganas, ¿verdad? Lo que está de nuestra parte, de tratar de motivar al pueblo de Dios. Quiero hacerles, me dicen las hermanas que están en las líneas telefónicas que hay un tema en la segunda línea que proporcioné. Así que, mire, llámenos. Hay una hermana que marcó y parece que la comunicación se interrumpió. Márquenos, por favor, al 81 83 41 10:25. Amén. 81-83-41-10-25. Está disponible así para que nos pueda marcar, hermano, y ayúdenos para seguir avanzando en esta campaña radial. Y queremos, hermano, hacer esta invitación, hermano, que nos pueda estar ayudando, hermano. Necesitamos 40 hermanos de 200 pesos en esta preciosa mañana, hermano. ¿Podrá ayudarnos a levantar ese teléfono, hermano, a también, hermano, a mostrar también nuestra fe, nuestra actitud para colaborar, hermano? Amén. Nosotros lo que hacemos es lo que está de nuestra parte, de decir, unámonos a los siervos de Dios, colaboremos, hermano, como el apóstol Pablo decía, que no es que él buscara dádivas, hermano. Por ejemplo, yo en esta hora, yo no estoy buscando para mí algo, hermano, si no fuera justo el pedir para el avance de la obra, para el programa radial, si yo no viera que la bendición, hermano, pero yo mismo soy testigo, hermano, de la bendición de los programas de radio, de las transmisiones, cuando uno no está en el templo o que está en casita y está viendo la transmisión, o los que usamos el coche en la mañana, yo voy sintonizando la radio mientras voy y dejo a mi hija a la escuela, estoy al pendiente de la programación. Y yo sé que así como nosotros, no solamente los del ministerio evangelístico El Fin Se Acerca, sino que hay hermanos alrededor que también lo sintonizan, que también saben discernir la palabra, la sana doctrina, hermano, cuando un mensaje es de Dios, es una palabra diferente, donde no, en medio de tanta apostasía, hermano, donde se ofrecen tantas bendiciones falsas, hermano, tantas cosas, hermano, que lo que hacen es mover el corazón del hombre a ambicionar más cosas, hermano, materiales. Nosotros, ¿qué decimos? No, hermano, pedimos para qué, para el avance de la obra. Eso es lo único, hermano. Aquí no decimos apóyenos, le va a tocar a su puerta una bendición, se va a responder la petición que usted. No, hermano, eso le compete solamente a Dios. Nosotros, es decir, hermano, cumplir con el mandato de Jesucristo. Id por todo el mundo y predicad el evangelio a toda criatura, hermano. Entonces, ir por todo el mundo implica los medios de comunicación también, hermano. Las redes sociales están usadas en nuestros tiempos. Es por eso que yo le decía, hermano, que a través del Facebook, ahí usted puede, como ya lo hizo nuestra hermana Jessy, nuestra hermana Cristina, hermano, ya lo hicieron ahí. Los que están llamando por teléfono, hermano, márquenos o escríbanos acerca del apoyo. Y en un momento más ya vendrá la palabra, hermano, y nos gozaremos y estaremos transmitiéndolo, hermano, y verá qué es lo que se hace en este ministerio, sino enfocarse en la palabra de Dios. Llámenos 81-83-41-10-25. ¿Habrá alguien más, hermano? Amén. ¿Habrá uno, dos, hermano, o cinco hermanos que nos puedan apoyar con 200 pesos? Tal vez dice, yo puedo con menos, hermano Adrián. ¿Se podrá? Claro que sí. Yo puedo con más también, gloria a Dios por ello, hermano. Entonces, ayúdenos en esta preciosa mañana, hermano. Pablo exaltaba esa hermosa cualidad de los filipenses. Lo habían apoyado en su labor evangelística. O sea, yo salí a Macedonia cuando empecé a predicar y hubo gente que creyó en mí, dijo el apóstol Pablo, ¿verdad? Dijo, hubo gente que creyó en mí. Después, hermano, de ser un perseguidor, Dios había usado ese grande testimonio para ahora ir a ganar al perdido. Entonces, hubo gente que se unió. La obra de Dios no se hace solo, hermano, con un hombre, hermano. ¿Está de acuerdo conmigo? La obra de Dios no se hace sola, como dice el pastor, sino que Dios acerca gente. Acerca gente, hermano, que colabora. ¿Quiénes somos nosotros, las ovejas, los que colaboramos, los que sostenemos los brazos del pastor, los que decimos, siga adelante, pastor? Yo veía fotos como hace 15 años, bien jovencito el pastor, decía, pastor, cómo Dios ha hecho grandes cosas. Entonces, hermano, hoy que ha avanzado el tiempo, la visión ha avanzado, también se requiere gente que avance y que se una, hermano. ¿Podrá ser usted un colaborador en esta mañana de este ministerio, hermano, como lo han hecho nuestros hermanos? Necesitamos 10 hermanos para completar el apoyo de esta mañana, hermano. Así que en esta hora quisiéramos avanzar. Agradecemos a nuestra hermana Jessy, hermano, ya nos apoyó, hermano, nos está mandando. Gracias por su disposición, hermana Jessy. Pero márquenos al 81-83-41-10-25. Miren, los hermanos están testificando, hermano, que muchos somos resultado del ministerio radial, de oír la radio, hermano, sí. Están testificando en el 15 aniversario. Yo escuchando aquí en la oficina del pastor, estoy escuchando... y los hermanos mencionan radio. Yo estaba escuchando la radio, hermano. Entonces, por eso estamos aquí, hermano, porque muchos somos fruto de precisamente de las redes sociales, de la prédica del pastor, de un mensaje en la radio. Entonces, unas esta bendición, hermano, es una bendición. Siéntase parte de ello, porque tal vez usted no puede colaborar este mes, no ha podido, pero ha colaborado en otros meses o simpatiza con el ministerio, gloria a Dios por ello. Pero hoy, hermano, tal vez le toca a alguien más apoyar, o usted diga, hermano, yo vuelvo a apoyar, lo hago mes a mes, hágalo en esta mañana para poder, hermano, seguir. Dice, el Señor añadía a su iglesia a los que habían de ser salvos. Ahora, ¿qué medios usa Dios, hermano, para alcanzar al perdido? Usa una predicación al aire libre, lo cual hacemos, hermano, los lunes de victoria, hay actividades de varones, evangelismos en los hospitales. Pero ¿qué otros medios, hermano? La radio, para llegar a esos lugares que no podemos llegar, para ampliar el alcance. ¿Dónde más, hermano? A través del Facebook, hermano, sí, a través de las redes sociales, a través del YouTube. Se usan ese tipo de medios, hermano, y todo, hermano, se reduce al ministerio de medios. De este ministerio, hermano, en México, Ministerio Evangelístico Pentecostal, el fin se acerca. Entonces, todos estos aportes precisamente ayudan, hermano, a la radio, a que el programa de televisión siga adelante, a un micrófono, a seguir adelante, hermano. Entonces, hay alguien que está esperando su llamada. Márquenos, hermano, podrá marcarnos, ya estamos por terminar y vamos a irnos, abocarnos a la palabra, lo cual debe ser. Pero llámenos, mire, voy a dar el número telefónico. Tal vez usted se está integrando a la sintonía y tal vez dice, es la primera vez que yo escucho, hermano Adrián, estoy en otro estado. Bueno, estamos transmitiendo aquí en la ciudad, en Apodaca, Nuevo León. Estamos aquí, hermano, y puede marcarnos también al 81-83-41-10-25. Lo vuelvo a repetir, 81-83-41-10-25. Si usted, hermano, está pensando apoyar la obra, es un buen ministerio, hermano. Es una buena causa la que usted podrá apoyar. Necesitamos, hermano, 10 hermanos de 200 pesos para poder cumplir con la meta de esta mañana. Hemos avanzado con 10, pero nos restan 10 más, hermano. Así que llámenos. Hay una hermanita que está atendiendo el teléfono. Si usted marcó y estaba ocupado, hágalo otra vez. Está disponible la línea, hermano. Y márquenos a este número 81-83-41-10-25. Le estamos esperando, hermano. Amén. Ya va a congregarse, ya está saliendo al culto o lo tiene por la tarde, se está preparando. Bueno, usted sigue involucrado en las cosas de Dios, como en esta mañana. Usted está tratando, hermano, y ya viene la palabra de Dios. Tenemos un predicador invitado porque estamos en el segundo día del 15 aniversario, hermano, y ahí puede también escribirnos, hermano, felicitar a la iglesia, hermano, a través de el Facebook, ahí también, hermano, el Facebook de nuestro pastor Raimundo. Ahí se está transmitiendo ahorita completamente. El Facebook es Pastor Raimundo Garza Soto, hermano. Ahí es donde usted también nos puede estar sintonizando en esta hora. Hay hermanos, hermano, que ya lo han hecho. Así que lo vamos a estar saludando, hermano, como los que se han empezado a conectar. Nuestra hermana Ali Valdez dice, Dios le bendiga, hermano, saludos, amén. Y vamos a estarlo haciendo de esta manera, amén. Están ahí, hermano, ya los apoyos. Damos gracias a Dios por ello, pero aún nos faltan 10, hermano, amén. Nos faltan todavía 10 más y quisiéramos terminarlo, hermano. Son las 11:15. Los hermanos están testificando, está a punto de subir nuestro pastor a entregar el lugar al pastor invitado, pero síganos apoyando, hermano, amén. Y damos gracias a Dios por cada hermano que se ha comunicado, hermano. Qué bueno es Dios, que yo creo que Dios nos ha bendecido, hermano. ¿Qué opina usted, hermano? Al pasar del tiempo, cuando usted voltea hacia atrás, Dios le ha bendecido, hermano, amén. Se ha cumplido la palabra de Dios en nuestras vidas. Yo cuando volteo atrás, hermano, cuando veo de dónde Dios me rescató, yo le digo al Señor, gracias, Dios mío, porque me has permitido disfrutar de tantas bendiciones. A pesar de las circunstancias que lleva la vida, hermano, no se olvide, cuenta las bendiciones, predicaba un día el pastor Raimundo, cuenta las bendiciones. Las bendiciones de Dios han sido mayores, han superado, hermano, han superado nuestras expectativas. Cuando llegamos al camino de Dios, nunca nos imaginamos la tremenda bendición que fue haber abierto nuestro corazón a Jesucristo. ¿Está de acuerdo conmigo, hermano? Volté por un momento a ver su vida pasada, hermano, nada más así en la mente. Y dígale, Señor, hoy estoy aquí, estoy de pie, estoy bendecido y quiero que más gente sea bendecida. Así que, hermano, es el último esfuerzo, el último tirón que decimos, hermanos, ayúdenos a ser agradecido con Dios. Ser agradecido con Dios. Y así como nosotros fuimos bendecidos, ahora permitamos que otros sean bendecidos, hermano. No nos quedemos con la bendición. Dice la palabra, da de gracia lo que de gracia, usted se lo sabe, ¿verdad, hermano? Da de gracia lo que de gracia habéis recibido. Amén. Nosotros recibimos la salvación, hermano, por gracia, gratis. El Señor pagó el precio y ahora nosotros debemos también de facilitar a que otra gente llegue al Evangelio, hermano. Así que, ¿por qué no nos llama, hermano? Sí. En este último esfuerzo que vamos a hacer, vamos a ver cómo terminamos. Yo creo que tal vez pudiera haber alguien que está indeciso y que pueda marcar en estos últimos minutos, ¿sí? Que tal vez está diciendo, ay, hermano, vamos a unirnos a la causa. Mire, el número es 81 83 41 10 25. Sea como esos filipenses, hermano, amén. Sea como esos filipenses que dice, revivieron el cuidado del apóstol Pablo. Revivieron. Tal vez en algún momento usted era, yo ayudé mucho, yo aportaba, yo colaboraba. Hermano, revívalo, hermano, en esta mañana. Es una bonita oportunidad. ¿Se acuerda que usted colaboraba y aportaba y era bendecido? Nunca, hermano. Es por eso que a veces no entiendo, hermano, gente que a veces tiene miedo de diezmar, de ofrendar, de decir, ay, como que si nos vamos a hacer. No, hermano. Sí, el diezmar, el ofrendar es una bendición. ¿Sabes lo que yo hice con mi hijo cuando recibió su primer sueldo? Le dije, vas a hacer algo que va a cambiar tu vida para siempre. Vas a ir con el pastor, vas a llevar tu diezmo y le vas a decir, pastor, ore por mí, este es mi primer sueldo y quiero que ore por mí para que Dios me bendiga a lo largo de mi vida, hermano. Y pregúnteme, ¿ha sido bendecido? Claro que sí. ¿Tiene un buen trabajo? Sí, pero es porque Dios ve el corazón, hermano. No le hagamos mal a la gente, hermano. No seamos tacaños ni le hagamos mal. Hay gente que a veces quiere aportar y nosotros impedimos la bendición. No, hermano, seamos colaboradores. Yo como tengo el testimonio vivido, yo dije a mi hijo, yo quiero asegurar tu futuro. Sé fiel delante de Dios, con tus diezmos, con tus ofrendas y verás que el éxito está garantizado. No ocuparás de papi y mami. No, no, ahí estará Dios. Ahí estará.

0: 43-0040-60-49. Una vez más, 43-47-98-33-0040-60-49. Ya estamos, hermano, por irnos a la palabra de Dios. Así que el pastor ya está ahorita, hermano, está a punto de entregar el lugar, pero mientras está la prédica, van a seguir, hermano, puede seguir llamándonos, ¿sí? Ya vamos a ir a la palabra, prepárese, hermano, disponga su corazón, y en esta hora el número es el 81-83-41-1025. Llámenos o escríbanos ahí en el Facebook, hermano, para ir ya a la transmisión, hermano. Le agradecemos, hermano, por este tiempo que ha estado en sintonía. Yo sé que no es fácil porque usted quiere ir a la palabra, quiere oír los cantos, pero estos primeros días del mes, hermano, hacemos esta obra. Así que le esperamos, síganos escribiendo, hermano, y síganos llamando al 81-83-41-1025. Vamos a ir, vamos a dejar los micrófonos, hermano, y vamos a entrar directamente a la transmisión. Vamos a hacer esta pequeña pausa. Y gracias por su sintonía, hermano. Seguimos todavía aquí, hermano. Vamos a estar llevando también, hermano, a esta palabra, ¿sí? Vamos a hacer una pequeña pausa y regresamos en un momento más a este programa radial. Que Dios les bendiga.
1: Notas, versículos que le puedan traer bendición. El jueves está la actividad del culto de oración, hermanos, de cadena de oración, y los varones a las 8 de la noche. El viernes hay culto de jóvenes a las 7:30. Y el domingo 11 de octubre es oración, evangelismo, escuela dominical y culto general. Solamente como aviso general, la salida a Guanajuato, el 17 y 18 de octubre estaremos fuera. Estará nuestro hermano Isaac Jaín, nuestro hermano Jorge Torres, nuestro hermano Héctor Ayala y un servidor. Vamos a viajar el sábado como a las 10 de la mañana en avión, hermanos, a León. Y de ahí, hermano, viajaremos como 2 horas a Cuerámaro para poder estar con el pastor sábado y domingo apoyándole en lo que se tenga que apoyar. Visitar, orar, predicar, escuchar, compartir, hermano, un momento con los pastores que sientan nuestro cariño, nuestra cercanía, nuestro amor. ¿Cuántos van a estar orando por eso, hermanos? Para que Dios nos acompañe, llévelo en oración. Amén, hermanos. Gloria a Dios. Vamos a ir a la ofrenda, vamos a ofrendar, vamos a bendecir la obra de Dios. Recibiremos ofrendas y diezmos en esta mañana, hermanos, una mañana lluviosa, una mañana, hoy sí se sintió fresco la mañana, yo sentía pues así como que si estuviera un tiempo medio invernal, sentía el aire bastante fresco, agradable, porque habíamos tenido días de mucho calor, de mucha humedad y hoy pareciera que el día cambió un poquito. Gracias a Dios porque nos permitió llegar a la iglesia, a la casa del Señor. Vamos a ponernos de pie. Agradezco al Señor por estos 15 años. Gloria a Dios, hermano. No hay necesidad de que me hagan llegar detalles, pero gracias por su cariño, gracias por su amor, gracias por su, pues sí, por su honra, ¿verdad? Mi mayor gozo es que sigan adelante en el camino de Dios. Eso es lo más importante, que obedezcan la palabra, que sigan en la verdad, que le echen ganas. Eso es nuestra bendición, nuestra victoria, hermanos. Así que gracias a todos ustedes, porque como decía ayer el pastor Israel, la obra no es del pastor, es del Señor. Y todos la sostenemos, todos ponemos un granito de arena. Sin Dios nada somos. Pero si yo estuviera solo, pues ¿a quién pastoreo, hermano? Y si usted estuviera solo aquí con su familia, ¿quién lo pastorea? Entonces, nos requerimos unos a otros. Yo no soy músico, pero hay músicos, ¿verdad? Yo no soy maestro de escuela dominical, pero hay maestro de escuela dominical. Entonces, Dios, hermano, nos ha llamado a poder empujar la obra.

0: obra, su obra para la gloria de su nombre. Así que gracias a Dios porque estamos todos aquí y formamos parte de este lugar. Levante sus manos, oremos a Dios. Padre, muchas gracias por este momento, Señor, donde hemos alabado y hemos glorificado tu nombre. Bendice la vida, Señor, de los hermanos y hermanas, Señor, que vendrán a este lugar, Padre, a ofrendar. Entregarán sus diezmos, Señor. Bendíceles, ayúdales en sus negocios, empleos, trabajos, Señor. Todo lo que ellos hacen para generar, Señor, esa economía, para pagar agua, luz, el teléfono, el vestido. Gracias por todo lo que nos das, Señor. Bendice.
1: Gloria a Dios. Dios les bendiga, amados hermanos. Hemos regresado ya para mandar estos micrófonos, hermano, a la prédica. Ya nuestro pastor Raimundo ya ha tomado lugar. Va a presentar al predicador invitado. De apellido Muñoz, creo que es Miguel Muñoz, y ya nos ha acompañado en diversas ocasiones, y estamos por ceder estos micrófonos, hermano, no sin antes recordarle que estamos en campaña de apoyo radial, hermano, y estamos recibiendo sus llamadas al 81-83-41-10-25, hermano, síganos llamando, los teléfonos siguen estando disponibles, sigue habiendo hermanas que atienden la línea. Y para dar ese avance en la obra, hermano, que ya, mire, el martes, el día que el pastor tome lugar, haya un poquito de avance, que es la intención de lograrlo en esta mañana, hermano, amén. De avanzar, de que no empiece tal vez en cero, no empiece sin ningún aporte, sino que ya lleve un camino recorrido, porque mire, todo eso tiene un impacto. El martes serán menos hermanos. Se llevará menos tiempo y se enfocará más en la palabra. Entonces, todo lo que hagamos ahorita, hermano, es prepararnos para que el camino sea más fácil. Es allanar el camino, prepararlo. Es decir, empezar a colaborar. Yo ¿quién soy? Yo no soy nadie, hermano. Yo entiendo que yo solamente soy un hermano que le invita a usted a unirme. Yo soy uno como usted, que también colabora y avanza. Entonces, yo creo que a usted le gustaría decir, oye, sí es cierto que el pastor ya le dedique la mayor parte del tiempo a estar compartiendo un mensaje. ¿Le parece, hermano? Ese es el acuerdo que hacemos. Es decir, avancemos, hermano. La verdad que eso es de mucha bendición. Y yo sé que el pastor pues se pone contento de decir, ay, ya tengo un pequeño avance. Entonces, el teléfono es 81-83-41-10-25, hermano. Síganos llamando y ya vamos a ceder los micrófonos, hermano, para la predicación, hermano. Acuérdense que estamos también esta tarde a partir de las 5 de la tarde. Nos vuelve a sintonizar, hermano, a través del 11:40 y también la transmisión, el culto en solidaridad a las 6:30, pero ahorita estamos despidiendo estos micrófonos. Vamos a ceder en un momento más, pero sígase comunicando. Sígase comunicando, hermanos. Ya está el tiempo, hermano, donde se va a compartir la palabra. Prepare su corazón, porque sin duda que Dios hablará a nuestras vidas, hermano. Así que prepárese, hermano, prepare su corazón, que esté listo y esté atento a la palabra de Dios. Que Dios les bendiga, hermanos, y seguimos adelante. Vamos a ceder nuestros micrófonos en un momento más y estamos aquí, estamos todavía, hermano, esperando su llamada. Queremos leerle, hermano. Agradecemos la llamada de nuestro hermano Ramiro, nuestra hermana Antonia, los hermanos que estuvieron en el Facebook, la hermana Jessie, la hermana Cristina, y también hermano Luis, todos los que están sintonizando. No porque no apoye, hermano, no se merece un saludo. No, claro que sí, hermano, porque usted es un fiel auditor de este programa radial. Vamos a estar esperando su llamada, leyéndolas al aire, también peticiones de oración, hermano. También haga su petición de oración, no se preocupe si no va a poder hacer ningún aporte, no hay ningún problema, hermano. Las líneas siguen abiertas porque la necesidad no se detiene. Tal vez hoy recibió usted una noticia inesperada, hermano, que la esté inquietando, también llámenos, hermano, para orar. Esa es la labor de la iglesia. No, no porque pidamos el aporte, no quiere decir, hermano, que no estemos haciendo esa manera. Vamos a ir a un canto, está el hermano José Cruz, y vamos a ir a escuchar este canto, hermano, que se está entonando. Que el Señor les bendiga. Amén.
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En esta vida, hermanos, todos, para servir a Dios, Dios nos toma para que hagamos algo para su obra. Y a veces, humanamente, piensa uno que es indispensable. No, el único indispensable es Jesús. Usted y yo somos siervos del Señor. Lo que hacemos es porque el Señor nos lo ha dado, hermano. Por eso siempre tenemos que decir, ahorita a los hermanos del coro decían que todo lo que saben hacer, tocar, cantar, es porque Dios les dio ese talento. Pero de nosotros no es nada, todo es de Dios.

0: de Dios. Dios le bendiga, amados hermanos. Ya regresamos a esta transmisión, hermano, completamente en vivo, celebrando el 15 aniversario del Templo de Apodaca, hermano. Se ha extendido la participación. Obviamente, hermano, que hay gente que quiere, hermanos que quieren testificar. Imagínense, 15 años, hermano. Es una buena cantidad de años. Ya es una iglesia madura, creciente en la fe. Así que hay hermanos que han estado desde el principio, hermano. No sé cuál sea la condición de usted en su iglesia. Llegó a mitad, al principio, pero los hermanos están agradecidos, están testificando la bendición que ha sido haber llegado a la iglesia, porque es una bendición congregarse, hermano. La iglesia se convierte en tu familia, en tu lugar de descanso, donde estás en problemas y a dónde corres, hermano, a la iglesia, a los pastores, a la gente, a los buenos hermanos en la fe. Entonces, todo eso se desarrolla con el tiempo, hermano, con el avance, con el pasar de los años. Y esta iglesia cumple 15 años. Y hermano, damos gracias a Dios por ello, hermano, porque los hermanos están contentos. Es por eso que se ha extendido, hermano, se ha extendido. Ahorita está también una participación especial, hermano, y agradecemos a Dios y gracias por permitirnos seguir avanzando. Es un día especial. Ayer tuvimos el primer día del 15 aniversario de Apodaca, del Templo Apodaca, y hoy es el segundo, es el cierre, hermano, y damos gracias a Dios por ello, hermano. Entonces, también agradecer, al hermano Eduardo Melo, que nos apoya con 100 pesos, hermano. Gracias, hermano, él va a depositar. Gracias por su apoyo. Él es de Ciudad Natura, en Apodaca. Y nos está apoyando, hermano, y él está, hermano, pidiendo oración por su hijo Fernando Andrés, dice que se encuentra en el Cerezo de Cadreita, por su libertad, y por otro hijo también, Eduardo Javier Melo González, dice, se encuentra en Estados Unidos, que el Señor le permita volver con su familia pronto. Y amén, hermano Eduardo, gracias por su apoyo, y sabe que vamos a estar orando, porque yo sé que usted es un buen padre, porque ¿en quién está pensando? En sus hijos, obviamente. Él está pidiendo oración para ellos, hermano, no para él. Entonces eso habla, hermano Fernando Eduardo, de su buen corazón, pidiendo por los hijos. Y gracias a Dios por este tipo de llamadas que nos bendicen también, hermano. Amén. Su aporte es importante, pero también conocer la necesidad del pueblo y que hay un pueblo, hermano, que se siente también cobijado por este ministerio. Entonces, hermano, hemos llegado a 10 aportes, hermano, pero este tipo de llamadas, mire, el hijo de nuestro hermano está escuchando tal vez en algún momento, no sé si ahorita o más adelante, nuestro hermano Eduardo está confiando en que su hijo va a venir a los pies de Cristo, o va a estar sintonizando la radio, como hay grupos en los Cerezos, hermano, de gente que escucha la radio, a veces les permiten tener un aparato ahí de sonido. Entonces, eso es, hermano. Así que, ¿le parece si en estos últimos minutos, hermano, de transmisión, se puede seguir comunicando? Así como el hermano dice, yo puedo con 100. Tal vez hay hermanos que puedan igual o menos o más. Entonces, lo que importa es también el corazón, la disposición del pueblo. Entonces, hermano, llámenos. A este número, hermano, 8183-411025. Llámenos, hermano, escríbanos también ahí en Facebook, hermano, como lo han estado haciendo ya algunos hermanos. Qué fácil es, hermano, poder también escribir en el Facebook y poder ahí, hermano, llevar nuestra necesidad. Y también, hermano, nuestro aporte radial. Es decir, sigan adelante, estoy con ustedes. Quiero levantar la mano. Qué importante, hermano, es a través también de las ovejas levantar los brazos de sus siervos. Así que síganos apoyando, hermano, a través de llamar al 8183-411025, o también, hermano, a través del Facebook, tratar de escribir también ahí su aporte. Le estamos esperando, hermano, y eso es lo que nosotros quisiéramos en esta hora, avanzar un poco más. Será, hermano, yo siempre digo, esta frase que una vez escuché de mi pastor, démosle una bofetada al enemigo, es decir, digamos, vamos a avanzar en la obra. También los que amamos a Dios nos vamos a unir, hermano, en esta mañana, y vamos a tener un avance que nos va a permitir continuar un mes más, hermano, un mes más de bendición radial. de que el evangelio, hermano, siga siendo llevado a través de los medios de comunicación, hermano. Cristo viene pronto, hermano. Cristo viene pronto y tenemos que poner todo nuestro empeño, todo nuestro enfoque en que más almas vengan a los pies del Señor, que escuchen el mensaje de salvación, hermano. Amén. Y nosotros lo hacemos al aire libre. Yo en lo personal, hermano, a mí me encanta la predicación en las calles, al aire libre. Una vez escuché alguien que decía, ya déjate de predicar a gritos en la calle y pon estos papelitos en el carro para que el evangelio llegue. No, hermano, es que esa gente no ha visto las lágrimas correr de la gente. Es que no saben lo que dicen. Un papelito nunca se comparará, hermano, con la predicación, con la obra del Espíritu Santo en la gente, hermano. Es por eso que nosotros predicamos al aire libre o en los hospitales, como le decía, pero también, hermano, a través de estas ondas radiales. ¿Podrá apoyarnos, hermano, para cerrar esta meta mientras se está cantando alabanzas, hermano, cantos especiales y podamos, hermano, hacer? Llámenos, mire, tal vez es la primera vez que usted nos va a llamar, como el hermano de Ciudad Natura, yo no sé, el hermano Eduardo, hermano, si es la primera vez que nos llama, pero él llamó, hermano, y se atrevió a llamar y dio su aporte, pero también expuso su necesidad de oración. Así que llámenos, le voy a dar el número, anótelo, tome nota, es el 81 83 41 10 25. Yo ya me lo sé de memoria, es el que nos ha acompañado, hermano, por mucho tiempo. Aquí está, hermano, en el templo de Apodaca. Llámenos, hermano, necesitamos 40 hermanos de 200 pesos, 40 hermanos de 200 pesos. ¿Qué son 200 pesos, hermano? O sea, la verdad que yo creo que es una cantidad accesible. Si usted puede con menos, también lo podrá hacer. Y hay gente que podrá con más, hermanos que podrán con más. Entonces, nos ayudan a avanzar, hermano, y estamos también al pendiente, hermano, de que el avance de la obra siga dándose, hermano. Este es el tiempo que ha sido, hermano, de apoyo radial, hermano. Así que damos gracias a Dios por su vida. Vamos a pasar estos minutos, hermano, no sin antes decirle que estamos aquí completamente en vivo, hermano. Así que le invitamos a que nos siga llamando. Ahí estaba ahorita la hermana Lady, estaba contestando las llamadas, estaba pasándonos, hermano, los mensajes, y vamos a estar orando por las necesidades también, hermano, sí. Vamos a estar orando por las que han sido expuestas. Yo le tomaré foto, me la llevaré a casa, estaré orando por ella, me llevaré la responsabilidad de estar clamando, pero también se quedarán aquí y se llevarán a los tiempos de oración que se tienen, hermano, sí. Entonces, le invitamos a que siga participando con nosotros. Sígase comunicando, hermano, siga haciendo parte de esto, sí, es necesario, hermano, que podamos colaborar con la obra de Dios. Vamos a ir a una pausa, vamos a escuchar los cantos que se están entonando en este momento en la iglesia. Y regresamos para dar cierre ya a este tiempo, hermano, de apoyo radial. Que Dios les bendiga.
1: Y la gloria del Señor todo, hermano.
2: Gloria a Dios. Dele más palmas de alabanza, amados hermanos. Gloria a Dios. Póngase de pie, amados hermanos. Bendiga a su hermano que está a su lado, y así dejamos el lugar al pastor Miguel Méndez, que nos va a estar compartiendo la palabra del Señor. Dios bendiga a nuestro hermano José Cruz, que nos ha venido, hermano, a entonar estas alabanzas para que nuestro corazón también se goce y podamos glorificar al Señor. Dios bendiga la vida del pastor Miguel, que nos va a estar compartiendo en esta preciosa mañana. Gloria al Señor, gloria a Dios. Dios los bendiga, salúdense unos a otros, hermanos.
3: Sea Cristo muy glorificado. Él es el Rey de gloria, el valiente, el poderoso, el que pelea nuestras batallas. Por eso estamos en pie, porque su gracia nos ha sostenido, y el que empezó la buena obra en tu vida, en tu familia, Él la va a terminar. Él va a hacer su obra gloriosa en toda tu familia, y las naciones, los que te conocen, dirán: grandes cosas ha hecho Jehová. Estaremos alegres. Los redimidos de Jehová cantarán con gozo, y gozo perpetuo es sobre nuestras cabezas. La tristeza, el gemido que nos agobiaba y nos consumía, se marchitó por el poder de la sangre de nuestro Señor Jesucristo. Dios les bendiga, hermanos, en esta mañana. Gloria a Dios, día de victoria y de grande resplandor, porque Cristo viene. El que ha de venir vendrá, y nos encontraremos con Él allá en las nubes, e iremos a las bodas del Cordero. Gloria a Dios. Gocémonos, alegrémonos y démosle gloria, porque son venidas las bodas del Cordero. Entre tanto, esta iglesia ha cumplido 15 años de trabajo, ¿verdad? De grande labor, de grande esfuerzo, de grandes, ¿verdad?, anhelos y sueños. Y lo que no se veía, hoy se ve. Hay aquí un pueblo, ¿verdad?, hermoso, que antes estaba en las tinieblas, en las más densas, ¿verdad?, tinieblas, pero gracias a Dios que oímos el mensaje de la cruz y nos libertó y nos trajo de las tinieblas a su luz admirable. 15 años se dicen fácil, pero podemos decir Ebenezer. Hasta aquí nos ayudó Jehová. Ebenezer es la roca, Cristo Jesús. Sobre esta roca está edificada esta iglesia, y dice la Biblia que las puertas del infierno no van a prevalecer sobre la iglesia de nuestro Señor Jesucristo. Usted es templo del Espíritu Santo. Usted ha sido lavado, redimido con la sangre preciosa del unigénito Hijo de Dios. Por eso hoy celebramos, ¿verdad?, al Cristo poderoso, al que es más que victorioso. Dice la Biblia que en el mundo tendremos aflicción. Esta iglesia ha pasado por quebrantos, por tormentas, por vientos contrarios, pero la roca que es Cristo los ha sustentado, y nada ni nadie va a prevalecer. Gloria a Dios. Las fuerzas del mal no van a prevalecer en todos aquellos que hemos sido lavados con la sangre del Cordero de Dios. Ebenezer, Cristo es roca. Dice la Biblia, es manantial de aguas vivas. Él ha sido escondedero, ¿verdad? En el turbión, en el desaliento, en la fatiga, en el cansancio, Dios ha renovado las fuerzas de su pastor, nuestro hermano Raimundo Garza Soto, y la pastorita Eden Morales, siervos que Dios escogió desde antes, ¿verdad?, de la fundación del mundo. Pero hoy, ¿verdad?, aquí delante de una congregación que ha sido renacida por la palabra. Esta es la palabra incorruptible que nos hizo renacer, que nos hizo, ¿verdad?, resucitar, porque estábamos muertos en nuestros delitos y pecados. Pero su palabra viva, así como esta lluvia descendió del cielo y nos ha bendecido, y toda la creación, hermanos, los árboles, los valles, los ríos, las aves, todos están contentos porque el agua es vida. Amén. Y Cristo es la fuente de agua viva que salta para vida eterna. Amén. Ebenezer, hasta aquí nos ayudó Jehová. No nos cansemos. Qué bueno que la iglesia, ¿verdad?, tiene grande labor, ¿no? Está activa, está constante, está corriendo como aguas, porque las aguas estancadas pues se corrompen, las aguas que no fluyen, ¿verdad? Crean algas o mohos, pero esta iglesia corre, fluye, lleva la gracia de Jesucristo. Y gracias a Dios, porque muchos quebrantados, muchos abatidos, muchos que están allá enlutados, oirán de tus labios que Jesús es el médico, el que salva, el que sana, el que restaura, el que deshace como a nube todas nuestras rebeliones y nos hace sentar con los príncipes de su pueblo. Gloria a Dios, 15 años, Ebenezer, hasta aquí nos ayudó Jehová. Han venido los vientos, las tempestades, pero gracias a Dios que están firmes y esas tormentas los han hecho más vigorosos en sus entrañas, como la palmera, ¿verdad? Más vigor, más fe, más autoridad, más certidumbre, más convicción. Y puedes decir, yo sé bien en quién he creído. Yo sé que el que me llamó es poderoso para guardarme sin caída. Gloria a Dios. Sembraré la simiente preciosa del glorioso evangelio de amor. Sembraré, sembraré mientras viva, ¿verdad? Dejaré el resultado al Señor. A nosotros nos toca lanzar la red, lanzar la semilla. Unos siembran, otros riegan, pero Dios es el que da el crecimiento. ¿Cuánto glorifican el dulce nombre de Jesús? Ebenezer. Dios abunde más de su gracia, del poder del Espíritu Santo sobre cada uno de ustedes, levantando en alto la bandera del Señor. En la cruz hallaréis la bandera, en Jesús hallaréis capitán. A luchar, hay que llevar el evangelio. Dice, sembraré en corazones de mármol. Nosotros éramos también como rocas empedernidas, pero cayó el evangelio. El evangelio, estábamos, me viene a la memoria cuando estábamos trabajando en una iglesia, la estábamos edificando y no había drenaje, había que hacer una fosa y el lugar que se escogió, no hombre, salió una roca, pero gigante, o como que le atinamos. Y hombres fuertes, ¿verdad? Gladiadores. Venga para acá, hermano Pedro, hermano Agapito. Y yo miraba que pegaban, golpeaban la roca y saltaba lumbre. Se miraba difícil de partir. Y el pastor dijo, vámonos. Mañana le seguimos con la tarea. En la noche llovió, así como ahorita. En la noche llovió y la zanja se llenó de agua. Llegamos el domingo a trabajar y sacamos el agua. Dijo, ahora sí, hermano, venga para acá. Y le pegó y se quebró la roca. ¿Quién lo hizo? Cristo. Sembraré en corazones de mármol la bendita palabra de Dios. Echa tu pan sobre las aguas y después de muchos días lo hallarás. Ebenezer, ¿cuántos están contentos por esta bendición? ¡Gloria a Dios! Oiga, cuando una señorita cumple 15 años, oiga, hasta se preparan con un año, dos años, y el vestido y la foto, y la llevan allá al parque Fundidora y le toman fotos, y oiga, mucha pompa, mucha crema, mucha nata. Hoy es un día especial. Día de acción de gracias por sus siervos que Dios los envió a esta tierra. Gloria a Dios, que estaba árida, que estaba con espinas y cardos, pero que hoy florece por la bendita palabra de Dios. Gloria a Dios. Viene el hermano, amén. ¿O se quedó allá por causa de la lluvia? ¿Sí vino el hermano? Amén. Ándele. Es bonito ir al hermano. Amén. Eso es la palabra bendita de Dios. Cuando íbamos a los estadios, ¡gol! Oigan, le echamos toda la pasión. Y dice la devocional, entrad por sus puertas con reconocimiento, con acción de gracias. ¿Va? Reconocemos que Jehová es Dios, que Él nos hizo. Y no nosotros, a nosotros mismos. Abra su Biblia porque, gloria a Dios. Abra su Biblia en Primera de Corintios. Primera de Corintios es un texto que ya conoce la iglesia. Y dice aquí la escritura, Primera de Corintios 1, 18. ¿Vino la hermana? Aleluya. Porque la gente que no conoce de Dios dicen, ahí están los aleluyas. No, hombre, abre la ventana y sale el fuego. Aleluya. Sale el gloria a Dios. Porque ha cambiado nuestro lamento en gozo. Primera de Corintios 1, 18. ¿Lo tiene? Léalo la iglesia en el nombre de Jesús. Para nosotros es poder de Dios. Inclinamos nuestro rostro, ¿sí?
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0: Jesucristo, te levantamos ante ti, levantamos tu nombre en alto, nos postramos ante ti, Dios, en esta hora, y te levantamos a ti, Señor. Te levantamos a ti. Tu palabra dice: y yo, si fuere levantado, a todos atraeré a mí mismo. Jesucristo, queremos exaltar tu nombre, queremos levantar tu nombre, queremos exaltar tu nombre, Dios. Queremos darte gracias por la oportunidad, Dios, que nos das de estar reunidos, Señor, en este lugar. Dele gracias, abra sus labios, dígale gracias, Señora. Gracias, dígaselo, gracias. Si no sabe qué decir, dígale gracias. Gracias, Señor, porque has sido bueno, has sido tan bondadoso, misericordioso, Señor, con cada uno de nosotros. Exaltamos tu nombre, glorificamos tu nombre, Dios. Y tu palabra, Señor, va a ser abierta en este momento. Tu palabra va a ser predicada. Esa semilla preciosa que es tu palabra será sembrada. Yo te ruego en el nombre de Cristo Jesús que caiga en buena tierra. Caiga en buena tierra, Señor. Caiga en buena tierra. Dígale, Señor, mi corazón es buena tierra. Háblanos, Señor, en esta hora, en el nombre de Cristo Jesús. En el nombre de Jesús. Amén. Amén. Le invito a que abramos la Biblia, por favor, en el Evangelio según San Lucas. Vamos al capítulo 9, por favor, versículos 23 y 24. Evangelio de Lucas, capítulo 9, 23 y 24. Muchas gracias, hermanos, qué amables, gracias, gracias. Hermoso tiempo de alabanza y damos gracias a Dios por nuestros hermanos. Gloria a Dios. ¿Cómo amanecimos, hermanos? ¿Qué tal de agua? Fresquecito. Yo creo que ya añorábamos, ya queríamos que estuviera algo fresco. Y gracias a Dios por todo y en todo. Gloria a Dios. Y queremos dar la bienvenida a aquellos que están ahorita sintonizándonos en el 11:40 de AM. Estamos en vivo y en directo desde la Iglesia Centro Mundial de Oración. Y le recordamos que somos parte del Concilio Nacional de las Asambleas de Dios. Y le invitamos para que se quede con nosotros hasta la 1 de la tarde, con el favor de Dios. Amén. Gloria a Dios. Y aquellos que están en las redes sociales también, bienvenidos. Amén. Lucas capítulo 9, 23 y 24. Si ya llegó, diga amén. Amén. Pero si llegó. Gloria a Dios. Bien, dice la palabra de Dios, hablando el Señor Jesucristo, en el nombre del Padre, del Hijo y del Espíritu Santo, dice: y decía a todos: si alguno quiere venir en pos de mí, dice Jesús, ¿qué dice? Niéguese a sí mismo, tome su cruz cada día y sígame. Porque todo el que quiera, dice, salvar su vida, la perderá. Y todo el que pierda su vida por causa de mí, dice Jesús, este la salvará. Amén. Oremos, Padre, gracias te damos por tu palabra, Dios. Gracias porque sigues hablándonos a través de ella, Señor. Y ponga su mano en su corazón conmigo y diga: gracias por tu palabra, la recibo, la retengo y la pongo en práctica, en el nombre de Cristo Jesús. Amén. Amén. Tome su Biblia, por favor, conmigo y diga conmigo: la Biblia lo dice, yo lo creo,
1: y eso lo establece todo. Una vez más, la Biblia lo dice, yo lo creo y eso lo establece todo. Amén. Amén. Gloria a Dios. Tome, por favor, su lugar. Dios es bueno. Le invito a que abramos las notas en el boletín, por favor. Espero que ya estén aquí los de las discipulados. Gloria a Dios. Por varias semanas, hermanos, estuvimos hablando acerca de la necesidad, si usted recuerda, de prepararnos. ¿Están todos aquí? Hemos hablado acerca de la necesidad, de la importancia de estar preparados, porque, escúcheme bien, por favor, hay una promesa en la Biblia, hay una promesa en la Biblia que el Señor Jesucristo nos dejó, y dice la Biblia: en el mundo tendréis aflicción. Dice, pero confiad, ¿qué dice? Yo he vencido al mundo. Y es una promesa que tenemos de parte de nuestro Señor Jesucristo, de que van a haber tribulaciones, van a haber momentos difíciles en nuestras vidas. Y hemos estado tratando de este aspecto de que si van a venir situaciones difíciles, decíamos, es tan importante prepararnos, ser proactivos antes, decíamos, de que llegue la crisis. Y estuvimos hablando acerca de cómo es que en nuestros matrimonios a veces podemos decir, no estamos tan bien, pero tampoco estamos tan mal. Y empezamos a compararnos, decíamos, con otros matrimonios, y empezamos a compararnos con el compadre, la comadre, y decimos, bueno, al menos yo te traigo para el mandado, te traigo y estoy, al menos estoy contigo, y no estamos tan mal, decíamos. Pero cuando pensamos de que, y nos comparamos y decimos, no estoy tan mal, nos dimos cuenta, de hecho esto fue el mes pasado, de que esa no es la manera en que Dios quiere que usted y yo vivamos. La intención de Dios para nuestras vidas, para nuestros matrimonios, para la vida cristiana, no es que no estemos tan mal, sino que logremos captar, logremos entender este aspecto de mi dependencia total en Dios. Y hemos tratado esta por varias semanas, todo el mes que pasó estuvimos hablando de este aspecto de que Dios espera. Mire, decíamos que el cristianismo no es, uno no viene aquí a la iglesia para estar en algún tipo de terapia. El cristianismo no se trata de que usted le agrade a Dios siendo una buena persona, aunque es bueno que seamos mejores. Pero ese no es el cristianismo. El cristianismo no se trata de que usted se crea que puede. Eso no es cristianismo. No venimos a la iglesia a recibir aspectos de motivación, aunque podemos ser motivados. Pero el cristianismo es Cristo Jesús. El cristianismo se trata de que usted y yo no podemos vivir la vida cristiana en nuestros términos. Es decir, cuando Dios le dice a Moisés, y lo puse este ejemplo, cuando que fuera a Egipto a sacar al pueblo de Israel de Egipto, y Moisés le dice a Dios, es que yo no voy a poder, no tengo facilidad de palabra, no se me da el estar delante de gente para hablar. Dios no le dice, mira, yo quiero que te la creas, yo quiero que tú te veas al espejo, quiero que que digas, es que yo puedo, yo voy a estar delante del faraón y yo lo voy a decir, quiero que practiques, quiero que... No, obviamente no pasó eso. Lo que sucedió fue que Dios le dice, yo voy a estar contigo. El cristianismo no es que tú mejores. El cristianismo es Cristo Jesús en ti. Y hasta que no logremos entender ese aspecto, vamos a confundir todo esto de la iglesia, porque usted va a venir a la iglesia y va a ver que no va a haber mejoría en usted, porque usted ha estado queriéndolo hacer en sus términos. El cristianismo no se trata de que usted puede, se trata de que Él está en usted. Pablo dice, todo lo puedo, pero dice, en Cristo. Esto no tiene nada que ver con usted ni conmigo, es Cristo Jesús en nosotros. Él es quien hace la diferencia en usted y en mí. ¿Está conmigo? Entonces, hay cosas en la vida, hay cosas, situaciones que usted y yo simplemente no vamos a poder controlar. Hay cosas que no vamos a poder en nuestros términos arreglar. Y es ahí donde quiero que entremos en una nueva temática en estas próximas semanas, Dios mediante, donde quiero que con el favor de Dios estemos entendiendo este aspecto de la importancia, porque ya entendimos que no puedo, entendimos que no se trata de mí. Entonces, si yo no puedo, si no se trata de mí, no se trata de yo ser una mejor persona, yo debo entender de que yo debo cederle mi vida a Dios. Y se dice más fácil que hacerlo. Uno de los grandes dilemas de las edades, de los tiempos, es que yo quiero que Dios me ayude. Yo vengo a la iglesia porque yo quiero que Él me ayude, yo quiero que Él me eche la mano. Pero yo le quiero decir cómo.

y le permitimos que Dios se suba a nuestro carrito llamado vida, y sí le permitimos subirse, pero seguimos usted y yo en el volante. Y mientras vayamos por un lugar donde es algo donde yo, a mí me gusta, me siento tranquilo, me siento en paz, no hay ningún problema. Y este es el siguiente paso en este, hermano, desarrollo en la relación con Dios que usted y yo tenemos. Debemos entender de que usted y yo no tenemos el control de muchas cosas en nuestras vidas. Fíjese lo que ahí ya leímos ahorita en la palabra, pero en sus notas, quiero que lo leamos en la Nueva Traducción Viviente. Quiero que me siga ahí arriba, en sus notas arriba. ¿Ya están ahí? Dice, entonces dijo Jesús a la multitud, dice, si alguno de ustedes quiere ser, ¿qué dice? Mi seguidor, tiene que abandonar su propia manera de vivir. Tomar su cruz, ¿cada cuándo? Cada día, y seguirme. Si tratas, fíjese nomás, si tratas de aferrarte a la vida, la perderás. Pero si entregas tu vida por mi causa, ¿qué dice? La salvarás. Y es una paradoja aquí, algo interesante. Dice Jesús, si te aferras, pierdes. Si te entregas, si entregas tu vida, la encuentras. Y la temática de estos domingos, Dios mediante, va a ser manos abiertas. Porque el primer punto en sus notas es que para vivir, primero tenemos que morir a nuestra propia voluntad. Para vivir, primero tenemos que morir a nuestra propia voluntad. Es decir, para vivir dentro del propósito de Dios. Quiero que allá abajito puso otra vez el versículo. Dice, entonces dijo a la multitud. Quiero enfatizar en este aspecto, tolérenme tantito por favor. Jesucristo dice, si alguno, ¿cuántos algunos hay aquí? ¿Cuántos? Es decir, si alguien, dice de ustedes, quiere ser mi seguidor, o sea, si me quiere seguir, dice, tienes que abandonar su propia manera de vivir, abandonar propia manera de vivir, dice, tomar su cruz cada día, seguirme, dice, si tratas de aferrarte a la vida, la perderás, pero si entregas tu vida por causa de mi, por entregas tu vida por mi causa, dice, la salvarás. Y obviamente aquí Jesucristo dice, sí, o sea, tampoco así como que te agarra y te estira y me tienes que seguir. Dice, no. Si alguno quiere seguirme, tampoco te voy a andar ahí forzando. Si me quieres seguir, es decir, es este aspecto de lo que Jesucristo espera de usted y de mí. O sea, si realmente quiere seguirme, yo puedo estar aquí en la iglesia, puedo estar ser fundador de la iglesia y no ser un seguidor de Cristo. Y pareciese algo extraño, pero el venir a la iglesia no me hace necesariamente en un seguidor de Cristo. Yo puedo estar de acuerdo en las enseñanzas de Jesucristo. Yo puedo estar de acuerdo en lo que la Biblia dice y no ser un seguidor de Cristo. Una cosa no es la otra. Estamos tan aferrados a vivir a mi manera. Hay una serie documental

0: se llama Hermanos de Sangre. Es un relato de la Segunda Guerra Mundial. Y hay una escena, me llama mucho la atención, y tomé nota al respecto. Ellos están desembarcando en Francia, en la invasión en Normandía, y uno de los soldados, se llamaba en la serie, se llamaba o se llama Alberto Blythe. Este joven queda prácticamente paralizado en una trinchera. Y él se queda literalmente paralizado, asustado, con el rifle en esa trinchera y no sabe qué hacer, mientras sus compañeros están en medio del fuego cruzado, algunos disparando entre árboles, otros corriendo, otros ganando terreno, y todos, y él está atrincherado, paralizado, y es una escena un poquito, como dicen, da pena ajena. Pero él se siente apenado por lo que está pasando, y en cierto momento él habla con uno de los tenientes, el teniente Ronald Spears, y él le confiesa y le dice: ¿sabe qué? Pasó esto. Mientras aquellos están atacando, mientras aquellos están corriendo, disparando, yo me quedé atrincherado y no hice nada, me quedé ahí paralizado. Y el teniente le dice: bueno, ¿sabes por qué estabas escondido en esa trinchera? ¿Sabes por qué estabas ahí? Y el muchacho le dice: porque tenía miedo. Y el teniente le dice: todos teníamos miedo. No estabas ahí por miedo, todos teníamos miedo. Dice: tú te escondiste en esa trinchera, dice, porque crees que hay esperanza de salvarte. Dice, y debes entender que hasta que no aceptes que ya estás muerto, vas a poder funcionar como soldado. Y el teniente está intentando, se va más allá el teniente, o mejor dicho, este soldado estaba intentando ser soldado mientras hacía su propia supervivencia lo más importante en el campo de batalla. Y el teniente le está diciendo: ¿sabes qué? No puedes. O eres soldado y enfrentas, o te acobardas, pero no puedes hacer las dos cosas. Tienes que darte cuenta que al ser soldado ya estás muerto, y tienes que vivir como alguien que ya está muerto. O sea, le perteneces al gobierno de Estados Unidos. O sea, ya no te perteneces a ti mismo, en un sentido lo está diciendo eso. Y no puedes estar ahí metido tratando de guardar tu vida, de salvar tu vida y ser soldado. Son incompatibles esas dos formas de vivir. Y esa es una imagen, hermanos, de nuestra vida espiritual, donde muchos quieren seguir a Cristo, pero no están dispuestos a renunciar al derecho de dirigir su propia vida. O sea, yo te quiero seguir, Dios, pero hay cosas en mi vida que yo no estoy dispuesto a abandonar. Jesucristo dice: el que quiera seguirme tiene que dejar su manera de vivir. ¿Están conmigo? Y estamos aquí y escuchamos y oramos y cantamos, y alguien dijo: los cristianos ya no dicen mentiras, las cantan. Yo quiero que Dios me dirija, yo quiero que Dios me guíe, siempre y cuando no interfiera con lo que yo ya quiero. y clamamos y pedimos y le rogamos a Dios que Él dirija mi vida, pero Señor, yo ya voy para acá, solamente quiero que tú me respaldes, quiero que tú bendigas esta decisión en mi vida. Ahora, escúcheme bien, por favor, rendirse no significa dejar de desear o de pensar o de tener anhelos o tener decisiones que uno quiere en la vida. Eso no es rendir, no necesariamente eso no quiere decir rendirse, porque tenemos esos anhelos en nuestra vida. Lo que significa más bien es que mi voluntad deja de ocupar el trono de mi vida. Mis anhelos ya no están en el centro de mi toma de decisiones. Y suena un poquito ilógico, pero aguántenme tantito, no se me vayan a salir. Es decir, está esta parte de nosotros donde yo ya no tengo que decir, tiene que ser como yo quiero. Y si no se hace como yo quiero, entonces no es de Dios. Sino que ahora yo digo, Señor, esto es lo que yo quiero, pero prefiero que tu voluntad sea hecha en ese asunto. O sea, yo estoy siendo sincero, le digo, Señor, este siempre ha sido mi anhelo. A veces es una oración franca, es una oración buena de decirle, Señor, esto es lo que yo siempre he anhelado, esos son mis sueños, Señor, pero, prefiero tu propósito. O sea, esto es lo que siempre he soñado, pero yo quiero que hacer lo que tú quieres que yo haga. Es decir, no controlamos completamente, hay cosas que yo no puedo controlar, mi salud, mis hijos, nuestro cónyuge, en fin, hay cosas que no podemos controlar. El mañana podemos planificar, podemos trabajar, podemos actuar responsablemente, pero yo no soy Dios. Y existe este aspecto de decir, Señor, yo quiero, Señor, que tu propósito, Señor, se cumpla en mi vida. Yo no puedo seguir completamente, y sería bueno que esto lo anote ahí en la parte de abajo, en las líneas abajo del primer punto. Usted no puede seguir completamente a Jesús mientras sigue insistiendo en dirigir su propia vida. O sea, yo no puedo seguir completamente a Jesús si yo sigo insistiendo en dirigir mi propia vida. O sea, baja el cero y no contiene, no se puede. O sea, Jesucristo dice, si quieres seguirme, excelente, sígueme, pero niégate a ti mismo. Y obviamente cuando yo digo esto, a algunos les dolió el estómago ya, o sea, ya se sienten con agruras, así como, o sea, ¿cómo seguir a Jesús y ya me olvido de lo que yo quiero? Mire, tranquilo, aguánteme tantito. Porque ahorita vamos a darnos cuenta que lo que Dios tiene para nosotros es mucho mejor que lo que usted y yo queremos para nuestras propias vidas. Aquí el problema es que, número dos, una entrega a medias no funciona. Número dos, una entrega a medias no funciona. ¿Sí están las pantallas? Fíjese lo que dice Romanos 12:1. Están ahí, abajito en sus notas. Dice, hablando el apóstol Pablo, dice: así que, dice, queridos hermanos, les ruego, dice, que entreguen su cuerpo a Dios. ¿Cómo? Por todo lo que Él ha hecho a favor de ustedes, que sea un sacrificio vivo. ¿Qué dice? Y santo, la clase de sacrificio que a él, ¿qué dice? Le agrada. Dice, esa es la verdadera forma de adorarlo. Es decir, una entrega a medias no funciona. Ahora, no es de que le digamos, no le decimos a Dios, no te voy a entregar nada. No, o sea, sí le entregamos algunas cosas a Dios, pero te voy a entregar algunas cosas. Tú puedes, o sea, yo vengo a la iglesia, Señor. Yo vengo el domingo, estoy, recibo la palabra, vengo, adoro. Pero ya el lunes en adelante yo me encargo. O sea, hay asuntos que yo tengo que hacer. O sea, hay cosas que, o sea, no te metas. O sea, yo ya estuve aquí el domingo, Señor, tranquilo, ya estuve. O sea, no le decimos a Dios que no. O sea, venimos, ofrendamos, diezmamos, todo lo que usted quiera. Te puedo servir. Pero hay cosas, Señor, donde sí, por favor, no te metas. Ahora, no se lo decimos así. No nos atrevemos a hablarle así a Dios. Tenemos mucho cuidado, pero lo espiritualizamos mucho. Cuando yo quiero agarrar para acá, quiero hacer esto, lo pintamos muy bonito y decimos, es que es la voluntad de Dios, hermano. Dios me dijo. Y así como que lo pintamos, ¿no? Tantito y le decimos a la gente, es que Dios me dijo. Es lo que se usa hoy en día. Pero es lo que tú quieres. Pero el apóstol Pablo está hablando aquí de un, dice, entrega tu cuerpo en sacrificio vivo. ¿Cómo es un sacrificio vivo? El animal en el tiempo antiguo, en el Antiguo Testamento, el animal era puesto sobre el altar. Quiero que veamos aquí el altar, así, un montón de piedras. Y sobre el altar se ponía un animal vivo. Sobre el altar vivo se sacrificaba el animal. ¿Se acuerdan de Abraham cuando iba a sacrificar a su hijo? Abraham ya era grande y el muchacho no sé qué edad tendría, 14, 15, 16 años, quizá un poquito más. O sea, el muchacho es puesto sobre el altar vivo. Y sobre el altar, Isaac vivo, es ahí donde Abraham toma el cuchillo y lo va a sacrificar. Y es ahí donde Dios le dice, ¿sabes qué? Detente. Pero es un sacrificio vivo. O sea, no fue así como que Abraham andaba, agarró un pedazo de tronco y lo vio al muchacho descuidado y órale. La cabeza para que se desmaye el muchacho, era así. No, era un sacrificio vivo. O sea, Isaac se pudo haber bajado, corrido, y Abraham, o sea, no lo pesca. Y es ahí donde usted y yo, donde nos rendimos a Dios completamente. No es poner una mano así sobre el altar y decir, órale, está bien, hazme un tatuaje, papá, ahí. No, es completamente tu vida sobre el altar a expensas de lo que Dios diga. Ahora, eso es otro rollo, eso es otro nivel. Y parece vulnerable, parece una posición algo como que no se vale. ¿Por qué Dios pide eso de mí? O sea, no me parece prudente. Pero sabe que una vida entregada a Dios a medias es una vida agotadora, es una vida, disculpen la palabra, miserable. Es una vida triste, es una vida entregada. O sea, porque vienes a la iglesia, buscas a Dios, pero tampoco estás así como que tú digas buscando a Dios realmente. O sea, vienes porque pues mis papás, mis abuelos me enseñaron que yo tenía que ir a la iglesia, y pues que me da cosa que no voy a ir a la iglesia. Pues yo me acuerdo de la viejita, pues, que Dios la tenga en su gloria. Y pues ella nos enseñó, y como que, o sea, venimos sí, pero venimos así como que, pues son cosas que la gente andan diciendo, pero realmente no estás dispuesto a dar tu vida. No estás dispuesto a poner tu en el altar tu vida en sacrificio vivo. Que si tú quieres te puedes salir corriendo. Somos muy ladinos. ¿Sí entienden la palabra ladino? Escurridizos, así medios como que. Y podemos, o sea, levantar, podemos venir y adorar a Dios, y de repente Dios te quiere pescar y te haces para casi cosa. Amén, gloria a Dios. Y como que sientes que Dios te está, y te haces a un lado así como diciendo amén. O sea, sabes, pero de saber a subirme al altar, eso sí, hermanos, yo, o sea, como que no es lo mío. Y esa vida es muy, muy, muy, muy fea. Muy, muy triste. Porque ni disfrutas el mundo y ni disfrutas acá. Ni le entras allá con todo el mundo porque tienes temor de Dios, pero tampoco te metes a las cosas de Dios, así que digamos que qué bruto, porque pues tampoco. Es una vida muy, muy mala. Si yo sigo a Dios, pero sí quiero seguir teniendo control. Pero Pablo dice: entrega tu cuerpo en sacrificio vivo. Entrega tu cuerpo en sacrificio vivo. Es una vida completamente en el altar. Escúchame bien. Y cuando Dios te pide estar sobre el altar, escúchame bien, por favor. Dios nunca busca tu destrucción. Dios nunca busca tu muerte. Dios no busca destruirte. Hay propósitos que están por encima de lo que tú y yo creemos o sabemos. Hay cosas que no nos imaginamos que están dentro del propósito de Dios para tu vida. Hay cosas que ni sabes. Hay cosas que Dios pide de nosotros que no estoy dispuesto, y es como aquella semilla que es sembrada, que es semilla puesto bajo tierra, y pudiéramos pensar, pues, la semillita diciendo, pues qué onda, ¿no? Me están tirando así como que me están ignorando, me están enterrando, me están sepultando, me están tirando así como que ya no voy a ser visible, pero lo que aquella semillita, lo que está sucediendo, está por encima de lo que ella piensa. Sí, va a haber un momento de quebranto, se va a abrir aquella semilla. Pero habrá fruto, un fruto que no se da si la semilla se mantiene a la vista. Hay aspectos que no se van a poder dar en tu vida, que has estado orando, alabando, exaltando a Dios, pero que no se puede dar fruto porque no estoy dispuesto a subirme al altar. No estoy dispuesto a ser enterrado. ese es el cristianismo. Dios no busca una parte de ti, Dios te busca a ti. Dios no busca tu talento, Dios está buscando a ti, a ti. Se nos olvida que yo salgo ganando. Por eso Pablo decía, para mí el vivir es Cristo y el morir es ganancia. Yo salgo ganando. Y en esta etapa de mi vida cristiana, aquí, en esta etapa donde yo estoy sobre el altar vivo, donde yo me puedo bajar si quiero, pero estoy dispuesto a estar sobre el altar, un sacrificio vivo, y estoy a expensas de lo que Dios diga, ahí es donde empieza lo bueno. Ahí es. Porque es ahí, número tres, donde yo me rindo a Dios, es donde encuentro verdadera libertad. Rendirnos a Dios es donde encontramos verdadera libertad. Rendirnos a Dios es donde encontramos verdadera libertad. Ahí. Fíjese lo que dice Mateo 11:28, hablando del Señor Jesucristo. Dice, luego Jesús dijo, están ahí, dice, vengan a mí, ¿quiénes? Todos los que están cansados y llevan cargas pesadas, y yo, ¿qué? Les daré descanso. Véanme todos, hasta ahí vamos bien. Jesucristo dice, ven, ¿estás cansado? Ven, yo te hago descansar. Estás con cargas, ven para acá, yo te las quito, yo te voy a hacer descansar. Pero cuando llegas, mira, llegas a Jesús, Jesucristo te dice, ven para acá, yo te ayudo, traes cargas, yo te las quito, traes, andas cansado, yo te doy descanso, ven para acá. Y cuando llegas con Jesús, ¿qué dice Jesús? Luego dice, el siguiente versículo, dice, lo que sigue inmediatamente, dice, pónganse, ¿qué dice? Mi yugo. O sea, yo me acerco para que Dios, para que el Señor me traiga paz. Yo me acerco a Dios, usted viene a la iglesia, porque Dios me dice, pare de sufrir. No. Yo vengo a la iglesia porque Dios me prometió. Yo vengo a la iglesia porque el Dios dice que Él me va a levantar, porque Él dice que me va. Y luego llegas a su presencia y lo primero que Jesús te dice, ponte mi yugo. ¿Sabe lo que es un yugo? Pero era una marca de carro anteriormente que no sirvió. Pero este es un yugo. Es un palo de madera que se pone sobre dos animales para que vayan hacia una misma dirección arando la tierra. De un lado estaba una bestia. Y del otro lado estaba la otra bestia. Ándele, ahí está. Uno me está volteó a ver. Y regularmente se ponía a una bestia experimentada y la otra más nueva para que aprendieran de la que ya tenía experiencia. Y era este pedazo de madera que une a dos bestias. Y Jesucristo dice, ponte mi yugo. Así como que Jesús tiene su yugo y dice, ¿sabes qué? Ponte del otro lado. Y yo estiro. Y a donde jale, tú le jalas, tú das. A donde yo voltee, tú le volteas. Ponte mi yugo. Y parece algo, hermanos, como que fuera de toda lógica. O sea, esto no tiene sentido. O sea, Jesucristo está diciendo, ¿estás cansado? Ven. ¿Estás fatigado? Ven. Cuando llegas, te dice, ponte el yugo. ¿Cómo? Sí, ponte el yugo, pero el yugo es para trabajar. El yugo es, o sea, voy a estar atado, voy a estar amarrado, voy a estar... Porque en nuestra lógica humana no tiene sentido. Pero si yo te dijera, en el reino de Dios pasa algo distinto. Nos rendimos para ser libres. Mira, usted ya le ha intentado, ya se alejó de Dios, ya se acercó, se volvió a alejar, ya se acercó otra vez. Y ya se dio cuenta que por ahí no es la cosa. No es de que si ahora le voy a intentar por acá, a ver si jala. No va a jalar así. No pierda tiempo. Ya le estoy diciendo que no es por ahí. Póngase el yugo. Jesucristo dice, mi yugo es, ¿qué dice? Fácil de llevar. La carga es que les doy es liviana. En nuestro contexto, cuando hablamos de rendirnos, cuando yo digo la palabra ríndete, ¿qué estoy sugiriendo que usted haga? O sea, ¿qué? Usted, es decir, usted no, voy a perder. Cuando alguien dice se rindió, ¿qué asumimos? Que perdió. Se rindió. Ah, no aguantó. Se rindió, se perdió. Ese es en el contexto. Por eso cuando yo digo rendirnos, como diciendo, ¿pero cómo? ¿Por qué, hermano? ¿Cómo está eso? No, hay que echarle ganas. No, si no se puede por aquí, le intentamos por acá, pero ¿cómo que rendir? Porque en nuestro contexto, en nuestro léxico, como que el rendirte es perder. Pero dentro de las cosas de Dios, cuando tú te rindes a Dios, salimos ganando. Créame lo que le digo. Que mientras más yo dependo de Dios, menos vamos a necesitar depender de otras cosas. Cuando yo aprendo a depender de Dios, dejo de depender de otras cosas que creo yo que son los que me tengo que depender. Si mi seguridad está en Dios, entonces el dinero no controla mi paz o controla mi inquietud. No, porque mi seguridad está en Dios. Mi seguridad está en Dios. Y eso me trae a mí paz. Porque usted ahorita tiene más dinero que hace años. Decía, cuando me paguen 15 mil pesos al mes, hermano, no, hombre, la voy a hacer. No, hombre. Ahorita te pagan doble, triple. Y no hayas la puerta. ¿Por qué se ríen? Porque tenemos esta ilusión. Cuando pase esto, hermano, cuando me den este, cuando me hagan esto y cuando me suban y cuando es. Y tenemos esta forma de pensar de que es en ese momento ilusorio. ¿Qué es ahí? Pero ya te diste cuenta que no es por ahí. Porque sí, tienes aquello, obtuviste aquello, pero fuera del yugo de Dios. Y agarraste monte. Y te fuiste por la tangente. Si mi futuro está en las manos de Dios, hermanos, mis circunstancias no tienen que gobernar mi corazón. Yo dependo de Dios. Yo confío en Dios. Y esto no hay nada que el mundo, o sea, no, nadie te lo puede dar. Es en serio. Y si no me cree, dele vuelta, váyase un tantito y aquí nos vemos el otro año. Porque no lo va a encontrar allá afuera. No lo va a encontrar. O sea, la manera de Dios no tiene lógica. Dios dice, ¿quieres descansar? Venga para acá. ¿Quieres estar tranquilo? Venga para acá. Pero cuando llegas, dice, ok, qué bueno que viniste. Póngase en mi yugo. No tiene lógica. Y como los pensamientos de Dios están por encima que los tuyos, que los míos, o sea, no nos entra, o sea, no baja, o sea, no podemos entender, no podemos comprender. Pero a Dios no se le comprende, a Dios se le cree. Usted no tiene que andar, como dice Nina Herrera, averiguando a ver qué pasa. No, usted créale, crea en Dios, crea. Aférrese a Dios. Si te aferras a esta vida, dice, la vas a perder. Aprendamos a abrir el puño. Vivimos así, aferrados a algo. Abra, tenga las manos abiertas y decirle, Señor, aquí estoy. Haz tu voluntad. Haz tu propósito en mi vida. Estamos hablando acerca de las manos abiertas. Decirle, Señor, tu propósito en mi vida, Señor, es mejor que cualquier cosa que el mundo me pueda ofrecer. Y es en serio lo que le estoy diciendo, hermanos. Suelte aquello a lo que usted se ha estado aferrando. Dependamos de Dios. La rendición parece que te está quitando el control, pero es precisamente todo lo contrario. Te libera, te trae paz cuando te rindes por completo a Dios. Esto no quiere decir que usted no tenga sueños, ¿no? Y créame que Dios los conoce. Pero hay algo que sucede cuando usted, como Abraham, le pone a su hijo, a la promesa, lo pone sobre el altar. Donde Dios dice, ahora entiendo, ahora sé que me amas. No lo mates. Dios, no cierres el negocio, no lo cierres. Quería ver tu corazón. Ahora quiero estar contigo, quiero dirigirte, quiero ser tu socio. Fíjese el pasaje, el último aquí, abajo de, en la conclusión, Mateo 26:39. Cuando Jesucristo estaba en el Getsemaní, dice, él se adelantó un poco más, y se inclinó rostro en tierra mientras oraba, Padre mío, ¿están ahí? Si es posible, dice Jesús, que pase de mí esta copa de sufrimiento. Sin embargo, quiero que se haga tu voluntad, no la mía. Vean todos, Jesucristo está orando lo que Él quiere. O sea, él.
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1: Oh, man. Redimido. Cristín de Clario.

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días no sabía cómo iniciar esta canción, cómo empezar a describir a alguien tan indescriptible. No existe una palabra, un texto o una oración que pueda definir un amor tan increíble. No hay versos que puedan ayudar a este poeta, cualquier articulación se quedaría incompleta.

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1: ¿Cómo dice?

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0: palabras de vida eterna.
1: Vamos a ir, hermanos, a la palabra en San Juan 10, verso 9. Gloria a Dios. ¿Lo tienen, hermanos? Bien, leamos lo que dice la palabra del Señor. San Juan 10, 9. Yo soy la puerta, el que por mí entrare será salvo, y entrará y saldrá, y hallará pastos. Una vez más, todos juntos. El que por mí entrare y hallará paz. Todos juntos otra vez, hermano. Yo soy la puerta. El que por mí entrare será salvo, y entrará y saldrá y hallará pastos. Amén. Vamos a orar a Dios. Padre eterno, te damos gracias a esta hora, Dios, de la mañana. Te pedimos por la bendición una vez más. Ya somos bendecidos. Ya el estar aquí en la iglesia hay un contentamiento. Ya hay, Señor, una bendición a través de la alabanza, de la oración, de todo lo que se ha hecho, Señor. Pero viene un tiempo que es importante, que es la predicación de la palabra, la enseñanza, Señor, de la doctrina, Señor, la exposición de tu mensaje. Ayúdame, Dios, por favor, ayúdame a predicar. Bendice la vida de los que nos oyen en la iglesia, en la radio, en la televisión. Donde quiera que puedan estar escuchando esta predicación, sus vidas sean bendecidas, Señor, y pueda surgir el efecto poderoso del Evangelio con sanidad, liberaciones, milagros, Dios mío, salvación. Gracias por todo, Padre. Reprenda toda fuerza del enemigo y bendíganos en el nombre de Jesús. Y la iglesia dice un fuerte amén. Le damos palmas de alabanza a nuestro Dios, hermano. Déselo fuerte. Gloria a Dios. Gloria a Dios. Tome su lugar, hermanos. Quiero compartir esta predicación que la titulamos Una sola puerta para ser salvo. Una sola puerta para ser salvo. Dios, hermano, nos ofrece muchas cosas están a disposición del hombre a través de Dios. Hay cosas que solamente Dios nos las puede otorgar. Y de todo lo que Dios nos puede otorgar, hermano, porque son muchas bendiciones. Mire, la gente a veces viene a Dios buscando sanidad. Y no es malo, porque la Biblia dice de hombres que fueron a Jesús buscando sanidad, ¿verdad? Que le dijeron, Señor, regrésanos la vista. Señor, si quieres puedes limpiarme, ¿verdad? Y otros que incluso no pidieron quizás nada, pero Jesús los veía enfermos y les preguntaba el Señor, ¿quieres ser sano? Y ellos decían, sí quisiera ser sano. Porque hay gente que viene a Dios buscando sanidad porque Dios es sanador. La Biblia dice Jehová Rafa, Dios nuestro sanador, porque Él es sanador. Pero también Dios ofrece proveernos, hermano. Él es providencia, Él es proveedor, Él es sustentador. La palabra del Señor, hermano, incluso en la oración nos habla, hermano, que pidamos el pan de cada día, porque Dios da pan y sustento. La Biblia dice que estemos contentos con esto, con el techo, con el alojamiento, con el vestido y con el alimento, porque Dios es proveedor de todas esas cosas, hermano. ¿Se acuerda cuando un día Jesús, hermano, le dijo a aquellas multitudes que les dijo, ustedes vienen porque les di panes y peces? Porque ibas buscando alimento. Una sociedad con dificultad, con hambre, hermano, sin dinero, pues la gente quería comer, la gente quería ser alimentada. Y Dios es proveedor también, hermano, y sustentador de lo que nuestro cuerpo necesita. Esa es una gran verdad, hermano, y Dios nos puede dar muchas otras cosas, pero la más importante, hermano, que Dios ofrece gratuitamente es la vida eterna. La vida eterna. De todo lo que Dios nos puede dar, lo más importante que Dios nos entrega, nos ofrece, nos da, es la vida eterna. Porque el hombre, Dios le puede dar comida, pero mañana va a tener hambre. ¿verdad? El hombre hoy puede recibir un milagro, ser sano, pero se fue sano de, no sé, del cuerpo, del hueso, del ojo. Mañana se puede enfermar del oído, de la garganta, de los pulmones, ¿verdad? Claro que Dios puede volver a hacer otro milagro, pero el cuerpo se va a morir, se va a envejecer, se va a acabar. Las casas más bonitas que usted pueda observar en 20 años serán casas viejas, deterioradas. Nunca están en la misma condición. Los parques son olvidados, hermano, las casas empiezan a desgastarse, las tuberías, todo, hermano, se hace viejo. Entonces, pero hay una sola cosa que Dios nos puede dar, hermano, que es para siempre: la vida eterna. Y es la cual nosotros tenemos que estar agradecidos. Por eso valioso, hermano, porque pudiera haber sido Dios de otra manera, decir: les puedo dar todo menos vida eterna. Pero Dios prefirió darnos todo juntamente con lo más importante, que es la vida eterna. Lo más importante, que el hombre pueda llegar a Dios. En esta vida, hermano, que no sabemos cuántos años vayamos a vivir, no sabemos, ¿verdad? Porque hay gente que muere muy joven, ¿verdad? Muy joven, muy jóvenes, de 18, de 30. Hace unos días atrás mis papás me compartían de una persona que nosotros conocíamos, de 40 y tantos años murió. Jóvenes, porque uno, los de 40 no quieren morirse a 40 y tantos, ni a 50 y tantos, porque no queremos, amados hermanos. Pero la vida es así, o sea, es un proceso. Eso lo tenemos que entender, que los grandes hombres de Dios murieron también, ¿verdad? Jesús murió en la cruz del Calvario, resucitó, está vivo. Los hombres murieron, nosotros también vamos a morir. Pero lo que nos dé esta vida, tenemos que emplearlo, ¿cómo se dice? Invertirlo con el deseo, hermano, de poder un día llegar a Dios. Porque si nosotros, nuestro objetivo es construir una gran casa, que no digo que sea malo, hermano, no quiero que sea maduro, no quiero que lo mal entienda. Quiero que usted se esfuerce, ¿verdad? Hay que esforzarse, hay que trabajar, hay que levantarse temprano. Pero si en esta vida lo único que usted hizo es levantar una casa bonita y grande, tener un buen carro cada no sé, 3 años o 2 años comprar un carro nuevo, y eso fue lo único por lo cual se ha recordado, y su vida de esfuerzo, de invertir tiempo para eso, para tener dinero, tener no sé, un terreno, etcétera, pero no llega a Dios, habrá fracasado. Tuvo buena salud, quizá usted tuvo, hermano, no sé, muchas cosas, pero no tuvo, hermano, realmente esa bendición, hermano, que usted necesita, que usted requiere, no busca al Señor para llegar al cielo. Entonces usted, hermano, habrá estado perdido. Por eso es tan importante, hermano, que cada uno de nosotros, hermano, busquemos del Señor. Cada uno de nosotros busquemos, hermano, al Dios Todopoderoso en esta vida de 50, 60, 70 años. Nosotros, hermano, tenemos que invertir el tiempo para poder llegar un día a Dios, obtener la vida eterna. Ahora, la pregunta es: ¿cómo obtengo esa vida eterna? ¿Cómo la obtengo? ¿Cómo la puedo tener? ¿De qué forma? ¿De qué manera? Jesucristo, hermano, mire, la Biblia nos habla en Hebreos capítulo 2, verso número 10, y en el libro de Mateo capítulo 1, versículo número 21, mire lo que dice la palabra del Señor: y dará a luz un hijo y llamará su nombre Jesús. ¿Qué significa Jesús? El Salvador, el Salvador. ¿Por qué el Salvador? Porque Él salvará a su pueblo de sus pecados. Eso dice la palabra, hermano. Entonces nosotros, ¿cómo podemos obtener la salvación? A través de Jesucristo, porque Jesucristo es el Salvador, porque Jesucristo, amados hermanos, es al que se le dio el nombre, el autor de la salvación, es Jesús. Su nombre significa Salvador. Entonces nosotros obtenemos salvación única y exclusivamente a través de Jesucristo. Fíjese, hermano, que la palabra salvación viene a significar liberación. o pasar con seguridad o protección del daño. Eso es lo que hace Jesús. Nos protege del daño, hermano. Nos protege, hermano, de la ira. Nos libera del pecado y nos pasará con seguridad de la tierra al cielo. Bendito sea el Señor. Jesucristo es liberación. Cuando la gente dice eres salvo, o sea, eres liberado, eres protegido del daño, porque la paga del pecado, ¿qué es? Muerte. Es como una protección, es como un seguro, hermano. Porque todos los pecadores debiéramos, hermano, de ir al infierno. Deberíamos, hermano, de pagar cada uno de nosotros, amados hermanos, las consecuencias de nuestro pecado. Pero ¿por qué no pasa eso? Porque nosotros venimos a Jesús, Jesús nos encuentra, nos salva, nos perdona, hermano. Entonces no sufrimos el daño. ¿Por qué? Porque ahora tenemos el seguro, que es Jesucristo. Y eso es lo que significa salvación, interesante. Liberación, pasar con seguridad, protección del daño. Dios, hermano, en el Antiguo Testamento se revelaba como un salvador. Mire, si leemos el Salmo, vaya a su Biblia, lea su Biblia, hermano. Salmos capítulo 27, gloria al Señor, verso número 1, dice la Biblia: el Señor, que es mi luz, y qué más, hermanos, mi salvación. ¿Por qué mi luz? Porque el hombre sin Cristo, ¿qué ve? Oscuridad. ¿Dónde está el hombre sin Cristo? En las tinieblas. ¿Dónde está el hombre sin Cristo, hermano? En pleno túnel, donde no ve luz. Pero entonces el Señor Dios se revela como un salvador y Él dice: yo soy la luz y la salvación. Y dice: ¿de quién temeré? ¿De quién temeré? El Señor es la fortaleza de mi vida. ¿De quién he de atemorizarme? El Señor es la salvación, hermano. Entonces, desde el Antiguo Testamento nosotros vemos a Dios como un salvador. Deuteronomio 26 verso 8, también la Biblia, hermano, nos habla, cuando habla del éxodo, de la salida del pueblo de Israel, hermano, de Egipto. Acuérdense que Egipto son esclavizados los israelitas, los hebreos están, hermano, en plena esclavitud. Ellos quieren ser libres, no pueden ser libres, pero quieren ser libres. Entonces, ¿qué hace Dios? Los libera. ¿Qué hace Dios? Los salva. Dios lo salva. ¿Y cómo lo salvó? Con brazo poderoso. ¿Se acuerda también, hermano, lo que significa la Pascua, cuando pusieron, hermano, iba a venir la muerte sobre los primogénitos? ¿Se acuerda? Iban a morir todos los primogénitos. ¿Y qué dice la Escritura? Que el Señor puso un medio para que ellos, hermano, fueran protegidos del daño, o sea, fueran salvos. ¿Cuál era? Marcar con sangre la puerta, ¿verdad? Bueno, no la puerta, los postes de la puerta, el marco. Tenían que manchar con sangre. Tenían que juntarse las familias, algunas se juntaban, otras individual, familias más grandes, y marcaban con sangre. Para que, hermano, se pudiera diferenciar de la familia, del hogar, del que es salvo, del que no era salvo. Del que era de Dios y del que era de Egipto. Del que era del pueblo de Jehová y del que no era pueblo de Jehová. ¿Qué los diferenciaba? La marca de sangre en el marco de la puerta. Y eso significa la Pascua. Pasar por alto, la protección de Dios. Ser protegidos por Dios. Y a nosotros también, hermanos, ¿sabe? La sangre de Jesucristo, el Hijo de Dios, a nosotros también nos liberta, nos limpia de todo pecado y de toda maldad. Bendito sea el Señor. Tenemos un Salvador, hermano, que desde el Antiguo Testamento nos habla la Escritura, hermano, de Jesucristo. Dele palmas de alabanza a nuestro Dios. Gloria a Dios. Fíjese, hermano, le preguntaba hace un momento atrás: ¿cómo obtengo esa vida eterna? Los hombres, hermanos, se han inventado muchas formas. Los hombres han inventado muchas maneras para llegar a Dios. La gente piensa, la gente, hermano, inventa, la gente crea muchas maneras para obtener salvación. Pero la palabra de Dios es clara. En Proverbios 14, verso 12, dice la Biblia que hay caminos que al hombre le parecen derechos, pero su fin, ¿cómo es? Muerte. Hay mucha gente, hermano, que piensa que a través de los sacramentos, a través de las obras personales, pueden ser salvos. Incluso a veces, hermano, gente dentro de la iglesia, pensamos en formas en que nosotros podemos ser salvos. El mundo piensa en maneras para ser salva. Pero la escritura, el mensaje del Señor es muy claro, que para obtener salvación solamente es a través de Cristo. Fíjese que hay gente, hermano, que dice: bueno, yo hago los sacramentos, yo los practico, yo tengo una religión, yo hago buenas obras, doy de comer a los pobres, vendo, no sé, doy mi ropa a la gente, no sé, consigo muchas formas de tratar de agradar a Dios. Y la gente piensa que de esa manera ellos pueden hacerlo, y ellos piensan que su camino es derecho. Oye, hermano, y no son cosas malas, ayudar a la gente necesitada no es malo. Ayudar, hermano, dar de comer al hambriento, dar de comida a la gente que esté en un hospital, eso no es malo, eso es bueno, hermanos. Ayudar a las personas, hacer buenas obras, todo eso es muy bueno, es derecho, eso es correcto. Pero el problema, ¿cuál es, amados hermanos? Que ahí no hay salvación. Hágalo, pero no piense que por eso es salvo. El problema de nosotros no es hacerlo, el problema de nosotros es pensar que por esas cosas, obras que yo hago, seré salvo, cuando no es así. No es así. Nosotros, hermanos, necesitamos entender que solamente a través de Jesucristo, el Hijo de Dios, el hombre puede encontrar salvación. Hace buenas obras, hágalas, pero no es a través de las obras que podrá ser salvo. No es a través de las obras, hermano. Si no hubiera religiones, hermano, que ya debieran de estar en el cielo por tantas buenas obras. Pero no es a través de las buenas obras. Las obras son, hermano, una práctica, un efecto de la salvación que puede hacer el Señor en nuestra vida, y nosotros podremos agradar a Dios. Pero encontrar salvación a través de las buenas obras no es posible. A través de los sacramentos no es posible. A través, hermano, de la obediencia, hermano, a prácticas, obligaciones, hermano, religiosas, tampoco es posible. Solamente es posible a través de un medio, de una puerta, y esa puerta es Jesucristo, el Salvador. Dele palmas de alabanza a nuestro Dios, hermano. Gloria a Dios, religiones, obras. Ahora, hay muchas personas que dicen: no hay de qué salvarse, no hay de qué salvarse. La gente dice: no necesito un salvador. Dice: si uno muere, se acaba todo. Dice: no hay eternidad. Hay gente que piensa que no hay eternidad, pero la Biblia nos habla de una eternidad. La Biblia nos habla, hermanos, de un cielo, lo que habla la Escritura, un cielo. Y la Biblia también nos habla de un infierno. Que no nos gusta quizás, hermanos, saber que hay un infierno, pero es real, existe un infierno. Jesús fue, Jesús el Señor, el Salvador, fue el que más habló del infierno. Creo que se pronuncia, no sé si 70 veces, hermano, la palabra infierno en el Nuevo Testamento. Muchas veces, demasiadas ocasiones, hermano, se pronuncia la palabra infierno en las Escrituras. ¿Por qué? Porque el infierno es una realidad. Porque el infierno, hermano, es ese medio por el cual nosotros no queremos llegar a decir: no, yo a ese lugar no quiero entrar, yo a ese lugar no quiero vivir eternamente, no quiero tener esa muerte en la eternidad ahí. Yo quiero ser libre del infierno, y lo tenemos que tener en mente, queramos o no. Porque es una de las cosas que nos esforzamos en Dios, decir: no, yo no me puedo apartar de Dios porque hay un infierno. Yo no puedo practicar el pecado porque hay un infierno. ¿Me entiende, hermano? Yo no puedo estar mal con Dios porque hay un infierno donde van todos los que le han dado la espalda a Cristo, los que le han dado la espalda al Evangelio, hermano, los que practican el pecado y no se arrepienten, los que practican el pecado y no piden perdón a Dios. Ahí hay un lugar llamado infierno, hermano. No es, hermano, simbólico. No es como gente dice: ay, estamos viviendo el infierno aquí en la tierra. No, hermano, esto no es el infierno. El infierno, la Biblia dice que es el crujir de dientes. ¿A poco usted ve a la gente, hermanos, en la televisión crujiendo los dientes? La gente que peca, hermano, usted los ve crujiendo los dientes. No, ellos, hermanos, siguen robando, siguen matando, siguen adulterando, y ellos no están crujiendo los dientes ni están llorando. ¿Por qué? Porque esto no es el infierno. Pero la Biblia dice que en el infierno, después de la muerte, hay un juicio. Unos para salvación, otros para el infierno. Bendito sea el Señor, hermano. Pero sabe, hermano, en esta mañana, gloria a Dios por Jesucristo. Porque aunque el infierno causa escalofríos, da temor, hermano, en las personas, nuestras conciencias se dan cuenta de esa realidad. Nosotros podemos decir, pero estamos mirando para arriba, no para abajo, sino para arriba, con Cristo Jesús el Señor. Y si alguno hubiere cometido pecados, aquí está el Señor Salvador para perdonar los pecados del hombre. Le puede dar palmas de alabanza a Jesucristo, hermano. El infierno es el lloro y el crujir de dientes, donde el gusano no muere, hermano. Donde hay terror. Donde la Biblia dice que el hombre desea una gota de agua y no la encuentra. Donde el hombre desea salir y no puede. Donde el hombre desea descanso y no puede descansar. No hay tiempo para dormir. No hay un momento de reposo. No hay un momento donde digan, se apagó un rato el infierno, 5 minutos. Ellos desearían un minuto que se apagara, pero no se apaga. Donde la gente tiene cadenas. Y siempre dice, para siempre, para siempre, para siempre. Por eso qué bueno es estar con Jesús. Para los que pensaban, y si me voy al mundo, qué bueno es estar con Jesús. Pues, hermano, hay gente que dice, no hay de qué salvarse. Bueno, allá usted. No le vaya a pasar lo que el rico, que vivió con esplendidez, comía hasta el cansancio, vivió una vida desenfrenada, nunca pensó en Dios, nunca pensó en la gente, nunca pensó en su familia, y de repente murió el rico

manda a Lázaro. Dile a Lázaro que me traiga un poquito, me refresque mi lengua, porque estoy atormentado en esta llama. Le dijo: no, Lázaro no puede ir para allá. Ni tú tampoco puedes venir para acá. Bendito sea el Señor. Tuviste tus bienes en la tierra, tuviste tu tiempo, pero tú preferiste vivir para ti, no te acordaste de Dios nunca. Y dice: bueno, dame la oportunidad de salir de este lugar de tormento para avisarle a mis hermanos, a mi familia, que este lugar es real. Él, mira, hermano, era tanto el dolor que él decía: no quiero que mi familia venga acá, porque él lo experimentó. Y uno dice: qué bueno, qué buena idea, qué buen sentimiento. Pero le dijo, hermano, la sabiduría de Dios habló y dijo: no se puede, puedes volver, has muerto. Pero ellos sí tienen la oportunidad de oír que es verdad. Pero ¿cómo? Dice: a los profetas tienen ahí arriba, a la ley, a los profetas, o sea, el libro de Dios, que a ese oigan. Porque a Dios le ha placido salvar al hombre por la locura de la predicación de la palabra. Así dice la escritura, hermano, en 1 Corintios capítulo número 1. O sea, a través de la palabra de Dios, a Dios le ha placido salvar al hombre, amados hermanos. Y nosotros, mire, cuando hablamos de predicar la palabra, a Dios le plació salvar al hombre por la locura de la predicación, no hablamos del arte de predicar. Estamos hablando del mensaje. ¿Me entiende? Del mensaje de la predicación. ¿Por qué? Porque hay gente que no todos predican el Evangelio de Cristo. Mire, si leemos 1 Corintios 1, verso 21. Porque en la sabiduría de Dios, el mundo por no haber conocido a Dios por la sabiduría, agradó a Dios salvar a quienes, a los creyentes. Por la locura de la predicación, o sea, por el mensaje de la predicación. Es por el mensaje, hermano. Es por lo que se da aquí, se entrega. ¿Cuánta gente no ha oído que Cristo es amor, que Dios le ama? Y la gente se entrega por el mensaje de la predicación. Que Cristo murió en la cruz, ¿verdad? Que hay un infierno y también la gente dice: no me quiero el infierno, ¿qué hago, pastor? Acepta a Cristo, ¿verdad? Pero fíjese, hermano, lo que dice Pablo más adelante, verso 23. Pero nosotros predicamos ¿a quién? A Cristo crucificado. A los judíos tropezadero y a los gentiles locura. Entonces es la predicación de la palabra. El fundamento de la palabra de Dios, hermano. Y por lo tanto la salvación es Cristo. Por eso ¿a quién predicamos? A Cristo. Por eso nuestros mensajes tienen que estar Cristo. En nuestra prédica tiene que estar Cristo, en nuestros cantos tiene que estar Cristo. Porque es la forma en que la gente es liberada, que la gente, sí, hermano, es protegida, es Cristo. La iglesia no tiene sentido sin Cristo. La iglesia no tiene sentido sin Cristo. Cristo es la puerta, bendito sea el Señor. No creamos que la iglesia es algo importante más que Cristo. No, la iglesia, hermano, tiene vida por Cristo Jesús. Cristo es el Señor, hermano. Por eso tenemos que predicar a Cristo. Por eso nuestros mensajes tienen que ir, hermano, con la gracia del Señor, con la oportunidad de que Cristo es el perdón. Hay que hablar del pecado porque la paga del pecado es muerte. Pero no podemos terminar solamente en la paga del pecado es muerte. Mas la dádiva de Dios es vida eterna en Cristo Jesús. No sé si me explico, hermano. Es la gracia de Dios. Los mensajes, la prédica es fuerte, es confronta, es dura. Dicen los discípulos: dura es tu palabra. Pero siempre con la porción, hermano, la multiplicación de la enorme gracia de Dios. El adulterio es pecado, la fornicación es pecado, la idolatría es pecado, hermano. El robar es pecado, todos esos son pecados. Pero podemos decir: pero en Cristo Jesús hay perdón de pecados. Hay la oportunidad para el hombre, no importa quién sea usted, no importa quién sea yo, el que a Cristo viene, Cristo le recibe. Le puede dar una ofrenda de palmas de alabanza a nuestro Dios. Gracias a Dios por Jesucristo, hermano. Déselo fuerte, hermanos. Entonces, la gente a veces piensa que no hay de qué salvarse, sí hay. Por eso hay que escucharle.

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Para que no le vaya a pasar a la gente que nos está escuchando, porque probablemente hay gente escuchando que dice: yo no tengo de qué salvarme. ¿Qué va a hacer en el día del juicio? Cuando le llegue la hora de morir. Claro, ahora tomando cerveza, quizá usted no siente de qué salvarse. Fumando. Dice: yo qué, sí, porque jugó fútbol por la mañana, comió menudo por la tarde, y ahora no sé, está en una alberca y no sé, tantas cosas y disfrutando de la vida. Sí, pero cuando le llegue un tiempo de enfermedad y su vida corre peligro y esté a un paso de la eternidad, de morir, de cerrar los ojos para siempre en esta tierra. Entonces ahí, mediten eso. Yo creo que es mejor, lo más sabio, es decir: bueno, mejor acepto a Cristo. Por si sí, ¿verdad? Por si sí hay. Yo sé que sí hay, porque la Biblia dice. Porque yo he creído a la palabra. Creo que lo que está en la Escritura es real. Pero pues, si no, usted diga: bueno, me aseguro. Usted no cree muy bien, pero asegúrese. Porque qué tal que cerró los ojos y no creyó en Dios. Y sí había. No hay marcha atrás. Por eso la hora de la salvación es ahora. Si usted escuchara la voz de Dios, no haga duro su corazón. Mejor dígale: Dios, ayúdame. Te necesito, Señor. Que Dios nos ayude, amados hermanos. Amén. Entonces, solamente hay una puerta, hermano. Un camino es un Salvador y es Jesucristo. El único camino de salvación es Jesucristo. Cristo es el camino. Juan 14, 6. Hechos 4, 12. Y en ningún otro hay salvación. Porque no hay otro nombre bajo el cielo dado a los hombres en que podamos ser salvos. Gloria a Dios. ¿Cómo se obtiene la salvación, hermano? No la compramos nosotros. Nosotros no compramos, hermano, la salvación. Es más, no, nosotros no la merecemos. Incluso no somos merecedores de la salvación. O sea, no puede decir: es que yo soy salvo porque me lo merezco, porque Dios me eligió a mí, me predestinó. No, hermano, la verdad es que no es así. Todo es gracia. Es la gracia de Dios, la cual nos da a través de Jesucristo, hermano. No hay cosa tal como predestinado o tú elegido para ser salvo y Él no era de los elegidos. No, esto es, hermano, la salvación es para todos los hombres y es por la gracia que obtenemos en Cristo, el regalo no merecido, basado en su muerte. Romanos 3:25 y Romanos 5:8. ¿Por qué somos salvos? A Cristo le costó nuestra salvación. ¿Qué le costó? Su muerte, su vida, su cuerpo, su sangre. ¿Me entiende, hermano? No es un tronido de dedos. Es la vida de Jesús. Es porque de tal manera envió Dios al mundo, a su Hijo al mundo, para perdonarnos a nosotros. Para que todo aquel que en el que no se pierda más tenga la vida eterna. Más Dios muestra su amor para con nosotros. En que siendo un pecador es Cristo Jesús, murió por nosotros. O sea, habla de una muerte de un hijo, del Hijo de Dios. De Jesucristo, del que dejó el trono, del que descendió a la tierra, del que estuvo con nosotros 33, 34 años de vida acá, del que fue perseguido, del que blasfemaron, del que quisieron apedrear, del que le dieron puñetazos, del que le decían bebedor, comilón, del que le decían, hermano, endemoniado, del que le, de todo eso, hermano. Jesús lo tuvo que pasar. Usted sabe, hermano, el sufrimiento de Jesucristo. Cuando empieza, hermano, ese camino del dolor hacia la cruz en el Getsemaní, en el huerto. Todo lo que el Señor va pasando. La traición de Judas, por ejemplo. De un amigo. Que el Señor, porque Jesús, quizás Judas no lo consideró amigo, pero Jesús sí. Él le dijo: amigo, ¿a qué viene? Amigo. Y Jesús no estaba siendo hipócrita. Él lo amaba. Le confió la tesorería también a Judas. Y lo traicionó, le dio la espalda, lo vendió y le llevó la gente, las autoridades, para que lo tomaran. Bendito sea Dios. Usted sabe la historia, hermano. Todo lo que pasa. Poncio Pilato, Herodes, la golpiza, hermano. La corona de espinas, le dieron con un palo en la cabeza, puñetazos, escupidas, todo eso, hermano. Le hicieron cargar la cruz, tuvo sed, le dieron vinagre. Pusieron, hermano, en su cuerpo en una cruz de madera pesada, grande. Clavaron sus manos, hermano, atravesaron su costado. Costó. A mí no, a Jesús.
¿Qué le costó? Su vida, su cuerpo. Entonces la salvación es gratuita para nosotros. Yo no he tenido que pagar nada para ser salvo. Nada. Nada, hermano. Y lo que he hecho en el evangelio, que no sé si lo he hecho bien, lo he hecho mal, lo he hecho más o menos. Yo creo que más o menos, porque no puede decir, no, lo he hecho todo bien. No, no lo he hecho de la manera que Dios se merece. ¿Por qué? Porque estamos llenos de errores. Pero lo que he hecho no es con tal de pagarle, no alcanzo para pagarle. Y no lo hago con tal de pagarle, lo hago a veces por gratitud. ¿Me entiende, hermano? Lo hacemos por gratitud, por amor, por obediencia. Porque lo que Él hizo es tan grande. Nosotros estamos aquí por Jesús. ¿Dónde estaría? Es que, hermano, ¿dónde estaría nuestra vida? ¿Cuántas veces lo hemos dicho? Pero ¿dónde estaría nuestra vida ahora? Ahora, ahogados en el alcohol, ahogados en el pecado, ahogados en la amargura, ahogados en la tristeza. Pero hoy estamos en la casa de Dios, escuchando de un Dios que nos ama, nos salva, nos perdona, nos restaura. Somos testimonio, bendito sea el Señor. Imagínese, Dios viene a mi corazón, hermano. Desde niño me llevaban a la iglesia mis padres, pero el Señor viene a mi corazón aproximadamente a la edad de 16, 17 años. 16, 17 años. No, pues debiera estar, hermano, aburriéndome en el pecado allá. Pero Dios hizo una obra en mí. ¿Cómo? No lo supe, no supe. Algo interno, algo que Dios produce, algo que Dios provoca. Porque no fue de que, no es que a él le gusta mucho la lectura bíblica. No, hermano. No es que él es mucho de adoración. No, la verdad es que no, hermano. Me gustaba el fútbol y otras cosas más que me gustaban. Pero es Dios. Es Dios. Y gloria a Dios porque estamos acá. Y si tú estás batallando con algo, también dile gracias a Dios, porque a pesar de que estoy batallando, me tienes acá, Señor. Gloria a Dios, hermano. Gloria a Dios, porque pudiendo estar haciendo maldades, estamos aquí, hermano, en la casa de Dios. Y Dios puede producir un cambio que nosotros requerimos en esta mañana. Es Él. La salvación se obtiene por la gracia de Dios. O sea, Dios en su misericordia, hermano. Dios en su grande amor. Romanos 3, 24. Somos justificados gratuitamente por su gracia, mediante la redención que es en Cristo Jesús. Es basada en su muerte, Romanos 3, 25. A quien Dios ha propuesto en propiciación por la fe en su sangre, para manifestación de su justicia, por la remisión de los pecados. Entonces es el Señor Dios, por su gracia, por la muerte de Jesucristo. Y Romanos 5:10 dice la Escritura: porque si siendo enemigos fuimos reconciliados con Dios, ¿por quién? Por la muerte de su Hijo. Mira, hermano, Jesús murió por nosotros. Mucho más estando reconciliados seremos salvos por su vida. Porque Cristo murió, hermanos, pero el Señor resucitó. Él derramó su sangre. La sangre es vida. La sangre es vida en el cuerpo. Por eso nosotros no podemos comer sangre. Nosotros no comemos sangre. Todo lo que el cabrito en su sangre se llama, ¿verdad? Eso no lo podemos comer nosotros. Dios lo prohíbe. Nosotros, hermano, a través de Cristo Jesús, tenemos salvación. Somos salvos por su resurrección. Entonces, es toda una obra poderosa que el Señor hace. Y Hebreos 7:25, mire cómo se obtiene esta salvación. Él intercede por nosotros. Por lo cual puede, ¿quién puede? Jesucristo. Salvar perpetuamente a los que por él se acercan a Dios. Porque ¿cuál es la forma de acercarse a Dios? ¿A través de quién? De Jesús. Entonces solamente a través de Jesús podemos acercarnos al Padre. No se puede a través de ningún ídolo. No se puede a través, amados hermanos, de ninguna virgen. A Dios se acerca a través de Jesús. Porque Jesús es el camino, la verdad y la vida. Porque Jesús es la puerta, la entrada a la presencia misma de Dios. Entonces nosotros, hermanos, solamente a través de Jesucristo nos puede salvar para siempre. Bendito sea el Señor. A los que por él se acercan a Dios,
el cual dice, él se acerca a Dios viviendo siempre para interceder por ellos. Así se obtiene la salvación. Quiero acercarme al fin de este mensaje. Y me pregunte, ¿salvos de qué? Primeramente, hermano, la salvación incluye la experiencia personal, cada uno, porque la salvación es personal, no es en grupo, no es por iglesia, no es por familia, no es por matrimonio. Aquí los niños, los hijos, los jóvenes, los adolescentes tendrán que tener un encuentro con Dios. Esa es una verdad. Aquí el esposo no salva a la esposa y la esposa no salva al esposo. Ayuda orando, ayuda creyendo, ayuda en su testimonio, claro que sí. Pero no podemos, hermano, yo no puedo salvar a mi esposa porque como yo sí oré y ella no, o ella oró y yo no oré y ella me salva a mí. No es tal cosa posible. La salvación es individual, la salvación es personal. Así que, hermano, siempre motive a su familia porque somos responsables de la casa. Yo no puedo decir, bueno, y si quieren perderse, piérdanse. No. Yo tengo una responsabilidad, una labor por mi esposa, por mis hijos, pero la esposa también. La mujer sabia edifica la casa, la necia con sus manos la derriba. Entonces no puede decir la hermana, no, pues me voy, piérdanse. No, la hermana, ¿qué hace? Ora, ayuna, busca a Dios, da testimonio, les predica la palabra, les da consejo para que no se pierdan. Va a hacer todo lo posible usted y yo como padres responsables de hacer que nuestra familia, mi casa y yo sirvamos al Señor. Amén, hermanos. ¿Está de acuerdo, hermano, en eso? Pero eso es lo que vamos a hacer. Pero mientras yo lo hago, yo avanzo. O sea, yo no digo, es que mi esposo se desanima, mi hijo se desanima, mi hija no sé esto, mi esposo esto, mi esposa el otro. Mientras ellos, bueno, yo sigo orando buscando al Señor porque no me voy a perder. Mientras yo lo ayudo, mientras yo la ayudo, mientras yo oro por mi nieto, mientras yo oro por mi hija, mientras yo oro por el yerno, mientras yo oro por fulano, así tiene que ser, hermano. Pues la salvación es personal, tiene que quedar claro. Porque uno recibe una experiencia personal, hermano. Y mire lo que dice, hermano, el libro de los Hechos, capítulo 10, verso 43. Dice la Biblia, a este dan testimonio todos los profetas de que todos los que en él creyeren recibirán perdón de pecados por su nombre. Hermano, Jesús cumplió toda la profecía, toda la palabra del Señor. Jesús es el Señor, el Mesías. Y la Biblia dice, hermano, que a través de él, los que en él creyeren, que reciben perdón de pecados. Si tú crees en Cristo, recibes perdón de pecados. Así es. E incluso la Biblia dice, y si alguno hubiere pecado, a Cristo tenemos por abogado. La sangre del Hijo de Dios nos limpia de todo pecado y toda maldad. Porque a veces fallamos. Porque en el camino ofendemos. Porque en el camino, hermano, lastimamos. Porque en el camino hacemos cosas. Pero si creemos en Cristo, por Él recibimos perdón de pecados. Nosotros pasamos, hermano, también de la experiencia de que Dios nos perdonó los pecados pasados, presentes. Porque esos son los que nos perdonan los pasados. Son pecados que ya quedaron atrás. Aunque el diablo los quiera traer a la memoria, pero ya en el nombre de Cristo rechácelo, porque eso ya Dios le perdonó. Usted no puede vivir una vida, hermano, estirando, hermano, la historia de los pecados. Suéltelos en el nombre de Jesús, porque Jesús ya los soltó, porque Jesús ya los echó a lo profundo de la mar. Ni el diablo ni nadie los puede recordar, porque ya fue borrado, ya fue perdonado, ya fue lavado por la preciosa y poderosa sangre del Hijo de Dios, el Cordero de Dios, que quita el pecado del mundo. Gloria a Dios. No deje que su mente le engañe. No deje que su mente le engañe, hermano. Aquí hay una batalla, hermano, a muerte. Acá arriba en la mente. Ahí, hermano, se pierde o se gana las batallas, hermano. O es derrotado o es victorioso. Pero, hermano, nosotros somos más que vencedores a través de Jesucristo, el Hijo de Dios. Por eso, hermano, usemos la armadura del Espíritu, la armadura de Dios, para combatir contra esos pensamientos inicuos
sucios, endemoniados que vienen a nuestra mente y que nos dicen, pero tú eras, pero tú pecaste, pero tú esto. ¿Se acuerda cuando hablábamos del mensaje, hermano? El diablo, Satanás, el acusador. Él es un acusador ayer, hoy seguirá acusando. Pero si nosotros hemos creído en Cristo, ¿qué más quiere, hermano? Si aquí dice la Biblia, Hechos 10:43, los que creen en Cristo reciben el perdón de los pecados. Pastor, Dios me habrá perdonado. Yo te preguntaría, ¿crees en Cristo? ¿Creíste en Cristo? Sí, creo. Bueno, ha recibido el perdón de pecados. Alabado sea el Señor. No lo sientes, no lo ves. Bueno, pero lo recibes por gracia. Lo recibes por fe en el nombre de Jesús. Dele palmas de alabanza, hermano, porque el diablo es muy astuto. El diablo te dice, pero tú no te sientes. Porque el diablo, hermano, que el Señor lo reprenda, tira hacia los sentimientos y las emociones. Dice, pero tú no lo sientes. Pero la fe es más que sentimientos. La fe es más que emociones. Amén, hermanos. Es más que eso. La fe es firme. La fe, Cristo es una roca, hermano. La fe, hermano, es saber que está, aunque tú no ves que está. Es fe, es certeza, es más que ver, hermano. Dios es el Dios, hermano, el Dios invisible. No siento a Dios, no veo a Dios. Pero si tienes fe, ahí está. Eso es, hermano. Eso es, aunque no lo sientas. A ver, si está Dios, que se mueva el púlpito. No se va a mover, no se va a mover. Es fe. Es fe, hermano. Dios estaba con el pueblo de Israel cuando estaban frente al mar. Pero ellos no lo veían y dijeron, nos vamos a morir aquí. Pero no se murieron. Dios estaba ahí. No lo sintieron, no lo vieron. Por eso dijeron, nos vamos a morir. Pero Dios ya sabía todo y Él estaba ahí. ¿Qué hizo Dios? Abrió el mar y pudieron pasar. Dios está también contigo. Y también tus pecados han sido lavados por la sangre del Cordero de Dios. Tu vida ha sido lavada por Jesús el Señor, hermano. Me gustó esto que encontré en Primera de Juan, capítulo 3. ¿Cómo nosotros, hermano, de que Dios nos ha perdonado y pasamos de muerte espiritual a vida espiritual? De muerte espiritual a vida espiritual. Gloria a Cristo. Y hay un ¿cómo se llama? Una señal. En Primera de Juan 3, verso 14. Una señal de la vida espiritual. Nosotros sabemos, léalo, hermanos. Gloria a Dios. Esta es una señal de la vida espiritual. Usted profesa ser salvo, ¿no? La profesión de la salvación. Somos salvos por Cristo. Una señal es esta. En que nosotros, dice, hemos pasado muerte a vida, en que amamos a los hermanos. ¿Cuántos aman a sus hermanos? Entonces ustedes son salvos, hermano. Porque a veces uno dice, pastor, pero es que yo nunca he predicado. Es que predicar no dice que sea una señal de la muerte, de pasar de muerte a vida. Pastor, pero es que yo no tengo talento. No tengo talento musical. No tengo talento. Se me dificulta todo. No me da miedo hablar en un micrófono. Y tú no necesitas hablar en un micrófono para ser salvo. Ni es una señal de ser salvo. O ser maestro dominical. O ser líder. O ser misionero. No, todos hacemos un servicio. Eso sí, todos servimos a Dios en algo. Pero, hermano, la evidencia. Una evidencia de haber pasado de muerte a vida, una de las que nos da la Escritura, es amar a los hermanos. ¿Cuánta gente hay con micrófono en mano que no ama a nadie? ¿Verdad? Bendito sea Dios. Hay gente que tiene micrófono en mano y no ama ni a la esposa. La engaña. Entonces, no es, esto no es. ¿Pero qué sí es? El amor. Porque Dios es amor. Y si yo tengo dones y fe y muevo las montañas y tengo todos los talentos, pero si no tengo amor, no soy. Nada soy. Entonces el amor es importante, hermano. Amén. Entonces a la otra que le digan, saluda a tu hermano, lo va a saludar mejor. Va a correr a saludar a sus hermanos. Porque la Biblia dice que nos estimulemos al amor, permanezca el amor fraternal. Entonces hay que amarnos, hermano. Y a veces hay conflictos entre los hermanos.
Amén. A veces porque existen, no se preocupen de decir amén porque es verdad. También los discípulos se codiaban entre ellos. Porque es verdad, es real. Pero ¿qué hay que hacer? No porque hay conflicto no dejamos de amar. A veces hay conflictos. Usted nunca se ha enojado con su esposo, su esposa. Si nunca se ha enojado, lo vamos a pichar el buffet ahorita saliendo de la iglesia. Todos hemos tenido alguna discusión, situación. Pero lo dejó de amar, no. ¿Qué hace? ¿Por amor qué hace? Se arregla. Así nosotros, hermano, en la iglesia. No por una discusión, una situación rara, yo voy a dejar a Cristo. Yo voy a dejar de amar a Dios, no. ¿Qué hago? Me arreglo con mis hermanos. Y tengo que seguir adelante. Y si por alguna situación no se puede avanzar junto por algo, ya no te quieren hablar, bueno, pero tú no vas a odiar. No vas a desear la muerte de alguien. Como la otra vez yo se les lo enseñé porque se lo aprendí de otro pastor que decía, si tú odias a alguien, tienes un sentimiento contrario fuerte porque te hizo la vida imposible, porque fue injusto contigo, etcétera, porque a veces pasa esa gente que no tiene realmente amor y nos hacen daño, nos causan daño. ¿Qué hay que hacer? Orar, Señor, bendícelo, ayúdale. Quizás no tendré el tiempo para tomarme un café, pero no significa que lo odio y que deseo la muerte, que Dios lo bendiga. Una señal, eso lo hace Dios. Pero bueno, hablamos de los hermanos, pero qué triste es, hermano, cuando a veces ni en la hay peleados en la familia. Hay papás que no le hablan al hijo. ¿Verdad? Eso existe. La mamá que no vengas a la casa y yo no voy y yo no veo a mi papá, no veo a mi mamá, no veo a mis hermanos. No está bien. Una señal de haber pasado de muerte a vida es amar a los hermanos. Esto es de la salvación, de eso somos salvos también. ¿Cuánta gente tiene testimonio de que se vine a Cristo y restauró mi casa, mi hogar, mi familia? Me pude empezar a amar a mi esposo, pude empezar a amar a mis hijos. Claro, hermano, eso lo hace Dios. Dele gracias a Dios por eso, hermano. Porque empezaste a poder amar a la gente. Y pasamos, hermano, con esto termino ahora sí, de la esclavitud que había sobre nosotros. Una esclavitud de pecado, hermano. Un poder que estaba sobre nosotros para pecar al poder del Señor. Hechos 26, 18 dice así. Para que abra sus ojos, para que se conviertan de las tinieblas a la luz y de la potestad de las tinieblas a Dios. De la potestad de Satanás, perdón. De la potestad de Satanás a Dios. Para que por la fe, hermano, que nosotros por la fe, que es en Él, recibamos el perdón de pecados y herencia entre los santificados. ¿De dónde pasamos, hermano? Del poder del pecado al poder de Dios. De los poderes de las tinieblas al dominio de Dios. Es por eso que nosotros, los que Dios nos ha salvado, no somos los mismos. Ya nuestra vida no está esclavizada a un cigarro. Ay, es que tengo ansiedad, un cigarro. Ya no, porque esa ansiedad se fue. Porque Cristo te sanó, te liberó, te dio paz, te dio el perdón, te dio la bendición del Señor. Tú ya no tienes, hermano, ese deseo de alcoholizarte. Se rompieron las cadenas de antros, de baile, de prostitución, de adulterio, de tantas cosas, hermano, que había sobre nuestras vidas. Pecados en la mente, pecados al internet, no sé, tantas cosas. Maldiciones, malas palabras. Porque ya pasamos de una potestad que estaba sobre nosotros de oscuridad a un dominio de Dios. Al poder del Espíritu. Y ahora incluso cuando hay cosas que a veces no sé que son tan malas, hay una voz de Dios en mí que me dice, no, eso no es bueno. Ten cuidado, no es sano, no es correcto. No lo hagas, devuélvelo. No lo digas, porque es el Espíritu Santo. Porque ya hay un dominio sobre ti, un jefe sobre ti, un director sobre ti, una guianza sobre ti, que es el poder de Dios que lo hizo a través de la salvación. Gloria a Cristo, hermano. ¿Se acuerda que usted y yo, nuestra vida era una vida pecaminosa? Era una vida, hermano, complicada, era una vida difícil. Y vinimos a Dios y todo fue diferente. Como decía un canto que me acordé, todo en mi vida cambió cuando el Señor viene a nuestra vida. Jesús es la salvación. Amén, hermano.
Lo va a invitar a los hermanos del coro que pasen. ¿Cuántos dan gracias a Dios? Puede levantar su mano y decir gracias Dios por Jesucristo. Dale gracias, dile gracias Dios por Jesús. Dígale gracias Dios por Jesús. Gracias por perdonarme. Gloria a Cristo, gloria a Dios. Póngase de pie, hermanos. Vamos a orar a Dios. Pero no sé si hubiere alguien entre nosotros, quiero hacer este llamado, que a lo mejor dice: pastor, yo no tengo a Cristo, nunca lo he aceptado, nunca he aceptado a Jesús, o me gustaría reconciliarme con Dios. ¿Habrá alguien que necesita una oración especial en ese sentido? Puede levantar su mano en alto. Alguien que diga: yo quisiera, pastor, reconciliarme con Dios, o quiero aceptar a Cristo por primera vez. ¿Habrá algún hermano, algún amigo, alguna amiga, alguien que viene por primera o segunda ocasión que dice: yo no tengo a Cristo y lo necesito? ¿No hay nadie? Gloria a Dios. Entonces vamos a orar por el pueblo de Dios. Usted puede venir al altar si así lo siente. Usted puede venir a este lugar y decirle: gracias Dios por salvarme. Venga con libertad. Venga con libertad, venga con libertad. Dígale a Dios: gracias Señor por hacer la obra en mí. Me has perdonado, me has lavado, me has limpiado. Cierra tus ojos un momento. Con toda libertad, tú puedes venir a este lugar a adorar a Dios, a darle gracias por salvarte. Tú te has dado cuenta que a través del tiempo has pasado de muerte a vida. Has pasado de la potestad del diablo, porque antes tú no querías pararte en una iglesia y ahora vienes a una iglesia. Antes no querías hacer cosas buenas y hoy las haces, porque es Dios quien te ha venido a salvar, a perdonar, a ayudar, a bendecir. Cierra tus ojos un momento, oremos a Dios. Si hay alguien más que quiera venir al altar a darle gracias, a rendir su corazón, a rendirse delante de Él y decirle: Señor, te agradezco, te amo, perdona mis pecados. Deje que la presencia de Dios descienda sobre tu mente, tu corazón. Si por alguna causa has manchado tus vestidos, has manchado tu vida, mira, Jesucristo está aquí para ayudarte. Jesucristo está aquí para lavarte con su sangre preciosa. Solo cree en Él, solo cree en Él y dile: Jesús, ayúdame. Jesús, ayúdame, Jesús. Ayúdame, Cristo. Ayúdame, Cristo. Ayúdame, Dios. Ayúdame, Dios. Te necesito, Dios. Te necesito. Te necesito. Cierra tus ojos un momento y dile: Dios, te necesito, ayúdame. Lávame en tu sangre preciosa. Tu sangre, Señor, tiene poder. Nos bendice, nos ayuda, nos levanta. Gloria a Dios. Oremos a Dios. Padre eterno, te damos gracias. Gracias, Señor, en esta preciosa mañana, Señor. Gracias, Señor, por hablarnos a través de tu palabra. Gracias por hablarnos a través del mensaje. Gracias, Dios mío, por ministrarnos vida, ministrarnos bendición, fe, confianza, fortaleza y liberación, Señor. Porque a través de la palabra, Señor, somos fortalecidos. A través de la palabra somos ministrados. A través de la palabra, Señor, tú has sido bueno, tú has sido maravilloso, tú has sido grande. Hasta aquí nos has ayudado, hasta aquí nos has bendecido, Señor. Tú has sido bueno, tú has sido fiel. Tú eres poderoso Dios. La sangre de Jesús nos limpia de todo pecado. Corta esas cadenas, Señor. Queremos pasar de las tinieblas a la luz. No permitas que volvamos a la oscuridad, Dios. Queremos hoy volver a ti, Dios mío. En el nombre de Jesús, darte gracias por ser nuestro camino. Darte gracias por ser nuestra puerta. Estaríamos, Señor, encadenados al pecado, atados a la maldad, Señor, siendo mal ejemplo a los que más amamos. Pero hoy estamos en el Evangelio, hoy estamos en Cristo, hoy estamos aquí.